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0: Encabeza el gobernador del estado, Javier Mayer Rodríguez, ceremonia conmemorativa de los 205 años de la Marina y 202 de la Constitución de 1824. Presentan oficialmente el Festival del Chocolate Tabasco 2026, que se realizará del 12 al 16 de noviembre en el Parque Tabasco Dora María. Más de 235 millones de pesos de derrama económica se esperan con el Festival del Chocolate Tabasco 2026, así lo informó la secretaria de Turismo y Desarrollo Económico, Katia Ornelas Gil. Garantizado el espacio para los productores de Sembrando Vida en el Festival del Chocolate 2026, afirmó el gobernador del estado, Javier Mayer Rodríguez, quien destacó que cada vez son más los eventos en lo que se busca incorporar y apoyar a los productores tabasqueños. Aída Elba Castillo Santiago, secretaria de Cultura de Tabasco, anunció en rueda de prensa que el próximo 22 de noviembre se realizará en el Centro Cultural Quinta Grijalva un homenaje a Carmito, el brujo del trópico. Esta es parte de la información que estaremos presentando en la emisión de hoy martes 6 de octubre de 2026. Yo soy Betty García y como cada tarde en este espacio informativo, es un gusto saludarles. Darle la más cordial bienvenida aquí a Noticias por la Tarde. Hola, ¿qué tal? Muy buenas tardes. Gracias a usted, amable radioescucha, por estar con nosotros en esta emisión ya de martes. Qué rápido, caray, se pasan los días. Y bueno, nosotros con mucha información, como siempre, para presentarle a ustedes lo más relevante que acontece aquí en Tabasco. Hay mucha información para compartir, por supuesto, así que les saludamos con mucho gusto a quienes nos sintonizan a través de nuestras frecuencias en cualquier rinconcito de aquí del estado de Tabasco. Gracias de verdad por estar con nosotros. Tenemos también lo más destacado que está pasando fuera de este trópico húmedo llamado Tabasco. También tenemos información. ¿Y qué pasa más allá de nuestras fronteras? Bueno, pues algo también le estaremos compartiendo en esta emisión de martes 6 de octubre. Oiga, por cierto, tenemos también algunas entrevistas de temas de interés. Esperamos que sea para usted. Fíjese, en este mes de octubre, que por cierto, pues conmemoramos pues fechas muy importantes, eventos pues muy destacados, como es pues esta lucha contra el cáncer de mama, que recordemos que justo se conmemora pues el 19 de octubre, y todo el mes de octubre, por supuesto, se están realizando actividades, esto pues para sensibilizar sobre esta enfermedad, cómo combatirla. Y es que recordemos que justamente pues es una de las enfermedades, ¿verdad?, que causan la muerte de muchas y tantas mujeres en el mundo hoy día. Desafortunadamente sigue llevándose a tantas mujeres en el mundo entero. Sin embargo, bueno, hay muchas sobrevivientes de esta lucha, de esta batalla, que afortunadamente logran sobrevivir. Y fíjese que tendremos aquí en cabina una sobreviviente del cáncer de mama que viene pues a compartirnos de manera sensible, de manera amable, viene a compartirnos pues cómo fue su lucha y su batalla contra este cáncer de mama a través de los micrófonos aquí de Noticias por la Tarde. Lady Magali viene de manera generosa, la verdad, viene a platicarnos sobre pues la conciencia que nosotras como mujeres, como familiares también, cómo contribuir en esta lucha y de qué manera sobreponernos también cuando hay una paciente de cáncer de mama. Así que todo esto lo estaremos platicando más adelante, justamente en este mes de octubre, en este mes rosa, aquí en los micrófonos de Noticias por la Tarde. Pero bueno, aquí ya sabe que tenemos un poquito de todo y también tendremos la presencia de jóvenes que vienen pues de la Fundación Contigo es Posible. Estará, por supuesto, quien preside esta fundación, el ingeniero Alan Cupil, que bueno, ya están más que listos con esto del reto Speed Cube, y también vienen a hablarnos sobre el reto, la convocatoria, quiénes pueden participar, cuándo se va a llevar a cabo. Todavía hay tiempo para poder participar, así que todos estos detalles también, pues más que listo para poder compartirlo. Y bueno, todos queremos tener una salud en todos los sentidos, y para ello también está la salud financiera, con la especialista Elsie Thompson, que hoy nos estará platicando sobre por qué hacer un contrato de renta y qué pasa, cuáles son las consecuencias si no lo hacemos. Así que, bueno, esto es parte del menú financiero y del menú informativo también que nosotros estaremos presentándole. Así que, una vez más, sean bienvenidos y vámonos pues ya con la información, que hay mucha. Recuerde que tenemos línea de mensajes, este es el 9937-007747. Si usted desea realizarle alguna pregunta también a alguno de nuestros invitados, por favor, está a tiempo para que lo pueda hacer. Y bueno, les platico que presentan oficialmente el Festival del Chocolate Tabasco, que se llevará a cabo del 12 al 16 de noviembre de este 2026, pero habrá también un pre-festival. Este se estará llevando efecto del 6 al 8 de noviembre en el municipio de Comalcalco. Aquí todos los detalles.
1: El 12 al 16 de noviembre se realizará en Villahermosa el Festival de Chocolate Tabasco 2026, 15 años de encuentro, evento que reconoce al estado como patria del cacao y cuna del chocolate. La sede será el Parque Tabasco Dora María, donde se espera la asistencia de más de 325 mil personas, así como una derrama económica de 235 millones de pesos. Será a través de catas, conferencias y talleres que se compartirán conocimientos de los expertos, así como de productores de este emblemático alimento ancestral. Es el Festival del Chocolate, una oportunidad para productores, productoras, chocolateros y demás sectores involucrados, resaltó el gobernador Javier May Rodríguez.
2: Este festival es una de las celebraciones más representativas de nuestra identidad y constituye una importante plataforma para nuestros productoras y productores de cacao, chocolateros, artesanos y cocineras tradicionales y prestadoras de servicios turísticos.
1: Previo al Gran Festival de Chocolate 2026, habrá un prefestival en el municipio de Comalcalco, los días 6, 7 y 8 de noviembre. Así fue anunciado por la Secretaria de Turismo y Desarrollo Económico del Estado, Katia Ornelas Gil.
3: Hoy me es un placer poder compartir con ustedes los avances del Festival del Chocolate, una celebración que nace de nuestra tierra y del trabajo de nuestra gente. Comenzaremos con Comalcalco los días 6, 7 y 8 con el prefestival del chocolate, una invitación expresa que es donde queremos justamente dar a conocer donde todo comienza. Queremos acercarnos a quienes cultivan el cacao y conservan el conocimiento para transformarlo, reconocer la historia y el trabajo detrás de cada chocolate.
1: Destacó Ornelas Gil que el maridaje será el punto central de esta edición, donde se organiza una conmemoración de 15 años de tradición y sabor.
3: El maridaje nos invita a descubrir combinaciones de sabores y reunir a productores, cocineros, compradores, visitantes alrededor del cacao. Queremos que esos encuentros se traduzcan en más personas conociendo Tabasco y en oportunidades para nuestra gente. Así comienza esta celebración, primero en Comalcalco y después en el Parque Tabasco, con nuestro cacao como protagonista. Y todo comienza con el cacao. Esta frase será el hilo que una las experiencias del festival. En 2024 pusimos la mirada en el origen, las raíces y los saberes que dan identidad a nuestro cacao. En el 2025 hablamos de la transformación, del trabajo que convierte el grano en chocolate y de la creatividad que le da nuevas posibilidades. Este año llegamos al encuentro, celebramos 15 ediciones reuniendo a quienes cultivan, transforman y vienen a descubrir lo que Tabasco tiene para compartir.
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0: Y bueno, tenemos más información sobre este importantísimo Festival del Chocolate en Tabasco, pero oiga, ya les comentaba yo al inicio justamente de lo que tenemos aquí en este espacio informativo. Y es que fíjese que el gobernador del estado, Javier Mayer Rodríguez, encabezó justamente este día, allá en Paraíso, la ceremonia por el 205 aniversario de la Armada de México, así como también el 202 aniversario de la Constitución Federal de 1824, acompañado por autoridades navales y representantes de la sociedad civil.
4: El gobernador Javier May Rodríguez, acompañado por el vicealmirante Juan Carlos Vera Salinas, comandante de la Tercera Región Naval, encabezó en la terminal marítima de Dos Bocas en Paraíso la ceremonia conmemorativa por el 205 aniversario de la creación de la Armada de México y el 202 aniversario de la promulgación de la Constitución Federal de los Estados Unidos Mexicanos de 1824. En compañía de integrantes de la Mesa de Paz, personal de la Secretaría de Marina Armada de México, adscrito a la Tercera Región Naval y representante de la sociedad civil, el mandatario estatal participó en este acto solemne que recuerda dos acontecimientos históricos ocurridos un 4 de octubre en distintos años, 1821 y 1824, pero vinculados por un propósito común: la construcción de instituciones destinadas a preservar la libertad, la soberanía y la defensa de la nación. Durante la ceremonia y al dar lectura al mensaje del almirante Raimundo Pedro Morales Ángeles, secretario de Marina y alto mando de la Armada de México, el comandante de la Tercera Región Naval destacó que desde su creación y hasta nuestros días permanece vigente la responsabilidad de defender a la nación y proteger sus intereses desde el mar. 205 años después, la razón de servir permanece intacta, enfatizó. Destacó que este año también se conmemoran 100 años de la aviación naval, 60 años del Plan Marina y 25 años de las Fuerzas Especiales. Agregó que en el núcleo de la institución están las mujeres y los hombres capaces de operar cada medio con destreza y profesionalismo, personal naval preparado para tomar las mejores decisiones, que sabe que detrás de cada misión existe una responsabilidad. Vera Salinas sostuvo que aun y cuando la tecnología amplía las capacidades operativas de la institución, jamás sustituirá la responsabilidad humana, pues existen principios que permanecen inalterables: honor, deber, lealtad y patriotismo.
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7: Son las 6 con 15 minutos.
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0: Bueno, gracias por continuar con nosotros. Ya son las 6:19 p.m. y tenemos más información aquí en Noticias por la Tarde. La derrama económica esperada para el Festival del Chocolate Tabasco en su edición 2026 es de más de 235 millones de pesos. Así lo explicó la secretaria de Turismo y Desarrollo Económico, Katia Ornelas Gil.
3: Esperamos superar los 352 mil asistentes y alcanzar una derrama económica mayor a los 235 millones de pesos. Detrás de estas metas hay un objetivo concreto, que cada visitante compre a nuestros productores, consuma en nuestros restaurantes, se hospede en nuestros hoteles y participe en las experiencias turísticas del estado. La derrama también alcanza artesanas, artesanos, comerciantes, transportistas y prestadores de servicios. Por eso queremos que quienes vengan permanezcan más tiempo, conozcan nuestras haciendas cacauteras, recorran nuestros municipios y descubran nuestra gastronomía y riqueza natural y cultural. Así vinculamos el turismo con el desarrollo económico, convertimos nuestro patrimonio en oportunidades de crecimiento, fortalecemos el consumo local y buscamos que sus beneficios lleguen a más comunidades y negocios.
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0: Destacó la secretaria de Cultura de aquí del estado, Aida Elba Castillo, que la dependencia prepara una amplia programación artística y artesanal para la edición del Festival del Chocolate, en su edición número 15, esta que se estará llevando efecto del 12 al 16 de noviembre de este año en el Parque Tabasco de aquí de Villahermosa.
17: Seguramente vamos a tener alguna participación a través del sector artesanal. Realmente es un evento a cargo de la secretaria Katia Ornelas. El otro día nos comentó y toda la programación, los artistas que van a traer. La verdad que es un evento muy, va a ser un evento muy importante porque es una fecha especial de aniversario que estará cumpliendo, creo que son 15 años que cumple ya el Festival del Chocolate, y nosotros en lo que nos inviten y en lo que nos pidan participar, con mucho gusto vamos a estar participando.
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0: Invita también pues la Secretaría de Turismo a las y los productores chocolateros, así como a las cooperativas y emprendedores del sector a registrarse hasta el 16 de octubre en cif.tabasco.gob.mx al PG Tank, estrategia que busca hacer crecer tu negocio.
3: Queremos que el festival también deje herramientas para quienes emprenden. Por eso presentamos el PG Tank 2026. Tener un buen producto es un gran comienzo. Crecer exige conocer costos, clientes y lo que hace diferente nuestra propuesta. PG Tank ayudará a los negocios del cacao y el chocolate a identificar qué necesitan mejorar y cómo prepararse para crecer. Seleccionaremos hasta 8 proyectos tabasqueños que ya tengan un producto, servicio o experiencia demostrable. Antes del encuentro recibirán un taller y acompañamiento para ordenar la información de su negocio y preparar su presentación. El 14 de noviembre en el Parque Tabasco, cada participante tendrá 6 minutos para presentar su proyecto y 4 minutos para responder preguntas de un panel con experiencia en cacao, chocolate, comercialización, finanzas y modelos de negocio. Los especialistas le darán recomendaciones concretas sobre sus fortalezas, sus riesgos y sus prioridades. Después habrá una sesión de seguimiento para revisar avances y orientar posibles vinculaciones comerciales o financieras. PG Tank ofrece preparación, una evaluación especializada y una ruta inicial para mejorar el negocio.
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0: Bueno, estamos aquí para dar paso a nuestra entrevista, una de las entrevistas de esta tarde, que ya les anunciaba yo al inicio de este espacio informativo. Nos da mucho gusto recibir aquí a la señora Lady Magali, quien es sobreviviente de cáncer de mama, pues para generar conciencia sobre esta enfermedad, que sí hay vida después de que es detectada, porque de pronto se impacta. Cáncer, uy, sinónimo de muerte, pero no es así. Bienvenida, felicidades y gracias. Gracias por compartir estos momentos que sé que es difícil, pero está aquí fuerte, sana y muy sonriente, además de bella y hermosa. Bienvenida, señora, qué gusto.
1: Gracias, gracias por invitarme. Sí, cada trato de ser pues muy fuerte cada vez que hablo, porque a pesar de que uno pues aprende a llevar esta batalla, siempre los sentimientos te ganan.
0: Claro.
1: Y soy una persona que al día de hoy, después de más de 30 años, pues tengo 15 años de ser altruista, apoyar a mujeres con cáncer, porque de esa forma yo también empecé a sanar, a través de sus palabras de ellas y ellas a través de las mías.
0: Claro.
1: O sea, no es una barrera tan grande, no es un límite tan grande, sencillamente lo único que nos separa entre nosotras es desafortunadamente la forma en que vivimos cada persona. Me refiero al tipo de vida que llevamos, porque no todos tenemos la oportunidad de tener gente que nos apoye, ¿sí? De tener personas a nuestro alcance que nos escuche principalmente, de saber a dónde estamos yendo, qué nos van a poner, por qué es una quimioterapia, por qué es una mastectomía. Son cosas que desafortunadamente hasta el día de hoy no es explicado de una forma con humildad. Se nos da la respuesta y se nos da un diagnóstico muchas veces muy severamente, quizás por el alcance de tantos pacientes en hospitales, no hay esa delicadeza como para escuchar un diagnóstico. Y realmente, al día de hoy, todas esas pruebas las he llevado en mi conciencia y también en mi corazón, y eso me ha permitido estar entre todos ellos todos los días. No fue de la noche a la mañana, obviamente. Tuve que sacar muchas fuerzas y aparte, pues entender de que la vida sigue. Inclusive, hace 3 años yo decidí, como soy altruista y no teníamos nombre, decidí ponernos La Vida Sigue. Porque he comprendido que estés o no estés en este mundo, el día de mañana todos siguen su rumbo, ¿no?
0: Exacto.
1: Entonces, lo que les enseño yo a las mujeres de cáncer, en primer lugar, a quererse. Segundo, a compartir con ellas los momentos más dramáticos, que es la quimioterapia. Si ellas me lo piden, ahí estoy, ¿sí? Dales ánimos, dales esa fortaleza porque sigan adelante, verse bellas, sentirse estimadas, que su autoestima no decaiga a través de que se cae un cabello o que portan un turbante. A pesar de que no tenemos seno, nosotros podemos ser mucho en esta vida, mucho, hasta grandes artistas. Anualmente somos artistas, pero yo trato que todo un año sean artistas ellas, y que durante un año, de una u otra forma, ellas sientan el apoyo de cada una de sus compañeras.
0: Claro.
1: ¿Sí? Y que también vivamos ese momento como compañeras, porque realmente no todos comparten ese sentimiento cuando estás entre las personas que aparentemente son sanas.
0: Claro.
1: ¿Sí? Siempre hay un detalle muy grande: el cáncer y la persona que está sana. Esa es la distancia entre nosotros.
0: Claro. Y de pronto cuando les dicen, ánimo, arriba ese ánimo, no te me achicopales, como decimos aquí en Tabasco, es muy fácil decirlo, pero la persona que está pasando por ese momento sabe que no es tan sencillo. Decir las palabras es muy fácil, pero quien está viviendo ese proceso, pues no es tan sencillo, no es tan fácil.
1: Exactamente. Las personas que están a nuestro alrededor, vuelvo a mencionar, aparentemente sanas, y son muchas, ¿no? Que siempre nos andan diciendo en la familia también.
0: Sí.
1: Ánimo, ánimo, tú puedes, tú puedes, tú puedes. Yo siempre me pregunto, y se lo pregunté a mi familia cuando comencé con esta batalla, sí, a mi esposo principalmente, a mis hijas eran muy chiquitas, pero mi esposo me decía ánimo, y todos alrededor me decían ánimo. A ver, ¿cómo voy a poder sostener la palabra ánimo si tú no sabes lo que yo estoy sufriendo?
0: ¿Sí? ¿No es lo que quieres escuchar?
1: No.
0: En esos momentos.
1: No, no. Exactamente. Es más, no quisiéramos escuchar, ay, que si eres fuerte, que es ganar a la batalla, que no te preocupes por un seno, la vida sigue, es igual. No es cierto, nada de eso es igual. Nada vuelve a ser igual después del cáncer, nada. Lo único que nos, que retamos es la vida y a tratar de ser felices y seguir viviendo.
0: Claro. ¿Cómo lo supera uno?
1: ¿Cómo lo supera? No se supera. Yo me permanezco de pie, me veo, me estimo todos los días, me veo, veo una cicatriz y veo varias cicatrices en mí y no se supera.
0: Claro.
1: ¿Por qué? Porque te está recordando a cada momento que estás en una batalla y que en cualquier momento de la vida regresa de nuevo. La remisión, te dicen, estás en remisión. Tampoco creo en eso. La remisión es todos los días. Porque hoy me pueden decir, estoy muy sana, que ya en el cáncer se fue, pero mañana puedo recaer, ¿sí? Entonces, yo siempre les digo, cuídense, quiéranse.
0: Aceptarnos.
1: Acéptense, traten de ser felices, busquen otras oportunidades, no se queden en sus casas. Yo realmente siempre les menciono la casa enferma, ¿sí? Yo realmente, yo ya no soy de casa, antes era ama de casa, ¿sí? Batallé mucho con el cáncer siendo ama de casa, criando 4 niñas. Entonces, eso no es vida, sencillamente es parte de lo que te tocó vivir en su momento dentro de una casa. Pero yo las invito que salgan de su casa, que empiecen a disfrutar, porque nuestro momento es muy ligero para todas.
0: Pero para nosotros, la vida es muy rápida.
1: Es muy rápida.
0: Hay que disfrutar el día a día.
1: La vida es muy ligera. Y yo digo, pues ¿para qué cargas tantas cosas que no puedes resolver? Hay que saber desechar lo que ya no puedes resolver. Duele, duele. Duele porque son dentro de tu entorno, eres otra persona, sales de tu casa, tienes que ser otra persona, estás con tus amigas, tienes que ser totalmente diferente, porque no puedes llevarle a todo el mundo tu tristeza,
0: no.
1: ¿Sí? No le puedes decir a todo el mundo tu enfermedad, porque nadie se va a apiadar de ti. Te pueden escuchar un momento, pero la vida sigue.
0: Así es, la vida sigue. Hay que darle el tiempo y el espacio a lo que tiene en cada momento.
1: Así es.
0: Pues, mi querida Lady Magali, gracias. Gracias por compartir tu tiempo y gracias por compartir parte de tu vida. Felicidades de nueva cuenta. Y que sigas así de espléndida y de bella, por supuesto, también. Muchas gracias.
1: Gracias, gracias. Pues todo esto realmente se lo debo a Dios. Yo soy muy grande de fe. Tampoco la adquirí de la noche a la mañana,
0: claro,
1: obviamente.
0: Es un proceso.
1: Por cada caída yo tuve que aferrarme más a mi fe. Por cada diagnóstico tuve que aferrarme a mi fe. Y al día de hoy, aún con el diagnóstico que yo tengo en la mente, yo sigo con mi fe. Y mientras siga de pie, sigo adelante y viviendo la vida más ligera.
0: Dios te bendiga. Felicidades.
1: Gracias.
0: Muchas gracias.
1: Gracias.
0: Gracias por compartir con nosotros. Pausa y regresamos con más aquí en Noticias por la Tarde. No se vaya.
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5: Son las 6:34.
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0: Gracias por continuar con nosotros. Recuerde que estamos en octubre y bueno, pues estamos justamente pues en el mes rosa. Mes para hacer conciencia justamente en para combatir este mes de hacer todo lo posible, ¿verdad?, para que bajen esos índices de mortalidad contra el cáncer de mama. 6:37. Oiga, y en más información les comparto que la titular de Cultura, Aida Elba Castillo, anunció que el próximo 22 de noviembre se realizará en el Centro Cultural Quinta Grijalva el homenaje

0: Como parte de este reconocimiento, el próximo 22 de noviembre, en el Día de Santa Cecilia, que es el Día de los Músicos, en el Centro Cultural Villahermosa tendremos una jornada dedicada a celebrar su vida y su música. Es así que ese día, a las 10 de la mañana, estaremos realizando la inauguración de la Sala Carmito, titulada El Brujo del Trópico, un legado que sigue sonando. Este espacio reunirá objetos personales que la familia nos ha proporcionado, recuerdos y elementos representativos de la vida y la trayectoria del músico tabasqueño.
1: Posteriormente, ese mismo día, el 22 de noviembre a las 5 de la tarde, presentarán el video Carmito, el Brujo del Trópico, que será una producción que va a reunir anécdotas, recuerdos y testimonios relacionados con Carmito. Será un momento para recordar al artista desde la voz de quienes lo conocieron, compartieron o fueron parte de su historia. Y por último, a las 6 de la tarde tendrán el gran concierto musical, una celebración del sonido tropical tabasqueño, donde participarán varios artistas locales, tales como Eugenio Flores y La Crisis de Chicoche, Yeye, acompañado por Los Supremos con El Jalaito y La Cadenita. Estará también Damián Carvalho, acompañado por Los Supremos.
2: Grabamos un tema con ellos también, Manny Collage. Va a estar presentándose con nosotros igual, Astroboy, Carmelo Domínguez, Goyito Madrigal y Chema de los Santos. Y también estarán los músicos que acompañaron a mi padre en esa época. Va a estar mi tío Jorge, va a estar mi primo Seferino. Van a estar varios elementos que tocaron con mi padre en los 80.
1: Se informó que la Corat colaborará con las transmisiones especiales de este homenaje. También estuvo presente en la rueda de prensa que se realizó en el Centro Cultural Quinta Grijalva la viuda de Carmito, Marlene Mendoza.
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4: Bueno, estamos aquí ya. Usted dirá, bueno, ¿con quién está Betty ahí? Yo estoy muy bien acompañada. Fíjese que estoy muy aquí entretenida, así, no hombre, si yo estoy entretenida, imagínense los niños, no hombre, de verdad que sí. Según usted ya escuchó hablar del reto Speed Cup, que bueno, es su tercera edición, me dice el ingeniero Alan, que está aquí conmigo, el ingeniero Alan Cupil, quien es el presidente de la fundación Contigo es Posible, y es que de verdad, ¿cómo nos entretiene esto? Y bueno, además aquí el joven Arquímedes, ¿verdad?
5: Un gusto.
4: Gracias, gracias. Qué gusto que estés aquí también con nosotros. Y bueno, vienen a platicarnos sobre este importante evento. Ya tienen la convocatoria que desde el pasado 1 de octubre, pues ya la lanzaron para todos. De verdad que cada vez se va haciendo más grande, más grande, más grande este evento. ¿Quiénes participan? ¿Quiénes pueden participar? Y bueno, felicidades antes que nada, ingeniero, te conocemos desde hace mucho, sabemos que eres muy, muy inquieto, como buen ingeniero, y que bueno, vienes pero con todo. Cuéntanos, por favor, de qué se trata este reto Speedco.
5: Claro que sí, maestra, un gusto saludarle. Gracias. Y sobre todo tener la oportunidad de dirigirnos cada año a toda la audiencia de aquí, de la 1230M. Este año nuestra propuesta, que era un torneo convencional de speed cubing, para la gente que pues está escuchando este término, ¿no? ¿Qué es el speed cubing?
4: Es
5: catalogado a nivel internacional como un deporte de destreza mental. Y justamente consiste en armar un cubo Rubik sí, en todas sus formas, 2x2, 3x3, 4x4, 5x5, en el menor tiempo posible. Y este año, gracias al apoyo de instituciones de gobierno, como es el caso del Consejo de Ciencia y Tecnología del Estado de Tabasco, la Universidad Juárez Autónoma de Tabasco, el Centro Cultural Quinta Grijalva y una empresa nacional que se llama Speed Cube MX, hemos integrado este sentir de que los chavos puedan encontrar en el cubo Rubik una herramienta para desestresarse. Y creo que esto cobra relevancia, maestra, porque hoy en día, tras el anuncio de la importancia de retirar de las aulas el uso excesivo de teléfonos celulares, entonces yo creo que también cobra sentido para los

0: docentes, porque en vez de implementar pues una pausa activa, dinámica en el aula, podemos incursionar con el cubo Rubik.
1: Exacto. Fíjate que yo, bueno, cuando tengo y llego y me presento con mis estudiantes, yo les digo, a ver, alguien aquí, alce la mano, por favor, alguien aquí es enfermera, alguien aquí es doctor. Me dice, no, maestra, no. Ah, ok. Entonces, fuera celulares, porque aquí a nadie le van a hablar para una emergencia que vaya a salvar vida, ¿o no? Y ya todos empiezan
0: claro,
1: a reír.
0: Claro,
1: ok,
0: claro.
1: A guardar sus teléfonos, a nadie nos van a hablar porque de una emergencia que le vayamos a rescatar o salvar la vida de alguien, ¿no?
0: Claro,
1: y alguien también decía la otra vez, oye, pero es que si mi hijo, que no sé qué, si mi hija, a nosotros, o sea, si te caías o algo, ya le hablaban a tu mamá, a tu papá o algo, o sea, pero nosotros vivimos sin eso en las sí. aulas. Bueno, tú no, porque eres muy chiquito. Pero
0: sí,
1: bueno,
0: claro,
1: tú tampoco,
0: claro.
1: Dije, pero de verdad, y no pasaba nada, de verdad. Entonces ahora, pues hay que guardarlos un poquito, ¿no?
0: Claro.
1: Y de esa manera estar más centrados. Esto obviamente hace que gire un poquito,
0: importante.
1: Por supuesto.
0: ¿Y
1: cómo no
0: aula?
1: Van a entrar estas instituciones educativas,
0: claro.
1: ciencia y tecnología, por supuesto que...
0: Es de suma importancia.
1: Claro, claro.
0: Y este año, maestra, justamente decidimos sumar al Consejo de Ciencia, porque hemos creado una propuesta que se llama Cube Lab Tabasco, que integra dos actividades importantes.
1: ¿Cuáles son
0: la
1: estas?
0: La primera es el programa de formación de facilitadores del cubo Rubik, es decir, que un docente, una maestra, un bibliotecario, algún colectivo que no sepa armar el cubo Rubik, pero que sin duda alguna quiera ser un facilitador, promotor o captador de talentos, puede participar. Hemos establecido justamente pues este convenio de colaboración, ¿no? Con el Consejo de Ciencia, para que los interesados mayores a 18 años puedan inscribirse a este taller formativo de 3 sesiones totalmente gratuito, que será impartido por Ángel Montiel, que es fundador de SpeedCube MX y un máximo exponente del SpeedCubing a nivel nacional en nuestro país. Él nos va a dar muchos secretos. Por ejemplo, hay juguetes complementarios al cubo Rubik como el Ruby Race, la caja mágica y otros juegos más que pueden servir para poder primero conocer formas, colores, destreza y otras habilidades previas a armar el cubo Rubik. Todo esto lo van a poder aprender en este programa formativo. Tienen hasta el 31 de octubre para visitar las redes sociales del Consejo de Ciencia y Tecnología del Estado de Tabasco y de la Fundación Contigo Es Posible para poder inscribirse. Son 3 sesiones de 2 horas, muy sencillas. ¿Y sabe cuál es el objetivo, maestra?
1: ¿Cuál?
0: Que al finalizar estas 3 sesiones de capacitación puedan tener las herramientas para vincular, porque a lo mejor dicen los maestros, pero yo no lo voy a aprender al más, no importa. El objetivo es que puedan aprender cómo vincular y al finalizar formar clubes en los centros educativos.
1: Exacto.
0: La propuesta va desde educación básica hasta educación superior.
1: Es decir, para así todos es. Los niveles.
0: Para así todos es. Los niveles.
1: ¿Y qué tal? ¿Qué nos traes tú por acá?
2: Bueno, pues, ¿qué quieres saber? Tengo... ¿Puedo explicarle el cómo se arman? Hay distintos métodos para armarlo. Unos más complejos que otros, claro. Y bueno, esencialmente el cubo fue creado como una herramienta lúdica, no tanto como un juguete. A lo largo de los años, pues, se ha... ¿Cómo se dice?
0: Popularizado.
2: Popularizado de esa manera, como un juguete. Pero el creador, Erno Rubik, un muy importante arquitecto, lo creó para sus alumnos, que vieran cómo se puede experimentar de manera acertada las esencias tridimensionales.
1: ¿Tú lo armas así?
2: Sí.
1: ¿En qué tiempo lo...?
2: Mi tiempo aprox es de unos 30 segundos, pero a nivel mundial el récord está debajo de los 3 segundos.
1: Pero 30 segundos ya es...
0: Sí, 30 bastante. Segundos yo creo que es para una persona que realmente tiene la capacidad para aprender algoritmos.
1: Claro.
0: 3 segundos yo creo que ya es para un nivel de vida intergaláctico.
2: Sí, simplemente te dedicas a
1: ya
2: eso.
1: Ya es muy alto, ¿no? Muy
0: demasiado.
1: Por el alto de...
0: Y justamente ahora que Arqui tocó ese tema, tenemos una segunda actividad, maestra.
1: ¿Cuál es
0: que
1: esta?
0: Que es el torneo de SpeedCubing. Regularmente cada año, bueno, ya es la tercera
1: edición. Es la tercera edición,
0: 2026,
1: ¿no? En ese 2026.
0: Pero este año tenemos algo peculiar. Incluimos una nueva categoría del cubo 2x2.
1: O sea, el 2x2 es que más pequeño.
0: Dos caras, sí, nada más.
1: ¿Se encarga a dos de... caras? ¿No traen ese? No.
0: Aquí a la mano, no, ¿verdad? Lo dejamos fuera de cabina.
1: Este también sí.
0: Este es participa. No, este es.
1: Ah, es nada más muestra.
0: Este solamente es de muestra. Dentro de la
1: sí,
0: gama.
1: Porque yo, wow.
2: Esperemos y en una cuarta edición haya también. Incluirlo. Ya que ha tomado mucha famosidad.
1: Mucho auge, sí, ¿verdad? De pronto.
0: Y otro punto importante es, ajá, que por primera vez el selectivo va a ser presencial en el Centro Cultural Quinta Grijalva y lo aperturamos a nivel regional. Es okay. decir, vamos a permitir este año la participación de personas de Veracruz, uh-huh, Tabasco y Campeche. Considerando que tenemos un flujo de visitantes, por ejemplo, en la parte de Chiapas de Pichucalco, uh-huh, en la parte de Veracruz, Coatzacoalcos, Minatitlán, Agua Dulce y en Campeche, nuestros hermanos, porque hay muchos tabasqueños en Ciudad del Carmen. Entonces, la invitación para todos ustedes es para poder inscribirse a ambas convocatorias, ajá, a la convocatoria de formación de facilitadores para poder armar clubes del Rubik y poder fomentar en toda la niñez, los adolescentes y jóvenes del estado esta importante pasión por el speed cubing.
1: No, súper bien. Además hay premios y bueno, ¿dónde consultar, sí, rápidamente? Estamos sobre tiempo, pero ¿a dónde checar requisitos, las categorías y todo esto para las personas interesadas en participar?
0: Claro, la convocatoria está en distintas redes. Uh-huh. En la página del Consejo de Ciencia y Tecnología del Estado de Tabasco, en la página de la Fundación Contigo es Posible y también en la página de la Universidad Juárez Autónoma de Tabasco.
1: Ok. Pues muchas gracias una vez más, sí, mucho éxito de verdad, está muy interesante por supuesto, así que a participar, hay premios muy atractivos, todo lo podrán encontrar a través de la convocatoria. Y bueno, es importante también tener salud financiera y por ello les compartimos nuestra sección con la especialista Elsie Thompson, que nos habla por qué hacer un contrato de renta y qué pasa si no lo hacemos. Escuchemos.
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4: Hay una práctica común en México para generar ingresos adicionales, que son los bienes inmuebles que se mantengan habitables, en buen estado y no se deterioren. Es decir, la renta de casas, cuartos y departamentos, que con esfuerzo adquirimos o heredamos. En muchos casos se protege con un contrato de arrendamiento. Sin embargo, en su mayoría no se redactan o se dan de palabra o se describen en una hoja sin ningún protocolo estructurado y sin validez legal. El contrato de arrendamiento de casa, habitación o local es el acuerdo legal mediante el cual el propietario de un inmueble arrendador concede el uso o goce temporal de su propiedad a otra persona llamada arrendatario, quien a su vez se obliga a pagar un precio cierto y determinado llamado renta. Lejos de ser un simple trámite burocrático, este documento constituye el pilar fundamental que otorga certeza jurídica, estabilidad social y protección patrimonial a ambas partes. En la dinámica habitacional contemporánea, formalizar este acto por escrito previene costosos litigios y garantiza el respeto de los derechos humanos fundamentales, como el acceso a una vivienda digna y la protección de la propiedad privada. En la legislación mexicana civil, tomando como base el Código Civil Federal y sus correlativos en los diversos estados de la República, el arrendamiento está estrictamente regulado. El argumento legal definitivo se encuentra en el artículo 2406, el cual estipula de forma muy firme que el contrato de arrendamiento debe otorgarse por escrito. La ley determina que la falta de este formalismo se imputará al arrendador. Es decir, jurídicamente el contrato cumple una función probatoria esencial. Al plasmarse o darse por escrito, se configuran de manera legal, lítida, los elementos de la relación contractual, es decir, el consentimiento, el objeto del inmueble, precio, la renta, el plazo. Si se omite el contrato escrito y se opta por un acuerdo verbal, la ley suele proteger al eslabón más vulnerable, que es en este caso el inquilino. Ante la falta de un documento probatorio, el arrendador enfrenta enfrentará entonces serias dificultades procesales si requiere demandar el desalojo por falta de pago o la devolución inmediata del inmueble, local o casa comercial. Adicionalmente, el marco legal actual exige la formalización escrita para el cumplimiento de las obligaciones fiscales, como son la emisión de las facturas electrónicas con el concepto de rentas, para la aplicación de leyes preventivas también como la Ley Federal para la Prevención e Identificación de Operaciones con Recursos de Procedencia Ilícita y la Ley de Extinción de Dominio. Sin un contrato que delimite responsabilidades, el propietario corre el riesgo de perder su patrimonio si el inquilino realiza actividades ilícitas dentro de la vivienda. El marco de la Ley Federal de la Prevención e Identificación de Operaciones con Recursos de Procedencia Ilícita, también conocida comúnmente como la Ley de Antilavado o la Ley de Lavado de Dinero, el arrendamiento de bienes inmuebles está clasificado como una actividad vulnerable en su artículo 17, fracción quinta. El contrato es el instrumento clave para cumplir con las obligaciones que la ley impone. La ley obliga al dueño a integrar un expediente con la identificación oficial, la CUR, el RFC y la actividad económica del inquilino. El contrato formaliza y ampara la recolección de estos datos. Asimismo, si la renta mensual es igual a superior a 1.600 UMAS en México en este año 2020-26, esas 1.600 UMAS equivalen a 188.282 pesos mexicanos. El arrendador está obligado a identificar plenamente al inquilino. Si la renta duplica esta cantidad, es decir, 3.210 UMAS, el arrendador debe enviar obligatoriamente un aviso a la unidad de inteligencia financiera a través del portal del SAT sobre lo que se cobró de este inquilino. El contrato de arrendamiento por escrito no es opcional ni negociable, es un mandato legal y la salvaguarda más eficiente para la paz social y la protección de los bienes de las personas y sus familias, mientras que para el arrendador representa el blindaje de su patrimonio frente a invasiones, deterioros o pérdidas del dominio, es decir, la casa, habitación o departamentos. Para el arrendatario constituye la llave hacia la tranquilidad familiar y el respeto a sus derechos básicos de vivienda. Omitir su redacción formal pregona una supuesta confianza mutua. Es un error que suele resolverse en tribunales con altos costos económicos y también emocionales. Si te encuentras en esta informalidad, te invito a regularizarte y acudir al SAT por orientación gratuita para darte de alta en el régimen de arrendador. Se despide ustedes, Ceci Thompson Hernández. No sin antes recordarte que para cualquier apoyo, orientación o ayuda con el uso de formatos y plantillas para tus finanzas empresariales o personales, puedes contactar al correo electrónico contafisco-despacho2108@aulo.com. Gracias por escucharnos.
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5: Las presas se encuentran al 50% de su capacidad y no representan un riesgo para Tabasco, afirmó el gobernador del estado, Javier May Rodríguez. Continúa la inscripción de adultos mayores para la credencialización universal del servicio de salud, así lo informó la presidenta Claudia Sheinbaum. No estamos en contra de la cooperación internacional, pero hay que cumplir la ley, afirmó la presidenta Claudia Sheinbaum al referirse a la Academia Internacional de Capacitación Policial en Querétaro. El programa Salud Casa por Casa supera ya los 27 millones de visitas domiciliarias, informó la secretaria de Bienestar, Leticia Ramírez. Ya inició la convocatoria para la adaptación de los consultorios de atención primaria, que formarán parte de estos consultorios, así lo informó Eduardo Clark. De esta manera estamos llegando a la parte final de este espacio informativo, agradeciendo como siempre a usted, amable radioescucha, que haya estado con nosotros. Y bueno, queremos agradecer como siempre a todos ustedes y mandando un saludo muy especial al ingeniero Ochoa, al ingeniero Obando y Elías, también por estar así. Ahora sí que en contacto con nosotros, al licenciado Cañas, responsable de la obra, allá en Ciudad Modelo, esto en Puebla. Gracias, gracias como siempre por estar muy atentos a este espacio informativo y ahora sí que ser muy asiduos radioescuchas de Noticias por la Tarde. Yo soy Betty García y a nombre de todo el equipo técnico y de producción que hicimos posible esta emisión, muchas gracias. La invitación está para que el día de mañana usted pueda estar con nosotros en punto de las 6 con más aquí en Noticias por la Tarde. Hasta mañana.
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0: Son las 7 con un minuto.
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0: Son las 7 con 15 minutos.
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0: Son las 7 con 32 minutos.
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0: Son las 7 y 45 minutos.
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5: ¿Cómo están? Muchísimas gracias por acompañarnos. Bienvenidos a una edición más, a esta, la comodidad de tu sala favorita. Así estamos, abordando de nueva cuenta temas que tal vez te resulten polémicos, temas que tal vez mucha gente no quiere tocar. Aquí te lo presentamos y gracias a tu confianza estamos así, de frente, frente al pueblo. Bienvenidos a una edición más. Hoy de verdad nos llena de alegría porque tenemos muchos elementos de los cuales te vamos a platicar, pero uno de ellos, mira, está aquí, brilla y tiene un significado especial e importante que hoy estaremos platicando. ¿Quién creen ustedes que nos acompaña? Nos acompaña parte del gran equipo que integra la Agencia de Transformación Digital aquí en Tabasco, porque es importante. Sabemos que con el paso de los años todo se actualiza, todo cambia, y así también nosotros tenemos que meterle la actualización. ¿Por qué? Porque es de vital importancia, te lo repito. Así que, chicos, nos vamos de verdad a brindar un fuerte aplauso a este gran equipo, por favor, bienvenido. Son dos personas que han estado implementando estrategias de tal forma que los servicios que tú hagas puedan estar a tu alcance, pero de una forma diferente. Hoy en día, con uno de estos, podemos hacer muchas cosas, a tan solo un clic. Así que, en primera instancia, por favor, prepárenle, y vamos a dar la bienvenida a quien es director de la Agencia de Transformación Digital, el licenciado Juan Vargas. Bienvenido, gracias.
6: Gracias.
5: Le doy su nombre completo, por favor. Él es Juan Roberto Rosales Vargas. Bienvenido, licenciado, gracias por estar con nosotros.
6: Muchas gracias, estamos muy contentos de estar aquí y pues dispuestos a platicar de lo que sea.
5: Ahí va, bienvenidos. Siguiente persona ya, ha estado muy presente en territorio, ha estado presente también, te repito, con las estrategias de qué manera puede acercar toda esa información, todo eso que hay, todos sus servicios, hasta ti. Le damos la bienvenida a la titular de la Agencia de Transformación Digital en Tabasco, Diana Bonilla.
7: Gracias por recibirnos aquí en tu espacio y darnos oportunidad de contarte qué es lo que estamos haciendo desde la agencia. Muchas gracias.
5: No, al contrario, de verdad, agradecidos, en serio. Le repito, entendemos, el día de hoy tuvieron actividad desde muy temprano, o sea, se pararon que 4 de la mañana, pero salió todo el equipo y traen, mira, ahorita vamos a estar platicando de todo eso porque hay algo bien importante: transformación digital, actualización, cambios, pero cambios para bien. ¿Qué es la Agencia de Transformación Digital?
7: Pues mira, la Agencia de Transformación Digital básicamente nace de un decreto que impulsa la presidenta para poder homologar a nivel nacional y marcar una directriz nacional de cómo se va a ir actualizando todo el tema de la tecnología, ¿no? Ella está impulsando un plan estratégico de simplificación de trámites y servicios, de modelarme por los procesos, de hacer que esos trámites que antes se tardaban días en poder realizarse por todo el tema de la burocracia, a través de este modelo de certificación que está usando la presidenta, pues se reduzcan esos días a minutos, ¿no? Entonces, la agencia nace desde esa iniciativa, desde el pensamiento y la directriz que trae nuestra presidenta de facilitarle la vida a los ciudadanos. Entonces, eso es lo que estamos intentando implementar o trabajando todos los días para implementar en el estado, la simplificación de los trámites y servicios y darle un mejor servicio y una mejor atención y calidad a los ciudadanos.
5: ¿Cuánto tardaba antes un trámite? De verdad, esto parece chiste, pero es anécdota, en serio. 8 a 10 días hábiles de pronto para hacer un servicio. Ahora con esto digital, ¿cuánto se puede hacer? ¿Cuánto se puede tardar?
4: Estamos hablando de que alrededor de, para un acta de nacimiento, la gente se trasladaba de los distintos municipios de donde vivan a una oficina de registro civil, esperaban su turno y de ahí pues podrían ser 1, 2, 3, 4, 5 horas. Ahorita hacerlo a través de llave no te representa más de 3 minutos. O sea, entras a tu sesión de llave, buscas el trámite, en este caso en específico acta de nacimiento, pones tu CURP o la CURP de tu hijo, de tu papá, de tu mamá,
5: el
4: familiar que quieras sacar el acta, realizas tu pago y en cuanto se valida tu pago tienes tu acta.
8: ¿Qué será? ¿Cuestión de minutos?
4: 3 minutos, no te toma más de 3 minutos. Y yo creo que exageré un poquito. 3 minutos, por
8: si, y eso queda muy largo.
4: Si se traba el internet o algo. Pero,
8: impresionante.
4: Pero,
8: eso.
4: O sea, ya lo tienes aquí, lo tienes en tu teléfono, tiene toda la validez, o sea, tiene.
8: ¿Es confiable?
4: Sí, claro, sí. O sea, todos los trámites que Llave Tabasco expide tienen firma electrónica. Entonces,
8: no hay como que pueda ser de otro lado. Exacto. O que te digan, no, pues no vale.
4: Esa no tiene validez.
8: Eso, esto de acá, miren, quiero abordar esta llavecita dorada, Llave Tabasco. Creo que por aquí lo dice también, si me permites.
4: Claro.
8: Aquí, mira, Llave Tabasco, tiene una choquita por ahí, aquí lo mostramos, producción, ahí está, miren. Una choquita y dice Llave Tabasco. ¿Qué es esa Llave Tabasco? Porque si has tenido la oportunidad de ir a lo mejor a las jornadas de atención, o has estado en un módulo ahora que pasó la feria, o en algún punto de los eventos aquí en Tabasco, hay un módulo, que aquí también está el equipo, y dice Llave Tabasco, ¿ok? Pero, ¿qué es esa Llave Tabasco? ¿Qué es lo que integra? ¿Qué es lo que abarca?
9: Bueno, pues Llave Tabasco es principalmente la puerta para el ciudadano para todos los trámites. Es tu identidad para poder realizar todos los trámites. Es fácil, es segura, y esto te permite no solamente tener tu acta, también la licencia de conducir, tu pagar agua con el SEAS, tu 34 bis. Entonces es un catálogo completo de servicios que puedes acceder con un solo login, ¿no? Con un usuario y contraseña, con eso puedes acceder a todos estos trámites y servicios. Esto facilita porque no tienes que estar buscando en la página de gobierno oficial que en dónde es, que si es presencial, cuánto cuesta, qué requisitos hay, todo
8: y
9: ya está.
8: Sí,
9: sí, entonces
4: ya cerraron la oficina.
8: Sí, hasta las 3, y eso
9: hasta las 3. Claro, o sea, 24/7, ¿no? Y lo que pasa mucho anteriormente es que no sabías dónde estaba esa información, ¿no? Entonces lo que queremos nosotros es centralizar esos servicios para el ciudadano de Tabasco y poder tener todo un abanico de servicios para ellos, ¿no?
8: O sea, en ese portal, todos esos servicios que mencionaron están en ese portal.
4: Sí.
8: O sea, ¿cómo ingreso? Yo le pongo en internet Llave Tabasco,
4: llave
8: y me manda al portal.
4: Tabasco, es llave.tabasco.gov.mx. Se puede acceder a través de cualquier navegador web, en cualquier lugar del mundo donde haya un tabasqueño y necesite realizar un trámite que
9: Porque
4: tengamos.
9: Porque pasa mucho.
8: ¿Sí?
4: Sí.
8: O ¿Qué, sea, ¿qué ha pasado?
9: Digo, por ejemplo, apostillado. Pero,
4: sí, o sea, apostillar documentos, ¿no? Muchas veces hay tabasqueños que pues evidentemente se movieron a buscar oportunidades en otras ciudades y les piden legalizar ese documento ante el estado.
8: No tienen que venir hasta
4: claramente allí. No tendrían por qué, ya ahorita ya no tienen por qué venir a Villahermosa, ir
8: esperar
4: a la oficina, ir por un turno, formarse. ¿Sí? Y que les legalicen ese documento, ¿no? O sea, ya ahorita en Llave entran, buscan legalización o apostillado y sube su documento, alguien en la Secretaría de Gobernación lo revisa, lo valida,
8: okay,
4: lo certifica y listo.
8: Eso es importante mencionarlo. O sea, sí hay validación porque se piensa que lo va a hacer el robot. O sea,
4: no.
8: ¿Sí hay alguien que valide esa parte?
4: Es dependiendo del trámite que se esté realizando, ¿no? Llave, como lo comentó Juan Roberto, es la puerta de acceso. El trabajo de la agencia de la misión es tener comunicación con todas las dependencias, ¿no? Nosotros somos quien va con gobernación y le dice, mira, yo te podemos ayudar a simplificar este trámite, a darle validez digital. Entonces, en mesas de trabajo con las distintas secretarías que son dueños de estos trámites, se han tenido infinidad de mesas con ellos para ayudarlos a digitalizar su trámite, ¿no? Entonces no es como que entren a llave y la choquita lo haga.
8: Sí, exacto.
4: No, o sea, sí se intervienen el dueño del trámite, ¿no? O sea, sí, en este caso actas de nacimiento, pues registro civil valida o certifica esas actas. El pago del 34 bis, pues con la subsecretaría de ingresos son los que revisan esa información.
8: Porque el agua, el CEAS.
4: El agua, el CEAS. O sea, cada dependencia que tiene un trámite en llave es el responsable de pues verificar que la información que llave está mostrando pues es la que el ciudadano necesita.
8: ¿Cómo recuerdan ustedes sus trámites de servicio? O sea, digo, hay un tiempo donde no existía un portal de internet. ¿Cómo lo recuerdas?
9: Yo creo que como niño chilango, yo creo que teníamos miedo. Creo que hay hasta memes de eso, ¿no? Que te da miedo hacer un trámite porque no sabes quién es, cómo es, como que no hay una cara
8: de confianza, ¿eh?
9: Claro, entonces sí sientes como cierto temor de no saber en dónde hacer el trámite, dónde empezar, cómo hacerlo, porque pues cuando estás chiquito, pues tu mamá obviamente te lleva, hace todo, ahí tienes tu acta, tu CUR, todo, ¿no? Pero ya cuando creces, pues toda esa parte desaparece, tienes que hacer ahora tú tus trámites.
8: No, y súmale si te dicen, no, está bien complicado, es peligroso.
9: Por eso existen los gestores.
4: Por eso están los
9: gestores. Porque los gestores, quieres tu trámite, yo te lo hago fácil, sencillo, pero pues eso debería estar accesible hacia el ciudadano. Él tendría que decir que es fácil, sencillo hacer el trámite, no tener que dar vueltas, que tu papel está mal, que oye, que...
8: ¡Híjole, te falta una letra!
9: Exacto, claro.
4: No, y eso es lo que buscamos con llave, ¿no? O sea, que la gente lo pueda hacer ella sola, que no dependa de un gestor. O sea, la plataforma es muy amigable, es muy intuitiva. O sea, cualquier persona... ¿Quién no tiene un celular ahorita? O sea, ¿quién no usa una aplicación móvil? Digo, entiendo que sí hay gente que no tiene acceso a internet o a un dispositivo móvil, pero también hay una gran cantidad de gente que pues tiene la manera de acceder a internet y al portal y siguen yendo al café internet a que le saquen su acta de nacimiento, y eso lo que genera es pues seguir manteniendo a los gestores, ¿no? O sea, un gestor te va a cobrar. Si tu acta cuesta 113 pesos, bueno, pues el
8: 500 baritos.
4: Con el gestor.
8: Y si bien te va.
4: Exacto. Y pues sí, y eso es súper peligroso. O sea, sí es muy importante que la gente pues entienda y sepa que no le puedes confiar la información, tu información personal, en un café internet. O sea,
8: no sabes a dónde van esos datos.
4: No, o sea, se puede hacer mal uso de esa información. Y llave no permite que nadie más tenga acceso a la información, ¿no? O sea, sí también nos gusta mucho recalcar que toda la información que tenemos en Llave Tabasco de los ciudadanos, pues está sumamente protegida, que claramente cuidamos y salvaguardamos la información y la información personal de los ciudadanos, pues está muy
8: debidamente controlada.
4: Claro.
8: Pero tú no nos contaste cómo recuerdas tus trámites.
4: Pues tediosos, o sea, sí, para hacer, por ejemplo, la mi titulación, o sea, fue...
8: ¿Cuánto tardas?
4: Pues sí, fácil, como 10 días. Eran como de ve a la oficina de no sé qué, a que te... Que primero que te la certifique la escuela, tu título, ¿no? Tu boleta global. Y ahora ve a otra dependencia. Y
8: cierro las dos,
4: Sí, no, claro. Y deja ahí tu título y te van a avisar. No, que está mal, regresa a la escuela. Y, o sea, mil vueltas tuve que dar para que me dieran mi título certificado. Y luego, bueno, pues, ¿cómo se llama? La cédula profesional. Bueno, pues, otro tanto. Es en otra dependencia, con otra gente, con otros 7 días que tienes que esperarte a que validen tu información. Digo, cuando yo me gradué no tiene tanto, ¿no?
8: Pero todavía, este año apenas.
4: El año pasado. Pero ese trámite todavía no estaba digital. Entonces, ahorita ya es muy fácil. O sea, ahorita los que se gradúan este año, todo lo pueden hacer a través de, digo, dependiendo del estado, ¿no? En el estado actualmente estamos trabajando con CETAP para poder digitalizar ese trámite.
8: O sea, los estudiantes también pueden tener acceso para sus trámites.
4: Claro.
8: Ok, claro, a ver. O sea, entonces vamos a recapitular esa parte. La parte de lo vehicular, a lo mejor, la parte de registro civil, que es actas de nacimiento o cualquier otra consulta, y la parte educativa.
4: La parte educativa, te digo, estamos en mesas de trabajo con educación. La intención es que el siguiente ciclo escolar podamos hacer las inscripciones a través de llave.
8: Y ya.
4: ¿No? Las inscripciones de pues de todos los, ¿no? Por lo menos
8: nivel básico.
4: Uh-huh. Y nuestro objetivo es justo llegar a poder tener el trámite de titulación pues en llave, o sea, que darles esa facilidad a los estudiantes. Sin embargo, para el sector joven tenemos el trámite de, digo, cuando INJUDET lanza sus convocatorias para poder acceder a una beca, lo tenemos ya en llave. Entonces, también estamos por sacar la licencia de la, ¿cómo se llama? La
9: licencia de conducir digital.
4: No, la tarjeta de INJUDET.
8: Tarjeta joven.
4: Ajá. ¿Sí? La tarjeta que te da INJUDET para poder tener descuentos
9: que la tengan
4: en
9: digital.
4: Las distintas tiendas a los jóvenes. La vamos a subir a la aplicación de llave. Entonces, digo, estamos intentando abarcar los distintos
8: sectores, ¿no?
4: Sí. Que tiene la población del estado.
8: Ahora, siempre nos enfrentamos a algo bien fuerte y eso es de ley, lo sabemos. Con mucho respeto lo mencionamos, a veces a la renuencia de que no, yo prefiero ir a la ventanilla si esté yo 3 horas abajo del sol, pero a diferencia de que lo puedes hacer desde aquí. Pero no es lo mismo. ¿Cómo le podemos hacer o cómo le hacemos para tener un poquito más de conciencia de digitalizarnos? De que pues ya hoy en día hay estados de la República donde ya no hay ni siquiera ventanillas. O sea, todo es acá y hazle como quieras, pero es ahí. ¿Cómo le podemos hacer para concientizar que tenemos que actualizar?
9: Claro, yo creo que ayudan mucho las jornadas que tenemos a territorio nosotros explicándole a la gente pues de qué es llave, ¿no? Y que pues en su celular, en cualquier lado, ellos pueden tener acceso a él. Creo que la difusión de llave es el gran trabajo que se tiene que hacer para que podamos dar a conocer esta plataforma, y que pues la verdad es súper sencilla, es súper segura, y pues creo que todos deberíamos estar usándola. Entiendo que hay casos específicos en los que obviamente pues no va a poder usarlo, ¿no? El caso de la tercera edad o cualquier X, Y, Z, W que tenga problemas para poder tener accesibilidad al sistema, pues sabemos que eso pues puede ir a ventanilla, hacer el trámite presencial, pero pues todos los jóvenes, por ejemplo, yo creo que ya están más acostumbrados al celular que uno. Entonces también tenemos la aplicación en iOS y en Apple, Apple, entonces ya los pueden descargar también.
8: Para iPhone y para Android.
4: Sí, digo, la resistencia al cambio siempre va a existir, ¿no? O sea, y sobre todo a lo desconocido.
8: Lo desconocido.
4: Siempre le tenemos miedo. Sin embargo, o sea, la tecnología, el Estado se quedó muy rezagado. El Estado, creo que está fácil 10 años rezagado a nivel tecnología. Entonces, la gente le tiene que empezar a perder el miedo a una computadora, a un celular. O sea, lo que comentaba hace un rato, ¿no? O sea, le da miedo usar una aplicación, pero no le da miedo ir al café internet y dar sus datos y dejarlo ahí, porque no sabes qué puede hacer esta persona con tu información. Entonces, es cambiarles esa mentalidad justo. En las jornadas, lo que intentamos hacer, o nuestro objetivo, es que la gente confíe en que la información, que es más, ahorita es más seguro tener tu información en llave, en tu teléfono, que dárselo a alguien que no conoces, ¿no? Entonces es eso, o sea, tenemos que hacer, y estamos trabajando en este tipo de, aprovechando estos espacios para comentar eso, que se quiten la idea de que el internet, a través del internet te roban.
8: Dice, ¿no? Vuelta que de pronto el internet es satánico, entonces.
4: Sí, que el internet hace cosas
8: dice
4: malas.
8: Que es del diablo, ¿no? Sí, que lo sataniza.
4: Sí, y pues no, o sea, digo, claro, está lo bueno y lo malo.
8: Sí, claro, obviamente, para que lo gustes, ¿no?
4: Exacto,
8: claro, sí.
4: Pero en este caso en específico, el proyecto de llave está muy bien blindado y lo que queremos es eso, que la gente tenga la confianza, una, de que confíen en el proyecto que está impulsando nuestro gobernador, que él justo vio la necesidad que tiene el Estado de modernizarse y de que la tecnología llegara, ¿no? O sea, de digitalizar todos esos trámites, de que se acabaran las filas, de que se acabaran los gestores, de que la gente ya no tuviera que trasladarse desde Tenosique a Villahermosa para hacer un trámite y que no lo pudieran hacer en ese día y ahí va de regreso.
10: No, y la atención también es un factor bien importante. O sea, a veces hay cosas que no sabemos y se pone peor si alguien te trata mal y te bloquea un poco, ¿no?
9: Sí, claro. Sí.
10: Hay una ronda que todas las, con los invitados hacemos, es parte del podcast, y son las preguntas incómodas. Entonces, vamos a hacer esta ronda de preguntas incómodas. Acá la tenemos. No importa, si no sé, a lo mejor se pasa por alto, nos dicen paso y vamos a la que sigue, ¿eh? O sea, por eso no hay detalle. Cuando lanzamos de pronto las invitaciones, también se hace una evaluación del tema y también qué opinan las personas. Entonces, son preguntas tomadas de parte de la ciudadanía, ¿no? La primera es cualquiera de los dos, ¿eh? Si no quieren, dicen paso y sí, vamos por la que sigue. Dice: ¿qué beneficio me da a mí esa mentada agencia? Dice, ¿qué beneficio tengo yo? ¿Cuál sería?
4: Pues digo, como agencia, como te comento, nuestro objetivo es facilitarle la vida a la gente. O sea, el beneficio es ese, que estamos trabajando para optimizar los tiempos y acercarle los trámites a la ciudadanía. Entonces, directamente la agencia, nuestro producto estrella ahorita es Yave, porque es el único servicio que está a disposición directa con la gente, porque digo la agencia hace muchas cosas más, pero a nivel estado, a nivel pues estructura, ¿no? O sea, gobierno más, pero sin duda lo que impacta directo a la gente es el uso de Yave. Entonces, y digo, simplificando, desde la agencia estamos trabajando con las dependencias para simplificar sus trámites, esos trámites que, volvemos a lo mismo, impactan a la gente. Entonces es yo diría que la optimización del tiempo de la gente,
10: agilizar la vida un poquito, ¿no? En esa parte de los trámites y eso.
9: Claro.
10: Va. Sí. Okay, siguiente pregunta: ¿cuál ha sido el mayor reto para implementar esta plataforma? Cualquiera de los dos.
9: Bueno, yo creo que cuando llegamos a la agencia, lo más complicado fue tener un equipo de trabajo consolidado para poder desarrollarla, porque siempre hay pues un poco de resistencia al cambio también en esto, y la verdad es que nos da mucho orgullo que se pudo integrar un equipo maravilloso para el desarrollo de la aplicación de Yave Tabasco, con 100% talento tabasqueño. La verdad es que quedamos sorprendidos con la habilidad que tienen para la programación. Entonces, el equipo sigue intacto, sigue trabajando, se enfocaron en las mejores prácticas de seguridad, de servicio al cliente, que fuera fácil para el ciudadano, porque hay muchas veces que ves tantas cosas en los menús, o para dónde es, o cómo es, ¿no? Entonces tratamos de que fuera lo más sencillo para el ciudadano, porque entendemos que es nuestro principal cliente, ¿no? Que sea muy sencillo para ellos. Y la verdad que esa consolidación de los equipos a veces es complicado, pero la verdad creo que se hizo un excelente trabajo en la dirección para poder consolidar ese equipo tabasqueño para el desarrollo.
10: ¿Cuántas personas participaron para la implementación de Yave? Bueno, aquí hay dos que siempre vemos en territorio y así, pero...
4: Digo, el equipo técnico, que son los desarrolladores, que son los que... su Dios los dotó de un cerebro maravilloso.
10: Es para Yave.
4: Exacto, que están en Yave son...
10: 12 personas.
9: Pero directamente, porque hay muchos que obviamente hacen más cosas y están en diferentes proyectos, pero el core son 12 personas que están...
4: 12 desarrolladores. 12
9: tabasqueños, orgullosamente tabasqueños.
10: ¿Y cuánto tiempo se llevó, por ejemplo? Todo nace de una idea, todo es una visión, pero para desde la idea hasta que se echó a andar el proyecto, ¿cuánto tiempo?
9: Pues fue
4: un año, fueron como 6-8 meses de planeación, justo de evaluar, porque también desde la agencia es importante mencionar que nosotros recorrimos las distintas aplicaciones que ofrecen en los demás estados.
10: Ah, evaluaron.
4: Analizamos la aplicación de la Ciudad de México, analizamos la aplicación de Morelos, analizamos la del Estado de México, la de Baja California.
10: Y todas se atoran, menos ya.
4: Exacto. No, digo, funcionan, están adaptadas para las necesidades de esas ciudades, ¿no? pero entonces, el reto no estaban era conectadas, no estaban interconectadas con las dependencias. O sea, nosotros lo que hicimos y nos tardamos más en el desarrollo fue porque quisimos que si movilidad no contaba con el equipo técnico que le ayudara a digitalizar sus trámites, pues con que una persona supiera el proceso a través de llave, también lo ayudamos a modelarlo, ¿no? O sea, llave ya modela ese trámite, ya te lo hace, lo convierte de manera que lo pueda, el resultado sea el documento que escribe. Exacto. Entonces, digo, no nos gusta comentar eso porque pues sí, todos dicen, es una aplicación, ¿no? Sí, pero es una aplicación que está muy pensada para las necesidades del estado. O sea, que hay aplicaciones, como te comento, en los demás estados que hacen lo mismo, pero no están tan completas como lo es llave. O sea, llave sí está muy muy muy pensada y muy trabajada para cubrir las necesidades de las distintas dependencias, y pues obviamente que el resultado, que es el trámite, pues sea el beneficio que va a recibir la gente.
10: Siguiente pregunta, ahí va, dice por acá: ¿qué pasa si se hace mal uso de mis datos? ¿Puede pasar o qué sucedería en ese caso? No sé si se aclara de que no hay mal uso o cómo sería. Aquí la pregunta es: ¿qué pasa si se hace mal uso de mis datos?
9: Bueno, obviamente ya creo que había un proceso judicial, ¿no? Porque eso obviamente
4: sí, pues sí. Digo, o sea, nuestro trabajo es garantizarle a la gente que no se va a hacer mal uso de la información. O sea,
10: está basado en el aviso de privacidad.
4: Sí, contamos con, obviamente, avisos de privacidad, términos y condiciones. Todo lo que se sube a llave va validado por un jurídico. Lo repito, o sea, no es que la agencia esté haciéndolo porque se nos ocurrió y ya. No, o sea, estamos coordinados con todas las áreas que se deben de involucrar, ¿no? Entonces, llave está registrada en el INPI, llave es una marca ya del estado, o sea, llave, el código de llave está registrado como propiedad del estado. Entonces, el código fuente de la aplicación del desarrollo como tal está registrado bajo el nombre del gobierno del estado, porque queremos que esto que se está haciendo, este gran esfuerzo que está impulsando el gobernador, pues no sea un desarrollo más que alguien lo quiera quitar, ¿no? La siguiente, no, pues no le entiendo y no nos sirve a quitarlo. O sea, estamos desde la agencia, estamos haciendo, blindando este proyecto y robusteciéndolo. O sea, ¿cómo? Justo términos y condiciones, avisos de privacidad, garantizando que la información está súper segura. O sea, el equipo, otro equipo de la agencia que es el que ve toda la parte de la ciberseguridad.
10: Ah, pues, ok, también tienen esa parte.
4: Claro, sí, o sea, te digo, la agencia somos más que los trámites, ¿no? Esto es lo que la gente ve, pero nuestro trabajo también es cuidar toda la información que está en los distintos portales del gobierno. O sea, nosotros, pues sí, salvaguardamos la información de las dependencias y de los ciudadanos. Entonces, tenemos muy blindada la información que los ciudadanos están subiendo allá.
10: Siguiente y última, ya estamos finalizando la ronda, ¿eh? Y sí, cualquiera de los dos, o si pudieran compartir un mensaje los dos, ¿qué tenemos que hacer los tabasqueños para actualizarnos? Porque es importante. ¿Cuál sería esa clave que tenemos que hacer todos, pues, para poder digitalizarnos, actualizarnos? ¿Qué sería? ¿Qué sería esa clave? échale.
9: Bueno, yo creo que las puertas abiertas están en la agencia, ¿no? Si tienen alguna duda con cómo realizar algún proceso con la llave, yo creo que la llave es un muy buen ejemplo de cómo es la entrada fácil para el ciudadano para poder realizar cualquier cosa ante el gobierno. Yo creo que es una parte importante. Siempre hemos hecho conferencias, reuniones, todo este tipo de cosas para acercar la tecnología al ciudadano, que creo que es importante, ¿no? Estamos en las jornadas, todo este tipo de cosas creo que ayuda un poquito a poder poner a disposición del ciudadano todo lo tecnológico que hemos realizado, tanto llave como varios proyectos. Tenemos a llave como un ecosistema. y hay muchas cosas que se están realizando aparte de trámites y servicios. Por ejemplo, tenemos una agenda cultural que la compartimos con la Secretaría de Cultura para que puedan subir los eventos. Entonces tú cuando entras a Llave ya puedes ver los eventos culturales que tienes.
10: Ahora el CEIBA y todo eso.
9: Es correcto. Y próximamente ya tenemos un proyecto de venta de boletos que estamos con la Convención de Sostenibilidad, pero próximamente vamos a poder comprar también los boletos en línea
4: de
9: los museos, del Yunca, de todo este tipo de eventos culturales, también lo vamos a poder realizar dentro de ella. Entonces va siendo como diferentes tipos, ramitas que va acercando a la ciudadanía. Igual ibas por un evento, pero bueno, ya ves que aquí puedes hacer el acta de nacimiento, tu tarjeta de circulación, fuiste para comprar un boleto, pero ya viste que hay más eventos que puedes estar
10: A lo mejor y me sancionen por esto, pero si lo hacen en Ticketmaster, pues, ¿por qué no hacerlo también en un portal local?
4: No, o sea, y la idea es justo eso, ¿no? O sea, que todo este esfuerzo que se está haciendo a través de Llave, o sea, si el ciudadano tiene su aplicación, pues periódicamente les mandamos notificaciones de algún evento cultural que vaya a haber. Y como lo menciona Juan Roberto, eventualmente, ya estamos muy, muy próximos a poder tener la venta de los museos en Llave. Entonces, también ya no tienes que ir y formarte en el museo para poder entrar, sino llegas con tu
10: QR,
4: ¿Tienes? Y pasas, ¿no? O sea, es todo un universo. O sea, el mensaje sería, pues, a la gente que le pierde el miedo a la tecnología, que le dé que conozca Llave, o sea, que entre al portal, que lo navegue, y que si tiene alguna duda, pues justo ubique el módulo de atención más cercano, porque tenemos módulos de atención permanente en las distintas, en 5 sedes de Villahermosa, que es el
9: centro
4: administrativo, la Secretaría de Administración y Finanzas en Paseo de la Sierra, en Registro Civil, en Movilidad hay un módulo, y
9: base
4: 4. Entonces, si llegan a tener alguna duda, pues el personal que tenemos en esos módulos les puede ayudar a solventar esa duda. Y si no, pues en las distintas jornadas de territorio que tenemos con el gobernador, también ahí estamos para ayudarlos y para acompañarlos en todo este proceso. Pero sí, de entrada sería que le pierdan el miedo a usar la tecnología, ¿no? O sea, que más bien nos den la oportunidad de hacerles más fácil la vida.
10: Excelente.
4: Este,
10: y si no, cualquier cosa lo hace la Choquita, ¿no? A ver, háblanos de la Choquita, escanea el código y ese te canaliza al portal, ¿no?
4: Sí, escaneando el código QR de la Choquita, dependiendo de con qué dispositivo lo estés escaneando, ya sea Android o iOS, pues te descarga la aplicación para tu teléfono. Entonces, sí, es eso.
10: Ok, ¿cuántos usuarios registrados tiene Llave Tabasco?
4: Pues mira, Llave Tabasco lo lanzamos hace más de 200 días y hemos alcanzado, ya tenemos un avance de 164,000 usuarios activos en Llave. Y de esos 164,000 usuarios han realizado, el canje de placas,
9: 120 mil
4: tabasqueños lo hicieron su canje de placas a través de Llave. Todos los demás pues prefirieron ir, pero esto que nos demuestra que estamos teniendo impacto, ¿no? O sea, hay gente que hay 164,000 tabasqueños que ya tienen una Llave y que ya están confiando. Entonces la invitación es que se sigan sumando para poder tener más gente y más beneficio para ellos.
10: ¿Hay algún número de contacto, plataforma, acercamiento que puedan tomar?
4: El portal pues es llave.tabasco.gov.mx. Estamos en redes sociales como Llave Tabasco, en Facebook y en Instagram. Ahí aparecemos como Llave Tabasco o como Agencia Estatal de Transformación Digital en Instagram. Y pues obviamente nosotros, el equipo contesta todos los mensajes que nos pueden, todas las dudas que llegan a través
10: de... ¿No es el robot?
4: No, sí hay personitas que están aquí, contestan las dudas que tienen la ciudadanía.
10: ¿Cuál es el trámite más solicitado en esa parte?
9: Bueno, tenemos dos principales que hemos tenido mucho éxito, que es el 34 bis que es la constancia de no inhabilitado, que es de la Secretaría de Gobierno, anticorrupción y buen gobierno, y la parte de la PEC, que es la tarjeta,
4: la renovación
9: de la licencia y la expedición de la licencia de conducir. Esos son los dos que hemos tenido más éxito.
10: Pero se me pasaba algo también ahorita que mencionaba, trámites que se puedan hacer próximamente, algo que venga, que esté proyectado para próximos.
4: Sí, eso es muy importante, porque estamos a muy pocos días ya de poder tener la licencia digital a través de llave, digo, que la puedas tener en tu dispositivo. La tarjeta de circulación digital también ya va a estar en tu expediente ciudadano de llave, y el pago de multas, las multas ya van a poder estar a través de llave, también te van a llegar notificaciones si llegas a ser multado. Y digo, otra de las ventajas es que la vas a poder pagar en ese momento, si así lo requiere, si así lo decide el ciudadano. Si te multan, ya no tienes que esperar un día a que ahí tu multa llegue, ir a base 4 y pagar, no, ya lo vas a poder hacer a través de tu aplicación de llave Tabasco. Y por último, también estamos en mesas de trabajo con la dirección de catastro para poder tener el pago del predial de...
10: O sea, van a funcionar esa parte para...
4: Sí, okay, sí, sí, o sea, ahorita eso, tanto el pago de multas como el de predial, esperamos que no pase de agosto para ya poder tenerlo en la aplicación y que los ciudadanos ya no tengan que hacer ese trámite presencial.
10: ¿Qué tan fácil va a ser del 1 al 10? 20.
4: Muy, muy, muy fácil.
9: El 10 es muy fácil y el 1 no, sí, muy complicado.
10: Siendo 0 al menos y 10 el máximo.
9: Ok.
4: Sí.
9: Y 10. Sí. No, definitivamente muy fácil.
4: Sí, muy, es, o sea, la aplicación es muy intuitiva. O sea, de verdad no hay que ser un máster en nada más que seguir literal los pasos que te van diciendo ahí para poder tener acceso a tu licencia, a tu tarjeta de circulación, al pago de algún tipo de servicio. Entonces, la verdad es que sí estamos muy, muy emocionados porque son pequeños, grandes logros que se están teniendo para el Estado y para el beneficio de los ciudadanos.
10: Y si no, cualquier cosa, se pueden acercar a donde vean el logo de llave con algún personal, sí, y les pueden asesorar.
4: Sí, así es. Y el número del call center es 9933-104010. Entonces, también si tienen alguna duda, comentario, sugerencia...
10: 9933-104010. Te repito, 9933-104010. Cualquier situación que se presente,
4: cualquier duda que puedan llegar a tener o incidencia que puedan, que no se hayan atorado en algún paso de su trámite, ahí las chicas de call center las pueden ayudar a resolverlo.
10: Le van a dar buena atención, se le va a explicar que ya que de pronto luego se acerca uno al servicio y te quedan viendo así.
4: No, aquí están muy amigables.
10: Va, muy bien.
4: Sí, también digo, mencionar que vamos a tener próximamente, la siguiente semana, módulos permanentes de atención también en las plazas comerciales, como es Plaza Cristal, Alta Brisa, y por el momento son...
10: Pero está nadie en ese acercamiento.
4: Pero van a estar, okay, exacto, también estamos intentando y trabajando en coordinación con la Secretaría de Turismo y Desarrollo Económico para poder tener más
10: presencia
4: en los distintos plazas o lugares públicos, para que la gente, te digo, conozca

0: tenemos que adaptarnos. Aquí la clave es la adaptación. Es por eso que les quiero agradecer de lado. Chicos, un aplauso, por favor, a este gran equipo. Gracias, gracias por esa palabra clave de agilizar la vida, agilizar los trámites y agilizar un desarrollo que esté a tu alcance, tan solo un clic, tan solo un portal de internet, que tú puedas entrar y que te sea más sencillo. Es parte de lo que tiene la Agencia de Transformación Digital con esto, que cuando tú lo ubiques, si vas a la feria, si vas a un próximo festival de chocolate, a donde vayas, va a haber una llave y ahí están los chicos de Llave Tabasco para agilizarte, para ayudarte también. De verdad, colega, muchísimas gracias, de verdad. Dianita, están en su casa y esperemos puedan acompañarnos ya con beneficiarios y con usuarios de este programa. Próximo.
1: Claro que sí. Cuando nos vuelvan a invitar, aquí estaremos con todo gusto.
0: Halloween, perfecto. Ya está lista, está abierta la invitación.
1: Muchas
0: y
1: gracias.
0: Si tú así nos lo permites, también así queremos estar contigo, llevando este tipo de propuestas y de iniciativas que tal vez se conoce solamente la imagen, pero no se sabe lo que hay detrás. Aquí lo abordamos. Y así, gracias a tu confianza, continuamos siempre de frente, frente al pueblo. A nombre de este gran equipo de producción, te agradezco mucho que nos acompañaras aquí en la comodidad de tu sala favorita. Yo soy Arturo Díaz. Amor y paz, siempre.
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0: Son las 8:48.
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0: Son las 9 con 17 minutos.
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0: Son las 9:32.
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0: Son las 9:46.
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0: Son las 10 con un minuto.
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Muy buenas noches, sean todos bienvenidos a nuestro programa Sonata de Noche. Hoy viajamos a Buenos Aires, al corazón del tango, pero no el tango de Gardel, sino el hombre que revolucionó el género para siempre, Astor Piazzolla.

El nombre completo de Astor fue Astor Pantaleón Piazzolla, quien nació en el año de 1921 en el Mar de la Plata, Argentina. Él venía de una familia de inmigrantes italianos que llegaron a este lugar, pero su infancia transcurrió entre los bandoneones del sur y los rascacielos de Nueva York. A los 8 años de edad, su padre le regaló su primer bandoneón, y ahí fue donde realmente comenzó todo. Aunque sus raíces estaban en el tango, Piazzolla estudió música clásica con Nadia Boulanger en París, quien le dio un gran consejo que cambiaría totalmente su vida. No abandones el tango, ahí está tu voz. Para comenzar nuestro programa, escucharemos una de sus obras más significativas y rítmicas que tiene por título Libertango.

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Te hablo de ese eterno ciclista solo, tan solo que repecha las calles por la noche. 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

El maestro Piazzolla no solo tocaba tango, creó más bien el nuevo tango, una fusión de tango tradicional, jazz y música clásica contemporánea, un estilo más complejo, instrumentado y a menudo sin fines de baile. Esto le provocó controversias entre los tradicionalistas que hacían tango en aquel tiempo. A diferencia de ellos, sus composiciones tienen alma, drama, tensión y mucha pasión. Vamos a escuchar dos obras más, Adiós Nonino. Esta obra, quizá de las más emotivas que compuso tras la muerte de su padre en 1959, fue interpretada, por ejemplo, en la boda del príncipe Felipe y Leticia de España. La segunda, Oblivion, una de las obras más conocidas y tocadas en el mundo, fue compuesta en 1982 y rápidamente se convirtió en una de las piezas más interpretadas de su repertorio, tanto en el mundo del tango como en el mundo de la música clásica y contemporánea. Basada en la obra teatral de Luigi Pirandello, se caracteriza por un tono melancólico, introspectivo y lírico. Escuchémosla.

Seguimos hablando de nuestro compositor de esta noche, el maestro Piazzolla. Y fíjense que algunos datos interesantes: él fue criticado mucho por traicionar, entre comillas, el tango, pero hoy es considerado uno de los genios universales. Tocó con músicos de jazz como Gerry Mulligan y también compuso obras sinfónicas. Su música ha sido usada en más de 100 películas y documentales. Desafortunadamente, en 1990 sufrió una trombosis cerebral y falleció el 4 de julio del 92 en Buenos Aires, pero dejó un legado inmortal. Vamos a escuchar dos obras más. La primera tiene por título Fuga y Misterio, que forma parte de la operita Tango María de Buenos Aires, una obra teatral musical que mezcla el tango, la poesía surrealista, elementos religiosos y misticismos porteños. Fue estrenada en el 68 y es una obra fundamental en la carrera de Piazzolla. Es un ejemplo excepcional de cómo Piazzolla fusiona la estructura clásica, o sea, la fuga del barroco, con el lenguaje del tango contemporáneo. La segunda tiene por título Los pájaros perdidos, una bella melodía, es una obra cantada, de las más poéticas y universalmente emotivas de Astor Piazzolla, dentro de su periodo de colaboración con Mario Trejo, un poeta argentino muy influyente en la escena literaria a mediados del siglo XX. El texto de Trejo es existencialista y metafórico, con un tono melancólico, y trata temas como el exilio, el olvido, la pérdida de la inocencia y la nostalgia. La imagen de los pájaros perdidos representa seres humanos desplazados, memorias que se desvanecen o sueños que no encuentran destino. Vamos a escucharlas.

hemos conocido un poco más acerca de nuestro compositor de esta noche, el maestro Piazzolla, quien no solo cambió la historia del tango, sino cambió la historia de la música del siglo XX. Nos ha enseñado que lo tradicional no está reñido o peleado con la vanguardia y que el alma también se puede tocar con un bandoneón. Las estaciones porteñas son obras concebidas inicialmente como piezas individuales, no como un ciclo unificado desde el principio. Cada una representa una estación del año, pero no en un sentido naturalista, sino emocional, urbano y porteño, característica de Buenos Aires. Piazzolla las escribió durante un periodo muy creativo en el que lideraba su quinteto nuevo de tango y buscaba expandir los límites del tango hacia formas más sofisticadas y camerísticas.

Muchas gracias por habernos sintonizado. Les esperamos en nuestro próximo programa con mucha más música y conociendo más de cerca a los compositores de grandes obras musicales.

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0: Son las 11 con un minuto.
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0: Son las 11 con 17 minutos.
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0: Son las 11 con 30 minutos.
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0: Son las 11:47.
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0: Son las 5 con 58 minutos.
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6: ¿Te da miedo que tu plancha queme tu blusa favorita? En nuestro estudio de calidad pusimos a prueba distintas planchas de vapor y te demostraremos que no necesitas gastar una fortuna para tenerla mejor.
7: Además, ¿sabes cómo actuar en caso de que un siniestro afecte tu vivienda? En nuestra brújula de compra te explicamos de forma sencilla cómo elegir un seguro de casa-habitación que proteja tu patrimonio. Quédate y descubre cómo cuidar tu dinero.
5: Revista del Consumidor.
7: ¿Cuánto tiempo inviertes a la semana tratando de quitarle las arrugas a tu ropa favorita? El ritmo de vida actual exige que el cuidado de nuestras prendas sea rápido, seguro y eficiente.
6: Y aunque existen textiles que no necesitan alisarse, la plancha de vapor ha evolucionado para seguir siendo una pieza clave en nuestro hogar.
7: A diferencia de las tradicionales planchas secas, las de vapor requieren menos esfuerzo y reducen el riesgo de dañar tejidos como el algodón, lino, mezclilla o poliéster.
6: En su interior cuentan con un depósito de agua que al calentarse libera vapor a través de los orificios ubicados en la suela. La combinación de calor y humedad suaviza las fibras de tela, lo que permite que se estiren y recuperen su forma original.
7: Además, en la actualidad existen algunas que cuentan con tecnología antizarro, golpe de vapor para arrugas difíciles y funciones verticales para alisar sin una tabla de planchado.
6: Para que tu compra sea inteligente y elijas una aliada que mantenga tu ropa en óptimas condiciones, realizamos un estudio de calidad en el que se pusieron a prueba algunas planchas de vapor.
8: En este estudio de calidad de planchas analizamos 23 modelos de planchas de 11 marcas distintas.
7: Para garantizar tu seguridad y el cuidado de tu economía, el laboratorio verificó la resistencia del cable a las altas temperaturas, el consumo eléctrico y que ninguna plancha presentara escurrimientos o calentamiento en las zonas que tocas con las manos.
6: También pusimos a prueba su desempeño, qué tan rápido calientan, qué tan bien distribuyen el calor en la suela y, por supuesto, su capacidad real para desarrugar distintos tipos de tela.
7: La buena noticia es que todos los modelos analizados son seguros para usarse en casa. Además, 6 modelos obtuvieron la máxima calificación en su desempeño general. Hablamos de equipos de Black & Decker, Advio Home, Hamilton Beach, Koblenz, Taurus y Tefal.
6: Si planchas con el tiempo contado antes de salir al trabajo, considera esto. 3 modelos de la marca Rowenta y uno de Tefal fueron los que más tardaron en alcanzar su temperatura máxima.
7: Y hablando de temperatura, el control del calor es clave para no arruinar tus prendas. En nuestras pruebas, un modelo de Oster y uno de Rowenta no lograron distribuir la temperatura de manera uniforme en toda la suela.
6: También deberás tener cuidado al plancharte telas delicadas con un modelo de Black & Decker, Chi, Mainstays, Oster y 2 modelos de Hamilton Beach, ya que presentaron variaciones térmicas importantes al cambiar sus ajustes de calor.
7: Además, toma en cuenta que un modelo de Hamilton Beach y las versiones Etna y Sakura Steam de Taurus requieren más pasadas para quitar las arrugas.
6: Y mucha atención al etiquetado, ya que 20 de 23 modelos analizados incumplen la norma oficial mexicana. Esto porque no presentan la información comercial completa en sus empaques, instructivos o garantías. Revisa muy bien lo que compras.
7: Un detalle que llamó mucho nuestra atención es cómo se relaciona el precio con la calidad. A veces creemos que invertir más garantiza el mejor equipo, pero comparar opciones nos puede dar grandes sorpresas.
6: Por ejemplo, en el mercado puedes encontrar un modelo de Rowenta y uno de Chi que rebasan los $2,000, obteniendo en el laboratorio calificaciones de bueno y muy bueno.
7: Mientras que, por el lado de las opciones más económicas, un modelo de Taurus y otro de Black & Decker, que rondan los $300, alcanzaron la excelencia en su desempeño.
6: Al final, general, la mejor plancha no es necesariamente la más costosa o la de diseño más llamativo, sino aquella que se adapta a tu ritmo de vida, cuida tus prendas favoritas y se ajusta a tu presupuesto.
8: La información completa de este estudio de calidad la puedes revisar en la Revista del Consumidor en su versión digital y su versión impresa.
5: Revista del Consumidor.
7: Tu casa es el hogar donde compartes momentos con quienes más quieres y donde construyes recuerdos inolvidables.
6: Sin embargo, un incendio, una inundación, un robo o un fenómeno natural pueden ocurrir de manera inesperada y generar pérdidas económicas importantes.
7: Pero contar con un seguro de casa-habitación te ayuda a proteger tu vivienda y los bienes que hay en ella, desde muebles y electrodomésticos hasta obras de arte y, en algunos casos, tus mascotas. Ten en cuenta que la cobertura depende de lo establecido en tu póliza sobre los daños parciales o totales ocasionados por los diversos riesgos existentes.
6: Por eso es importante revisar qué tipo de seguro estás contratando. Las coberturas más comunes te respaldan ante lo impredecible: incendios, explosiones, tormentas, terremotos, erupciones, huracanes, inundaciones e incluso ante huelgas o actos de vandalismo.
7: Y como los accidentes ocurren, también hay seguros que cubren otro tipo de responsabilidades. Por ejemplo, en el caso de que tú o alguien de tu familia causen un daño a un tercero, ya sea dentro o fuera de casa.
6: Si un siniestro te obliga a salir de tu vivienda, no te preocupes. Hay pólizas que cubren gastos extraordinarios. Incluyen estancias en hoteles o alojamientos temporales, costos de mudanza y remoción de escombros. Además, ante un robo también puedes proteger tus pertenencias como dinero, joyas, obras de arte, muebles y electrodomésticos.
7: Y para tu mayor tranquilidad, puedes sumar coberturas adicionales para tus equipos electrónicos, apoyo legal e incluso servicios de emergencia como plomería, cerrajería, electricidad, auxilio vial y guardería para tus mascotas.
6: Ahora, ¿cuánto cuesta proteger tu patrimonio? Los costos varían según la aseguradora y el nivel de protección que elijas.
7: En la Revista del Consumidor de septiembre, comparamos seguros para casa-habitación de distintos bancos y aseguradoras a través de sus cotizadores en línea. Para este ejercicio consideramos una vivienda propia de 250 metros cuadrados. Consúltala.
6: Recuerda que las tarifas cambian según el valor y las necesidades de tu vivienda. Lo ideal es consultarlo directamente con un agente de seguros o ejecutivo bancario para obtener tu cotización exacta.
7: No olvides que si necesitas ayuda, tienes a quien acudir.
6: Para localizar a un agente de seguros capacitado, acércate a la Asociación Mexicana de Agentes de Seguros y Fianzas, AC, en amasfac.org o al 5555-142090.
7: Y si quieres verificar que un agente o institución estén autorizados, la Comisión Nacional de Seguros y Fianzas te asesora en https://www.go.mx/CNSF o llamando al 5557-24-7400.
6: Para resolver cualquier duda, inconformidad o reclamación, la Condusef te respalda en conducef.gov.mx o en el 5553-400999. Infórmate, compara y protege lo que más quieres.
7: Por último, toma en cuenta estos consejos clave antes y después de contratar.
6: Compara opciones y elige una póliza que se adapte a las necesidades reales de tu hogar, garantizando protección a un buen costo.
7: Al contratar, proporciona los datos exactos sobre el valor y las características de tu vivienda, ya que la información incorrecta puede afectar el pago de una indemnización.
6: Una vez que tengas tu póliza, revísala a detalle. Verifica los datos, las condiciones generales y la cobertura de responsabilidad civil.
7: Guarda copias digitales de la póliza, comprobantes de pago y escrituras.
6: Mantén siempre tus pagos al corriente para no perder la vigencia de tu protección, y ante cualquier siniestro, ten a la mano tu número de póliza para comunicarte de inmediato con la aseguradora.
7: Si quieres saber más detalles, consulta nuestra sección Brújula de Compra en la Revista del Consumidor, ya sea en su versión física o digital.
6: Porque proteger tu hogar y vivir con tranquilidad también requiere informarse.
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9: Son las 6:11.
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9: Son las 6:13.
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15: El gobernador Javier May Rodríguez, acompañado por el vicealmirante Juan Carlos Vera Salinas, comandante de la Tercera Región Naval, encabezó en la Terminal Marítima de Dos Bocas en Paraíso la ceremonia conmemorativa por el 205 aniversario de la creación de la Armada de México.
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17: En cuanto a nuestros invitados, les queremos compartir que nuestros países hermanos de la Organización del Mundo Maya, Belice, Honduras y Guatemala, así como Puebla, nuestro estado invitado ya le confirmó. Firmaron a nuestra subsecretaria Cheri Arangura en su presencia en el festival.
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18: A las 10 de la mañana estaremos realizando la inauguración de la Sala Carmito, titulada El Brujo del Trópico, un legado que sigue sonando.
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1: 116 mil atenciones en este año, beneficiando a cerca de 38 mil ciudadanos del municipio de Centro y la zona conurbana de la ciudad de Villahermosa.
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19: El beneficio ahorita que venimos a hacer trámites son de las sillas de ruedas. La verdad es mucho beneficio para nosotros y para la comunidad, porque se hace el trámite más rápido y más fácil.
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14: Recibe Congreso del Estado iniciativa con proyecto de decreto que fue enviada por el gobernador Javier May Rodríguez, por el que se propone expedir la ley que crea el Instituto de Educación para Adultos de Tabasco.
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20: Hoy podemos informar que Salud Casa por Casa ha brindado más de 27 millones de consultas médicas domiciliarias gratuitas.
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0: Ya a las 6 de la mañana con 17 minutos. Muy buenos días en este miércoles 7 de octubre del 2026. ¿Qué está pasando en nuestro mundo? Escuchó hace un momento un avance de la información y tendremos más información, más datos de lo que está ocurriendo alrededor. Ya es tormenta tropical Isaías. Anoche era depresión tropical y nos trae lluvias para el estado de Tabasco, muy fuertes para la península de Yucatán y también para Tamaulipas y Veracruz. De esto y mucho más le platicamos en esta jornada, hoy que estamos conmemorando el Día Mundial del Algodón, tan importante industrialmente en la generación de productos que hace más cómoda, más eficiente de alguna manera, inclusive la vida de los seres humanos. Y también es el Día Mundial de los Calvos. Quédese. Mi nombre es Arturo Bolio, le tengo mucha información desde Villahermosa. Buenos días, nublados en la capital del estado, pero buenos días, comenzamos. Desde Dos Bocas, el gobierno del estado de Tabasco conmemoró la historia de la Armada de México y la Constitución de 1824. Un momento, los detalles de la información. Tabasco se encuentra entre las 7 entidades federativas del país que cuenta con un programa estatal de población vigente con un diagnóstico sólido y alineado al Programa Nacional de Población, subrayó el Gobierno de México a través del Consejo Nacional de Población, CONAPO. Dina María Gómez Hernández fue propuesta para ocupar la Secretaría Ejecutiva del Instituto Electoral y de Participación Ciudadana del Estado de Tabasco, cargo que quedó vacante tras la renuncia de Jorge Alberto Zavala Frías. Sin embargo, aplaza nuevamente la designación de la Secretaría Ejecutiva del IEPCT. Habrá sesión hoy miércoles. El Tecnológico de Villahermosa ya inició el ciclo escolar. Por cierto, felicidades. La matrícula es superior a los 5,400 estudiantes entre alumnos de licenciatura y posgrado. Esto lo dio a conocer su director, José Manuel de Esa Martínez. Ayer por la mañana, personal de la Fiscalía General del Estado, mientras estamos en este noticiario, llegó con un operativo a las instalaciones de la Unión Ganadera, de Crédito Ganadero del Estado, aquí en la capital de Tabasco, Villahermosa. Este 22 de noviembre, la Secretaría de Cultura y la Quinta Grijalva homenajarán a Carmito, el extinto brujo del trópico. Le tendremos mucho más información sobre esta celebración. Bueno, estaremos al pendiente de los datos de lo que está ocurriendo con Isaías. Hace cuestión de una hora ya es tormenta tropical. Estará afectando, como le comentaba, con lluvias muy fuertes a la península de Yucatán y también Veracruz, Tamaulipas, y nos trae lluvias de 75 milímetros el día de hoy para el estado de Tabasco. Se prevé que toque tierra y sería por Estados Unidos, creemos todavía, este próximo viernes, ya como huracán categoría 1. Y mire, tenemos información desde el estado de Zacatecas. La Suprema Corte de Justicia de la Nación validó la reforma. Escuche. Validó la reforma a la ley del Instituto de Seguridad y Servicios Sociales de los Trabajadores del Estado de Zacatecas, llamado el ISTESAC. En este sentido, redujo de 60 a 30 días de pensión el aguinaldo anual para las personas pensionadas por ese instituto. Esta acción no será retroactiva. El Poder Judicial de nuestro país propone nueva reforma a la Ley de Amparo y su Ley Orgánica. A un año de la reforma judicial, plantea nuevos mecanismos de coordinación, ajustes administrativos y cambios para la elección judicial del próximo 2028. La Cámara de Diputados aprobó este martes, ayer en lo general, un dictamen que plantea establecer un nuevo marco jurídico para promover la adopción e implementación de medios de pago electrónicos y digitales en todo el país. El Instituto Mexicano del Seguro Social anunció ayer la destitución de Roxana Blanca Rivera como delegada en Durango luego de la muerte de 5 recién nacidos en la unidad de cuidados intensivos neonatales del Hospital General de Zona número 1. Una manta fue colocada frente a la Corte en nuestro país, en la Ciudad de México, en respaldo a Marta Magaña, jueza federal en retiro que deberá comparecer mañana jueves 8 de octubre ante el Tribunal de Disciplina Judicial. Recordemos que la juzgadora fue la que concedió suspensiones contra la reforma judicial en 2024. Francia ayer hizo el primer lanzamiento de prueba de un misil balístico intercontinental M51.3, se llama. Es una nueva generación y es desde un submarino nuclear lanzamisiles frente a las costas de Finster, allá en el oeste de Francia, que fue presenciado a bordo de una fragata por el presidente francés Emmanuel Macron. Hoy los israelíes están conmemorando el tercer aniversario del ataque liderado por Hamás el 7 de octubre del 2023, en el que murieron alrededor de 1.200 personas y otras 251 fueron tomadas como rehenes. LATAM Airlines anunció la reapertura de la ruta directa entre Chile y Venezuela a partir del próximo 3 de enero del 2027, tras una década sin vuelos, sin escalas entre ambas capitales. Y en otro mundo de información, Alex, Diego, Sasha, Eric, Mariana y Benny, exintegrantes de Timbiriche, se pronuncian a la nueva serie de VIX, la historia que está por estrenarse. Dicen los extimbirichos, no es la historia de Timbiriche contada por nosotros. Lionel Messi, usted ya vio las imágenes, se despidió ayer 6 de octubre de la selección argentina, un motivo homenaje en el Estadio Monumental. Las imágenes fueron muy emotivas, valga la redundancia, y el espectáculo de drones espectacular. Quédese conmigo, tenemos más información desde Villahermosa. Soy Arturo Bolio, muy buenos días. Bueno, pues nos vienen lluvias. Gracias por estar con nosotros. Número de WhatsApp 9937007747. Hace unos minutos ya se formó, bueno, a las 3 de la mañana se formó la tormenta tropical Isaías en el Golfo de México. Se está a 335 kilómetros al este de Cabo Rojo, Veracruz, y a 460 kilómetros al oeste de Progreso, Yucatán. Tiene vientos máximos de 65 kilómetros por hora, rachas de 85 kilómetros y desplazamiento hacia el este-noreste a 13 kilómetros por hora. Su circulación originará lluvias fuertes a puntuales en zonas del oriente y sureste del país, así que habrán lluvias puntuales de hasta 150 milímetros en Yucatán y en Campeche. También de 50 a 75 milímetros en Tamaulipas, Veracruz, y también nuestra costa del estado de Tabasco, y de hasta 50 milímetros allá en Quintana Roo y el oeste de esta localidad. Los vientos pues están de 50 a 70 kilómetros, los más fuertes se van a sentir en la costa de Veracruz y también en las costas de Tamaulipas, Tabasco, Campeche y Yucatán. Isaías ya es tormenta tropical y se prevé que para el viernes pueda convertirse en huracán y está pues en el centro del Golfo de México. 6:24, vámonos a Paraíso, a Dos Bocas. Ayer se conmemoraron 205 años de la Marina y 202 de la Constitución de 1824. Vamos a esta ceremonia.
1: El gobernador Javier May Rodríguez, acompañado por el vicealmirante Juan Carlos Vera Salinas, comandante de la Tercera Región Naval, encabezó en la Terminal Marítima de Dos Bocas en Paraíso la ceremonia conmemorativa por el 205 aniversario de la creación de la Armada de México y el 202 aniversario de la promulgación de la Constitución Federal de los Estados Unidos Mexicanos de 1824. En compañía de integrantes de la Mesa de Paz, personal de la Secretaría de Marina, Armada de México, adscrito a la Tercera Región Naval y representantes de la sociedad civil, el mandatario estatal participó en este acto solemne que recuerda dos acontecimientos históricos ocurridos un 4 de octubre, en distintos años, 1821 y 1824, pero vinculados por un propósito común, la construcción de instituciones destinadas a preservar la libertad, la soberanía y la defensa de la nación. Durante la ceremonia y al dar lectura al mensaje del almirante Raimundo Pedro Morales Ángeles, secretario de Marina y alto mando de la Armada de México, el comandante de la Tercera Región Naval destacó que desde su creación y hasta nuestros días permanece vigente la responsabilidad de defender a la nación y proteger sus intereses desde el mar. 205 años después, la razón de servir permanece intacta, enfatizó. Destacó que este año también se conmemoran 100 años de la aviación naval, 60 años del Plan Marina y 25 años de las Fuerzas Especiales. Agregó que en el núcleo de la institución están las mujeres y los hombres capaces de operar cada medio con destreza y profesionalismo, personal naval preparado para tomar las mejores decisiones, que sabe que detrás de cada misión existe una responsabilidad. Vera Salinas sostuvo que aun y cuando la tecnología amplía las capacidades operativas de la institución, jamás sustituirá la responsabilidad humana, pues existen principios que permanecen inalterables: honor, deber, lealtad y patriotismo.
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0: 6:26, vamos a una pequeña pausa y regresamos con más información. Platicaremos del Premio Nobel de Química para esos científicos que crearon esta molécula o esta cuestión molecular para la creación de nuevos medicamentos, y también lo que ocurre con la Suprema Corte de Justicia en el ISTESAC, el ISTE de Zacatecas, el Instituto de Seguridad Social de Zacatecas. Metieron un recurso de inconstitucionalidad porque pensaban que no era posible de que les redujeran la pensión de los jubilados en el aguinaldo de 60 a 30 días. Les tumbaron la mitad para los que van a entrar ahora a la pensión. Pues, ¿qué cree? La Suprema Corte de Justicia dice que sí es constitucional y que es para ahorrar dinero. Vamos a una pausa y regresamos con más información desde Villahermosa. Buenos días.
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4: Son las 6:27.
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0: Seis de la mañana con 32 minutos. Prepárese, esta tarde podríamos ya sentir pues esta presencia de la tormenta tropical Isaías, que va a afectar primeramente Veracruz y Tamaulipas y la península de Yucatán, con lluvias intensas. Y aquí en Tabasco tendríamos, sobre todo en la zona costera, allá los municipios de Cárdenas, Paraíso, Centla, van a tener lluvias de hasta 75 milímetros. Así que prepárese usted en esta zona para el oleaje, la marejada y también la lluvia a partir de esta tarde. 6:33, le presento una síntesis de noticias desde la capital del estado. En un momento platicaremos sobre la resolución de la Suprema Corte de Justicia de la Nación a una acción de inconstitucionalidad relacionada con el sistema de seguridad social de Zacatecas. La Corte consideró que la reducción no viola el derecho a la seguridad social en Zacatecas y que puede justificarse como una medida orientada a preservar la suficiencia presupuestaria y sostenibilidad financiera del Instituto Zacatecano de Seguridad Social. Esta reducción de 60 días en la pensión en el aguinaldo, que baja 30 días, va a aplicarse no de manera retroactiva, solamente a quienes se pensionen después de la entrada en vigor de esta reforma ya en Zacatecas. 3 años en Israel están conmemorando del ataque liderado por Hamás el 7 de octubre de 2023. En todo Israel hubo un minuto de silencio a nivel nacional a las 6:29 de la mañana, tiempo de Israel, para recordar el momento de los ataques en Tel Aviv. Detuvieron las personas, inclusive en la vía pública, todos los vehículos. El lugar donde se celebró el Festival de Música Nova, en el que 378 personas fueron asesinadas y 44 fueron tomadas como rehenes. La madre de una de las víctimas afirma que los ataques fueron distópicos e inimaginables. Investigadores con sede en Estados Unidos estiman que más de 245 mil o el 75% de los edificios de la era prebélica en Gaza han sido dañados o destruidos desde los ataques de Hamás contra Israel el 7 de octubre de 2023 y la guerra subsiguiente. El Fondo Monetario Internacional se prepara para apoyar a los países vulnerables cuya seguridad alimentaria se ve amenazada por el fenómeno meteorológico del Niño. Esto indicó su directora, la gerente Cristalina Georgieva. Rusia está rechazando toda información sobre sospechas de un segundo caso de peste en Siberia, una segunda muerte que se habla desde hace 2 días allá en Rusia, aunque el gobierno dice que no. Insiste en que la mayoría de las noticias sobre la situación son falsas, dicen los rusos. Desde España, Rosalía, usted conoce a esta cantante. Rosalía ha sido galardonada con el Premio Nacional de Música Actual 2026, según ha informado el Ministerio de Cultura y Deporte, que otorga este galardón dotado con 30.000 euros. El jurado ha valorado especialmente la trascendencia artística de su disco Lux 2025, una propuesta musical ambiciosa e innovadora. Rosalía en España ya es Premio Nacional de Música Actuales 2026. De esto y más información, quédese conmigo, soy Arturo Bolio, buenos días. Regresemos a temas del Festival del Chocolate, que será a partir ya unas semanas más, al pendiente en el mes de noviembre. Katy Ornella, secretaria de Turismo de la entidad, nos habla sobre los invitados especiales de la Ruta Maya. ¿Qué países y qué estados? Entérese enseguida en la voz de Katy Ornellas.
16: en cuanto a nuestros invitados, les queremos compartir que nuestros países hermanos de la Organización del Mundo Maya, Belice, Honduras y Guatemala, así como Puebla, nuestro estado invitado, ya le confirmaron a nuestra subsecretaria Cheri Aranguren en su presencia en el festival. Nuestros hermanos del mundo maya nos acompañarán con sus destinos, su danza, su arte y sabores. Compartimos con ellos la selva, la historia y una relación milenaria con el cacao. Puebla, tierra del mole poblano, traerá su cultura y su cocina para maridar con el chocolate tabasqueño. Además, queremos aprovechar nuestra nueva ruta aérea para acercar a ambos destinos, invitar a más poblanos a conocer Tabasco y abrir oportunidades de intercambio turístico y comercial. Solo estamos a la espera de confirmar a nuestro país invitado y seguiremos compartiéndoles los avances.
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0: 6:37, número de WhatsApp en directo aquí en la cabina para que tengamos comunicación, 9937-007747. Mire, vamos en un momento más adelante, deme nada más un chancecito y tenemos información sobre las cuentas públicas que mañana jueves van a, después de pasar por dictaminación, bueno, por las comisiones correspondientes, se van al pleno. Ayer el secretario de la comisión, entramos una vez, vamos con ella, vamos una vez para que le platique, ¿no? Hubo ayer acuerdos y desacuerdos en las comisiones que están en el asunto previo antes de bajar a la sesión de general de los diputados sobre este asunto, que si es fast track, dice el secretario de la comisión, el presidente de la JUCOPO dice que no van a ser aprobadas o la resolución en fast track, pero vamos a escuchar precisamente lo que tenemos pendiente, porque mañana llegan estas cuentas públicas al pleno. Algunas con observaciones de eso corresponden al ejercicio 2025. Serán aprobadas en comisiones y mañana se van a el pleno. Lo que escuchamos a continuación es el presidente de la Comisión de la Auditoría Gubernamental y Cuenta Pública, Salomé Izquierdo Mena. Escuchemos.
18: Efectivamente, vamos a dar inicio con la calificación de las cuentas y así mismo generar los dictámenes en la comisión. Decirles, ¿no?, que en su momento, el día 29 de agosto que visitó el compañero del OSFE, mencionó que la administración pública en el estado pues va mejorando, y prueba de ello pues que muy posiblemente no haya ninguna cuenta pública reprobada. Entonces eso más adelante se lo vamos a dar a conocer. De todos modos pues le vamos a dar más a detalle la información. Efectivamente, cabe recalcar igual que en este ejercicio del 2025 se auditó aproximadamente casi el 70% de los recursos del universo fiscalizable. Se pudo generar como tal la fiscalización del 70%, aproximadamente 42 mil millones de pesos aproximadamente, y entonces eso quiere decir que la administración pública en el estado pues va mejorando. Mencionar que igual se fiscalizó, los demás entes fueron, en este caso, los 17 municipios, fueron los tres poderes y fueron los 5 órganos autónomos que comprenden la fiscalización. En este caso solo vienen las observaciones, mi estimado, y nosotros pues vamos a hacerlo conducente, ¿no? Cabe mencionar que el hecho de que no haya cuentas reprobadas pues no significa que no se le puede eximir de sus responsabilidades. En su momento se les va a dar a conocer todo como tal, todas las acciones penales que van a haber, en su caso, o administrativas, en contra de los entes fiscalizables. La cifra como tal todavía no las tenemos, más al rato le vamos a dar la información. Parece.
19: Pero y lo más o menos 42 mil,
18: aproximadamente de lo que se fiscalizó fueron alrededor de 42 mil millones de pesos.
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0: Lo que escuchó fue la voz hace un momento del presidente de la Comisión de Auditoría Gubernamental y Cuenta Pública en el Congreso del Estado, Salomé Izquierdo Mena. Mañana entonces bajan esas cuentas públicas del 2025 de ese ejercicio al pleno en el Congreso del Estado. Aquí estaremos informados, si no le tocará a Nayeli Ruiz a 1:00 p.m. o Betty García a 6:00 p.m. dar información sobre estas cuentas públicas. Regresamos al Festival del Chocolate. La secretaria de Turismo, Katia Ornelas, nos dice quiénes serán los chefs invitados y también los locales. Les va a interesar mucho. Escuche usted esto.
16: Esta edición reúne a cocineras y cocineros chocolateros con grandes trayectorias reconocidas en México y en el extranjero. Lupita Vidal fue reconocida como chef del año 2025 por la guía México Gastronómico y Canirac con agua y humo. Cocinas de Tabasco nos acerca a la investigación y a quienes conservan nuestra cultura gastronómica. Con ella se suman Pablo Bonilla de Costa Rica, creador de SIGWA, número 43 de Latin American 50 mejores restaurantes, Aldo Yaranga de Perú, chef de agua y su cocina amazónica, Valentina Álvarez de Ecuador, investigadora de la cocina ancestral de Manabí y vinculada a Iche, y Valdío, reconocido con una estrella verde Michelin por su propuesta sostenible. También nos acompañará José Ramón Castillo, Joserra, como lo conocemos, creador de Quebo. Recibió el Award de Sugars y la tableta de oro de la guía del chocolate 2025. Su trabajo lleva los sabores mexicanos a la chocolatería internacional. También nos acompañará nuestra queridísima chef Gaby Ruiz, creadora de Carmela y Sal, incluida en la selección de la guía Michelin. Su cocina muestra cómo las raíces tabasqueñas pueden expresarse en una propuesta contemporánea. También nos acompañará el chef Aquiles Chávez, quien creció en Tabasco y encontró aquí su vocación. Su trayectoria en Sotero y la fichería y la televisión reúne experiencia y una gran capacidad para compartir el oficio.
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0: Bueno, son los chefs tabasqueños y otros que han crecido aquí en Tabasco, como escuchábamos hace un momento a la Secretaría de Turismo. Y los invitados nacionales e internacionales, se antoja en verdad platicar con ellos. Así que al pendiente. Vamos a una pausa. Regresamos en un momento con más información desde Villahermosa, Tabasco. Gracias por su presencia. Nublada mañana de miércoles, pero al fin y al cabo, buenos días.
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4: Son las 6:43.
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0: Hay al menos dos personas reportadas sin vida. El primer percance ocurrió a la medianoche en el kilómetro 114 entre los retornos del C31 y el Parnaso en la carretera Cárdenas-Coatzacoalcos. Un tráiler sufrió un accidente. Después de este accidente, personas cerca del sitio a medianoche llegaron para hacer rapiña de la carga de este tráiler. Lamentablemente pasó otro tráiler y atropelló a varias personas de ellas. Se reportan al menos dos personas muertas y otras más lesionadas. Después, en la misma zona, en el mismo lugar cercano, un camión terminó fuera de la carretera. Esto ocurre esta medianoche y madrugada en la carretera Cárdenas-Coatzacoalcos, allá por el Parnaso. Se accidenta un tráiler. A la medianoche en la carretera llegan vecinos de la localidad a hacer rapiña y son atropellados por un tráiler. Se reportan al menos dos muertos y varios lesionados. Qué lamentable, en verdad. Bueno, en más información, nos esperan lluvias para Campeche, Tamaulipas, Veracruz y Tabasco el día de hoy. Son las mayores precipitaciones que tendremos en la costa del Golfo de México, porque Isaías, que es tormenta tropical, tiene alerta al Golfo de México. Se ubica frente a Veracruz y deja lluvias en estos estados del sur sureste del país, entre ellos aguas en el estado de Tabasco. En Francia acaban de suspender el uso de granadas aturdidoras en las protestas escolares. Se hablan de miles de estudiantes todavía hoy, ya llevan 3 días manifestándose. Y esto ocurre, la suspensión de estas granadas, porque un joven de 15 años perdió una mano después de la explosión de una de ellas. Mire, con más declaraciones de la gerente del Fondo Monetario Internacional, Kristalina Georgieva. Dice ella que la economía mundial está amenazada por la persistencia de los altos precios de la energía, una deuda pública récord y los riesgos derivados del auge de la inversión en inteligencia artificial. Lo acaba de mencionar Kristalina Georgieva, directora gerente del Fondo Monetario Internacional. Autoridades norteamericanas interceptaron 90 envíos que transportaban más de 600 mil galones de biodiesel destinados a Cuba, mientras la administración Trump amplía su bloqueo petrolero a la isla cubana. Más información, quédese conmigo esta mañana desde Villahermosa. Buenos días. Qué lamentable este hecho de tránsito, estos hechos de tránsito de la carretera Cárdenas a Coatzacoalcos. Le contaba medianoche y por el Parnaso se colisiona, se accidenta un tráiler a la medianoche. Llegan personas a rapiñar el tráiler, pasa otro tráiler y los atropella. Se reportan, al parecer, por lo pronto, dos muertos y varios lesionados. Carambas, para reflexionar. Cambiamos de tema, nuestro número de WhatsApp 99-37-00-7747. Vamos con más información. Escuchemos a nuestra secretaria de Turismo, Katia Ornelas, hablar sobre lo que se esperan con los reinos del chocolate en nuestro festival, el 15º Festival del Chocolate. ¿Quiénes son estos personajes? Sokol, Chol, Jaguar, Kawak y Ol. Escuchemos a Katia Ornelas.
1: El espíritu guardián del Edén será el hilo que unirá a los 5 reinos. Representa la tierra, la selva, el cacao, los conocimientos que hemos recibido, así como nuestra responsabilidad de cuidarlos y darles nuevas posibilidades. Los reinos orientarán el recorrido y sus personajes nos acercarán a esta historia. Sokol, del reino del cacao, representa el fruto que nos reúne y el trabajo que quienes lo cultivan y transforman. Chol, del reino del agua, nos recuerda los ríos y la vida que sostiene nuestra tierra. Jaguar, del reino de la selva, representa la fuerza de la naturaleza y nos invita a conocerla y cuidarla. Kawak, del reino del cielo, lleva el color y la libertad de la guacamaya, una invitación a desplegar las alas y encontrar nuevos caminos. Olm, del reino de la sabiduría, nos conecta con nuestros mayores y con las nuevas generaciones que llevarán sus conocimientos más lejos.
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0: Bueno, suena interesante, ¿verdad? Estos personajes, vamos a interactuar con ellos durante el Festival del Chocolate en el Parque Tabasco. Pero vamos a repetir ayer la convocatoria que se hizo. ¿Usted conoce el programa este de Shark Tank, donde llegan empresarios, emprendedores a presentar nuevos proyectos, productos y demás para que alguien les patrocine? Es interesante el programa. Vamos a tener una versión tabasqueña, es el Pejetank. Escuchemos.
1: El viernes 13 de noviembre viviremos una velada romántica, una experiencia pensada para disfrutar con la música del grupo Tiempo en Contra. Y el romance continúa el 14 de noviembre con una cena maridaje con Carlos Macías, cantautor mexicano y autor de Divina Tú.

0: Cuyas composiciones han sido interpretadas por artistas como Thalía, Cristian Castro y la banda El Recodo. Su música romántica acompañará una propuesta gastronómica de Gaby Ruiz, Alejandro Zurita y Camila Fiol. Queremos que los sabores y las canciones hagan de esa cena una noche especial. El 15 de noviembre nos acompaña Alex Syntek, una figura del pop mexicano con más de 3 décadas de trayectoria. Su concierto sumará otra razón para organizar una visita al festival y disfrutarlo con amigos y familias.
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2: A ver, ando ya confundido con información. Esto estábamos escuchando precisamente los atractivos que tendrá precisamente el Festival del Chocolate. Vamos a enseguida a escuchar el anuncio también de algunos otros atractivos como Alex Syntek y otros más. Lo acabamos de escuchar hace un momento, ¿va? Vamos ahora con este dato sobre el Pejetán que le comentaba hace unos momentos. Vamos a escucharlo, es una muy buena invitación para quienes han hecho del chocolate, inclusive un buen negocio. Escuchemos.
0: Queremos que el festival también deje herramientas para quienes emprenden, por eso presentamos el PG Tank 2026. Tener un buen producto es un gran comienzo. Crecer exige conocer costos, clientes y lo que hace diferente nuestra propuesta. PG Tank ayudará a los negocios del cacao y el chocolate a identificar qué necesitan mejorar y cómo prepararse para crecer. Seleccionaremos hasta 8 proyectos tabasqueños que ya tengan un producto, servicio experiencia demostrable. Antes del encuentro recibirán un taller y acompañamiento para ordenar la información de su negocio y preparar su presentación. El 14 de noviembre en el Parque Tabasco, cada participante tendrá 6 minutos para presentar su proyecto y 4 minutos para responder preguntas de un panel con experiencia en cacao, chocolate, comercialización, finanzas y modelos de negocio. Los especialistas le darán recomendaciones concretas sobre sus fortalezas, sus riesgos y sus prioridades. Después habrá una sesión de seguimiento para revisar avances y orientar posibles vinculaciones comerciales o financieras. PG Tank ofrece preparación, una evaluación especializada y una ruta inicial para mejorar el negocio.
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2: 6:55 del PG Tank. Un día después que comience, el día 12 de noviembre comienza el Festival del Chocolate y al día siguiente será el PG Tank. Vamos a ver la transmisión de este PG Tank, cuáles serán las propuestas empresariales y el seguimiento, a ver si alguien por ahí le entra a poquinar con lana para darle fortaleza a este proyecto. El 13 de noviembre allá en el Parque Tabasco, el PG Tank. Vamos a otros temas. También en noviembre será una celebración muy particular recordando al Brujo del Trópico con un sentimiento muy particular. Y será en la Quinta Grijalva. La secretaria de Cultura, Aida Castillo, nos abunda más sobre esta información. Vamos a recordar al Brujo del Trópico, Carmito.
3: Con la finalidad de reconocer y mantener viva la memoria de uno de los grandes referentes de la música tropical tabasqueña, como lo es Carmito, el inolvidable Brujo del Trópico, el gobierno del estado a través de la Secretaría de Cultura realizará un homenaje el próximo domingo 22 de noviembre. La titular de Cultura en el estado, Aida Elba Castillo Santiago, explicó que el homenaje busca no solamente recordar su trayectoria artística, sino también acercar a las nuevas generaciones a su música, a su historia y el legado cultural que dejó mediante la inauguración de una sala en el Centro Cultural Quinta Grijalva.
4: Como parte de este reconocimiento, el próximo 22 de noviembre, en el Día de Santa Cecilia, que es el Día de los Músicos, en el Centro Cultural Villahermosa tendremos una jornada dedicada a celebrar su vida y su música. Es así que ese día a las 10 de la mañana estaremos realizando la inauguración de la Sala Carmito titulada El Brujo del Trópico, un legado que sigue sonando. Este espacio reunirá objetos personales que la familia nos ha proporcionado, recuerdos y elementos representativos de la vida y la trayectoria del músico tabasqueño.
3: Posteriormente, ese mismo día, el 22 de noviembre a las 5 de la tarde, presentarán el video Carmito, el Brujo del Trópico, que será una producción que va a reunir anécdotas, recuerdos y testimonios relacionados con Carmito. Será un momento para recordar al artista desde la voz de quienes lo conocieron, compartieron o fueron parte de su historia. Y por último, a las 6:00 p.m. tendrán el gran concierto musical, una celebración del sonido tropical tabasqueño, donde participarán varios artistas locales, tales como Eugenio Flores y La Crisis de Chicoche. Yeye, acompañado por Los Supremos con El Jalaíto y La Cadenita. Estará también Damián Carvalho, acompañado por Los Supremos.
5: Grabamos un tema con ellos también, Manny Colash, va a estar presentándose con nosotros igual, Astroboy, Carmelo Domínguez, Goyito Madrigal y Chema de los Santos. Y también estarán los músicos que acompañaron a mi padre en esa época. Va a estar mi tío Jorge, va a estar mi primo Seferino, van a estar varios elementos que tocaron con mi padre en los 80.
3: Se informó que la Corat colaborará con las transmisiones especiales de este homenaje. También estuvo presente en la rueda de prensa que se realizó en el Centro Cultural Quinta Grijalva la viuda de Carmito, Marlene Mendoza.
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1: Son las 6:59.
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12: El día de hoy, 7 de octubre, pero de 1913, asesinan al senador chiapaneco Belisario Domínguez, crítico y opositor del gobierno de Victoriano Huerta, así como en 1910... Francisco I. Madero llega a San Antonio, Texas, donde se reúne con su esposa, Sara Pérez, y con los principales líderes de los movimientos locales. Al igual que en 1994, el satélite mexicano de comunicaciones Solidaridad II es colocado en órbita. También es el Día Mundial del Algodón. Se celebra para reconocer la importancia económica, social y cultural del algodón a nivel global.
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2: Cinco minutos breves, noticias en este instante desde la capital de Tabasco, en Villahermosa. Le tengo información. Buenos días. Oiga, sí, preocupante el asunto de Isaías, esa tormenta tropical que puede convertirse en huracán. Se encuentra en este momento frente a las costas de Veracruz, pero entre Veracruz y la península de Yucatán, y va a ir avanzando en el transcurso del día. Mañana estará exactamente en el centro del Golfo de México, dirigiéndose como si fuera hacia Cuba. Estará entonces bordeando la costa de Campeche y de Yucatán, y después enfilará, al parecer, hacia Estados Unidos, pero trae lluvias muy fuertes, fuertes para Campeche, Yucatán y parte de Quintana Roo. Yucatán llevará las más fuertes, podría convertirse en huracán en los próximos días y rozaría de alguna manera cerca de la costa yucateca. Lluvias fuertes también para Tabasco a partir de hoy. Vamos a protegernos. A un año de la reforma constitucional en materia del Poder Judicial de la Federación, los cuatro órganos que integran la estructura presentaron ayer una propuesta conjunta para modificar la Ley Orgánica del Poder Judicial de la Federación y la Ley de Amparo. Están buscando consolidar un nuevo diseño institucional. Esta madrugada nos enteramos sobre el premio Nobel. La Real Academia Sueca de Ciencias otorgó el Premio Nobel de Química 2026 a los científicos Henri Vikhagen de la Université de París del sur de Francia y Kenzo Soai del Tokyo University of Science en Japón por el descubrimiento de efectos no lineales y autocatálisis en la síntesis orgánica simétrica que sirve para la creación de nuevos medicamentos. El canciller alemán Friedrich Merz y el presidente francés Emmanuel Macron han llegado a un acuerdo para relajar las medidas europeas que a la postre llevarían a una prohibición de hecho del motor de combustión a partir del 2035. Lo acaba de dar a conocer el periódico económico alemán Handelsblatt. Y mire, el secretario de Estado norteamericano Marco Rubio sostiene que Irán no controla el estrecho de Hormuz. El secretario Marco Rubio afirma que Irán ha perdido el control total del estrecho de Hormuz, por donde, según él, circula casi tanto petróleo como antes de la guerra regional. 7:07, vamos con más información desde Villahermosa. Buenos días. Número de WhatsApp 9937-007747. Es el Día Mundial del Algodón. Usted está utilizando seguramente esta mañana algo de algodón en su indumentaria o en los muebles de su casa o en algunos artículos esenciales. También es el Día del Calvo, de los calvos, de los pelones, le decimos a veces de cariño. Vamos a abrazarlos con mucho cariño. Vámonos con más información desde Villahermosa. Mire, vamos a recordar lo ocurrido ayer en Ranchería Río Viejo, primera sección aquí en el municipio de Centro, con la llegada de la mesa, con la llegada de las actividades de La Paz, precisamente con actividades de la Jornada de La Paz, con acciones institucionales federales, estatales y municipales. Escuchemos.
13: En el marco de la Mesa para la Construcción de Paz, Seguridad y la Estrategia de Proximidad Social para Inhibir la Violencia que impulsan las autoridades federales y estatales, se realizó la Jornada por la Paz número 68 en la cancha de usos múltiples de la comunidad de Río Viejo, primera sección del municipio de Centro. El enlace de gubernatura para las Jornadas por la Paz en el Estado, José de Jesús Hernández Díaz, informó que a la fecha se han ofrecido un total de 116 mil atenciones en diversos rubros, como salud, trámites de sillas de ruedas, andaderas, bastones, así como solicitudes para lentes y aparatos auditivos.
14: Ya rebasamos las 116 mil atenciones en este año, beneficiando a cerca de 38 mil ciudadanos del municipio de Centro y la zona conurbana de la ciudad de Villahermosa. El día de hoy pues traemos una feria de servicios, somos alrededor de 35 instituciones, 34, 35, que traemos muchos servicios, por ejemplo, los servicios de salud. El IMSS Bienestar nos apoya con inscripción al IMSS Bienestar, nos apoya con consultas médicas.
13: Puntualizó que con las Jornadas por la Paz se atiende a los ciudadanos en territorio, como lo ha instruido el gobernador Javier May Rodríguez.
14: Cada Jornada de Paz nos atiende a la ciudadanía en territorio, a ras de suelo, con diferentes circunstancias. Aparte de esta feria de servicios, las caminatas que tenemos casa por casa detectando los servicios, los casos de emergencia, pues vamos atendiendo de manera inmediata al ciudadano, hasta la puerta de su casa, como es la instrucción de nuestro gobernador Javier May, atender a la mayor riqueza que tiene Tabasco, que es su gente.
13: En la jornada que se realiza los días 6 y 7 de octubre en la comunidad de Río Viejo, primera sección, se ofrecen servicios médicos, medicinas, trámites para sillas de ruedas, andaderas y bastones, vacunación, inscripción al IMSS Bienestar, así como cortes de cabello y orientación para las mujeres, entre otros.
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2: Seguimos con la Jornada por la Paz en la Ranchería Río Viejo, primera sección. Ya escuchamos cuáles son los beneficios, qué instituciones están participando. Ahora, ¿qué dicen los beneficiarios? Vamos a Río Viejo.
15: El beneficio ahorita que venimos a hacer trámites son de las sillas de ruedas. La verdad es mucho beneficio para nosotros y para la comunidad, porque se hace el trámite más rápido y más fácil. Y no acudimos a dependencias lejas que aparte de no conocemos y se nos hace fácil, se nos facilita.
16: La verdad yo soy muy agradecida con que haya bajado por segunda vez la Jornada de Paz a mi comunidad, ya que le ha traído un gran beneficio para cada uno de mis ciudadanos. La verdad es un buen programa. La gente viene más por la parte del DIF, lo que son las sillas de ruedas, vienen por las consultas médicas, por el medicamento, por asesoría legal, asesoría de diferentes índoles.
17: Muy bien, la verdad que pues es la verdad hasta ahorita lo que hace el gobierno son cosas buenas, la verdad, para mucha gente que la verdad que lo necesita, gente humilde, pobre. Hay muchas necesidades en las comunidades. Ah, claro, aquí es más rápido y te la entregan en el momento. O sea, no te dicen que para tal fecha ni para tal día. Te la dan en el momento. Y qué bueno, ¿verdad? Esos apoyos que están dando para mucha gente necesitada, que están a veces en cama, no tienen los recursos para comprarlo.
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2: 7:12, antes de irnos a la pausa promocional, escuche usted este reporte. Me acaba de llegar este audio de mi amigo Benjamín, que viene manejando desde frontera hacia la ciudad de Villahermosa en la carretera federal. Escuche usted este reporte con atención, porque hay tráfico pesadísimo. Escuche.
18: Buenos días, hermano. Para comentarte que hay un accidente aquí, pasando, viniendo de frontera Villahermosa, antes de llegar a la autopista. Hay unos vehículos involucrados, uno que fue aventado hasta el Montasal.
2: Salida de carretera entonces antes del Libramiento. Usted va llegando a Villahermosa y va a pasar por esta zona federal, la carretera que viene de frontera a Villahermosa por el Libramiento. Se salió un vehículo de la carretera, aunque no está en la carretera, se fue al Montazal. Los vehículos están ahí atorados viendo algunos qué pasó y hay una larga fila. Me mandó video de donde está atorado el tráfico vehicular. Pausa y regresamos con más información desde Villahermosa. Soy Arturo Bolio, buenos días.
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19: Son las 7 con 13 minutos.
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2: Siete de la mañana con 16 minutos, información breve desde la capital del estado de Tabasco. ¿Cómo está alrededor suyo aquí en el estado, la nación y el mundo? Le platico rápidamente desde Villahermosa. Buenos días. Cae en Tijuana el Serafín, presunto sicario del cártel de Sinaloa, señalado por asesinato de un agente, Jorge Said Salgado Mendoza, de 21 años. Fue detenido con un arma larga, 48 cartuchos, un chaleco táctico y una sustancia con características similares a la metanfetamina. Cuenta esta persona detenida, el Serafín, que fue detenido allá en Tijuana, con tres órdenes de aprehensión vigentes por homicidio calificado y de acuerdo con el reporte había confesado pertenecer a una célula del cártel de Sinaloa y participar en más de 35 homicidios. Vaya personaje. ¿Qué declaraciones hizo ayer el senador Velasco, coordinador del Partido Verde Ecologista de México? Comparó al secretario de Seguridad y Protección Ciudadana, Omar García Harfuch, con el actor y cantante Pedro Infante. Lo destaca por su popularidad que, según dijo, ha alcanzado el funcionario. Ayer martes, Francia lanzó como prueba un misil balístico intercontinental desde un submarino nuclear lanzamisiles frente a las costas de Finisterre, al oeste de Francia. Esto lo presenció directamente y desde un submarino lanzaron este misil. En la costa lo vio el presidente Emmanuel Macron. El misil lanzado sin carga nuclear desde el submarino nuclear Le Vigilant fue disparado en el marco de la operación Smetrios para comprobar la capacidad del sumergible al emplear el M51. Vaya demostración de Francia. 7:17 de la mañana, quédese conmigo, vamos a platicar del cubo Rubik y de esto que es la convocatoria del Cube Lab. Está Alan Cupil de la Fundación Contigo, es posible, en unos minutos platicaremos. Ya busque su cubo Rubik, tiene por ahí uno en la casa, porque le va a servir con la siguiente convocatoria. Vamos con más información desde Villahermosa, buenos días. Recientemente le platicamos sobre donación de lentes y armazones a población que lo requería. Vamos a escuchar a continuación a la directora general del Instituto de Beneficencia Pública de Tabasco, Diana Laura Rodríguez Morales, sobre este apoyo a población vulnerable que sufre discapacidad visual. Sobre este apoyo, escuchemos.
0: Hoy es un día muy especial porque no estamos aquí solamente para entregar lentes, estamos aquí para entregar bienestar y una oportunidad de mirar con claridad del mundo. En el Instituto de la Beneficencia Pública creemos firmemente que la salud y el bienestar son derechos que deben gozar todas las personas y que la situación económica no debe ser impedimento para su disfrute pleno, por lo que trabajamos para que estos derechos garanticen con igualdad y con dignidad. Por eso, gracias al trabajo coordinado con el gobierno del estado de Tabasco, encabezado por nuestro gobernador Javier May Rodríguez, hacemos realidad la entrega gratuita de más de 1,000 lentes de armazón.
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2: 7:19 de la mañana, señoras y señores, el cubo Rubik, décadas que llegó a la humanidad y no lo soltamos muchos. Para platicar sobre una convocatoria que le puede interesar a muchos, está nuevamente aquí en la cabina un buen amigo, aparte incansable, este muchacho Alan Cupil, quien es presidente de la Fundación Contigo Es Posible. ¿Cómo estamos, Alan?
4: ¿Qué tal, Arturo? Muy buenos días, un gusto saludarte como siempre y visitar cada vez que se puede la cabina de la 1230M para poder dirigirme a toda la audiencia del estado de Tabasco.
2: ¿Qué es esta convocatoria que nos traes nuevamente y que tiene que ver con el cubo Rubik, que ahora nos traes uno diferente, por cierto?
4: Claro, mira, te comento, hemos trabajado durante 3 años en la promoción del speed cubing como un deporte de destreza mental para que más niñas, niños, adolescentes y jóvenes del estado puedan conocer la pasión y los beneficios del cubo Rubik. Hemos encontrado durante estos 3 años actores importantes en el estado, como lo es el caso del Consejo de Ciencia y Tecnología del estado de Tabasco, la Universidad Juárez Autónoma de Tabasco, una empresa nacional que se llama Speed Cube MX y este año también el Centro Cultural Quinta Grijal. Platicamos sobre el tema de la importancia del cubo Rubik, ideas nuevas y frescas, y hemos creado una nueva iniciativa social liderada por la Fundación Contigo Es Posible que se llama Cube Lab Tabasco, que integra 2 actividades importantes. La primera es un programa de formación de facilitadores del speed cubing. Esto lo trazamos dentro de Cube Lab, dada la importancia de que maestros, maestras, divulgadores de ciencia independiente, bibliotecarios o cualquier persona que tenga el interés de poder aprender o intentar aprender a armar un cubo Rubik pueda ayudarnos a captar el talento de los centros educativos o de cualquier comunidad. Y la segunda actividad, es el torneo que pues ya llega a su tercera edición, que es el reto Speed Cube, ya en lo Tabasco. Este año nos aventuramos con nuestros aliados a aperturarlo de manera regional. Es decir, vamos a poder recibir postulantes de Campeche, de Veracruz, de Chiapas, tomando en consideración que tenemos localidades circundantes al estado de Tabasco, por ejemplo, nuestros paisanos de Ciudad del Carmen en Campeche, en la parte de Chiapas, Pichucalco, y en la parte de Veracruz, Coatzacoalcos, Minatitlán, y esa zona del estado vecino. Pero también tenemos otra sorpresa.
2: A ver.
4: Por primera vez, el selectivo va a ser presencial y será en el Centro Cultural Quinta Grijalva. Los chavos que quieran participar tienen que inscribirse a la convocatoria que se va a llevar cierra el día 31 de octubre. Y el evento, o el selectivo más bien, se va a realizar el día 6 de noviembre en el Centro Cultural Quinta Grijalva. Los chicos participantes van a llegar, dependiendo la modalidad en la que quieran participar, cubo convencional 3x3 o el cubo 2x2, que esta es una nueva modalidad. Van a llegar a una mesa de trabajo con un tapete, cronometrador, un jurado en la parte de atrás de ellos y una papeleta. Van a tener 5 intentos para armar cualquiera de estos cubos Rubik. Se anotan los tiempos, se retiran. A la semana emitimos los mejores 33 tiempos, Arturo, que se van a presentar en el gran escenario del CIBE de la UJAT el día sábado 5 de diciembre, gracias al apoyo de nuestros patrocinadores y de nuestros aliados. Comentarte que decidimos este año hacer el selectivo local para que los chavos tengan la oportunidad de asistir de manera presencial. Claro. Antes les dábamos la oportunidad de grabar un video. Papá o mamá o algún maestro les grababa el video, lo mandaban a través de una liga y la fundación hacía el proceso de evaluación. Este año queremos formar una gran comunidad, desde educación básica, desde 6 años hasta los 25 años. Y pues que generen confianza, ¿no?
2: Pero, que disfruten y vivan la experiencia.
4: Ajá, ¿no? Así es, y conozcan el Centro Cultural Quinta Grijalva. Pero, ese sería el evento confort, ¿no? Tradicional. Pero pues tú sabes que la fundación sale de lo convencional y busca innovar. Y en la final, pues ahí viene la parte más compleja. Los finalistas suben al escenario con música, animador, pantallas LCD para medir tiempo, timers y tapetes para desafiar o desafiarse delante de un jurado. No es lo mismo armar un cubo Rubik, llegar, sentarte, hacer esto, digo, yo no lo sé armar, ¿verdad? Registrar 5 tiempos y retirarte. No, en el escenario realmente ellos van a desafiar pues muchas habilidades socioemocionales, la frustración, los nervios, que es lo que buscamos a través de la fundación. No solamente potenciar el liderazgo cognitivo de los chicos, sino también la parte socioemocional, que hoy es muy importante promover en los centros educativos. Y ahora que está de moda el tema, y digo controversial, ¿no?, que yo estoy a favor de esta parte de reducir el uso de celulares en el aula como docente, ¿no? Justo aquí, con el programa de formación de facilitadores, los maestros y maestras pueden encontrar una herramienta para hacer pausas activas, movimiento de manos, colores, destreza, y conocer un poco de la historia de este juguete que ha sido el más vendido de la historia, pero que sin duda, cuando fue creado, ya lo hemos platicado, ¿no?, fue como una herramienta para enseñar dimensiones a estudiantes de universidad de arquitectura.
2: Y mira, se convirtió en una fascinación que ha superado generaciones y décadas en el mundo entero. Si quiero más información, mi estimado Alan Cupil, ¿dónde le pico, a dónde me meto en el teléfono celular? Ahora sí lo puedo ocupar el teléfono celular para buscar información.
4: Mira, pues ahora la información está disponible prácticamente en varias redes sociales. Pueden visitar, por ejemplo, la página de la UJAT. Pueden visitar también la página del Consejo de Ciencia y Tecnología del Estado de Tabasco. Y, por supuesto, la página de la Fundación Contigo es Posible para conocer estas dos convocatorias. El programa de formación de facilitadores, que va dirigido a personas mayores de 18 años que quieran formar parte de esta gran red de facilitadores de clubes del Rubik, y la segunda convocatoria, que es el torneo de Speed Cubing, donde tendremos a los 33 mejores tiempos en el CIBE de Luján. Lo más importante es que ambas convocatorias cierran el 31 de octubre, así que pues todavía hay tiempo.
2: Chance, pero
4: todavía
2: hay tiempo. Repíteme nada más algunas de las direcciones donde buscar.
4: Claro, son tres redes sociales donde pueden consultar la información: la página de la Universidad Juárez Autónoma de Tabasco, ahí están las convocatorias; la página del Consejo de Ciencia y Tecnología del Estado de Tabasco, el CECITET; y las redes sociales, por supuesto, de la Fundación Contigo es Posible.
2: Alan, me da mucho gusto recibirte y traer, como siempre, esta invitación. Esperemos que la vuelvas a refrendar unos días más adelante.
4: Sí, de hecho, sería interesante, ahora que acabas de abrir esa oportunidad, ver si tenemos la posibilidad, cuando tengamos a los 33 finalistas, de traerlos aquí a la
2: cabeza. Encantados para conocerlos más. Y nada más rápidamente, antes de irnos a la pausa promocional, conocí a este cubo Rubik tradicional, pero este nada más desde 4.
4: Ajá, este es el cubo 2x2. En teoría debería ser un poco más fácil, pero pues yo creo que sería interesante preguntarle a quienes sí lo saben armar.
2: Claro, además colores más suaves, ¿no?
4: Ajá, un poquito más suaves.
2: Bueno, Alan, gracias por estar aquí, buena jornada, y nos traes después a los
4: 33 finalistas.
2: A los jugadores de Rubik.
4: Los cuberos.
2: Cuberos.
4: Los cuberos.
2: Los cuberos. Tengo un jovencito, el sobrino de una amiga mía, que le encanta el cubo Rubik, lo vamos a llevar.
4: Claro.
2: Ando buscando y ando cazando talentos.
4: En el selectivo, además, te digo, de hacer su prueba selectiva, sin duda alguna, podrá conocer a más chicos con los que pueda formar una comunidad.
2: Claro, y buscar identidad. Vamos a una pausa. Gracias, Alan, y regresamos con más información desde Villahermosa. Buenos días.
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19: Son las 7 y 28 minutos.
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13: Siete de la mañana con 31 minutos. Hoy en cualquier momento nos enlazamos a Palacio Nacional con la conferencia de prensa de la presidenta Claudia Sheinbaum, que los otros días, esta semana, ha entrado tempranito. Vámonos con breves noticias rapiditas aquí en la mañana desde Villahermosa. Tabasco se encuentra entre las 7 entidades federativas del país que cuentan con un programa estatal de población vigente con un diagnóstico sólido y alineado al Programa Nacional de Población, subrayó el Gobierno de México a través del Consejo Nacional de Población al brindar un reconocimiento al gobierno que encabeza Javier May Rodríguez por institucionalizar la perspectiva demográfica como una herramienta para orientar las políticas públicas y atender desde el territorio las necesidades diferenciadas de la población. El Instituto Tecnológico de Villahermosa acaba de iniciar ciclo escolar con una matrícula de más de 5.400 estudiantes entre alumnos de licenciatura y posgrado, informa su director José Manuel Dehesa Martínez. Además, señala que durante el actual proceso de ingreso se logró captar aproximadamente a 1.500 nuevos estudiantes, cifra que incrementó en alrededor del 4% respecto al ciclo escolar anterior. El gobernador de Jalisco, Pablo Lemus, presentó una ruta de acción inmediata ante la crisis hídrica que enfrenta la zona metropolitana de Guadalajara, luego de una reunión extraordinaria con alcaldesas y alcaldes que integran la Junta de Gobierno del CIAPA. Se va a implementar un esquema de rotación del servicio de agua potable, conocido como tandeos, durante los próximos 6 meses para eliminar el suministro de agua turbia en los hogares de la zona metropolitana. Se van a estar racionando el agua, en Guadalajara. Vamos con más información. Quédese conmigo desde la capital del estado. Escuche usted Mega 94.9 FM. Vamos a enlazarnos ya en un momento a Palacio Nacional. La presidenta de México, Claudia Sheinbaum, tiene como cada mañana la conferencia de prensa. Recuerde usted que tenemos 2 espacios más de noticias. 3 espacios. No, somos 4 espacios de noticias en Mega FM. A las 6:15, el primero, la primera edición de En la Mañana con un servidor Arturo Bolio. A las 9:00 de la mañana tenemos la segunda edición. A la 1:00 p.m. con Nayeli Ruiz y a las 6:00 p.m. con Betty García. Así que tiene usted para escoger cómo informarse todos los días por la radio, también por redes sociales y también por www.coradenlinea.mx. Nos vamos ya entonces a Palacio Nacional. Vámonos a la conferencia de prensa de la presidenta. Yo le espero en la segunda edición, 9:00 de la mañana, aquí en Mega 94.9 FM, sonando fuerte desde Villahermosa. Buenos días, vaya bien. Adiós.

0: Ahora sí los agarré.
1: La plática. Buenos días a todas y a todos. Miércoles 7 de octubre ya, de 2025. Y el día de hoy, siéntense por favor, nos acompaña la secretaria de Energía, Luz Elena González, la directora general de la Comisión Federal de Electricidad, Emilia Calleja, el subsecretario de Planeación y Transición Energética, Jorge Islas, el subsecretario de Electricidad, José Antonio Rojas, el subsecretario de Hidrocarburos, Juan José Vidal, el director general de la Comisión Nacional de Energía, Juan Carlos Solís Ávila, y el director general del Centro Nacional de Control del Gas Natural, Cuitlagua García. Nos van a hablar sobre electricidad y gas, el plan que hemos presentado aquí, pero es el avance, cómo vamos con la planeación y la aplicación de todas las acciones, programas, proyectos de la Secretaría de Energía en el tema de electricidad. Para otra mañanera vamos a hablar sobre petróleo, en este caso solo electricidad. Antes de ello, le voy a pedir a Luisa María, porque hoy firmamos el decreto ya aprobado por el Senado, por mayoría calificada, por la Cámara de Diputados, por mayoría calificada, y por los congresos estatales, es decir, el constituyente, de que ningún presidente o presidenta, gobernador o gobernadora, pueden tener doble nacionalidad. ¿Qué significa esto? Ahora Luisa María nos los va a explicar. A partir del 2028, quien quiera postularse al cargo de gobernador o gobernadora, jefa de gobierno, jefe de gobierno, presidenta o presidente de la República, solo puede ser mexicano. De eso se trata este decreto. Entonces le paso la palabra a Luisa María. Firmamos el decreto, que saldrá hoy publicado en el Diario Oficial, y después pasamos a electricidad y luego sus preguntas, si les parece. Adelante, Luisa.
2: Con su permiso, presidenta, saludamos a los medios de comunicación. Bueno, pues en efecto, hoy firmaremos ya la publicidad de esta reforma constitucional, dado que ha pasado por todos los requisitos que se necesitan para esta reforma. Quiere decir que fue aprobado, como aquí ya lo señaló la presidenta, por 2/3 partes de ambas cámaras. Pasó ya por la aprobación de 22 legislaturas locales, cumpliendo así con el requisito constitucional. Y el día de ayer se dio la declaración de publicidad, tanto por la Cámara de Diputados como la Cámara de Senadores. El día de hoy va a firmar la presidenta dicha reforma para que en la vespertina de hoy, en el Diario Oficial de la Federación, salga publicada la reforma. Es una reforma que, como establecen los transitorios, aplica a partir del 2028 y establece como requisito necesario para toda persona que quiera registrarse como candidato o candidata para ser presidente o presidenta de la República, gobernador o gobernadora, jefe o jefa de gobierno, tendrá necesariamente, previo al registro del INE, de contar con doble nacionalidad, renunciar a ella, de manera tal que únicamente se tenga la nacionalidad mexicana. Repito, es para presidente o presidenta de la República, gobernador o gobernadora de cualquiera de las entidades federativas, jefe o jefa de gobierno, tratándose de la Ciudad de México. Si alguna de las personas tuviera doble nacionalidad, puede renunciar a ella previo a registrarse ante el Instituto Nacional Electoral. Más adelante tendremos que emitir las disposiciones reglamentarias para que quede muy claro cuál es el trámite que debe realizarse y ante qué autoridades, no limitadas a la Secretaría de Relaciones Exteriores, sino también a los propios países de los cuales se tiene la nacionalidad. Entonces, pues es un día importantísimo, pasamos a esta firma que finalmente le dará vigencia a esta reforma constitucional. Así que, por favor, Presidenta.

Con su permiso, Presidenta, muy buenos días a todas y todos. El día de hoy presentaremos los avances en el sector eléctrico nacional en el marco del informe de la Presidencia. Tenemos una profunda convicción de que el fortalecimiento de nuestra soberanía energética es fundamental para el crecimiento, desarrollo de todas las actividades. La electricidad no es un recurso común, es un recurso estratégico para el bienestar de las familias y para el desarrollo de todas las actividades, y no puede dejarse libremente al mercado o a intereses internacionales. La Presidenta nos instruyó en este marco a llevar una reforma constitucional donde el centro era fortalecer la soberanía nacional y devolverle a CFE y a Pemex su función social, su carácter público como empresas públicas de todas y todos los mexicanos. Y esta reforma también está permitiendo el desarrollo del sistema eléctrico nacional con una visión de largo plazo a través de una planeación vinculante que articula los esfuerzos de todo el sector eléctrico nacional y que garantiza el suministro confiable y fortalece las capacidades productivas nacionales. Y no lo estamos haciendo de cualquier manera, lo estamos haciendo cuidando el medio ambiente, modernizando la infraestructura existente, generando la nueva energía eléctrica también con recursos renovables de nuestro país, que lo cual también fortalece nuestra soberanía nacional y garantizando la confiabilidad de todo el sistema eléctrico nacional. Entonces, fortalecimos a la CFE, la siguiente por favor, para combatir el proceso de desmantelamiento al que fue sometida durante el periodo neoliberal. La integramos en la CFE, existían dentro de la CFE 9 empresas subsidiarias, ya integramos una sola CFE con un consejo de administración. Esto permite reducir costos, mejorar operativamente y poder garantizar el suministro de energía. Con esto estamos dando cumplimiento al compromiso 68 de la Presidenta, y esto lo estamos haciendo con una profunda convicción de vocación pública. Le devolvimos su carácter público a la CFE para aprovechar los recursos nacionales en beneficio del pueblo de México y garantizar el abasto consumo, el abasto permanente, la seguridad y precios accesibles a toda la población. En estos 2 años, la siguiente por favor, también hemos avanzado en garantizar la confiabilidad y la seguridad. El compromiso 70 de los 100 compromisos de la Presidenta fue que la CFE garantizara al menos el 54% de la generación eléctrica para reducir vulnerabilidades y asegurar que la energía llegara a todas y todos los mexicanos. Con esto hemos realizado ya una corrección importantísima relacionada con la pérdida gradual de la participación del Estado en la generación eléctrica a lo largo de varias décadas, producto de una visión neoliberal errada e irresponsable. Entre los años, nada más recordarles, entre los años 2000 y 2020, la participación del Estado en la generación eléctrica cayó hasta el 40%, y es más, en algunos momentos la participación privada estuvo por encima. Esto ya fue revertido desde acciones desde la administración pasada, y gracias a las inversiones que estamos realizando, vamos a cerrar la administración de la Presidenta Claudia Sheinbaum, no solo garantizando el 54%, sino estamos planteando que estas inversiones van a permitir que al menos el 60% de la generación esté en manos públicas. Esto también se prevén incorporar 32 mil megawatts de nueva capacidad, y esto lo vamos a hacer de manera sustentable, incrementando nuestra soberanía, porque vamos a aprovechar nuestros recursos renovables del país, es decir, por ejemplo, la radiación solar, nuestros recursos eólicos. Vamos a incorporar las nuevas tecnologías, vamos a hacer innovación y vamos a generar esta nueva energía que se requiere con fuentes renovables, y así también dar cumplimiento al compromiso 71. Los resultados ahorita en el sector eléctrico ya confirman que vamos por la ruta correcta de fortalecer este sistema eléctrico nacional. En estos 2 años hemos
inaugurado 6 centrales de ciclo combinado que iniciaron en la administración pasada. Estamos por entrar en operación otras 4 centrales de ciclo combinado y ya iniciamos el proceso de construcción de otras 5 nuevas centrales de ciclo combinado. Esto es responsabilidad absoluta de la CFE y va a permitir esa confiabilidad y esa energía firme que se requiere. En los próximos años, también dentro de los proyectos de esta administración, vamos a la siguiente, por favor. Vamos a llegar, tenemos una meta muy ambiciosa de transición energética. Vamos a pasar del 24% de generación eléctrica con fuentes renovables, aprovechando esto, lo que les digo, nuestros recursos naturales renovables, al menos el 38% de generación con fuentes renovables. Y ya iniciamos este proceso, ya tenemos 55 proyectos en marcha. Estos 55 proyectos están a través de 42 centrales fotovoltaicas que aprovechan la radiación solar y 13 centrales eólicas, donde la CFE participa con el 70% de la cartera de estos proyectos. Estos proyectos ya están asignados, ya son una realidad, ya están en proceso de construcción y en los próximos 2 meses vamos a terminar la asignación de todas las plantas de generación de energía renovable que nos hacen falta para cumplir con la meta que nos estamos planteando de llegar de al menos al 38%. En los próximos 2 meses, antes de que termine este año, van a estar asignados alrededor de 9.000 megawatts adicionales para nuevas plantas de generación eléctrica. Es decir, a 2 años de la administración de la presidenta Claudia Sheinbaum, estamos cumpliendo con el compromiso de energías renovables, estamos ya en proceso de

de las fuentes de generación, de las plantas estas de ciclo combinado, de las plantas de energía renovable, hasta los centros de consumo, que son las industrias, las empresas, incluso los hogares de todas y todos los mexicanos. Estas inversiones también se están garantizando dentro del programa. Y dentro del programa de inversiones también están las inversiones en la ampliación de gasoductos. Como sabemos, el sector eléctrico es el que consume alrededor del 60% del gas natural del país. Por lo tanto, las inversiones en la infraestructura de gasoductos y en la infraestructura de transporte de gas natural son fundamentales. Y en esta administración vamos a garantizar que esas inversiones se den. Ya en la Comisión Federal de Electricidad está invirtiendo 53 mil millones de pesos y el Senagas 87 mil millones de pesos para poder ampliar esta red de gasoductos. La siguiente. En el caso de la CFE, tenemos estos proyectos estratégicos. Tenemos el Cuxtal, que es un gasoducto que va a abastecer de gas a la península de Yucatán desde Tabasco. El gasoducto Centauro del Norte, que está dividido en dos tramos, pero que comprende desde Baja California hasta Sonora, y el reruteo del gasoducto Guaymas El Oro, que también se encuentra en Sonora. Por parte del Senagas, está en construcción los proyectos Coatzacoalcos 2, el Naco Hermosillo Guaymas y el Libramiento Reynosa, que ya está concluido y está por entrar en operación, ya está 100%. La presidenta va a hacer la inauguración en próximos días. Estamos garantizando que los beneficios del desarrollo energético lleguen a todas y todos los mexicanos, especialmente a los que más lo necesitan. Y por eso también es la vocación pública de la Comisión Federal de Electricidad. Tenemos la meta de llegar prácticamente a todos los hogares, al 99.9% de los hogares, es decir, prácticamente al 100% de los hogares con energía eléctrica. Durante estos dos años ya avanzamos, llegamos al 99.88% de todos los hogares, con 21.359 obras durante estos dos años, de las cuales 746 están radicadas en lugares donde se están ejecutando los planes de justicia energética. También emprendimos el programa de techos solares. Ahí lo que se busca es satisfacer las necesidades durante el verano sin que el mayor consumo de luz eléctrica impacte en la economía de los hogares con altos montos en el recibo de luz. Estamos proporcionando sistemas de generación fotovoltaico para estos hogares, y también en el marco de los planes de justicia echamos a andar el programa de estufas eficientes de leña. Ya llevamos 11.750 estufas eficientes en Michoacán, y esto permite pues sobre todo la disminución y el beneficio en la salud para las mujeres en los hogares. Quisiera nada más regresarme a la de inversión, que si me lo permite, presidenta, para realizar todo este programa de garantizar que la inversión, que las plantas de generación estén en funcionamiento, que se realicen las obras de infraestructura que se requiere para que se conecte toda la energía que se requiere, se está realizando una inversión sin precedentes en el sector eléctrico. En términos de generación, estamos destinando 794 mil millones de pesos en todas estas plantas, las plantas de ciclo combinado que está haciendo la Comisión Federal de Electricidad, las 10 plantas que ya están, 6 operando y 4 por iniciar operación, más las 5 plantas nuevas de esta administración que están ya en proceso de construcción. También están todo el paquete de plantas de energía renovable, que son las que acabo de mencionar, que prácticamente la mitad ya están en proceso de construcción y la otra mitad estarán ya con permisos de generación a más tardar a finales de este año, con lo cual el próximo año todas estarán en proceso de construcción. De aquí al 2029, 2030 se terminarán todas las obras. Y las obras de transmisión y distribución. En transmisión se están invirtiendo 161 mil millones de pesos, en distribución 72 mil 470 millones de pesos. Ahí entran los programas de justicia energética. Y por el otro lado, estamos invirtiendo en toda la infraestructura, tanto de gasoductos a través de la CFE como del Senagas, para garantizar

0: requiere para conectar toda la infraestructura que estamos construyendo en generación se pueda llevar a cabo. Entonces, en total es más de 1 billón de pesos, 1,161,710 pesos de inversión aproximada en todos estos proyectos que ya están en marcha y ya están en curso. ¿Sí ponen la final, por favor?
1: Billón.
0: Sí.
1: ¿Regresamos?
0: Adelante. Es 1,168,000. En generación nada más son 794,000. Generación, pues es las plantas de ciclo combinado, las renovables, todo lo que se necesita para producir la energía. Luego, en transmisión, que son las carreteras, o sea, son las redes que vemos en las carreteras, las grandotas, son 161,000 millones. Eso es inversión pública, neto. Igual en distribución. En distribución incluye la inversión de justicia social, que es el llegar a todos los hogares de México en esta administración, que todas las casas tengan una fuente de electricidad, ya sea renovable o alguna conexión al sistema nacional de electricidad. Y por el otro lado están las inversiones que tienen que ver con la infraestructura de gas para que también estas plantas puedan tener el gas natural que requieren para su conexión. Y la inversión total de todos estos sectores, que son todas las instituciones aquí presentes, es 1,168,000 pesos. Si vamos a la última, nada más como resumen. Entonces, bueno, el centro de la política energética es la soberanía energética por las razones que ya les expuse. Recuperamos la CFE para garantizar el interés público y la justicia energética. Este año ya alcanzamos el 99.88% de cobertura eléctrica de todos los hogares con 21,000 obras y vamos a cumplir con la meta, esperamos, en el 2028, antes de lo prometido. No vamos a llegar hasta el 2030, en el 2028, a principios de 2029. Nuestra idea es cumplir con el 99.9% de todas las conexiones. También fortalecimos la prevalencia del Estado, o sea, ahorita estamos en 57%, pero esperamos llegar al 61% con todos los proyectos que ya están en marcha y en operación y que están por incorporarse. Y llegaremos a nuestra meta de transición energética, pasaremos del 24% al 38% de energías renovables. Ya llevamos con las 55 plantas que les mencioné, asignados 11,000 megawatts y antes de finalizar el año vamos a tener todas las plantas de generación renovable en proceso. En el sector eléctrico en total, como les dije, entonces estamos invirtiendo una cantidad histórica de 1 billón de pesos, de más de 1 billón de pesos en generación, 794,000 millones, en transmisión 161,000 millones y en distribución 74,000 millones para la modernización, expansión y garantizar la energía para todas y todos los mexicanos. Muchísimas gracias, presidenta. Le reiteramos todo el equipo nuestro compromiso de seguir trabajando por la soberanía energética del país y por las metas de bienestar que usted nos ha encomendado. Muchas gracias.

0: Buenos días. Con su permiso, Presidenta, Secretaria, muy buenos días a todas y todos. Hoy vamos a presentarles resultados obtenidos por el Gobierno de México a través de la Comisión Federal de Electricidad. En estos dos años aumentamos la capacidad de generación, avanzamos en nuevos proyectos, modernizamos centrales hidroeléctricas y ampliamos el acceso de electricidad, pero también de Internet. Todo esto forma parte de un mismo objetivo: fortalecer el sistema eléctrico nacional y ampliar sus beneficios para las y los mexicanos. Lo más importante para nosotros es seguir mejorando la atención, responder con mayor capacidad a las necesidades de la población y, sobre todo, llegar a más comunidades. Vamos a iniciar por la capacidad de generación de energía eléctrica. Entre 2025 y 2026 entraron en operación 6 nuevas centrales de ciclo combinado: en el Bajío, Salamanca 1, que está en el estado de Guanajuato, Villa de Reyes en San Luis Potosí y José Ortiz Telles Girón, SAUS 2, en el estado de Querétaro, sumando en conjunto 1.627 megawatts y respaldan una de las zonas con un mayor actividad manufacturera, industrial y tecnológica de todo el país. En Colima, la central Manzanillo 3 aporta 346 megawatts y refuerza una región estratégica por su actividad portuaria y logística. En Yucatán, la central Elvia Carrillo Puerto incorpora 499 megawatts para poder atender el crecimiento turístico, comercial e industrial en toda la península. Y en Baja California, González Ortega suma 641 megawatts para acompañar el dinamismo económico e industrial de la frontera norte. Estas 6 centrales incorporan 3.203 megawatts de nueva capacidad. ¿Qué significa esto? Cuando hablo de megawatts, hablo de la capacidad para producir electricidad, es decir, cuánta energía puede aportar una central de generación al sistema eléctrico. Para dimensionar lo que estoy diciendo de una manera mucho más sencilla, les voy a poner que esta capacidad que estamos ahorita agregando es suficiente para poder iluminar 71 millones de altares de muertos. Todo esto al mismo tiempo. ¿Por qué es importante que sigamos incorporando megawatts al sistema eléctrico? Porque cada vez se necesita más energía, hay más hogares, más servicios, más actividades productivas y un mayor uso de electricidad en nuestra vida cotidiana. Por eso, seguimos ampliando nuestra capacidad de generación para poder acompañar el crecimiento del país y responder cuando más se necesita. Hacia el 2030 se incorporarán 9 centrales que en su conjunto suman más de 9.300 megawatts de nueva capacidad. Con ello, Presidenta, seguimos fortaleciendo la capacidad del sistema eléctrico para atender las necesidades de las familias, acompañar nuevas inversiones y responder al crecimiento económico del país. A la nueva capacidad de los ciclos combinados se suma una expansión importante en proyectos renovables. Se contempla la incorporación de 58 proyectos de generación de CFE, con más de 10.400 megawatts de capacidad, considerando centrales también bajo el esquema de desarrollo mixto. Para darnos una idea de la magnitud de esta cantidad de megawatts, la quiero comparar con lo siguiente: toda esta energía nos puede iluminar al mismo tiempo 100 millones de árboles de Navidad. En una primera convocatoria ya se adjudicaron 38 proyectos solares y eólicos en los estados de Baja California, Baja California Sur, Campeche, Coahuila, Durango, Guanajuato, Nuevo León, Querétaro, Quintana Roo, Sinaloa, Sonora, Tamaulipas, Tlaxcala, Veracruz, Yucatán y Zacatecas. Y seguimos ampliando y diversificando la capacidad de generación de todo el país. Ahora quiero pasar a las centrales hidroeléctricas, que son las centrales que aprovechan la fuerza del agua para producir electricidad a través de presas y turbinas. México cuenta con una infraestructura hidroeléctrica que lleva décadas operando y que sigue siendo muy importante para el sistema eléctrico. Lo que estamos haciendo es modernizarla para poder aprovecharla mejor y poder extender también su vida útil. Entre 2025 y 2026 se concluyeron 8 proyectos de rehabilitación y modernización en Guerrero, Michoacán, Hidalgo, Veracruz y Puebla. Con estas obras incorporamos 53 megawatts adicionales. Y aquí hay algo importante: esta nueva capacidad se obtiene aprovechando infraestructura que ya existía. Modernizamos turbinas, generadores y algunos otros equipos auxiliares para poder producir más electricidad con mucho mayor eficiencia, y también tenemos algunos proyectos como está Santa María, Picachos y Amata, donde es equipamiento de las presas ya existentes. De esta manera aprovechamos mejor la infraestructura que ya tiene México en este ámbito hidráulico y seguimos sumando capacidad de generación. Si me lo permite, Presidenta, pudiéramos presentar un video que muestra el proyecto de hidroeléctrico de Chico Hacendos. Adelante, por favor.
1: Proyecto hidroeléctrico Chico Hacendos. Chiapas se consolida como el motor hidroeléctrico de México. Hoy damos un paso decisivo hacia la soberanía energética de nuestro país con el proyecto hidroeléctrico Chico Hacendos. Ubicada estratégicamente sobre el río Grijalva, esta obra pública representa la ingeniería, la fuerza y el compromiso del Estado mexicano con el desarrollo sostenible. Chico Hacendos se distingue por albergar la primera central en el país en implementar tecnología de turbinas tipo bulbo, marcando un hito en la infraestructura nacional. Con tres turbinas de 80 megawatts cada una, la central alcanzará una capacidad instalada total de 240 megawatts. Se estima una producción anual de 591 gigawatts hora, equivalente al consumo de más de 250 mil hogares mexicanos y comparable con la demanda eléctrica anual del Aeropuerto Internacional de la Ciudad de México. Su mayor logro técnico es la eficiencia hídrica. La central reutilizará de forma inteligente el caudal proveniente de la hidroeléctrica Manuel Moreno Torres, multiplicando el valor de cada metro cúbico del río sin desperdiciar un solo recurso. Para alcanzar este avance, nuestros especialistas en ingeniería civil solventaron complejas fallas geológicas en el terreno. La atención precisa de estas condiciones del suelo garantizó la estabilidad para instalar estas turbinas compactas e innovadoras, diseñadas para transformar la potencia del agua con máxima eficiencia y restituirla de forma impecable a su cauce natural. Este impulso técnico ha sido posible gracias al firme respaldo del gobierno federal durante los últimos dos años, cuya gestión ha resultado determinante para mantener un avance ininterrumpido hacia su puesta en marcha. Obras sociales del proyecto. Fiel a la visión de que la energía debe traducirse en bienestar comunitario, el proyecto atiende a cerca de 6.000 habitantes en 15 localidades de Chico Hacendos. Entre 2024 y 2028 se ejecutarán 50 obras sociales con una inversión aproximada de 717 millones de pesos, enfocadas en caminos, abarcando 10 kilómetros de vialidades en concreto hidráulico y mixto, infraestructura educativa, un edificio escolar y dos aulas para telesecundaria, infraestructura deportiva, 7 techumbres con canchas deportivas, infraestructura eléctrica, más de 78 kilómetros de líneas de media y baja tensión, equipamiento urbano, rehabilitación del ayuntamiento, casa ejidal, salón de usos múltiples, refugios y estanques acuícolas, medio ambiente y patrimonio, reforestación de 800 hectáreas en el Cañón del Sumidero y Selva El Ocote, así como 59 hectáreas de exploración arqueológica con el INAH distribuidas en margen derecho e izquierdo de la zona de obras. Comisión Federal de Electricidad.
0: Continuamos, por favor. Pasaríamos ahora a la central Puerto Peñasco, que es uno de los proyectos solares más importantes que tenemos actualmente. Las primeras dos etapas que ya están en operación y que concluyeron en la administración pasada, y ahora estamos avanzando en las secuencias 3 y 4, que estarán listas en el 2027 y 2028 respectivamente. Con ello, Puerto Peñasco se convertirá en una de las 5 centrales fotovoltaicas más grandes del mundo. Estamos hablando de un complejo de 1.000 megawatts de capacidad solar concentrados en un solo lugar. Además, este proyecto incluye obras de transmisión que va a permitir fortalecer todo el sistema eléctrico de Baja California y su integración con el resto del país. También estamos ampliando la infraestructura que permite llevar la electricidad desde donde la producimos hacia donde la consumimos. La red de transmisión ya recorre actualmente todo el país y con los 60 proyectos que ya tenemos en marcha, llegará a cerca de 115 mil kilómetros. Si acomodamos todas estas líneas una detrás de otra, estamos hablando que alcanzaríamos a dar 3 vueltas completas a la Tierra. ¿Para qué sirve todo esto? Como ya comentó la secretaria, es para que la electricidad pueda llegar con una mayor capacidad a las ciudades, comunidades, hogares, comercios e industrias, todos ellos que la necesitan. Otro resultado muy importante son las obras de electrificación para lograr que todas y todos los mexicanos tengamos energía eléctrica. Entre 2025 y 2026, realizamos más de 21 mil obras beneficiando a más de 600 mil personas. Para nosotros este tema es prioritario. La CFE somos una empresa pública de servicio y tenemos muy claro que nuestro trabajo se refleja todos los días en la vida de las personas y por eso estamos reforzando también la cercanía a las comunidades, escuchando sus necesidades, atendiendo directamente sus planteamientos y trabajando para mejorar continuamente el servicio. La instrucción de la presidenta ha sido muy clara: seguir cerrando las brechas que todavía existen y trabajar con que todas y todas tengamos acceso a la electricidad, pero también a un servicio cada vez más confiable y de mayor calidad. Y finalmente, hablando de la infraestructura de la Comisión Federal de Electricidad, esto también nos permite ampliar la conectividad. Actualmente contamos ya con 15.388 puntos de acceso gratuito a Internet, más de 10.000 están en teleescuelas y más de 5.000 en clínicas del IMSS Bienestar. Además, contamos con una cobertura móvil que permite a más de 24 millones de usuarios para tener acceso de Internet en servicios públicos. En este esfuerzo, el objetivo también es cerrar brechas. Hoy el acceso de Internet es una herramienta básica para estudiar, comunicarse, acceder a la información y utilizar servicios que forman parte de nuestra vida cotidiana. Por eso, estamos llevando conectividad justamente a esos lugares donde más se necesita, a las escuelas, a las clínicas y a las comunidades que durante muchos años tuvieron un menor acceso a todos estos servicios. Presidenta, estos avances nos permiten fortalecer el sistema eléctrico nacional, ampliar la capacidad de generación, aprovechar mejor la infraestructura existente y llevar electricidad y conectividad a más personas. Estamos respondiendo a una demanda que sigue creciendo y que al mismo tiempo amplía su cobertura y los servicios que llegan a las comunidades. En ese sentido, la energía para el bienestar de todas y todas, debemos contar con la infraestructura que se necesita el país y hacer que sus beneficios lleguen cada vez más a más mexicanos y más mexicanas. Muchas gracias, presidente.
2: A ver, pon el de...

0: Bueno, entonces, en el sexenio, solo para electricidad, sin y gas natural, sin considerar producción de petróleo, condensados, fertilizantes, petroquímica, solo en el caso de la electricidad y los gasoductos, es una inversión de 1.168.710 billones de pesos. 1.2 casi billones de pesos de inversión en el sexenio. 1 billón es de generación eléctrica, transmisión y distribución. Son para generación 794.000 millones de pesos. ¿De dónde viene este recurso? Una parte del propio financiamiento de la Comisión Federal de Electricidad. Otra parte en lo que hemos llamado los proyectos mixtos. Aprovechar financiamiento privado para una infraestructura que va a quedar en manos de la Comisión Federal de Electricidad. Y los privados, porque hay una parte de la generación, de acuerdo con la Constitución y la ley, que sigue siendo proyectos de generación privada. En el caso de los privados, son casi 200.000 millones de pesos. Los mixtos, 452.000 millones de pesos, y CFE, 142.000. En transmisión, 161.000 millones. Distribución, 72.000 millones. Y para gasoductos, 140.906 millones de pesos. Es una inversión histórica para alrededor de 38.000 megawatts. ¿Qué tipo de plantas son de generación? De ciclo combinado, que usan gas natural como energía primaria. Se llaman ciclo combinado porque tienen dos turbinas y son muy eficientes. Y fuentes renovables, solar, eólica y geotérmica. O sea, energía que viene del sol, que se transforma en electricidad, energía del viento que se transforma en electricidad, y energía de la diferencia de temperatura entre el centro de la Tierra y la superficie, la geotérmica, para producir electricidad. Es una inversión muy grande. Es un muy buen equipo el que trabaja en el sector energético bajo la coordinación de Luz Elena y la directora de Comisión Federal de Electricidad, y Cuitláhuac, director de Cenagas, y el equipo que acompaña a Luz Elena, que ya mencionamos, Jorge Islas, fuimos colegas en la universidad, él es investigador del Instituto de Energías Renovables de la UNAM, y les voy a presumir porque Juan José Vidal y Juan Carlos Solís fueron mis alumnos. Les dirigí la tesis de doctorado. Bueno, de maestría y de doctorado. Y son brillantes, jóvenes. Bueno, ya no tan jóvenes. Como los conocí de chiquitos, pues. Muy brillantes, especialistas. Juan Vidal hizo su tesis doctoral en Dinamarca. Se fue a Dinamarca a estudiar las energías renovables y su tesis, que todavía le falta recibirse, pero ya tiene lista la tesis. Se llama México Renovable. ¿Qué tendría que hacer México para que toda su energía eléctrica fuera renovable? Y Juan Carlos Solís hizo su tesis de doctorado sobre el sector transporte. Hizo escenarios de consumo de energía para el transporte y emisiones de gases de efecto invernadero. Se quedaron trabajando conmigo en la universidad. Cuando fui jefa delegacional de Tlalpan, siguieron en la universidad. Cuando fui jefa de gobierno, los invité a trabajar. Se dedicaron a hacer los inventarios de emisiones de gases de efecto invernadero de la Ciudad de México. Y ahora que llegué a la presidencia, les pregunté si querían aplicar sus conocimientos para el beneficio del país. Y realmente están haciendo un extraordinario trabajo. Bueno, esa es la anécdota personal. Bueno, ahora sí, vamos a sobre el tema, a ver.
1: Buenos días, presidenta, buenos días a todos. Eduardo Esquivel Ancona, de Domo de Cristal. Mi primera pregunta es, con esta inversión en la península de Yucatán, con los proyectos de, ¿sí se puede garantizar que ya no haya apagones? El mes pasado hubo un apagón que no fue lo tan grande como lo pusieron los medios de comunicación, porque en varios lugares nunca se fue a la luz, pero sí me gustaría saber si se puede garantizar que no haya apagones en la península de Yucatán con esta nueva inversión. Sí. Gracias.
2: Sí, buenos días. Interesante pregunta. Sin duda, CFE sabemos lo que significa para las familias, las industrias y los comercios quedarse sin energía eléctrica. Hemos estado arduamente trabajando para reforzar toda la infraestructura, como lo hemos expuesto, con las inversiones y las actividades muy precisas mediante un diagnóstico en cada una de las zonas. Específicamente en la península de Yucatán, hemos reforzado con cuadrillas de toda la República y además con trabajos de modernización y mantenimiento en toda la red de distribución y de transmisión. Con ello estamos ya resolviendo las causas raíz que hemos detectado que ocasionaron las interrupciones. Un gran número de ellas también tiene que ver con poda, porque tenemos también por la calidad de la zona, sabemos que es una zona donde hay una vegetación muy vasta y además que crece con mucha rapidez derivado de la humedad. Esto es un programa que también estamos en coordinación con todos los estados para poder atenderlo y poder tener resueltos los problemas de raíz. Este trabajo se está reflejando ya en resultados y estamos teniendo mesas cada semana con todos los gobiernos de los estados para poder ir también atendiendo de manera puntual aquellas zonas donde se van detectando nuevas necesidades.
0: Fue un problema en la transmisión, en una torre de transmisión, lo que ocasionó varias horas de falta de energía eléctrica. ¿Cómo se está reforzando esa zona? Uno, con la conexión de un gasoducto para llevar más gas hacia la península, particularmente a Quintana Roo, y dos, con un trabajo que Luz Elena coordina con Emilia para reforzar todo el sistema de transmisión y distribución. Un árbol que afecte una línea de distribución porque creció en unas ramas en medio de la línea y la afectan, pues puede llegar a que no haya luz en una colonia completa. Entonces se tiene que hacer un trabajo permanente de poda, de limpia. Imagínense toda la red de transmisión que hay en el país. La red de transmisión son las torres que llevan líneas de alto voltaje. Pues hay que estarla revisando permanentemente para que no les pase nada. Las líneas de distribución que son más bajas en las ciudades, en los pueblos, en las carreteras, pues hay que estar revisando permanentemente que no haya problemas con algún animal, con plantas, en fin. Entonces un trabajo permanente que Luz Elena recientemente me pidió que pudiéramos reforzar en Comisión Federal y ya se está reforzando.
1: En una siguiente pregunta, me gustaría saber ¿cómo están las finanzas de la Comisión Federal de Electricidad en estos momentos? Si tiene...
0: Perfectas.
1: ¿Sí?
0: Sí. CFE tiene distintos mecanismos de financiamiento. Además, ahora, pues con los proyectos mixtos, se le da una capacidad mayor al Sistema Eléctrico Nacional. Pero tiene distintos mecanismos de financiamiento que le permiten estar, incluso este año va a cerrar con superávit. Entonces, va muy bien.
1: En otra pregunta, presidenta, ¿cuáles son los cinco principios estratégicos del sector eléctrico tras la reforma que se hicieron? Los cinco.
0: Bueno, número uno es todos los países del mundo, todos, no hay uno solo que no tenga como objetivo buscar la soberanía energética, es decir, disminuir la dependencia exterior. Entonces, el primer objetivo es avanzar en la soberanía energética. El presidente López Obrador, al construir la refinería Dos Bocas e iniciar las coquizadoras de Tula y de Salina Cruz y darle mantenimiento mayor a las refinerías, garantizó que dejáramos de importar gasolina y diésel. Todavía se importa una parte, pero comparado con el 2018 se ha reducido de manera muy significativa, además de la compra de la refinería de Deer Park. Entonces estamos hablando de gasolina, de diésel. ¿En dónde tenemos hoy la mayor dependencia? En gas. 75% del gas natural que consumimos viene de Estados Unidos. Por eso estamos ampliando las fuentes renovables para sustituir gas, o sea, energía del sol, energía del viento, energía de la tierra, para que no tengamos que consumir todavía más gas. Y además, recuperar el gas que se está quemando en la atmósfera. Ayer me presentaron cómo van muy avanzados en esa inversión. Además, hacer más eficiente el consumo, teniendo el mismo servicio, pero con equipos más eficientes. Y la otra, que es lo que estamos trabajando, ver la posibilidad en ciertas zonas del país del gas no convencional, particularmente en la zona de Coahuila. Para ello, pues tenemos que garantizar que no se compita con agua para el consumo humano ni para la producción agrícola, y que sean tecnologías que permitan reciclar el agua, que es donde mayor problema habría. Y todavía, como lo hemos presentado aquí, está en revisión, en estudio. Entonces, lo primero es la soberanía energética, que nosotros produzcamos la energía que consumimos. Dos, la sustentabilidad, que busquemos que la energía que generemos tenga los menores impactos ambientales. Tres, la justicia social, que la energía llegue a todos los lugares. Cuatro, que garantice el desarrollo nacional, es decir, que mayor producción de bienes pues tenga garantizada la producción de electricidad. Son cuatro esencialmente objetivos generales. Y el quinto es el fortalecimiento de la Comisión Federal de Electricidad como empresa pública del pueblo de México.
1: Muchas gracias. Y ya por último, con toda esta inversión que se está haciendo por parte de la Comisión Federal de Electricidad, ¿no se piensa que se puede pasar, no solo llegar al 54% de la generación de energía por parte de la Comisión Federal, que se rebase ese porcentaje?
0: Sí, la idea es llegar al 60%, 61%. En ese 61% están contemplados los proyectos mixtos, que quiere decir que tienen financiamiento privado y después de determinado tiempo pasan a manos de Comisión Federal de Electricidad, y el financiamiento es 54-46% como está establecido en la ley.
1: Muchas gracias.
0: Gracias. Vamos de este lado. A ver, el que lleva 32 días, sí.
3: Gracias, presidenta. Bueno, muy contento porque ya no son 35, son 34, eran 34. Gracias. Me presento, su servidor Carlos Pozos, de LM Noticias, Lor Molécula. Sobre el tema, esta pregunta, pues usted acaba de decir que dependemos del 75% de la importación de gas de Estados Unidos. La pregunta sería para el titular de Senagas, para el ingeniero Huitlahua, que nos indicara cuántos días son de reserva de gas que tenemos los mexicanos y en cuánto depende la generación de electricidad de gas del gas que nos explicara.

0: Los gasoductos del país, que tenemos alrededor de 21 mil kilómetros de gasoductos, tenemos gas. Una de las formas de abastecer gas es utilizar esa parte del gas que tenemos ahí. De hecho, hace una semana hubo una situación crítica en Estados Unidos. Avisaron que iban a dejar de enviar alrededor de la quinta parte de lo que en los gasoductos nacionales tomamos de gas natural de importación, y era un golpe fuerte. Sin embargo, pudimos, con la coordinación de todas las áreas, está Pemex, CFE y coordinadas con SENACE, y además pues nuestra secretaria, el subsecretario, pudimos afrontarlo sin problemas. No tenemos almacenamiento, pero a través de estas estrategias podemos solventar, y por lo tanto podríamos tener hasta 3 días, si hubiese algún corte de este gas natural de importación. No sé si eso sería
1: Sí,
0: suficiente.
1: eso quería.
0: Sí, y de la producción de electricidad con base en gas natural está más o menos el 62%, el 60 al 62% de la generación de electricidad.
1: En este mismo sentido, Presidenta, el pasado 27 de septiembre se cumplieron 66 años de la nacionalización de la industria eléctrica. Preguntarle, nos acaban de decir la directora de la Comisión Federal de Electricidad que tenemos un 97% casi de cobertura eléctrica en todo el país. ¿Cuáles son los elementos o los factores que han impedido que tengamos una cobertura al 100%, y en cuánto se estima que pudiéramos tener esta cobertura eléctrica para que todos los mexicanos y todas las mexicanas tuvieran electricidad?
2: Son dos. Uno, comunidades muy aisladas. Por ejemplo, la Sierra de Durango. Hay comunidades de 100 viviendas y son muchas. Entonces, llevar la línea de transmisión resulta muy oneroso. Lo que estamos haciendo ahora es ahí donde puede llegar la línea, se ilumina así o se electrifica así, y en las otras se ponen sistemas aislados, principalmente de paneles fotovoltaicos. Entonces, una razón es esa. La otra son asentamientos irregulares. En muchas ciudades, por distintas razones, fueron creciendo asentamientos humanos que no está regularizada la tierra. En esos casos, CFE no puede electrificar hasta que el municipio no regularice el predio. Esa es una condición que desde hace mucho está en el país, que puede tener su discusión, que por un lado requieren el servicio, pero por otro lado también se promueve que se siga sobre ciertas áreas protegidas, incrementando la población a costa de los servicios ambientales. Entonces, ahora estamos haciendo un trabajo con los municipios, con los estados, para ver de esos asentamientos. Por ejemplo, San Quintín, que es un municipio prioritario para nosotros para llevar energía eléctrica. Se está trabajando con la gobernadora y con la presidenta municipal de San Quintín y con los jornaleros agrícolas y la población en general, para ver en qué lugares se electrifica y qué lugares más bien buscamos la manera de mover a la población, porque crece muy rápido el municipio de San Quintín. Esas son las dos razones. El objetivo es llegar al 99.9% en el 2030, es decir, electrificar a todas aquellas zonas que no tienen en este momento electricidad.
1: Perfecto. Esta otra pregunta, Presidenta, es fuera del tema energético. Y, Presidenta, hoy se cumplen 15 años de la fundación de Morena. Por ello le pregunto, en estos 2 años y 7 días de su administración, ¿ve usted señales del agotamiento del movimiento? Y si considera usted que el halo de no somos iguales a los neoliberales se le ha quitado a Morena por parte de la oposición a la 4T.
2: No, es aniversario de Morena. Me siento muy orgullosa de pertenecer a ese movimiento. Desde el gobierno llevamos a cabo los principios y la visión del humanismo mexicano, pero ya el propio aniversario pues ya lo tiene que celebrar, definir el partido. Yo lo que pienso es que los gobernantes que provenimos del movimiento tenemos principios. El más importante, o los más importantes, no mentir, no robar y no traicionar al pueblo.
1: ¿Algún mensaje de felicitación?
2: Sí, pues cómo no, imagínense. El 2 de octubre del 2000, ¿qué es? 13, ¿no? 11. 2 de octubre del 2011. Fue en el 11, ¿verdad? Luis habló por primera vez en un evento ahí en el Auditorio Nacional, y a mí me tocó ser moderadora de ese evento.
1: Bien, presidenta, esa segunda pregunta es respecto a la reaparición del expresidente Andrés Manuel López Obrador para dar a conocer su nueva obra literaria. Sobre los libros, entiendo que usted tiene como autor de cabecera a Gabriel García Márquez, quien le enseñó el poder del lenguaje, pero también usted tiene otros libros de cabecera como Las revoluciones científicas de Thomas Hook.
2: Kuhn.
1: Bien. Por ello, uno de sus libros pues habla de un pueblo condenado a repetir su historia, que es el de Gabriel García Márquez, y el otro de cómo la ciencia rompe paradigmas. Por lo cual le pregunto, presidenta, a 2 años y 7 días de su administración y ya entrado en su tercer año de gobierno, es la mitad del sexenio, ¿qué paradigma de la política mexicana cree usted que está rompiendo su gobierno para no repetir la historia de Macondo?
2: Pues el primero, imagínense, soy la primera mujer presidenta. Si no era paradigma que ni las mujeres no podíamos llegar a la presidencia. Es una transformación muy profunda que se permitió gracias al movimiento al que pertenecemos y al movimiento de las mujeres, a la lucha de las mujeres histórica en nuestro país. Está muy bueno el libro de López Obrador. Ya lo estoy leyendo. Poquito, no puedo, pocas cuartillas al día, porque en realidad lo leo en la noche. Pero vale mucho la pena.
1: Bueno, y finalmente, presidenta, vengo arrastrando esta pregunta y creo que funciona por los recientes resultados electorales en Brasil en la primera vuelta.
2: Ya te llevaste 5 preguntas.
1: No, bueno, si quiere, tengo el micrófono.
2: Porque ayer ya hablamos de Brasil. Okay. Vamos, 3, recuerden, 3. A ver, hasta atrás del Universal, vamos a darle la palabra para que se ponga buena la mañanera.
3: Buenos días, presidenta. Buenos Salvador días. Corona del Universal. Yo le quiero preguntar acerca del libro que menciona del expresidente Andrés Manuel López Obrador. Han comentado aquí sobre esta crítica que hizo al embajador Ronald Johnson, pero también él menciona en este libro pues que las agencias de Estados Unidos fabricaron expedientes hechizos contra Rubén Rocha y Insunza. Saber qué opinión tiene al respecto. Y también él habla sobre este tema de la captura de Ismael El Mayo Zambada, que fue una acción extrajudicial e intervencionista por parte de Estados Unidos. ¿Qué opinión tiene respecto a estas información que publican este nuevo libro, presidenta?
2: Ayer lo dije, yo tengo que ser muy cuidadosa, porque soy presidenta y tengo que cuidar la relación con Estados Unidos y con todo el mundo. El presidente López Obrador pues ya dejó la presidencia, él puede hablar más. Yo lo he planteado en muchas ocasiones, que considero que muchas de las acciones que se han tomado son injerencistas. Lo dije en el Monumento a la Revolución, ante el pueblo de México. Y es muy interesante esta página donde habla de la captura del Mayo Zambada. Muy interesante la interpretación que hace el presidente López Obrador. Vale la pena leerlo. Pero también yo tengo que mantener una buena relación. Y cuando sé que hay injerencia, lo digo sin problema. Pero también tengo que buscar mantener una relación diplomática. Y cuando no estamos de acuerdo, lo decimos. Y hay un principio básico, el respeto a nuestra soberanía.
3: Presidenta, en este caso de la captura o secuestro que se tuvo...
2: Ahora, de que las agencias son injerencistas, bueno, hay libros y libros y libros, documentos, documentos que se han abierto de las propias agencias que lo muestran. Recientemente salieron en los medios de comunicación documentos relacionados con el movimiento del 68 y la injerencia de una de las agencias en México, y son documentos de la propia agencia que se abrieron. Entonces, eso, hay muchísimos documentos sobre ello.
3: Presidenta, en este tema de la captura de Ismael Mayo Zambada, pues queda claro que el expresidente Andrés Manuel López Obrador pues hace una acusación pues un tanto muy importante, pues las agencias en México, en las agencias de Estados Unidos estaban en México y negociaron con los hijos del Chapo Guzmán. Es decir, pues aquí hay agentes encubiertos, los ha habido.
2: No lo dice así tal cual, de agentes.
3: Bueno, es
2: aquí
3: una interpretación que yo podría estar,
2: sí,
3: haciendo.
2: Pero él lo que dice
3: tal cual
2: es que había comunicación.
3: Exacto.
2: Y aquí nosotros dijimos pruebas, hechos. Por ejemplo, una buena parte de la familia de uno de los hijos del Chapo fue recibida por Estados Unidos. Así, recibida en la frontera. Hecho, no interpretación. Ya la interpretación que haga cada uno a partir de cómo se da todo el proceso. Por eso aquí Rosa Isela en una mañanera planteó: hecho uno, hecho dos, hecho tres, hecho cuatro. Hagan ustedes la conexión. Entonces, él hace esas conexiones en su libro. Pero no es que los agentes de aquí se... No, dijo, hubo comunicación.
3: Presidenta, en otro tema también quisiera preguntar sobre la detención del Tanque, este capo del cártel Jalisco Nueva Generación. Se ha señalado que podría ser estar relacionado con estos empresarios, Almirca, Olán, y también saber qué le informó el Gabinete de Seguridad sobre esta detención.
2: No me han informado nada al respecto, y en todo caso la Fiscalía General de la República tendría que informarlo, si es que hay alguna relación.
3: Y nada más, reconfirmar de parte de usted, ayer Hacienda mencionaba que no hay ninguna investigación contra el hijo del expresidente Andrés Manuel, tampoco sobre este empresario Almirca.
2: Pues tiene que decirlo la Fiscalía, contra el hijo del presidente, eso sí se lo he preguntado a la fiscal y me ha dicho que no hay ninguna investigación. Sobre otras personas tiene que informarlo la propia Fiscalía.
3: Y bueno, nada más para concluir, dos preguntas súper rápidas. Sobre el desabasto de gasolina Magna al sur del país, ¿tienen algunos reportes ustedes como el Gabinete de Energía? ¿Si es así o...?
2: No, no hay desabasto. Y hay una reunión, ¿cada cuánto se reúnen? Por platicar.
4: Y en estos momentos, bueno, tenemos una coordinación integral entre todo el Gabinete de Energía, pero también con otras instituciones, con Profeco, con Guardia Nacional, con el SAT, con aduanas, para verificar todo el tema de combustibles. Diario nos reunimos a las 7 de la noche y se toman medidas para el día siguiente. Entonces, estamos reaccionando de manera inmediata. No hay descoordinación y en el momento no hay ningún desabasto.
3: Presidenta, nada más para concluir, en el tema de la caída de esta avioneta en Nayarit que estaba relacionada con el gobernador, ¿el Gabinete de Seguridad le informó si es algún tipo de amenaza contra el mandatario?
2: No tenemos información de que haya alguna amenaza.
3: ¿Fue por otra causa esta caída de esta avioneta relacionada con
2: No sé si fue caída como tal, caída de la avioneta. Más bien tuvo un desperfecto, por lo que sé, pero no que se cayó el avión.
3: Okay.
2: Y no hay nada que tenga el Gabinete de Seguridad que lo asocie a alguna situación en contra del gobernador.
3: Gracias.
2: Vamos de este lado. Acá atrás.
5: Buenos días, Presidenta. Buenos días, Raúl Benet, de Rompeviento TV y de Radio Tepoztlán. Por un lado, pues realmente felicitar por esta presentación de los grandes avances que hay hacia las energías renovables. Históricamente hemos visto que los compromisos de energías renovables, de hecho, nunca se han alcanzado a cumplir, han quedado... pues hemos quedado muy cortos, la famosa NDC-2 de México, nos quedamos cortos en las metas de renovables. Entonces, bueno, ahora con los datos que se presentan y con esta meta de 38% de renovables, pues creo que es una muy buena noticia. Sin embargo, yo pues quisiera preguntar, o no, sin embargo, ¿no? Eso es por un lado, eso me parece que es importante resaltarlo, pero sí yo quisiera preguntar y de alguna manera no me agrada tanto coincidir con el planteamiento que estaba haciendo en este momento, pero sí tengo esta pregunta: ¿qué está pasando con las plantas de licuefacción de gas en el Golfo de California, particularmente esta planta Amigo que se ha dado a conocer recientemente? Que se ha estado discutiendo, ¿no? Se dio a conocer apenas hace unos días un comunicado por parte de la Agencia de Seguridad Industrial y Protección del Medio Ambiente, la ASEA, sobre la manifestación de impacto ambiental y sobre todo este proceso. Efectivamente, se ha publicado recientemente el hecho de que el gobierno del estado de Sonora le otorgó en un comodato a esta empresa Amigo LNG de los Estados Unidos para que avance en este proceso. Hay una más, mi pregunta, que realmente la dirijo a la secretaria, pero también presidenta, es que no alcanzo a entender qué ventaja tiene México en términos de soberanía energética el abrir un tubo para que una empresa norteamericana exporte al continente asiático, y una empresa hindú y de otros lugares, pero de Asia, qué ventajas tiene en términos no solo de soberanía, pero sí particularmente de seguridad energética y de transición energética, el que México abra ese tubo. Y también en ese mismo sentido, en esa misma pregunta, ¿qué está pasando? ¿Realmente está cancelado el proyecto de México Holding, que era era uno de los nombres que ha tenido el de Puerto Libertad, que es el otro proyecto de liquefacción en el Golfo? Pero particularmente este proyecto, el proyecto de Amigo LNG, en donde cada tres días va a estar pasando, ya sea de ida o de regreso, eso es lo que está autorizado en esta manifestación de impacto ambiental, un buque metanero, pues por lugares donde hay una fauna marina pues importantísima. La pregunta es esa: ¿cuál es esa motivación para México en términos de soberanía, sobre todo, y en términos de seguridad energética, que nos hace donarle a una empresa norteamericana terreno, millones de metros cuadrados para que se establezca y darle los permisos, autorizarle la manifestación de impacto ambiental? ¿Qué ventajas lleva México ahí?
2: Primero, este es un proyecto que inició hace tiempo, no es un proyecto que inicia con nuestro gobierno. Se le otorga la manifestación de impacto ambiental con el presidente López Obrador, tanto este como el de Puerto Libertad, los dos están autorizados desde que nosotros llegamos al gobierno. Son acuerdos que permiten la exportación de gas desde Estados Unidos a Asia. Estados Unidos solicitó en su momento, a través de estas empresas, realizar estos proyectos y se consideró en su momento que tenía, aun cuando es gas de exportación, una ventaja en términos de soberanía, que es el almacenamiento de gas natural en el país, que en su momento podría ser utilizado para México. Pues son proyectos que vienen de hace tiempo, que fueron autorizados y que tienen el objetivo de apoyar estos proyectos. Así lo recibimos nosotros y así se han seguido desarrollando.
5: Gracias, presidente. Aprovechando también que está aquí la secretaria de Energía,

0: Son las 8 con 46 minutos. 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

0: mover las torres, si es viable mover a determinado número de gente a otro lado. Entonces yo espero que ya pronto tengamos una posibilidad, y hay que ir a hablar con ellos, evidentemente, con todas las familias para poderles dar todas las alternativas. Pero se está atendiendo en una reunión, sí.
1: Y ahí en ese mismo tema, ahí está, ¿nos puede actualizar algo de la situación de la negociación con Vulcan en el caso de Califa?
0: Sí, hubo un resolutivo, como bien comentaste, en donde ni siquiera está directamente asociado al área natural protegida que se decretó, sino a otros temas previos que venían de ahí. Y hay pláticas con ellos. A ellos les interesa sacar el material que tienen ahí, que ya fue explotado en su momento. Y hay pláticas para ver bajo qué condiciones se podría sacar ese material. Y que pedimos nosotros la remediación de esa zona, la remediación ambiental, y la otra, el puerto que nos interesa, que no solo en este momento pues no se está usando. Es un puerto de altura muy importante para el sureste, que lo que nos interesa a nosotros es que no solo sea para Vulcan, sino que pueda utilizarse para otros beneficios. Entonces, no avanzamos todavía mayormente en eso, pero en esas pláticas estamos.
1: Sobre el tema también de energía eléctrica, hay un proyecto en la presa de Necaxa, creo que se llama Necaxa 90, si no me equivoco, con Mota Engil, para hacer un túnel e incorporar otros de los embalses hacia la presa y aumentar mucho la producción. Sin embargo, pues las organizaciones, población y también universidades de la región han señalado que esto tendría tremendos impactos ambientales. ¿Eso está en marcha? Esa es la pregunta.
0: Se está estudiando. Más que para mayor generación, el objetivo sería almacenar energía. La energía eléctrica, cuando yo estudié, cuando le di clases a ella, que ya tiene un rato, cuando yo aprendí energía eléctrica o sistemas de energía eléctrica, una norma así, decían, la energía eléctrica no se puede almacenar con beneficios económicos. O sea, se puede almacenar, pero es muy cara. Entonces, la energía eléctrica que usamos se genera en el instante, no hay almacenamiento. Por el aumento de las fuentes renovables de energía, que solo generan electricidad, por ejemplo, la solar, pues cuando hay luz, cuando hay sol, y cuando no, pues no. Cuando está nublado generan menos. O la eólica, que genera cuando hay viento. Pues entonces, desde hace como 20 años, 15 años, el mayor estudio, uno de los mayores estudios, es energía renovable más eficiente y al mismo tiempo el almacenamiento de la energía. ¿Cómo podemos almacenar en algún lugar para que podamos generar en la noche? Si generamos mucho en el día, más de lo que usamos, porque tenemos muchos paneles solares, ¿qué hacemos con la energía que sobra, que no estamos usando en el momento? Pues hay que almacenarla. ¿Cómo se puede almacenar? Pues en grandes baterías, esa es una, pilas. La otra es rebombeo de agua. Y hay otra, sales, en fin, otras formas de almacenamiento. El hidrógeno verde, que ahora está muy de moda, que con esa energía generes electricidad para hacer hidrólisis, lo guardes y después la vuelvas a juntar, en fin, hay muchas opciones. Una de esas opciones se está estudiando en Necaxa, pero todavía no hay nada aprobado, porque entre otras cosas resulta muy, muy oneroso, es muy caro, y además los impactos ambientales. Entonces todavía no está aprobado ningún proyecto, y de todas maneras se está estudiando, como todos los proyectos. Y tiene ese objetivo, almacenar energía.
1: Muchas gracias, Presidenta. Las preguntas son muchas, pero entiendo que el tiempo también es corto.
0: Gracias. Vamos. Les damos los datos, porque tiene desde el 2013, creo, ese proyecto, unas, ¿no? El gas amigo, ¿cómo se llama? El NG amigo. Se hicieron algunos.

0: unas autorizaciones, después vinieron otras, con el presidente López Obrador se dieron otras, y nosotros ya prácticamente pues fue a ajustar, porque muchos ya, contratos ya estaban firmados. Y con gusto les damos una nota a través de Belmont del proyecto. A ver, el compañero, que tiene 50 días, dice, sin preguntar.
1: No, yo no me quejo, presidenta. Es decisión de usted si nos otorga la palabra. Gracias, presidenta. Buenos días. Soy Marco Antonio Olvera, director del portal México News World y de YouTube, y por supuesto del portal hidalgonews.mx. Quisiera preguntarle a la directora de la Comisión Federal de Electricidad o a la señora secretaria de Energía. En la cuestión de energía también hay huachicol, en el sentido de que hay los famosos diablitos, sobre todo en los lugares donde no ha llegado la electricidad, y algunas empresas también obviamente se han colgado de la red de energía. Quisiera saber si ese maña, digamos, ese huachicol de energía eléctrica se ha reducido y cómo ha superado la Secretaría de Energía o la Comisión Federal de Electricidad los dividendos para beneficio de la propia comisión.
0: ¿Quieres comentar?
2: Bien, en ese sentido, lo que quiero compartir es, tenemos también como parte del programa que se hace de manera rutinaria por parte del área de distribución y de comercialización, el análisis para las causas de las pérdidas. Son pérdidas técnicas y no técnicas, pues estas evidentemente son no técnicas, y estamos en coordinación con los gobiernos municipales y estatales para poder hacer recorridos, y tenemos un programa que también se llama CFE en tu colonia. Con él lo que hacemos es un acercamiento con toda la población para explicarles los motivos por los que es conveniente que se regularicen, que puedan tener un contrato con nosotros, y como bien explicó la presidenta, en coordinación también con SEDATU y con las áreas municipales de catastro, vemos los mecanismos para poder tener la documentación que requerimos nosotros para poder realizar la contratación.
1: ¿Y hay pérdidas establecidas por parte de la comisión por esos diablitos que se generaron de empresas? Porque sé que hay empresas que han tenido, pues, obviamente, medidores ahí fantasmas, que dice que fungen o que fingen pagar la electricidad, y que finalmente han hecho ustedes un trabajo para detectar esas empresas que no pagan electricidad. Y bueno, los diablitos son más que evidentes, sobre todo en espacios que han fundado las personas que no han regularizado sus terrenos o sus casas donde se encuentran construidas.
2: Los acercamientos que tenemos también son con la industria, tenemos mucho contacto con las cámaras, y hasta ahorita no tenemos una problemática relevante en ese ámbito. CFE tenemos metas que nos ponemos de reducción de pérdidas y estamos cumpliéndolas de manera cabal. Al final del año hacemos una evaluación también para ir viendo qué nuevas estrategias podemos ir implementando para poder el año que entra también subir esas metas para que sean un poco más ambiciosas y retomar las acciones que nos resultaron efectivas para el combate a este tipo de irregularidades.
1: Correcto, muchas gracias. Presidenta, si me permite una segunda pregunta, el tema del nepotismo pues se manejó mucho hace unos meses por el tema de que algunos alcaldes querían dejar a su esposa, a su esposo, y el presidente Andrés Manuel López Obrador nos decía que Porfirio Díaz decía que iba a dejar el poder, que se iba Porfirio Díaz, pero quedaba doña Porfiria, ¿no? Entonces, en ese sentido, presidenta, pues en municipios como Huixquilucan, Metepec y Atizapán, pues los actuales alcaldes o alcaldesas quieren suceder a sus esposos o a sus esposas. Por ejemplo, está Huixquilucan, la alcaldesa Romina Contreras pues pretende dejar al actual senador Enrique Vargas. Metepec, Iraí Albarrán, para relevar a su esposo Fernando Flores. Y Atizapán está Patricia Arévalo para que su esposo quede como alcalde, que es Pedro Rodríguez. Sin embargo, presidenta, pues sé que son del PAN, pero también forman parte de una política pública en la que utilizan los recursos del país o de los que gobiernan. ¿Cómo combatir ese nepotismo, presidenta? Porque finalmente nos afecta, aunque sea gente de la oposición.
0: Bueno, a partir del 2030 eso ya no se va a poder. Ya la Constitución dice claramente que ningún puesto de elección popular puede quedar alguien que sea familiar hasta el cuarto nivel. O sea, lo podrán hacer ahora en el 27. El caso de Morena determinó que no. Pero en el 30 eso se acabó. Se acabó la reelección y se acabaron estas prácticas de dejar a un familiar directo en el puesto de elección popular que hayas tenido. Se tienen que esperar 3 años o 6 años, dependiendo del cargo.
1: ¿Eso daña al país, presidente, desde su perspectiva?
0: Yo

0: que era el poder en donde más nepotismo había de todos. Ya el poder judicial ya... Todavía falta una elección en el 28, pero va a quedar libre de nepotismo. Y ya para el 2030, pues ya no va a poder existir para ningún partido político, afortunadamente.
1: Y una última pregunta, presidente, si me permite. Publicamos esta nota en el portal, y también otros medios lo han publicado en sus diferentes portales y en sus periódicos, a los que ya todavía recurren al papel, a la impresión del mismo. En ese sentido, Víctor Manuel Velázquez, director de Cruz Azul, anunció más de 6,000 millones de pesos en inversiones para trabajos en la cementera. Sin embargo,
2: son las 9:01.
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9:05 en directo desde la ciudad de Villahermosa, Tabasco. Estamos arrancando la segunda edición de este noticiario en Mega 94.9 FM. Comenzamos la jornada a 6:15 y ahorita en esta segunda edición vamos a actualizar noticias de lo que está ocurriendo en Tabasco, México y el mundo. Soy Arturo Bolio y le tengo información desde la antigua San Juan Bautista en este miércoles 7 de octubre del 2026, 9:05. Así va la información. Buenos días. Muy al pendiente sobre los datos que se da el Servicio Meteorológico Nacional sobre lluvias puntuales de hasta 75 milímetros a 150 milímetros en zonas de Guerrero, Oaxaca, Chiapas, Campeche, Yucatán. Recuerde usted que estamos bajo la influencia de esta tormenta tropical Isaías, que se formó a las 3 de la madrugada en el Golfo de México. Se prevé que se convierta, según el Centro Nacional de Huracanes de Estados Unidos, se convierta en el primer huracán del Atlántico. Se espera que toque tierra a lo largo de la costa central del Golfo en Estados Unidos, entre Luisiana y la Florida. Podría ser el viernes que toque tierra en Estados Unidos como huracán categoría 2. Mientras tanto, Isaías trae lluvias para la península de Yucatán. En Tabasco, la mayor parte de la entidad estaremos con lluvias ligeras a moderadas, intermitentes, algunas acumuladas hasta 50 milímetros. Habrán chubascos tormentosos por la tarde y noche, principalmente en pantanos, río y la sierra, así como las zonas serranas de Huimanguillo. Hay que evitar cruzar arroyos y recuerde, ante la lluvia insistente en la zona serrana, podría haber incremento de los ríos serranos. Tome usted previsiones del caso. En más información de lo que está generándose el día de hoy, la presidenta Claudia Sheinbaum anunció una inversión de 1.2 billones de pesos durante su sexenio para proyectos de electricidad y gasoductos. De acuerdo con lo informado, la inversión permitirá alcanzar una capacidad de generación de alrededor de 38 mil megawatts, lo informó esta mañana desde Palacio Nacional. También la presidenta Claudia Sheinbaum firmó el decreto que establece la nacionalidad mexicana única como requisito para quienes aspiren a la presidencia de la República, gubernaturas y la jefatura de gobierno de la Ciudad de México. Reforma los artículos 82, 116 y 122 de la Constitución, que será publicado en el Diario Oficial y entrará en vigor en el 2028. Este decreto lo firmó hace minutos allá en Palacio Nacional. La Organización Mundial de la Salud está pidiendo hoy miércoles a las autoridades rusas información adicional sobre el supuesto segundo trabajador de un laboratorio de la ciudad iberiana de Kerch, que se habría informado había muerto enfermado de neumonía por causa desconocida en medio de la investigación por la muerte de una empleada del mismo centro, que recuerde usted hay 200 personas en cuarentena por la posible fuga de el microorganismo que causa la peste bubónica. Es alerta allá en Rusia. Esto y mucho más de Patico esta mañana. Muy buenos días desde Villahermosa.

0: 9:08. Mire, nos va a llover aquí en Tabasco. Mucha atención porque la lluvia o chubascos podrían sentirse en la parte serrana de Huimanguillo, pegado Veracruz. Mucha atención en los pantanos, río y sierra. Las lluvias pueden llegar hasta 50 milímetros, chubascos por la tarde o noche. Están preocupados en Yucatán porque sí, las lluvias serán intensas a partir de hoy. Y es que está en movimiento esta tormenta tropical llamada Isaías, que se formó a las 3 de la mañana en el centro del Golfo. Va avanzando hacia la península de Yucatán en esa dirección. La va a ir bordeando y luego va a subir hacia Estados Unidos, en donde el viernes posiblemente toque tierra ya como huracán, posiblemente categoría 2 en Estados Unidos. La preocupación es en Yucatán, ya tienen alerta, ya comenzó a sonar el tin, tin, tin, tin, esa alerta que suena cada año con los huracanes, porque les va a llover fuerte en Yucatán. ¡Ánimo! Nuestro número de WhatsApp, 9937007747. Vámonos con información puntual desde Villahermosa. Buenos días. Oiga, en la primera edición quedamos al pendiente sobre esta cuestión al interior del Instituto Electoral y de Participación Ciudadana del Estado de Tabasco. Están sin... están a la espera de que se pueda designar a quien ocupe la Secretaría Ejecutiva del IEPCT. Esto nos dijo la presidenta Elizabeth Nava Gutiérrez ayer. Hay un solo perfil, el que se está ahora sí que perfilando, candidateando para ocupar la Secretaría Ejecutiva. Ayer hubo reunión, hubo votación para que no se diera precisamente esta misma. Se espera que sea el día de hoy. ¿Quién es este perfil único y cómo se está ponderando? Escuchemos a Elizabeth Nava Gutiérrez, secretaria ejecutiva del IEPCT. Escuchemos.
1: Claro que sí, de hecho una servidora considera que este tema es urgente, por eso lo ha estado convocando de manera inmediata, porque necesitamos tener a la brevedad posible una secretaria ejecutiva, pero no ha quedado en una servidora esta convocatoria. Lo han estado ustedes viendo a lo largo del día, que la idea es poder ya analizar perfiles, saber si esta persona ellos consideran o no que es idónea y que lo puedan manifestar así en la sesión. Entonces seguiremos empujando porque se pronuncien respecto a la idoneidad o no de la persona o la votación, que se dé la votación realmente y la discusión del tema.
2: ¿Es alguna falta de consenso entre los demás consejeros en el perfil que están proponiendo?
1: Fíjate que yo, más allá de la falta de consenso, se da cuando se discuten las propuestas, y estos no están dejando abierto la posibilidad de poder discutir o analizar o argumentar el por qué sí o no de una propuesta. Entonces estaremos pendientes mañana a ver qué sucede a las 10 de la mañana.
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0: Bueno, pues hoy miércoles estaremos al pendiente, minutos más de lo que ocurre al interior del IEPCT, de esta reunión del Consejo y la posterior votación, y sabremos quién podría ocupar ya la Secretaría Ejecutiva de esta institución electoral. Recuerden que estamos en el proceso electoral federal y comienzan también actividades concurrentes en las elecciones a ocupar en el estado de Tabasco las diputaciones locales y, por supuesto, las presidencias municipales en junio de 2027, que sea esta elección. 9:11 de la mañana. Vámonos rápidamente, antes de la pausa promocional, con información desde la Presidencia de la República en la conferencia de prensa. Hoy en la mañana, pues ya la presidenta firmó el decreto. Si quiere usted ser presidente, gobernador, pues no puede tener dos nacionalidades, tendrá que ser solamente con nacionalidad mexicana. ¿Cómo? Escuche.
4: Porque hoy firmamos el decreto ya aprobado por el Senado por mayoría calificada, por la Cámara de Diputados por mayoría calificada y por los congresos estatales, es decir, el constituyente, de que ningún presidente o presidenta, gobernador o gobernadora pueden tener doble nacionalidad. ¿Qué significa esto? Ahora Luisa María nos los va a explicar. A partir del 2028, quien quiera postularse al cargo de gobernador o gobernadora, jefa de gobierno, jefe de gobierno, presidenta o presidente de la República, solo puede ser mexicano. De eso se trata este decreto. Entonces le paso la palabra a Luisa María. Firmamos el decreto que saldrá hoy publicado en el Diario Oficial.
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0: Vámonos rápido, una pausa promocional. Estamos a 27 grados centígrados, una mañana algo nublada en la capital del estado. Puede haber chubascos por la tarde, así que prepárese para el bochorno en un rato más. 9:13, pausa y regresamos. Buenos días.
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6: Son las 9:13.
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0: Qué bueno que está con nosotros en directo desde la ciudad de Villahermosa, Tabasco, 9 de la mañana con 16 minutos. De repente sale el solecito y de repente se oculta. Mañana nublada, 27 grados en la capital del estado. Le presento breves informativas desde Villahermosa. Buenos días. ¿Cuánto está el dólar frente al peso mexicano? Hoy, esta mañana, paga usted por cada dólar norteamericano 18 pesos con 8 centavos. La información está en el proceso. Estaremos al pendiente de lo que están presentando en conferencia de prensa en el INEGI, en la capital de la República Mexicana, la presentación de resultados de la Encuesta Nacional Agropecuaria, la ENA 2025, datos que serán importantes para productores en la entidad aquí en Tabasco. Hoy está la presentación de resultados de la Encuesta Nacional Agropecuaria 2025 por parte de INEGI. Atención, Tabasco. La Cámara de Diputados aprobó la iniciativa de ley general para el fortalecimiento y armonización catastral y registral, que busca transformar el funcionamiento de los catastros y registros de la propiedad mediante una plataforma nacional administrada por la Agencia de Gobierno para concentrar trámites y facilitar el pago del impuesto predial. Al pendiente de la información, porque tiene que ver con recaudación del predial actual contra el potencial por municipio. En información internacional, Irán está advirtiendo que bloqueará las rutas utilizadas para exportar petróleo de Hormuz, mientras Marco Rubio afirma que Teherán perdió por completo el control de la vía estratégica. De esto y más, te platicamos esta mañana en directo desde Villahermosa. Soy Arturo Bolio, buenos días. 9 de la mañana con 18 minutos. Vamos enseguida con lo que hace un momento escuchábamos. Recuerdo su número de WhatsApp, 9937007747. Vamos de nueva cuenta a la conferencia de prensa hace minutos en Palacio Nacional. La nota anterior tuvo que ver con la firma del decreto por el cual, pues, usted quiere ser presidente, gobernador, ya no puede tener otra nacionalidad más que la mexicana. Está prohibido. Tiene que renunciar si la tiene. Entonces, dijo la presidenta que Luisa María Alcalde, quien es la consejera jurídica de la presidenta, nos va a explicar los alcances del decreto. Entonces, vamos a escucharla.
1: Firmaremos ya la publicidad de esta reforma constitucional, dado que ha pasado por todos los requisitos que se necesitan para esta reforma. Quiere decir que fue aprobado, como aquí ya lo señaló la presidenta, por 2/3 partes de ambas cámaras. Pasó ya por la aprobación de 22 legislaturas locales, cumpliendo así con el requisito constitucional. Y el día de ayer se dio la declaración de publicidad, tanto por la Cámara de Diputados como la Cámara de Senadores. El día de hoy va a firmar la presidenta dicha reforma para que en la vespertina de hoy, en el Diario Oficial de la Federación, salga publicada la reforma. Es una reforma que, como establecen los transitorios, aplica a partir del 2028 y establece como requisito necesario para toda persona que quiera registrarse como candidato o candidata para ser presidente o presidenta de la República, gobernador o gobernadora, jefe o jefa de gobierno, tendrá necesariamente, previo al registro del INE, de contar con doble nacionalidad, renunciar a ella, de manera tal que únicamente se tenga la nacionalidad mexicana. Repito, es para presidente o presidenta de la República, gobernador o gobernadora de cualquiera de las entidades federativas, jefe o jefa de gobierno, tratándose de la Ciudad de México. Si alguna de las personas tuviera doble nacionalidad, puede renunciar a ella previo a registrarse ante el Instituto Nacional Electoral. Más adelante tendremos que emitir las disposiciones reglamentarias para que quede muy claro cuál es el trámite que debe realizarse y ante qué autoridades, no limitadas a la Secretaría de Relaciones Exteriores, sino también a los propios países de los cuales se tiene la nacionalidad. Entonces, pues es un día importantísimo. Pasamos a esta firma que finalmente le dará vigencia a esta reforma constitucional.
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3: Tenemos...
0: 9 de la mañana con 21 minutos. Estoy revisando esto que le comentaba hace unos momentos. Ayer en la Cámara de Diputados se aprobó la iniciativa de Ley General para el Fortalecimiento y Armonización Catastral y Registral. Es para transformar el funcionamiento de los catastros y registros de la propiedad mediante una plataforma nacional para concentrar trámites y facilitar. Y le digo esto porque veo una publicación del IMCO que habla sobre el impuesto predial que está desaprovechado en México. En ese sentido, el análisis que hace el IMCO dice que México podría duplicar la recaudación de predial como proporción del PIB al impulsar la modernización catastral. Mire, datos interesantes. En 2023, los municipios en México recaudaron 67 mil millones de pesos a través del impuesto predial, lo que pagamos por la posesión de nuestros terrenos, inmuebles y demás. En 2023, los municipios en todo el país recaudaron 67 mil millones de pesos a través del impuesto predial, equivalente al 0.2% del Producto Interno Bruto Nacional. En este sentido, este análisis que hace el Centro de Investigación en Política Pública, el IMCO, dice que implementar cambios para modernizar la gestión catastral duplicaría el valor de la recaudación como proporción del PIB que obtienen los municipios anualmente. Los municipios capitales del país podrían aumentar su recaudación del predial en 45% al mejorar su gestión catastral. Interesante este análisis. Vamos a ver cuál será la repercusión y la realidad de esto en nuestro país. Mire, vamos a regresar a la conferencia de prensa de la Presidencia de la República. Esta mañana estuvo Luz Helena González, secretaria de Energía, buscando elevar la participación pública en generación eléctrica. Nos dice cuál sería entonces la perspectiva en este sentido a nivel nacional durante el sexenio que encabeza la presidenta Claudia Sheinbaum. Escuchemos.
2: Tenemos una profunda convicción de que el fortalecimiento de nuestra soberanía energética es fundamental para el crecimiento, desarrollo de todas las actividades. La electricidad no es un recurso común, es un recurso estratégico para el bienestar de las familias y para el desarrollo de todas las actividades, y no puede dejarse libremente al mercado o a intereses internacionales. La presidenta nos instruyó en este marco a llevar una reforma constitucional donde el centro era fortalecer la soberanía nacional y devolverle a CFE y a Pemex su función social, su carácter público como empresas públicas de todas y todos los mexicanos. Y esta reforma también está permitiendo el desarrollo del sistema eléctrico nacional con una visión de largo plazo a través de una planeación vinculante que articula los esfuerzos de todo el sector eléctrico nacional y que garantiza el suministro confiable y fortalece las capacidades productivas nacionales. Y no lo estamos haciendo de cualquier manera, lo estamos haciendo cuidando el medio ambiente, modernizando la infraestructura existente, generando la nueva energía eléctrica también con recursos renovables de nuestro país, que lo cual también fortalece nuestra soberanía nacional y garantizando la confiabilidad de todo el sistema eléctrico nacional. Entonces, fortalecimos a la CFE, la siguiente por favor, para combatir el proceso de desmantelamiento al que fue sometida durante el periodo neoliberal. La integramos en la CFE, existían dentro de la CFE 9 empresas subsidiarias, ya integramos una sola CFE con un consejo de administración. Esto permite reducir costos, mejorar operativamente y poder garantizar el suministro de energía. Con esto estamos dando cumplimiento al compromiso 68 de la presidenta, y esto lo estamos haciendo con una profunda convicción de vocación pública. Le devolvimos su carácter público a la CFE para aprovechar los recursos nacionales en beneficio del pueblo de México y garantizar el abasto consumo, el abasto permanente.
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0: Mire, seguimos con la voz de la Secretaría de Energía a nivel federal, quien nos habla, Luz Helena González, sobre la perspectiva que se tiene en la expansión de fuentes renovables durante los siguientes 4 años hasta el término del mandato de Claudia Sheinbaum. Escuchemos.
2: para realizar todo este programa de garantizar que la inversión, que las plantas de generación estén en funcionamiento, que se realicen las obras de infraestructura que se requiere para que se conecte toda la energía que se requiere, se está realizando una inversión sin precedentes en el sector eléctrico. En términos de generación, estamos destinando 794 mil millones de pesos en todas estas plantas, las plantas de ciclo combinado que está haciendo la Comisión Federal de Electricidad, las 10 plantas que ya están 6 operando y 4 por iniciar operación, más las 5 plantas nuevas de esta administración que están ya en proceso de construcción. También están todo el paquete de plantas de energía renovable, que son las que acabo de mencionar, que prácticamente la mitad ya están en proceso de construcción y la otra mitad estarán ya con permisos de generación a más tardar a finales de este año, con lo cual el próximo año todas estarán en construcción, en proceso de construcción. De aquí al 2029, 2030 se terminarán todas las obras, y las obras de transmisión y distribución. En transmisión se están invirtiendo 161 mil millones de pesos, en distribución 72 mil 470 millones de pesos. Ahí entran los programas de justicia energética, y por el otro lado estamos invirtiendo en toda la infraestructura, tanto de gasoductos a través de la CFE como del Senagas, para garantizar que el gas que se requiere para conectar toda la infraestructura que estamos construyendo en generación se pueda llevar a cabo. Entonces, en total es más de 1 billón de pesos, 1,161,710 pesos de inversión aproximada en todos estos proyectos que ya están en marcha y ya están en curso.
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0: Vámonos rapidito, una pausa y regresamos en minutos con más información desde Villahermosa. Buenos días.
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3: Son las 9:28.
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0: Nueve de la mañana con 31 minutos. En este momento hay un poquito de sol en la ciudad de Villahermosa, aunque está nublada la mañana. Las condiciones van a cambiar, tendremos algunos chubascos por la tarde. Mientras esto ocurre, le presento breves noticias en esta mañana de miércoles 7 de octubre desde Villahermosa. Buenos días. Le mandamos un abrazo enorme. En este momento hay celebración en el Colegio de Notarios. Aquí cerca en Tabasco 2000 están cumpliendo 50 años de que se constituyó oficialmente como asociación civil. Notarias y notarios en Tabasco, muchas felicidades. Medio siglo de la asociación. Por cierto, hace minutos el presidente del Colegio de Notarios del Estado de Tabasco, que le enviamos un abrazo enorme, compañero también comunicador, Gerardo López Condelasta, presidente del Colegio de Notarios, nos está advirtiendo sobre la presencia de falsos notarios en la entidad. Está llamando a la población a denunciar los casos de falsos notarios, ya que podrían poner en riesgo los patrimonios. Atención. El Ayuntamiento de Centro nos está avisando que esta mañana retiraron tuvieron que tumbar y retirar un árbol frente a las canchas de básquetbol porque algunas de sus raíces rodeaban una línea de conducción y causó una fractura en esa infraestructura. Esta mañana el personal de espacios públicos y el sistema de agua y saneamiento iniciaron trabajos para la reparación de una fuga de agua que requería el retiro de un árbol sobre el velódromo de la ciudad deportiva frente a las canchas de básquetbol. Se vio limitada la circulación vehicular, pero ya ha terminado de trabajar en beneficio de la población. Oiga, nuestros reporteros están en este momento en el mercado José María Pino Suárez. Los locatarios dicen que por la cercanía de la celebración de San Judas Tadeo, Día de Muertos, aumentaron la búsqueda de los que van a comprar de pollo y gallina, así como también todo listo para la temporada de los tamales, la hoja de plátano y todo lo que se requiere. Saludos al mercado Pino Suárez. Bueno, aquí en el Golfo de México nos llueve por la presencia de la tormenta Isaías, que se va a convertir en huracán, que podría afectar las lluvias a la península de Yucatán y a partir del jueves o viernes como huracán ya a las costas de Florida, inclusive de Nueva Orleans, a partir del viernes. Pero, ¿qué le digo? Del otro lado, esta mañana se formó la depresión tropical 20E frente a las costas de Michoacán. Está a 455 kilómetros al sur-suroeste de Lázaro Cárdenas, Michoacán. Va a tener lluvias intensas en regiones de Guerrero y de Oaxaca. Así que el pendiente, hermanos de Oaxaca y de Guerrero, seguirá lloviendo. A nivel internacional, hay protestas. Todavía esta mañana, tiempo de México, por varias ciudades de Francia, estudiantes, de padres de familia y sindicatos marchan para exigir mejores condiciones en el sector educativo. La movilización en Francia también cuestiona el deterioro de los servicios públicos y el aumento en costos básicos, incluida la energía. ¿Qué pasó con la musiquita, mano? Vámonos con más información. Quédese con nosotros en directo desde Villahermosa 934. Está usted en Mega 94.9 FM. Seguimos con información. Bueno, mientras nos llegan más datos de lo que está ocurriendo en Tabasco, vamos a regresar a la conferencia de prensa de la presidenta en Palacio Nacional. Bueno, que ponderó el día de hoy las inversiones previstas durante su sexenio alcanzarán de aquí al 2030 1.2 billones de pesos en temas de electricidad y gasoductos. Escuchemos.
12: Bueno, entonces, en el sexenio, solo para electricidad y gas natural, sin considerar producción de petróleo, condensados, fertilizantes, petroquímica, solo en el caso de la electricidad y los gasoductos, es una inversión de 1.168.710 billones de pesos. 1.2 casi billones de pesos de inversión en el sexenio. 1 billón es de generación eléctrica, transmisión y distribución. son para generación 794 mil millones de pesos. ¿De dónde viene este recurso? Una parte del propio financiamiento de la Comisión Federal de Electricidad. Otra parte en lo que hemos llamado los proyectos mixtos. Aprovechar financiamiento privado para una infraestructura que va a quedar en manos de la Comisión Federal de Electricidad. Y los privados, porque hay una parte de la generación, de acuerdo con la Constitución y la ley, que sigue siendo proyectos de generación privada. En el caso de los privados, son casi 200 mil millones de pesos. Los mixtos, 452 mil millones de pesos, y CFE, 142 mil. En transmisión, 161 mil millones, distribución, 72 mil millones, y para gasoductos, 140 mil 906 millones de pesos. Es una inversión histórica.
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0: 9 de la mañana con 37 minutos en vivo desde la capital del estado de Tabasco. Nuestro número de WhatsApp 9937007747. Le preguntaron los reporteros que acuden el día de hoy a la conferencia de prensa presidencial en Palacio Nacional. Le preguntaron a la presidenta Claudia Sheinbaum su sentir porque Morena está cumpliendo 15 años. Esto respondió.
12: No, es aniversario de Morena. Me siento muy orgullosa de pertenecer a ese movimiento. Desde el gobierno llevamos a cabo los principios y la visión del humanismo mexicano. Pero ya el propio aniversario, pues ya lo tiene que celebrar, definir el partido. Yo lo que pienso es que los gobernantes que provenimos del movimiento tenemos principios. El más importante, o los más importantes, no mentir, no robar y no traicionar al pueblo.
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0: 9:38 de la mañana, también habló sobre el libro del expresidente Andrés Manuel López Obrador, en donde habla de la captura de Ismael El Mayo Zambada y el operativo mediante el cual fue llevado a Estados Unidos. Es la voz de la presidenta Claudia Sheinbaum.
12: Ayer lo dije, yo tengo que ser muy cuidadosa, porque soy presidenta, y tengo que cuidar la relación con Estados Unidos y con todo el mundo. El presidente López Obrador, pues ya dejó la presidencia, él puede hablar más. Yo lo he planteado en muchas ocasiones, que considero que muchas de las acciones que se han tomado son injerencistas. Lo dije en el Monumento a la Revolución, ante el pueblo de México. Y es muy interesante esta página donde habla de la captura del Mayo Zambada. Muy interesante la interpretación que hace el presidente López Obrador. Vale la pena leerlo. Pero también yo tengo que mantener una buena relación. Y cuando sé que hay injerencia, lo digo sin problema. Pero también tengo que buscar mantener una relación diplomática. Y cuando no estamos de acuerdo, lo decimos. Y hay un principio básico, el respeto a nuestra soberanía.
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0: Oiga, esta celebración de los notarios, este medio siglo que están celebrando, está dando mucha información. Allá está el rector de la Universidad Juárez Autónoma de Tabasco, quien nos dice, Guillermo Narváez Osorio, que en octubre la UJAT emitirá la convocatoria para el nuevo ciclo escolar. Escuchemos.
13: Y la nueva convocatoria, o la convocatoria más bien, sale a mediados de este mes ya, para que puedan obtener fichas para presentar el examen, que será en noviembre, para poder tener ya en enero o a fines de, o a principios de febrero, y el nuevo ciclo escolar. Generalmente aquí nos quedan muchos espacios porque no se oferta nada de medicina, que es anual. Entonces generalmente ofertamos 3.000 espacios, por decir un número, y nos quedamos con 2.000. O sea, no hay tanta demanda como es en el ciclo que inició ahora.
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0: 9:41. Vamos a una pausa. Al regresar, hay más declaraciones de los que están haciendo los invitados. Hoy hay una reunión aquí en el Colegio de Notarios. Cumplen 50 años como asociación civil. Un saludo nuevamente a ellos, a todas y a todos los que integran este Colegio de Notarios. Y hay invitados especiales, el rector, pues, funcionarios del gobierno del estado, y están dando información. Al rato le platicamos sobre estos procedimientos que se han hecho en contra de notarios, si algunos están sancionados, quién emite esta información, y también declaraciones más del rector de la OJAT que le tenemos después de la pausa promocional. Mi nombre es Arturo Bolio, regresamos en un momento con más información desde Villahermosa. Buenos días.
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14: 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Son las 9:42.
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9: Nueve de la mañana con 45 minutos, la parte final de este espacio de noticias en este miércoles 7 de octubre del 2026, Día Mundial del Algodón. De lo que traemos puesto está hecho de algodón, o donde estamos sentados, o lo que estamos utilizando. El algodón, una economía importante, una producción importante en algunos países del mundo. Día Mundial del Algodón, tenemos breves informativas desde Villahermosa. Buenos días. Porque le agradezco muchísimo a Jorge Cupido, que me manda mensajes a través de ex antes Twitter, que están fallando los semáforos en Paseo Tabasco y Chapultepec, exactamente en la esquina del Parque Manuel Mesa y Gracia, frente a la Quinta Grijalva. Están perdidos todos los focos, el verde, el rojo y el amarillo. Al mismo tiempo no funcionan en la intersección precisamente de la calle Chapultepec con Paseo Tabasco, muy cerca de la catedral. Maneje con precaución. Están reportando la salida de un vehículo particular en la carretera Villahermosa a Macuspana, a la altura de la ranchería Chichonal, allá por Jalapa. Ya están elementos de protección civil para brindar atención a las personas involucradas. Se salió del camino de la carretera en la Villahermosa Macuspana un vehículo particular. No tengo reportes de lesionados o alguna víctima, pero maneje con precaución. Oigan, son 70 los procedimientos contra notarios en Tabasco. Hay 3 sancionados. Al pendiente le tengo la información en momentos. Quédese con nosotros. También declaración del rector de la UJAT. Dice que ante el creciente presión financiera que tiene la UJAT, el pago de pensiones y jubilaciones, el rector Narváez Osorio está adelantando que buscará que trabajadores afiliados al Estayujat realicen una aportación para cubrir el beneficio de las pensiones y jubilaciones. ¿A qué declaración por parte del rector de la UJAT? La Casa Blanca analiza crear un retiro en Estados Unidos de Norteamérica. Está creando un retiro presidencial en el Trump International Golf Course of the Palm Beach para futuros mandatarios, según está informando la cadena Fox News. Este sitio permitiría realizar reuniones de alto nivel y cuenta, según la fuente, con ventajas de seguridad, cercanía a un aeropuerto y a fuerzas del orden. La Casa Blanca analiza crear un retiro presidencial, un lugar para que se vaya a retirar el presidente, en el Trump International Golf Course de Palm Beach para futuros mandatarios. Qué interesante. Vamos con más información desde la ciudad de Villahermosa. Soy Arturo Bolio, buenos días. Vale, pues es que es una propuesta de Donald Trump, ¿no? Que en su centro de golf allá en Palm Beach hagan una casa de retiro para los presidentes. ¿Quién es el futuro próximo expresidente norteamericano? Pues Donald Trump. 9:48. Vámonos con otras cosas. Vamos al Congreso del Estado de Tabasco. Recibió una iniciativa con proyecto de decreto que fue enviada por el gobernador del estado, Javier May Rodríguez, para que se expida la ley que se crea, para que se cree el Instituto de Educación para Adultos de Tabasco. Escuchemos esto.
2: Recibe Congreso del Estado iniciativa con proyecto de decreto que fue enviada por el gobernador Javier May Rodríguez, por el que se propone expedir la ley que crea el Instituto de Educación para Adultos de Tabasco. El documento fue dado a conocer formalmente durante la lectura de la correspondencia en la sesión ordinaria de la 65ª legislatura del Congreso local. Se contempla que el propósito central sea la de reformar y actualizar las bases jurídicas del organismo encargado de combatir el rezago educativo en la entidad.
10: Comunicados y correspondencia recibida el 6 de octubre de 2026.

0: Congreso del Estado de Tabasco sesionó para llevar a cabo trabajos en el Pleno orientadas a desahogar la agenda legislativa de su primer periodo, la que marca el desarrollo del periodo del tercer año de ejercicio constitucional.
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2: Cuenta de la mañana, estoy viendo en algunos portales y en plataformas electrónicas la ley catastral, lo que ocurrió en la Cámara de Diputados ayer con la aprobación de la Ley General para el Fortalecimiento y Armonización Catastral y Registral. ¿Cómo nos vendrá el catastro, el predial, los próximos años? Lo veremos. 9:50, momento de presentar al señor Juan Carlos Medina. Hoy si yo no me reí por ti, fue por Trump, fíjate. Vamos a presentar a la autoridad deportiva con Juan Carlos. Juan Carlos Medellín, vámonos con él.
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4: ¿Qué tal? ¿Cómo están ustedes? Muy, pero muy buenos días. Gracias por estar con nosotros por la mañana. Gracias por la presentación, como siempre. Y déjate andar diciendo que por mi culpa es que te ríes, por favor. Yo solamente escuché que ya se unieron 2-3 países para donar un terreno para que hagan esa casa para los presidentes de o expresidentes de Estados Unidos. ¿Sí? Y va a estar muy bien, va a tener playa, arena, todo. Va a tener eso. Muy bien, vamos a los deportes. Iker Iván Landero Sánchez, ¿lo conoces? Es un deportista con discapacidad que está haciéndola, pero muy bien, allá en las Olimpiadas o las Paralimpiadas Nacionales. Y sin duda alguna que eso es muy, pero muy importante. Una gran participación en la Paralimpiada Nacional. En salto de longitud logró una marca de 2.56 metros, lo que le da la medalla de oro en esta justa deportiva. Esto, a esto se le suma el oro que logró también en lanzamiento de disco y la plata en lanzamiento de jabalina. Su entrenador, Jorge Alberto Madrigal Vadillo, que por cierto es un gran motivador, da unas conferencias, él también es discapacitado, le falta una de sus piernas, de la rodilla hacia abajo, pero es un gran, pero gran motivador, de veras que cuando tú escuches que va a dar alguna plática de motivación, ves a ver. Alberto Madrigal Vadillo, ¿sí? Él es un, de veras, Jorge Alberto Madrigal Vadillo, y dijo sentirse contento, al igual que los papás precisamente de este deportista, que están locos de contento con este cargamento, 2 medallas de oro y una de plata. La selección mexicana, que lleva una delegación tabasqueña también de esgrima, partió a Managua, Nicaragua, para participar en el Centroamericano y del Caribe Cadete Juvenil 2026, que se va a realizar hasta el día 14 de este mes de octubre. Amelia Méndez, Cecilia Guadalupe Burgos y Kevin Yael Molina Varela son quienes nos van a representar, a los cuales les deseamos toda la suerte del mundo, que hagan lo mejor posible para traerse alguna presea, ya sea representando a Tabasco, pero por Tabasco van representando también a México. Y ya hay convocatorias, serán 5 sedes para la Olimpiada Nacional, ya es oficial, ya se emitió la convocatoria para la próxima Olimpiada Nacional 2027. Vamos a ver esas sedes, qué tipo de deportes van a tener. Seguramente habrá 1 o 2 en el norte, lo más lejos posible, lo cual dificulta lógicamente a todos los estados del sur sureste que lleguen a estas localidades, porque son a veces más de un día en camión, y quienes, pues en los institutos del deporte los mandan en camión, imagínense cómo llegan todos vapuleados y luego llegas a correr 90 minutos, imagínate nada más, ¿no? O hacer cualquier disciplina deportiva. Pero bueno, para esto se prepara ya Tabasco. Hay que recordar que vendrá la fase estatal, la fase regional, donde todo el estado participa, y luego la regional con todos los estados que componen esta región, para buscar los boletos que se otorgan para cada una de las disciplinas, donde Tabasco compite en 25-26 deportes para lograr estar en la Olimpiada, y esperemos que se mejore lo realizado en este 2026. Ya lo demás lo dejamos sin comentarios.
2: Gracias, Juan Carlos Medellín, por toda esta información. Buen miércoles. Qué gusto saludarte.
4: Tengo el contacto del terreno ya.
2: Es que les dio opciones. ¿Quiénes podían? Es con este anuncio que acaba de hacer Donald Trump, o el gobierno norteamericano, de que ahí tiene un campo de golf en Palm Beach, señor Donald Trump, y dice, pues sería bueno crear un fondo, una cuenta para tener una casa de retiro de los expresidentes de Estados Unidos allá en Palm Beach. Casualmente tengo ya un terrenito en el campo de golf que tengo en Palm Beach.

0: Podría ser muy bien ahí.
1: Y dice Juan Carlos Medellín que algunos países podrían hacer donativos. Mejor no le digo cuáles.
2: De terreno.
1: Mejor no le digo cuáles. Vámonos con más. Gracias, Juan Carlos. Excelente mañana. Vienen, vamos con más información sobre algunos datos. Vamos a la nota 20, ¿te parece, mi estimado? Con estos datos de las uniones de taxis de los municipios. Se están interesando por la plataforma móvil. Esto nos dice el secretario de Movilidad del Estado, Rafael Elías Sánchez Cabrales. Escuchemos.
3: Para que todas las uniones de taxis del Estado se integren a la plataforma MOVI, que permite brindar servicio de manera segura, sin tarifa dinámica y con choferes certificados, el secretario de Movilidad del Estado, Rafael Elías Sánchez Cabrales, se reunió con todos los líderes de las diversas agrupaciones de taxis de los 17 municipios.
4: Tuvimos reuniones tanto con todas las agrupaciones de centro como con las agrupaciones de taxis de los 17 municipios. Vamos redondeando en la información, vamos platicando con ellos de que vamos a tener una reunión en donde los 21, pues son probablemente 31 taxis de TA, taxis de aplicación en el municipio de Tenosique. Bueno, pues también quieren entrarle a la plataforma, prestar ese servicio, abrir ese mercado. Tenemos el interés de los de Comalcalco, de Cárdenas, de Huimanguillo. Vamos poco a poco ya avanzando. Queríamos arrancar en centro primero, pues porque es el lugar donde se requiere mayor demanda.
3: En el tema de cambio de unidades convencionales por eléctricas, Sánchez Cabrales informó que tienen en trámites 3 unidades que van a funcionar como taxis eléctricos, que no contaminan y son económicos.
4: Ya traemos en trámites promedio de 3 unidades eléctricas de taxi. Eso ya empezó a florecer, esto pudiéramos decir que es la semillita ya que empieza a germinar, de tal forma que pues la muestra que pusimos desde el proyecto 2030, ¿no?, con autobuses híbridos, no totalmente eléctricos, pero sí una parte eléctrica con otra parte de combustión, va a ayudar mucho porque son menos contaminantes. Y desde luego la electromovilidad es el futuro, pues para ir incentivando, ¿no?, que el transporte público pues sea un transporte amigable con el medio ambiente, que no se contamine o se contamine lo menos posible.
3: Aseveró que para tener información más amplia sobre las unidades eléctricas y los beneficios que trae al medio ambiente, la Secretaría de Medio Ambiente y Desarrollo Sostenible organiza para los próximos días un foro sobre electromovilidad, que es el futuro.
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1: Que ya nos vamos, gracias por su compañía en esta emisión de miércoles. Espero mañana a las 6:15 de la mañana. Despiértese conmigo bien informado. Gracias por su compañía. A los compañeros aquí en Mega FM, la Radio de Tabasco, ya nos vamos. Vaya bien, soy Arturo Bolio. ¡Adiós! ¡Vámonos!
6: Terminamos esta emisión de Noticias en la Mañana con Arturo Bolio. Gracias por iniciar el día con nosotros. La información continúa y nosotros también.
5: Son las 9:58.
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vengo, agua de Tabasco. Ay, ay, ay, ay, agua de Tabasco voy. De Agua Hermosa, mi abolengo. Y es por eso que aquí estoy. Dichoso con lo que tengo. Señoras, señores, damas y caballeros, un gusto estar con ustedes, su amigo Amargón, más conocido como Don Amar. Les mando saludos a todos. Y bueno, Tabasco se pinta de gala con esas hojas que caen de los árboles. Vamos a iniciar nuestro programa. Dicen que Tabasco no es como lo pintan.

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De los ríos profundos al azul del cielo caribeño. ¿Sabías que Tabasco le dio al mundo a uno de los poetas más grandes de la literatura hispanoamericana? Hablamos de Carlos Pellicer Cámara, el inmortal poeta de América. Pellicer no solo escribió con las palabras, pintó con ellas. Su poesía es un estallido de luz, trópico, color y mar. Fue un viajero incansable, miembro del legendario grupo de los contemporáneos y un apasionado defensor de la cultura. Gracias a su visión, hoy podemos disfrutar de tesoros como el Museo Regional de Antropología y el magnífico Parque Museo La Venda, donde unió la selva con el misterio de la cultura olmeca. Su voz sigue resonando en cada rincón tabasqueño, recordándonos la belleza de nuestra tierra. Agua de Tabasco, vengo de un largo sueño con el agua. 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

0: de Tabasco, Villahermosa, en el malecón de Villahermosa. Gracias a todos, estamos en Mega 94.9 FM y también así en la radio de Tabasco. Bienvenida, señora Chencha, viene entrando el mujerón, el tronco de mujer que viene entrando en este momento. Un cromo entra en estas instalaciones.
1: Muchas gracias, gracias. Pero hay algo que yo quiero que me aclare, don Amar.
0: Ah, ¿de qué muñeca? Dígame.
1: Dice usted un tronco, pomo. Ahí sí, y luego dice un cromo.
2: Un pomo.
0: Bueno, oye, el otro dice que un pomo.
1: Ah, quizás él me dio el pomo de Nance Curtido, quizás.
0: Ah, bueno. De veras que sí.
2: Tranquilo, tranquilo.
0: Mire, yo quiero decirle algo, señora. El cromo, búscalo ahí, manito, busca el cromo, para que le expliquemos a la señora Chencha. Cromo, señora, es cuando, por ejemplo, anteriormente se regalaban en esta temporada, ya a fin de año, en algunos centros comerciales, tiendas de abarrote, se regalaban almanaques o calendarios. Y ahí en la imagen decían, mira el cromo que está ahí, o sea, la belleza. Y cromo es un elemento químico metálico de color blanco plateado con el símbolo Cr, cromo. Pero nosotros coloquialmente decimos que cromo. Aquí en Tabasco decíamos, mira el cromo de mujer. O a lo mejor un paisaje bonito, mira qué cromo tiene ese. Y a usted le digo eso porque obviamente usted es un cromo.
1: Ah, bueno, ya me regresó la sangre al cerebro, porque yo ya con esta presión dije, ay, un pomo, dijo el otro, ¿ah? Bueno, vamos a presentar, ¿qué te parece al locutor del pueblo?
0: Me parece bien, en este momento, el señor locutor, Willy, el locutor del pueblo. ¡Bienvenido, Willy!
3: Muchas gracias, señor don Amar, me da mucho gusto saludarles. ¿Y cómo empezaron el programa el día de hoy? Excelente, me parece excelente.
0: Ah, pues mira, en esta temporada estoy aquí, les voy a acompañar porque soy una persona de la tercera edad.
3: Sí, eso es.
1: ¿O de la cuarta puede ser ya? ¿Ah?
3: No.
2: Sí, una niña. Cálmese, niña.
1: Ah, pues oye, el otro. Y se cree el... Bueno, ¿para qué vamos a decir, verdad? Pero es el Lebanón que está aquí de...
0: ¿Cómo dijo usted?
1: El Lebanón.
0: Ah, yo escuché que estaba devanado. Usted decía.
1: Ah, bueno. Viene muy chistosito, don Amar. Después de estar en el baúl, ¿ya?
2: Perdón.
3: En el baúl.
2: Yo nada más quiero que me aclaren una cosa. Desde el lunes estoy percibiendo esto.
1: Habla más fuerte porque tu voz se te escucha así aguardientosa, como cruda.
2: ¿No será que le quieren dar chicharrón a don Willy ustedes? Ya vino Pozolincito el lunes. Ya vino hoy don Amar. ¿Qué está pasando? Falta Pochimán.
1: Ah, sí, el hombre Pochitocudo. Es un desfile de... Oye, pero qué chicharrón. Pues que le den este... ¿Qué es lo que te gusta a ti de allá del mar, Will?
3: Bueno, la ensalada mixta.
1: Ándale, ¿por qué no le das ensalada mixta?
2: No,
1: ¿ah?
2: Sí, que le quieren dar chicharrón.
1: Pues usted puede tocar. A mí me da gusto que me den chicharrón, ¿verdad, Will?
3: Sí.
1: Bueno. Así coloradito, ¿ah?
2: Pero si
1: ¿te gusta?
2: Chicharrón, esto se cae.
1: Ya te voy a dar tu cama podrida, ¿lo oíste?
3: Bueno, no estamos aquí para echar helado, señores.
1: Ah, no, si es que esto es un noticiero, ¿lo oíste?
2: Bueno, hasta con su puño.
3: Qué bárbaro. Denme en la boca, señora, y sáqueme sangrita.
1: Ah, de ese azul que tiene, como el otro. El ébano dice que lo iban a operar el otro día y le sacan. Ay, y suspendieron la operación.
3: Yes.
1: Le vieron sangre azul, dice. Ya se ha bebido una lata de pintura.
3: Bueno, vámonos con el
2: La vida es una tómbola.
3: La vida es una tómbola. Es el...
1: El tema motivacional, Willy, don Amar. La vida es una tómbola.
0: Así es, con nuestro amigo. Bueno, ya extinto, ya se fue, pero queda en la historia. El señor Johnny Laboriel. La vida es una tómbola. Escuche la letra. Y se va usted a identificar.

0: Señoras, señores, son las 10 de la mañana con 13 minutos. Esto es Encampanando el Día, que te quiere ver siempre feliz. ¡Saludos! Saludos a nuestros amigos que están en la colonia Insurgente, Fraccionamiento Insurgente. Por ahí también escucha Mega 94.9, la radio de Tabasco. Y vamos a mandar saludos porque nuestra línea de mensajes de texto es 9932-231877. Recuerde que luego, hoy miércoles a las 2 de la tarde, tenemos el programa de Mentes Inclusiva con nuestro amigo David Omar, que siempre escucha a Chencha. Dice que le mandes un beso, Chencha, porque te escucha todos los días y máxime los miércoles, dice.
1: Ah, bueno, pues un beso para David Omar en el Josiquito, un besito, porque tiene el programa ese de Mentes Inclusiva, un programa muy bueno. Como tú decías el otro día, no lo hay en otra estación con el estilo que él tiene. Lo conduce una persona con discapacidad visual, que es David Omar. ¿Se puede usted imaginar cómo aquí le damos entrada y le damos espacio a nuestros amigos con discapacidad? Somos una estación inclusiva, Willy, y aquí tenemos gente que nos representa como la sociedad que hay. Y hay que estar con ese programa.
0: Sí, otro de los programas es...
2: Así es, yo, déjame decirlo, Willy, yo, el de nuestra amiga doña Hilda, de Voces de Otoño. Yo a veces participo con ella también ahí, y nuestros amigos de la tercera edad, porque tenemos voz para el micrófono que la licenciada Hilda nos presta, porque como bien lo dijo doña Chencha, somos una estación inclusiva, incluimos a todos de la tercera edad. No decimos que porque están de la tercera edad, no tienen espacio, esto es para juventud. No, aquí se incluye a toda la gente, inclusive a nuestros amigos de la tercera edad, y ahí va usted a encontrar temas de salud, del cuidado, de los cuidadores que cuidan a los de la tercera edad en silla de rueda, que los llevan, en fin, interesante, Willy.
0: Muy bien, excelente, y por eso nosotros tenemos esa parte que se llama opción. Usted cambia de estación y de pronto escucha un programa que no escuchaba en ninguna otra parte. Eso nos enorgullece. Vaya salud para nuestros amigos conductores. Y hay otros programas de los cuales les vamos a ir comentando, que tienen bastante fluidez y bastante presencia en nuestra estación Mega 94.1.
1: Así es, pero ha llegado el momento de tocar las fibras más sensibles, y en esta ocasión vamos a hablar de un tema de reflexión que se llama nada más: las cosas suceden por algo. No crea usted que así que de la maldad te cayó como un coco en la cabeza. No. Por algo sucede. Escuchemos.

Las cosas suceden por algo. A veces la vida cierra una puerta sin avisar. Pierdes ese trabajo, ese vuelo, esa persona, y duele. Te preguntas, ¿por qué a mí? Pero el tiempo, con su calma, te responde. Ese trabajo que no fue, te empujó al que sí amas. Ese vuelo perdido te evitó una tormenta. Esa despedida abrió espacio para quien sí se queda. No todo lo entendemos hoy. Las cosas por algo pasan. No para castigarte, sino para ubicarte, para enseñarte, para cuidarte, para llevarte a donde debes estar. Cuando no entiendas el porqué, confía en el para qué. Al final, cada pieza encuentra su lugar.

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0: Pepe, como si te estuvieras exprimiendo el grano. Vamos a un corte de grano. Ay, obvio que tu cuarteto, ¿verdad? Vamos, corte. No le quita la sintonía, ¿viste? Vamos, regresamos rapidito. ¡Guau, chiqui, guau! ¡Uquea!
1: Son las 10 y 18 minutos. 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
0: Olvídate de las preocupaciones, ya regresamos. Viste que fuimos rapidito. Este es fácil, es pronto, más rápido que una fotografía. O sea, todo es instantáneo aquí. Ya te veas tu gelatina, ¿lo viste? Vamos a continuar con el campanario del día. ¿Qué te quiere ver, siempre feliz? ¡Guau! Pero guau, chiqui, guau, tres lomos.
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0: Brote, la que tengo abierto el micro, sí, no me escucho boquia. Sí, tengo abierto el micro, así, bueno, perfecto. Ahí está, el hombre pulpo, aquí
1: no,
0: está.
1: Si nos quieren dar
0: Ay, Dios mío, ¿qué hora es, Willy?
1: ¿Será que me quieren dar chicharrón?
0: A ti te van a dar chicharrón, pero recocido, ¿lo viste?
2: Son las 10 de la mañana con 20 minutos. Estamos en una de las. Bueno, todas las estaciones del año. Son fantásticas, cada una tiene su especialidad, cada una tiene su propia esencia. Y no se diga de esta que ya vamos rumbo al mes de cumplir el 21 de octubre, estaríamos cumpliendo un mes ya de la estación del otoño. ¿Pero qué es el otoño? La estación del otoño, ¿qué es? ¿Qué marca? Marca la transición entre el verano y el invierno, anunciando que viene el final y que el final es el invierno, en donde pues ya las plantas pues descansan más, son menos agredidas, por el sol y ahí se va, ¿no? Es una transición entre el verano y el invierno, y esto desde luego caracteriza el descanso de las temperaturas, decíamos, días más cortos. ¿Qué quiere decir esto?
0: No quiere decir que se van a machetear, que los días van a ser con menos horas. Eso que se entienda.
2: Claro que no. La iluminación del día, a eso se refiere. Que el día ahorita está ya oscureciendo, 5:00 ya está oscureciendo. Y cuando hay nublado, oscurece más temprano. Entonces, quiero decirles que la madrugada también no se va a estar a confundir y vea de pronto por su ventana y diga, dándose como las 4 de la mañana, son como las 5 o 6 y todavía está oscurito y dan ganas de seguir durmiendo, pero obvio no, dijera el fresa, ¿no? Obvio no, güey, porque hay que trabajar, hay que irse a trabajar. Está rica la cama y la temperatura, porque son días frescos también, el otoño eso, hace renovación en cuanto a las plantas, se deshojan, y eso no quiere decir que estén muriendo, sino que están renovándose, decíamos el otro día sobre la comparativa de esa hermosa especie que es el águila, que está postrada en nuestro pabellón. Ella trae ese mensaje de esta temporada que es el otoño, porque se va, se retira, se va a los acantilados, se va como un mes o más quizás. Y el águila, ya al tener la edad de 40 años, se va por allá y se empieza a quitar. Lo primero que se quita son las plumas, después se pica contra las paredes del acantilado, el pico destrozándoselo hasta quitárselo totalmente. Obviamente esto es doloroso, pero es el proceso natural de esta especie tan, tan hermosa, ¿no? Como es el águila. Luego se quita las uñas a tal grado que queda totalmente desnuda, como si hubiese nacido, espera y empiezan a salir las nuevas plumas, espera el tiempo, empiezan a salir también las uñas, ¿verdad? El pico se renueva, un plumaje hermoso empieza a salir, empieza a moverse, empieza a sentir que la vida comienza a hacer un nuevo ciclo, para ella es volver a nacer, y cuando tiende el primer vuelo, sus garras, su pico y su plumaje es toda una belleza. Así es el otoño también, se renueva y nosotros debemos renovarnos desde adentro, desde el interior, para que el exterior nos sea más práctico. A veces queremos renovar nuestra casa por fuera, pintarla, tumbarle una pared, sí, pero el interior, ¿cómo está? O sea, lo importante es el interior de cada uno de nosotros. ¿Qué tan factibles somos ante una amenaza que pudiera ser de la naturaleza o alguna otra cosa? ¿Qué tan importante está reconstruirnos por dentro esos valores que están dentro de nosotros? ¿Qué tanto nos van a ayudar para que el exterior sea más factible? Así lo hace precisamente el otoño. Ese es el mensaje. Bueno, y para que esa renovación venga, Chencha.
0: Así es. Estamos recordando a la gente, don Amar, que estamos en el mes rosa, ¿verdad?
3: Así, desde luego, el mes rosa significa salud, significa también llamar a la familia que se integre, a que participen en la búsqueda de la salud, porque la salud es muy importante, la salud debe estar siempre con todos nosotros, y para que esto suceda tiene que haber bastante balance emocional, tenemos que enfrentar, si hay a enfrentar algo así fatal o no fatal, sino que nos cambie la vida, nos dé otro estilo de vida, tenemos que unirnos, padres, hijos y parientes, para enfrentar esa situación, y de verdad que la vamos a sacar adelante.
2: Definitivamente que así es. Vamos a escuchar esta micro radionovela que nos hace pensar, y queremos que llegue hasta usted esta reflexión de qué tanto podemos hacer, qué nos puede pasar si no lo hacemos por el mes rosa. Adelante.

0: veces, el miedo más grande no es a la enfermedad en sí, sino a enfrentarnos a lo desconocido. 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
1: 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No dejes tu vida al azar cuando la ciencia te da una oportunidad de oro. 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
0: El amor verdadero no teme hablar de lo incómodo. 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
1: Sóplalo, sóplalo, sóplalo, que no se te apague el buen humor, ¿lo oíste? No, que no se te apague. Hay mojo este fogón sin leña, ¿lo oíste? Dale, dale, dale más. Atiza el juego, atiza el juego. Vamos a ir a una pausa y que no se te apague, ¿lo oíste? Dale lumbre, eso, eso, eso. Ándale, ándale, no se te apague.
2: Son las 10 con 30 minutos.
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0: explota, como chinampinas, como cohetes. Eso explota, pero explota el buen humor. No te me apagues. Arde, arde, lo viste como el juego. Enciéndete, enciéndete, ándale. Haz la humarera, pero de alegría y sabor y diversión, porque ya regresamos aquí a encapatar el día que te quiere ver siempre feliz. Ándale, ándale. No, no te me apagues. Explota, explota. Chorrea, chorrea, eso.
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0: Saludos a todos. Recuerden que nuestra línea Willy es
2: 9932-231873. Saludos a los amigos de la colonia Rovirosa. Ellos están con la señal de Mega 94.9 FM. Y saludo también a los aztlanes, porque los aztlanes también escuchan Mega 94.9 y la radio de Tabasco. Estamos más presentes que nunca. Gracias, de veras. Bueno, vamos a saludar también a nuestro jefe, que por ahí siempre nos anda sintonizando, Víctor Damián Pérez Ruiz, nuestro director general. Por ahí siempre nos dice que nos va sintonizando. Le mandamos un abrazo cordial. Gracias, señor jefe, director de la Comisión de Radio y Televisión de Tabasco. Pendiente siempre, cuando estén en Cunduacán nos habla para decirnos que allá y por acá, en fin, cuando anda en su unidad. Gracias, señor director. Bueno, gracias. Y también por acá tenemos otro saludito de parte de los amigos. Chencha, dicen que te mandan besos y abrazos, que quisieran abrazarte y tenerte entre sus brazos. Y que ese tiempo fuera el principio y el fin.
0: Ah, bueno, ya dije que voy a Rocío Dulce, la canta Rocío Dulce.
2: Pero es la producción del señor Juan Gabriel, el Divo de Juárez. Pero ¿sabes quiénes te mandan ese poema?
0: ¿Y quiénes?
2: Los amigos que trabajan en la fábrica de agua y hielo, la comarca de allá de Río Viejísimo, un río viejo, viejo.
0: Ahí está arrugado ese río, ¿verdad?
2: Ah, yo creo que sí. Y envían cordial saludo y felicitación a todos los amigos de la Corat, en especial a los de la radio. Gracias, muy amable, muchas gracias. Y a los que están por ahí, dice, disfrutando, así que les mandan un pomo. Un pomo grande a Chencha, dice, para que se lo ondee, pero de agua. Ya te había puesto contenta, ¿verdad?
0: ¡No, o sea, tú! Ay, ¡no, si tú! ¡Le vi la cara! ¡Cuidado, esta, oh, el hocico, oye, el otro! ¡Que voy a poder!
2: ¡Un pomo! ¡Un pomo! Pero es de agua, Chencha.
0: Ah, pues sí, esto es lo que yo esperaba. Ya ustedes, porque ay, piensan sí. Otras cosas. ¿No, don Amar?
3: Ah, pues no sé, señora. La verdad es que está interesante todo esto. Tenemos muchas cosas que decir. Oye, Willy.
2: Adelante.
3: Vamos ahí con la página de reforestación. Estamos casi pegándole al millón de solicitudes en esta mañana. Le queremos dar la información. Chencha, a las 6 de la mañana, ¿cuánto teníamos?
0: Bueno, de solicitudes el día de hoy a las 6 de la mañana teníamos 957.990. Y don Amar, a las 6:51 pasado, ¿cuánto teníamos?
3: Teníamos 958.105 solicitudes. Pero señora Chencha, a las 9:16, ¿cuánto teníamos?
0: Teníamos 958.585 solicitudes. Y don Amar, pero ya pasando los minutos ahí, segundos, a las 9:16 y pico, ¿cuánto teníamos?
3: Ahí se incrementó, señora, 959.000. 005 y también a las 9:36, señora, díganos cuánto aumentó.
0: Bueno, teníamos 959.335 y a las 9:45, don Amar,
3: teníamos, a ver, déjeme, acá está, teníamos 954.435
0: y ya a las 9:49 teníamos 959.535 solicitudes. Ya más adelante, don Amar, a las 10:08.
3: Teníamos 959.835.
0: Así es. Y ya a las 10:32, hace unos instantes, teníamos 961.339 solicitudes de plantas para que este fin de mes se lleve a cabo. Bueno, durante, desde el 4, que fue el domingo pasado, se activó esta reforestación, Willy. Estamos reactivando nuestro planeta aquí en este estado, y ojalá lo hicieran en el mundo entero. Ya ves que han habido incendios, y ojalá que cada país, cada estado de cada país hiciera lo propio, y rebasaríamos, ¿verdad?, esos incendios que nos han dejado. Aunque es lejos de nuestro hábitat, de nuestro país, pero eso afecta la corteza, Willy.
2: Claro que sí, señora, efectivamente. Bueno, pues, invitando a la gente, nuestro planeta nos está agradeciendo y nos va a seguir agradeciendo en este momento. ¿Usted qué tiene que hacer? Chencha, ¿qué tienen que hacer?
0: Lo único es buscar deforestando.tabasco.gob.mx, y ahí se zampa la página y te aparece el Tabasco y jornada de reforestación. Te dice el proceso de plantío, en las especies, los espacios recomendados y cómo se va administrando todo eso. ¿Qué tienes que hacer? Ahí arribita de la página hay un movimiento de una etiquetita anaranjada o amarilla que se está moviendo como salamera. Te está diciendo, apachúrrame ahí, dice, apachúrrame para que ya tú te sumes a la jornada. Hay los cuidados, la protección, los beneficios. Ahí vas a saber tú, porque no es nada más plantar un árbol. Hay que seguir, Willy, durante el tiempo que está creciendo el arbolito, va para arriba, ya que esté grande, frondoso, pues ya va a ser menos el cuidado que vamos a tener, pero de chiquito sí, porque tú sabes que hay arrieras, hay aves que vienen y soqui se lo comen, ¿no? ¿Verdad?
2: Uh-huh, efectivamente, y no crece.
0: Así es, porque está tiernita la pulpa del arbolito, pero ya que está grande, ya se lo van a comer, pues, ya tieso, entonces la caparazón del árbol.
2: Uh-huh, muy bien, pues ahí está, es cacao, cedro, ceiba, guayacán, y por ahí tenemos a limón, macuilí, mango y naranja. Son frutales y también de ornato y maderables. Ahí está. Pues no podía faltar ahí el cacao, por supuesto. Así que mande usted por ahí a solicitar, mándele. Esta página puede usted enviarla a sus familiares y amigos. Dile, ¿quieres a mi planeta? ¿Quieres participar? ¿Tienes un terreno? ¿Tiene planes? Bueno, ahí está, deforestando.tabasco.gob.mx. Y son 961.739 hasta ahorita. Ya incrementó, ¿eh? Vamos a hacer, ¿a qué le parece? Más del millón el día de hoy. ¿Le parece, señora? Usted que me está escuchando, ¡participen! ¡Vamos!
0: Ándale. O hágale usted, señora, salga de la hamaca y dígale a su esposo, vamos viejo, vamos a ir a la jornada y ya rápidamente.
2: Muy bien, excelente. Bueno, vamos a ir con una musiquita sabrosa porque ya está Celia Cruz. Ella es una de mis consentidas, ¿eh? Que Celia Cruz, bueno, vivió décadas, épocas muy extraordinarias. Lo que sí lamentamos es que nunca pudo regresar a su natal Cuba, La Habana. Como añoró bastante eso, pero por las condiciones de su país ya no pudo regresar. Cuando salió de México, le cerraron las puertas en Cuba. Pero ella siempre cantó que algún día podría regresar. No se le hizo tal cual, así llegó a La Habana, pero de ahí no pudo pasar. Pero finalmente agradeció que nació en Cuba. Escuchemos, cuando vamos en la combi, cuando vamos en la van, cuando vamos en el transporte público. Aquí se le dice transporte público, en Cuba se le dice la guagua. Vámonos.

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1: Aplasta, aplasta, sacude, sacude, derrumba, derrumba. Pero el mal humor, vamos allá a una pausa y regresamos. No sea que cuando yo regrese estés apulimado. Ah, más arrugado que un dulce de marañón. Ándale, pues entonces regresamos en un instante. Aplasta, aplasta, sacude, sacude. Muévelo, muévelo, muévelo. Ándale, regresamos.

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0: todo tu grupo. Felicidades, aquí lavando las máscaras del santo, que ni modo, hay que darle ganas aquí porque no nos queda otra. Por la lluvia, ¿verdad? Si no, vamos a tener que dar vuelta después. Ok, muchas felicidades, Willy, a todos los de ahí de la radio de Tabasco, la grande de todas. ¡Feliz día! De parte de Malena Bolón, Tenosique.
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10:51. Estas son las condiciones meteorológicas para el día de hoy. La depresión tropical 9 se intensifica a la tormenta tropical Isaías durante la madrugada de hoy. Y bueno, la depresión tropical 9 se intensificó a la tormenta tropical Isaías durante la madrugada de hoy a las 6 horas, tiempo del centro de México. Se localiza aproximadamente a 380 kilómetros al este de Cabo Rojo, Veracruz, y a 430 kilómetros al oeste de Progreso, Yucatán, con vientos máximos sostenidos de 65 kilómetros por hora y rachas de 85 kilómetros por hora y desplazamiento hacia el este y noreste a 13 kilómetros por hora. La circulación de Isaías generará lluvias intensas de 75 a 150 milímetros en Campeche. Escuche bien, en Campeche Norte, Yucatán Norte y Oeste, muy fuerte de 50 a 75 milímetros en Tamaulipas, Costa, Veracruz, en el centro y sur, y escuche bien, Tabasco, Costa, fuerte de 25 a 50 milímetros en Quintana Roo. Noreste, norte y oeste, vientos sostenidos de 30 a 40 kilómetros por hora con rachas de 50 a 70 kilómetros por hora. En la costa de Veracruz, de 20 a 30 kilómetros por hora con rachas de 40 a 60 kilómetros por hora. En costas de Tamaulipas, Tabasco, Campeche, Yucatán, oleajes de 2 a 3 metros de altura. En costas de Veracruz y Tabasco, y olas de 1 a 2 metros en Campeche. Las precipitaciones generadas para este sistema podrían originar deslaves, incrementos en niveles de ríos y arroyos, así como desbordamiento e inundaciones en zonas bajas del estado mencionado, de los estados mencionados, por lo que se exhorta a la población a permanecer atentas a los avisos del Servicio Meteorológico Nacional, de la Comisión Nacional del Agua y por supuesto Conagua, y a seguir las recomendaciones de Protección Civil. ¿Está usted bien informado? Manténgase bien informado.

0: partir, hay que agarrar el morral.
1: La poca agua, ¿verdad, Willy?
2: Así es, la vianda, porque ya nos vamos, pero a continuación, Chencha.
0: Ah, más que nada viene nuestro amigo, el señor Efraín Frachoco con su overol.
1: Así es, viene, y viene a decir que le sigue gustando que lo cochineen, ándale. Y también el otro, ¿cómo es que decía Chicoche? No le hace que le aunque dice, ándale, pues. ¿Y qué culpa tiene la estaca? Todo eso aquí a través de el hombre del overol que viene con música con overol en un ratito más.
2: Así es, ya nos vamos, pásela bien, cuídense mucho. 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Esto a las 3 de la tarde con Beto Vidal e invitados que le van a llevar a usted la cultura de eso que nos da mucha vida y que va a salvar muchas vidas, que es la donación de órganos. Pásela bien, cuídense mucho, como digo yo. Sean felices.

0: Son las 10:58.
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0: no le hace que le aunque. Pero ya iniciamos música con Overol, porque ya llegó el momento que tanto esperabas, de mover el bote con los mejores éxitos de Chicoche invitados. 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

0: llamo. Dice por ahí, muy buenos días. Tengan todos ustedes, amigos de Música con Overol Chico Che y sus invitados. Les saluda a su amigo de siempre, Efraín Frachoco, y anfitrión de este sensacional programa. No me encuentro solo. ¿Por qué? Porque el día de hoy me acompaña nada más y nada menos que mi amigo, el nombre de las telenovelas, Roberto Antonio Santiago Sarao. Aquí está con nosotros. Bueno, es un hombre polifacético. ¿Por qué? Porque para Chencha es el hombre de ébano, ¿no? Para nosotros es el nombre de las telenovelas, ¿no? Y así sucesivamente. Y usted lo viera, parece un pulpo, parece como si fuera el de los teclados, ¿no? Así está nuestro amigo. Más o menos, un poquito más para allá y otro poquito más para acá. Y vamos a entrevistarlo rápidamente. ¿Cómo se encuentra el día de hoy, mi estimado amigo?
1: Bueno, buenos días a todo el público que nos escucha. Pues bien, gracias a Dios, aquí estamos dándole lo que sabemos a Música con Overol.
0: Aquí está, dando lata. Hay modo borracho, dicen. Oye, no, hay modo albañil, ya hay que dando lata, ¿no? Aquí está nuestro amigo Roberto Antonio Santiago Sarao. Yo espero que usted haya pasado una noche reparadora, una noche agradable, una noche de un sueño reparador, de descanso, y que se haya levantado con las pilas bien puestas, con la dinámica de siempre, para sacar la jornada laboral del día de hoy, y todas las actividades y las tareas que tenía destinada para hoy le salgan perfectamente bien. Eso es nuestro deseo. Y para que le salga mucho mejor y con mucho entusiasmo y alegría, pues sintonice Mega 94.9 desde muy temprano, porque le tenemos las mejores noticias, también la mejor conferencia de la mañanera, y después viene todo el holgorio y todo el entretenimiento de Willy con Chenchen encampanando el día, y posteriormente aquí su servilleta con Música con Overol, y después viene más de 70 años de una trayectoria musical de una leyenda en el aire, la única, la internacional, Sonora Santanera, también con Willy Locutor del Pueblo, y posteriormente nuestra amiga Nayeli nos trae más noticias, más información. Pero yo le invito a usted para que nos mande su mensajito al 9932-594642, o también lo puede mandar al 9937-007747, y nosotros con mucho gusto le damos lectura. Ya son exactamente las 11 de la mañana con 5 minutotes, y no vamos a hacerlo esperar. Queremos que pase un rato agradable con nosotros, y aquí va un racimo de música para ustedes. ¿Cuál tenemos, mi estimado Sarao?
1: Con el maestro Chicoche de Quenchón y con el maestro Rigo Domínguez y su grupo Audaz, Saca la Mano Antonio. ¿De dónde la sacará?
0: No sabe. De su bolsillo puede ser, ¿no? Así que súbele volumen y suéltala, Sarao.

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3: Son las 11 con 15 minutos. 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

0: Se acabó la pausa porque llegó el comandante y mandó a parar. Ya estamos de regreso con todo y bigote de Chicoche en Música con Overol.
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0: Espectacular, amigos, espectacular. Ya estamos otra vez con ustedes aquí en el soundtrack de la historia para continuar hablando de los Juegos Olímpicos de Los Ángeles de 1984. Bueno, ya hablamos en la emisión anterior, el lunes, hablamos específicamente de Carl Lewis, el hijo del viento, de cuáles fueron sus logros que tuvo en sus competencias. Además también de que no fue el único logro que tuvo, sino que también pues celebró nada más y nada menos el debut del maratón femenil. Así es, por primera vez en los Juegos Olímpicos se llevaba a cabo el maratón femenil. Solamente existía el maratón de los atletas masculinos, ¿no? Pero a partir de 1984 se implementó entonces el maratón femenil, que daba su debut. Y bueno, y fue nada más y nada menos que la reivindicación de la igualdad de género en aquella época y sobre todo en el atletismo de fondo, teniendo inclusión pues en la prueba de este maratón. Las mujeres participaban por primera vez.
1: Sí, así es, Efra. Lo que tú mencionabas es correcto y también pues fue controversial, bueno, pues porque existían prejuicios médicos y sobre todo cultural del argumento de que en el caso de las mujeres era totalmente absurda, ¿verdad? Y en cuanto al cuerpo también femenino, bueno, pues hay que recordar que también ellas podían desempeñar esa actividad. Y bueno, también, bueno, se consideraba biológicamente incapaz de resistir sobre todo esos esfuerzos extremos de los 42.195 metros sin sufrir daños físicos.
0: Sí, abuelo de Rombrón, o sea que se pensaba, ¿no?, de que el cuerpo femenino no era capaz de poder resistir esa prueba de resistencia en atletismo. Hay que recordar entonces que son atletas de alto rendimiento y conforme va avanzando el tiempo, la tecnología en el deporte también pues va avanzando. Y bueno, en aquella época, claro, no podemos comparar la tecnología deportiva de aquella época a la actual, ¿no? Pero entonces ya se daba prioridad a lo que era la participación femenina en lo que era la prueba del maratón. Y además que también, bueno, que por décadas pues se discriminó totalmente pues la participación y por parte del Comité Olímpico Internacional la participación de la mujer en este tipo de prueba. Entonces por primera vez se daba luz verde y entonces esto provocó o abrió más que nada las puertas a grandes géneros femeninos. Y bueno, en la carrera inaugural pues nada más y nada menos que se convirtió de inmediato pues en un clásico de la televisión. Y además, bueno, fue protagonizada por la atleta suiza Gabriela Andersen, que compitió con unas temperaturas muy elevadas. Yo recuerdo exactamente esta imagen, me quedé impactado de esta imagen porque recuerdo perfectamente que estaba viendo el final de la maratón y esta mujer con todo el ahínco, con todas las ganas de llegar a cruzar la meta, no llegó en primer lugar, pero lo importante fue que a pesar de ir, pues cayéndose, dando tumbos, logró alcanzar a llegar a la meta.
1: Sí, y es que fíjate, Efra, que bueno, la atleta sufrió pues un golpe de calor y bueno, con el lado, digamos, de su lado derecho de su cuerpo, ¿no?, se paralizó y corría, casi prácticamente caminaba de lado y además también tenía calambres muy severos. y bueno, las imágenes de fue muy dolorosa y también tan valiente. Ella avanzó y avanzó e inclusive dio la vuelta olímpica al entrar ahí al estadio y rechazó toda clase de ayuda porque lo que ella quería era completar la prueba de manera en pie y dando de manifiesto de que el cuerpo femenino sí podía con este tipo de competencias.
0: Sí, efectivamente, es una de las imágenes icónicas que han quedado grabado tanto en la televisión como en la mente de quien vivió ese momento. Yo, la verdad, quedé impactado. Era un niño en aquella época, abuela Rumbrón.
1: Sí, me imagino que sí. Yo también vi ese momento y todo mundo, en todos lados, la prensa, la televisión. No existía el internet, por supuesto, pero bueno, la radio, la televisión, la prensa hablaban de ese hecho histórico cuando esta atleta suiza, rechazando toda ayuda, lo que ella quería, su objetivo era cruzar la meta. Y lo hizo, pues lo hizo perfectamente, perfectamente bien, pero sí logró alcanzar a llegar a esa situación.
0: Exactamente, abuelo de Rumbrón. Y bueno, y contra todos los pronósticos, ella logró cruzar la línea de meta. Claro, al cruzar la línea de meta, colapsó. Llegaron rápidamente los cuerpos médicos, la empezaron a atender para, bueno, para evitar que ella sufriera algún otro tipo de colapso en su cuerpo, y ahí queda plasmada esa historia. Pero mientras Andersen arañaba, quería llegar a la meta, su cuerpo de lado, el golpe de calor que tenía, los calambres extensos en todo su cuerpo por la falta de líquido y la deshidratación, mientras todo eso ocurría, bueno, nada más y nada menos que aquí en México, bueno, sonaba y sonaba muy fuerte, nada más y nada menos que Daniela Romo, con el éxito musical Yo No Te Pido La Luna. Este éxito musical pertenece, pues, a su álbum o a su material discográfico Amor Prohibido de 1984. Y esta canción, que fue todo un éxito, fue escrita por Luigi Albertelli. Así que nosotros, mientras recordamos de nuestra mente ese hecho que todavía, Sarao, fíjate que a mí se me pone la piel de la gallina. No sé si tú recuerdas ese hecho, si lo viviste también, de Andersen, del atleta suiza, ¿no? La verdad, nos causa, ¿no? Nos conmueve lo que ella hizo. Y mientras todo eso sucedía, mientras todo eso ocurría, bueno, Daniela Romo sonaba fuerte con este tema en la radio. Súbele volumen y suéltalo, Sarao.

0: No, no es nada más parte de la publicidad. La verdad es que ya estando ahí, solamente cada quien da lo que tiene, tanto el Costa Azul como la crisis, y duro a levantar el ánimo.
1: María Cristina me quiere gobernar. Mejor le seguimos la corriente con este corte promocional. 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Son las 11:30. 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
1: Ya regresamos más rápidos que el rebote de las pelotas de Carey, con más ritmo y con más de Chico Che y sus invitados. Así es, Música con Oberol. 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

0: Amigos de Música con Overol, ya estamos de regreso con ustedes. Les repito que puede mandar su mensajito al 9932-594642 o al 9937-007747. Ya son las 11 de la mañana con 40 minutos. Bueno, y estamos en el mes rosa. Este mes de octubre está dedicado totalmente desde el día 1 hasta el día 31 a la lucha contra el cáncer de mama. Y muchos por todo el mundo, pues todo mundo se une, válgase la redundancia, se unen para este motivo, para este evento, ¿no? En lo deportivo, en lo político, en lo institucional. Y bueno, nosotros no somos la excepción. Y una de las situaciones por la cual hay que, no se puede decir eliminar por completo lo que es el cáncer de mama, pero sí se puede prevenir, Hay muchas actividades, muchas acciones que tanto las damitas como los caballeros, porque hay que recordar que también a los hombres les da el cáncer de mama, no en un alto porcentaje como a las damitas, pero sí. Entonces, pero hay ciertas acciones que el ser humano puede realizar para prevenir exactamente lo que es el cáncer de mama. Y por eso tenemos aquí una dramatización para ustedes, cuyo nombre es, mi estimado Roberto Antonio Santiago Sarao, la prevención.
1: A tiempo por la vida.
0: A tiempo por la vida. Vamos a escuchar esta dramatización, A tiempo por la vida, en esta lucha contra el cáncer de mama.
2: Octubre nos recuerda una fecha vital. Desde 1988, la Organización Mundial de la Salud estableció el 19 de octubre Día Mundial contra el Cáncer de Mama. Su objetivo es claro: concientizar y promover un diagnóstico a tiempo. Porque cuando nos informamos, el miedo se transforma en acción. Esta es la historia de Carmen.
3: Niño Juan Esteban Silva, por favor, pasar a consultorio 321.
4: A ver, Carmen, los resultados de tus estudios salieron bien, pero quiero que hablemos de prevención. Cumpliste 41 años y la mastografía anual ya nos toca de forma rutinaria.
5: Ay, doctora, confieso que a veces le huyo a los hospitales. Entre el trabajo y la casa, uno siempre se deja al último. Pero sé que tengo que ponerme las pilas. ¿Qué más puedo hacer además de la mastografía?
4: Esa es la actitud, Carmen. Recuerda que la autoexploración mensual debe empezar a los 20 años y el examen clínico anual desde los 25. Pero el estilo de vida pesa muchísimo. ¿Cómo andamos en eso?
5: Pues regular. A veces con prisas y mal pasada.
4: Es momento de ajustarlo. Toma nota mental: cero tabaco. Aumenta las frutas, verduras y cereales integrales. Y bájale a las grasas de animales y trans. 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
4: Son las 11 con 47 minutos. 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

0: 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Muchísimas gracias por estar en sintonía con nosotros. Y nos manda lo siguiente. Dice, mi estimado Paco, hoy volvemos a ganar, dice. Ahí está, porque hoy es el cuarto juego de la serie entre los Dodgers de Los Ángeles y los Bravos de Atlanta. Es decir, si los Dodgers ganan hoy en Atlanta, porque ya se está llevando, ¿no? Si ganan hoy en Atlanta, pues ya los Dodgers se coronan como campeones divisionales y avanzan a lo que es la serie de campeonato por la Liga Nacional, ¿no? Así es. Bueno, y en el caso de los, ¿qué sabes de los Cerveceros?
1: Perdieron,
0: o sea que igual se apretó la cosa ahí, ¿no?
1: Se apretó 2-1.
0: ¿Y en dónde están jugando? ¿En Milwaukee?
1: En San Diego.
0: En San Diego, o sea, tiene chance San Diego, aunque está en la cornisa y en la cuerda floja, ¿no? Mientras tanto, los Yankees están 2 juegos abajo, ¿no? Y van, hoy juegan ¿en dónde? En
1: Nueva York.
0: Juegan en Nueva York. Y y los Medias Rojas, los Medias Blancas de Chicago, ¿juegan en Chicago o juegan en
1: Cleveland?
0: Juegan en Cleveland. ¿Y esos cómo están?
1: 2-0 igual.
0: 2-0 igual. O sea, Cleveland hoy se lo juega todo, ¿no? Porque si no, queda fuera, ¿no? Pues ahí está. Entonces, parece ser como que los Dodgers ven ya la orilla, ¿no? Ven la otra orilla, pero bueno, a ver qué dicen los Bravos de Atlanta. Y por acá también tenemos más saluditos. Nuestra amiga Gina se reporta con nosotros y nos dice, hola amiguito, de parte de Gina y mamá Panchita, mandamos a felicitar a mi hermana María del Rosario Frías López, que el día de hoy está cumpliendo 50 años de vida, que Dios la bendiga. Es decir, llegó al tostón, yo creo que con esa se la vamos a dedicar, ¿no? La del cincuentón, se la vamos a dedicar a nuestra amiguita María del Rosario, ¿no? Maricharo, ¿no? Así le dicen, ¿no? Maricharo, ¿no? Ahí está entonces. Hasta allá va el saludo, hasta Nacajuca. Y por acá también nuestro gran amigo Juan Carlos Medellín, autoridad deportiva, nos menciona lo siguiente. Estuvimos hablando del maratón, ¿no? Y estuvimos hablando de esa imagen desgarradora, esa imagen de Andersen, la atleta suiza, cuando llegó a la meta en los Juegos Olímpicos de Los Ángeles de 1984. Y nos dice lo siguiente, la distancia de 42.195 kilómetros se debe a un ajuste hecho durante los Juegos Olímpicos de Londres de 1908 para que la carrera comenzara frente al castillo de Windsor y terminara justo frente al palco de la familia real. Por eso, ¿no?, es que se aumentó de 40 kilómetros a los 42.195 kilómetros, ¿no? Digamos que fue, podemos decir, como un caprichito que se hizo, ¿no? A los atletas, ¿no?, le aumentaron ese porcentaje. Entonces, exactamente, a la familia real de Gran Bretaña. Ahí está el dato que nos da nuestro amigo Juan Carlos Medellín, autoridad deportiva. Muchísimas gracias y agradezco mucho a los controles Buster, a nada más y nada menos que al hombre ébano, nombre también de las telenovelas, Roberto Antonio Santiago Sarao. Se despide de ustedes un servidor, Efraín Frachoco. No pierda la sintonía porque viene una leyenda en el aire. Dios me los bendiga, Dios me los cuide, los escuchamos mañana. Hola, adiós.

0: Son las 11 con 58 minutos.
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6: Ya estaba, tío. Yo estoy en pelota. Ya la más usted. Todavía. Son las 12. Las 12 en punto. 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

Camina plácido entre el ruido y la prisa y piensa en la paz que se puede encontrar en el silencio. En cuanto sea posible y sin rendirte, mantén buenas relaciones con todas las personas. Enuncia tu verdad de una manera serena y clara y escucha a los demás, incluso al torpe e ignorante. También ellos tienen su propia historia. Esquiva a las personas ruidosas y agresivas, ya que son un fastidio para el espíritu. Si te comparas con los demás, te volverás vano y amargado, pues siempre habrá personas más grandes y más pequeñas que tú.

Disfruta de tus éxitos lo mismo que de tus planes. Mantén el interés en tu propia carrera. Por humilde que sea, ella es un verdadero tesoro en el fortuito cambiar de los tiempos. Sé cauto en tus negocios, pues el mundo está lleno de engaños. Mas no dejes que esto te vuelva ciego para la virtud que existe. Hay muchas personas que se esfuerzan por alcanzar nobles ideales. La vida está llena de heroísmo. Sé sincero contigo mismo. En especial, no finjas el afecto y no seas cínico en el amor. Pues en medio de todas las arideces y desengaños, es perenne como la hierba. Acata dócilmente el consejo de los años, abandonando con donaire las cosas de la juventud. Cultiva la firmeza del espíritu para que te protejan las adversidades repentinas. Muchos temores nacen de la fatiga y la soledad. Sobre una sana disciplina, sé benigno contigo mismo. Tú eres una criatura del universo. No menos que las plantas y las estrellas, tienes derecho a existir. Y sea que te resulte claro o no, indudablemente el universo marcha como debiera. Por eso debes estar en paz con Dios, cualquiera que sea tu idea de Él. Y sean cualesquiera tus trabajos y aspiraciones, conserva la paz con tu alma en la bulliciosa confusión de la vida. Aún con toda su farsa, penalidades y sueños fallidos, el mundo es todavía hermoso. Sé cauto, esfuérzate por ser feliz.

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Ya estamos aquí. Con la internacional, la única Sonora Santanera, su amigo Willy, el campesino, el aborigen en peligro de extinción. Disfrute usted ahorita, mañana no sabemos. Déjese de estar preocupando por algo que ni va a solucionar usted, que ni problema suyo es. Bájele dos, tres rayitas a las preocupaciones. Disfrute de este que es el otoño. Disfrútelo. Miren qué días nublados, como para meditar. Días bonitos. Aunque mucha gente podría decir es un día feo, no seamos groseros. Porque Dios nos da cada momento para que lo disfrutemos. Y hoy, si usted dice, ay, que el día está feo, haz cuenta que le está diciendo a Dios, qué feo lo que hiciste hoy. No, no seamos así. Seamos agradecidos. Si hay lluvia, bendito Dios, ¿sabe por qué lo hace? Si hay solecito, adelante, ¿verdad? Aunque a veces nos ponemos bravos, ¿verdad? Porque vamos a agarrar la malvada con mi vieja esa que agarramos. Y de pronto salimos y ¡yo! ¡Que nos cae el agua! Sí, claro que nos ponemos enojados, pero bueno, hay que superar eso. Todos estos días, los que nos dé Dios son idea, son fábrica, son cocina que Él está haciendo. Está cocinando cada día para que tú, yo, quien esté ahí, lo disfrute. Pongámosle sabor al caldo. Estos días nublosos están bonitos. Puedes caminar sin estarte resguardando del sol, sin estarte resguardando de la lluvia, porque está nublado. Y cuando esté lloviendo, pues ahí está nuestro amigo, ¿verdad? Que es el paraguas, el rompeviento, como dicen los fresas. El rompeviento hoy, antes le decíamos el ulado, o si no el capotón, ¿verdad? Llevas el capote, hijo. O la mujer le decía al marido, viejo, llevas el capotón. Ah, no, ya iba el señor y se ponía el capote. Capote, ajá. Pero ya ahorita ya decimos, el impermeable. O sea, güey, sí, el rompeviento. Eso. ¿Qué otro nombre recibe? Bueno, el capote antiguo, impermeable ahorita. Impermeable, ya te da tu impermeabilización, ¿lo dice? Bueno, entonces, todo eso ha cambiado, pero sin embargo, nosotros vamos a agradecerle al Creador que nos esté dando estos días. No seamos malagradecidos con Él, Él nos está viendo. Y todo lo que venga, ni modo. Y digo no, ni modo, sino que hay que buscarle el lado positivo. Ese nublado, puedes caminar. Es más, para los fotógrafos que me están escuchando y lo saben muy bien, los nublados es la mejor iluminación. Me decía por ahí cuando nos tomó unas fotos Emilio Granado. Decía, los mejores días es cuando está nublado porque es una luz que armoniza con cualquier fotografía. Es una luz única que los fotógrafos disfrutan porque ni hay exceso de brillo, ni hay opacidad, sino que está totalmente, ¿verdad?, una iluminación. Usted con las cámaras también, no me va a dejar mentir mi hermano, mi amigo, ¿cómo se llama? Fernando Salomón y aquí el Ébano, que han estado en televisión, que estas iluminaciones naturales así nublado ayudan a una buena toma. Extraordinario. Bueno, pues hay que sacarle, ya le sacamos provecho por un ladito y otro. Si usted va a caminar con su mascotita, con su esposo, es de la tercera edad, puede hacerlo sin tener la preocupación de que, ay, voy a usar una cachucha, vamos a caminar, disfrutar. Te puedes sentar en una banca del parque o de la avenida de ahí de zona remodelada. Y ahí estás disfrutando con tu esposa. Me da mucho gusto cuando veo a las personas de la tercera edad, los abuelitos, con su parejita, comiéndose un heladito ahí en la zona remodelada. Ah, yo disfruto eso porque digo, qué bonito, qué bueno que todavía tengan esa disponibilidad de disfrutar de un helado, unas galletitas, no sé, lo que estén disfrutando. ¿Se puede hacer con esta temporada nublada? No, no le digamos a Dios que qué feo. No, al contrario, Señor, tú que haces los días, los haces maravilloso. Nos vamos a ir con una buena noticia. Las plantas que ya solicitaron en este momento, cuando son las 12 de la tarde, ya con 13 minutos. Tenemos plantas solicitadas, 969,709. ¿Cuánto nos quedan como para llegar al millón? Como 30 y... como 3,000? No más, ¿no? 300. Anda, 300 y cacho para que lleguemos. ¿Y eso cómo lo podemos hacer?
comparte usted la página a todo el que pueda e invítelo para que hagamos de este estado un estado fuerte en cuanto a pulmón, porque vamos a ponerle más, más árboles y esto va a ser extraordinario. Vamos a irnos rápidamente con música sabrosa y cuál nos tiene el... La boa. Ayer les hablaba yo que la boa es un tema que fue modificado por Carlos Colorado, ¿sí? Tal cual se lo entregó Carlos Lico, él lo modificó porque había unas palabras altisonantes. Entonces ya lo depuró. Y esto es la Internacional Sonora Santanera con La Boa.

0: Es importante recordar que el creador de esta organización musical nació en la barra de Santana, hoy la villa y Puerto Sánchez Magallanes, perteneciente al municipio de Cárdenas, del estado de Tabasco. 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
2: Son las 12 con 17 minutos.
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0: Viajamos hasta la villa y puerto Coronel Andrés Sánchez Magallanes. Ahí también se escucha la radio de Tabasco y Mega FM. Vamos a saludar también a nuestros amigos que se encuentran allá, ¿sabe usted dónde? En Anacleto Canaval. Ahí están nuestros amigos que también escuchan Mega 94.9 FM y la radio de Tabasco. ¿Qué tiene usted que hacer para estar con Mega? Nada más busquen el cuadrante y ahí el buscador se va y se va a estacionar por estaciones y estaciones. Cuando veo usted que dice 94, quédese ahí. No se va a arrepentir, quédese ahí. Porque sabe que los martes a las 6 de la tarde viene el programa de Punto de Vida. Ahí hablan sobre la cultura de la donación de órganos. A nosotros aquí en el estado de Tabasco nos falta bastante cultura acerca de cómo donar. Mucha gente dice, oye, si yo dono un órgano, ¿qué? ¿Cuándo? ¿Cómo? ¿Qué? No, mira, con que tú preguntes, ahí te van a decir cuál es el proceso y qué es lo que puedes donar en caso de que tú, cuando fallezcas, ¿verdad? Digo, a veces la gente no le gusta hablar de tema de fallecimiento, pero es que para allá vamos todos y ese es un factor importante, factor vida, pues. Si no fallecemos, no se reproduce el ser humano. Entonces, cuando nosotros fallecemos, podemos ayudar a otras personas que están en plenitud, o jovencitos, o personas que necesitan un órgano. Entonces, pues bueno, nuestro programa de Punto de Vida, ¿verdad?, es un encuentro acerca de cómo puedes donar un órgano o parte de él para ayudar a otra persona que tal vez esté entre la vida y la muerte. Se han dado casos muy, muy especiales en donde el jovencito está de 9 años y faltaría un órgano para ponerle ahí. Entonces, vamos a conocer esa cultura, ¿no? Que no nos dé miedo, porque muchas veces también da miedo. Dicen, ay, no, es que... Y si, no, puedes dar un órgano y donarlo después de que... Eso sí, hay un proceso que hay que seguir, porque todo muy transparente, ¿no? Pero bueno, ¿para qué me meto yo en tanto rollo? 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Vamos a irnos rápidamente con un tema musical y si tú estás deprimido, tienes alguna preocupación, te hago la pregunta del millón. ¿Está en tus manos solucionar el problema que tienes? Si tú me dices así como el Toloque, no, mueves la cabecita y dice que no, entonces ¿de qué te agobias? Si no es tuyo ese problema, ¿para qué lo metes en tu cabecita? No es tuyo, aléjalo. Ahora, si la situación que se está presentando tiene solución, no pienses en el problema, piensa en la solución y vendrá muy pronto, porque a veces pensamos más en el problema que en la solución. Hablamos con la gente, ¡ay, mira, tengo este problema! Sí, pero no hablas nunca de la solución. Aguzados, ahí está una parte muy importante de la cultura para solucionar los problemas. Y nos vamos con un tema. ¿Cuál tenemos, señor? Señor fruto, Ébano.
1: Fruto robado con Cristian Castro y la Sonora Santanera. Ah,
0: no, pero dígalo usted así como la Sonora Santanera. A ver.
1: No me sale.
0: Le salen los billetes menos eso. Vámonos con la internacional, la única Sonora Santanera.

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2: Son las 12 con 30 minutos. 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
6: Bueno, agradecemos a nuestro amigo jefe de noticias, en la producción de noticias, Fernando Salomón. Actualizan, hace ratito leímos un pronóstico, lo actualizaron ya. Y bueno, le comentamos lo siguiente: esta mañana se observa cielo nublado en la entidad. Los principales registros climatológicos en las últimas 24 horas, temperaturas máximas de 56. A ver, permítanme tantito, se nos movió. Temperatura máxima. Y 56.6 milímetros en Boca de Cerro de Tenosique, 35.3 milímetros en Poblado C11 de Cárdenas. Y también 13.0 milímetros en Oxolotlán, Tacotalpa. Es en cuanto a las regiones que hemos... La sinopsis para esta tormenta tropical Isaías, ubicada esta mañana al sureste del Golfo de México, mantiene la perspectiva de moverse al este, noreste, rumbo al norte de la península de Yucatán y después a lo que es la costa del sur de Estados Unidos, ya como huracán. Se recomienda tomar precauciones durante las próximas, escuche bien, 36 horas por la actividad que se desarrolla en la zona costera de la entidad y mar adentro. Así que ahí está el pronóstico para el estado de Tabasco. Para este miércoles se prevé ambiente caluroso con temperaturas máximas de 32 a 34 grados centígrados y la mínima de 22 a 24 grados centígrados, con la posibilidad de lluvias por la tarde y noche muy fuertes de 50 a 75 milímetros, principalmente sobre la subregión de la sierra y las zonas costeras, fuertes de 25 a 50 milímetros en el resto de la entidad, acompañada de tormentas eléctricas, rachas de vientos de 30 a 50 kilómetros por hora, ¿no? Y vamos con más información. Que así es, hay una recomendación de Protección Civil. Ponga atención, vamos con el audio. Gracias a Fernando Salomón que nos facilita esta información. Es importante, escúchale.
7: El día de hoy, miércoles 7 de octubre, claro, seguimos observando el desarrollo de la tormenta tropical Isaías, que se encuentra en el Golfo de México y se está alejando del estado de Tabasco, lo cual está generando de manera indirecta entrada de nubosidad a nuestro estado de Tabasco. Para el día de hoy, miércoles, se esperan lluvias muy fuertes de hasta 75 milímetros, principalmente en las regiones de sierra, pantanos y ríos. Para el día de mañana, jueves, se mantendrán las lluvias principalmente en la zona costera y en las regiones de Chontalpa y Pantanos. Para el día viernes bajará el potencial de lluvias en gran parte del estado. Para más información estaremos emitiendo avisos a través de los canales oficiales del Instituto de Protección Civil y del Gobierno del Estado de Tabasco.

0: Señoras, señores, son las 12:40, faltan 20 ya aquí, barbaridad. El tiempo se va rapidísimo. Saludos a las amas de casa que están preparando el último toquecillo ahí, a ese caldito, a esa fritanguita que está haciendo. A lo mejor una mojarra frita, ¿cómo te caería por ahí, Ébano? Uli, una mojarrita así con sus respectivos. Imagínate una mojarra asada, a mí me gustan asadas. Hay a quienes les gustan fritas, qué bueno también. Pero con unas rebanaditas de tomatito, unas lechuguitas. Ay, ay, ay. Y por ahí tantito limoncito. Y si lo quieres acompañar con cebollita picada y por ahí chile amasito. Ya te estoy diciendo de qué se trata esta historia, ¿no? Entonces, saludos a todos los que están preparando. Qué cosa. Oiga, o a lo mejor un caldito de frijol sancochado. Ay, ay, ay, ¿te gusta el frijolito sancochado?
1: Sí.
0: Eso. Y bueno, aquí no somos melindrosos, ¿eh? Nos gusta casi de todo. Así que usted dice, si nos quiere castigar usted con dos mojarras de esas carpas grandísimas, ¿verdad? Oh, digo, un castigo sería bueno. Oiga, si usted no sabe de deporte, no está bien enterado, se atrasó usted en los deportes, ¿cómo anda el deporte? Que si quién ganó de los Yankees, de los de Media Blanca, y que cómo van los vaqueros de Daya, dice por aquí el otro, los vaqueros de Daya, ¿cómo van? ¿Cómo va el tenis? ¿Cómo van los tenistas? Bueno, todo el deporte. Hay un lugar, se llama Gama Deportiva. Ahí está Martín Eduardo Padrón, nuestro amigo en la Autoridad Deportiva Medellín, y Carlos Elías, y a veces tienen invitados, ¿verdad? Toda la información deportiva, ¿a qué hora es eso, hermano? A las 5, ¿no? De 5 a 6 de la tarde, porque a las 6 viene nuestra compañera en conducción, que es Betty García, con la noticia del último día, los que se ha generado. Oiga, y estése pendiente con Nayeli Ruiz, con Betty García y todos los segmentos informativos, porque ya Protección Civil está dando algunos avisos que hay que estar pendientes. Acabamos de pasar uno, al ratito Nayeli va a pasar otro por ahí. De lo que recomienda Protección Civil, hay que estar con la cultura del agua, ¿sí? No tampoco vamos a tener miedo, vamos a tener la cultura de la prevención, y nuestros amigos de Protección Civil ya están por ahí generando esa información para que usted esté al pendiente. ¿Dónde? Aquí en Mega 94.9 y en los diferentes programas y los segmentos informativos. Vámonos con música y esto que viene a continuación. Uli, ¿de qué se trata?
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0: Pero preséntala así como la internacional, la única, Sonora Santanera.
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0: Vamos.

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1: Son las 12 con 46 minutos.
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0: tanerísimamente, ya a las 12:53, maneje con mucha precaución. Recuerde que estamos en temporada de lluvia, si usted va a salir a carretera, tome todas sus precauciones habidas y por haber, tome las mejores vías alternas para que usted llegue bien al lugar donde va. Tenemos una invitación a la Universidad Juárez Autónoma de Tabasco a través de la Dirección General de Comunicación Social y Radio UJAT 96.1 FM. Tienen el honor de invitarle a la ceremonia inaugural de la 11.º Encuentro Nacional de la Red de Radio Universitarias de México, un espacio que reunirá a representantes de la radio universitaria del país para fortalecer la colaboración, el intercambio de experiencias y el papel de los medios universitarios en la difusión de la educación, la ciencia y la cultura. Jueves, esto será mañana jueves 8 de octubre a las 9:00, Centro Internacional de Vinculación y Enseñanza, CIBE, Villahermosa, Tabasco. Agradeceremos su asistencia, así que le invita a la Universidad Juárez Autónoma de Tabasco. Y nos vamos, señores y señores, con un saludo muy especial para Candelaria Pérez. Dice Candelaria que está en Acayucan, Veracruz. Por ahí nos está sintonizando a través de Alexa, dice. Gracias a los amigos. También para don Efraín Tilano Juárez. Nos escuchan en Pichucalco, Chiapas. Dice, saludos al programa. Ojalá me pusieran el tema de la boa. Ya lo pusimos, el de la boa, amiguito. Muchas gracias. Rafael Contreras también, desde Puebla. Dice, saludos, Willy. Desde muy temprano en la sintonía. Yo estoy trabajando. Escucho a Arturo. Te escucho a ti, a Efra. Dice a Nayeli, ¿a quién más? Sobremesa, y ahí me voy, dice. Muy bonita programación desde acá de Puebla. Gracias. Pati Ricardes también nos escucha en Coatzacoalcos, Veracruz. Saludos, Patita. La pases muy bien. Y a Florecita, que nos escucha en Cunduacán, Tabasco. Nos vamos. Pásela bien. Gracias, Uli. El Pulpo desde la Tena de Tabasco, con orgullo. Pero vamos a irnos y yo les pido que sigamos solicitando plantitas, y el número que tenemos ahorita a cómo asciende es la cantidad de plantas solicitadas, Juli.
1: 975,427 hasta ahora.
0: Es todo en la página reforestando.tabasco.gob.mx. Y le dejamos en la grata compañía de Nayeli Ruiz, que ya está por ahí presente, la mujer internacional de la noticia. Y yo le dejo. Y como digo yo, sean felices. Gracias, Willy. Gracias a todos. Que tenga usted una excelente tarde. Buen provecho.
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0: Son las 12 con 58 minutos.
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5: Del universo fiscalizable se pudo generar como tal la fiscalización del 70%, aproximadamente 40 mil millones de pesos, 42 mil millones de pesos aproximadamente. Y entonces eso quiere decir que la administración pública en el estado pues va mejorando.
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6: Voy a volver a insistir para que el Consejo pueda conocer la propuesta. Yo hace un rato manifestaba el hecho de que a una servidora ya le están obstruyendo el ejercicio del cargo, no nada más el mío, el de todo el pleno del Consejo, porque las otras consejerías tienen derecho a conocer y votar y opinar.
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7: Lo que pasa es que revisamos nuevamente la documentación que nos fue compartida. Digo, ustedes estuvieron desde el día de ayer, ya se ha pedido en tres ocasiones con este el retiro del punto del orden del día, porque la documentación que nos circulan de la persona que es propuesta no está completa.
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8: Todo, la convocatoria más bien sale a mediados de este mes ya, para que puedan obtener fichas para presentar el examen, que será en noviembre, para poder tener ya en enero o a fines de, o a principios de febrero, y el nuevo ciclo escolar.
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9: Estaremos realizando la inauguración de la Sala Carmito, titulada El Brujo del Trópico, un legado que sigue sonando.
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10: A partir del 2028, quien quiera postularse al cargo de gobernador o gobernadora, jefa de gobierno, jefe de gobierno, presidenta o presidente de la República, solo puede ser mexicano.
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0: Estamos a 7 de octubre del 2026 y lo que acabas de escuchar son las voces que generan información este miércoles aquí en el territorio tabasqueño y a nivel nacional. Estos son los titulares de al mediodía. El Instituto de Protección Civil de Tabasco mantiene un monitoreo preventivo ante la presencia de la tormenta tropical Isaías en el Golfo de México. Desde Dos Bocas, el gobernador Javier May Rodríguez encabezó la ceremonia de los 205 años de la Marina y 202 de la Constitución de 1824. El presidente de la Comisión de Auditoría Gubernamental y Cuenta Pública del Congreso de Tabasco, Salomé Izquierdo Mena, adelantó que ninguna cuenta pública correspondiente al ejercicio 2025 será aprobada. Cuatro consejeros del IEPCT votan en contra del orden del día y obligan a clausurar la sesión extraordinaria en la que se propondría la designación del nuevo secretario ejecutivo. Elizabeth Nava acusa obstrucción a sus facultades para proponer al nuevo secretario ejecutivo y advierte que podría acudir al Tribunal Electoral de Tabasco ante el próximo inicio del proceso electoral. La consejera electoral Montserrat Borregard defendió su voto en contra de la designación del secretario ejecutivo y afirmó que busca que se respeten los tiempos para evaluar al candidato. El homenaje a Carmito. La secretaria de Cultura prepara un reconocimiento al inolvidable brujo del trópico y su legado musical. Afirma Claudia Sheinbaum el decreto de nacionalidad única para quienes aspiren a la presidencia, gobernaturas y jefatura de gobierno. Busca el gobierno federal elevar el 60% de la participación pública en la generación eléctrica y sumar 32 mil megawatts hacia el 2030. Destaca la presidenta inversiones por alrededor de 1.2 billones de pesos para fortalecer el sector eléctrico y ampliar la infraestructura energética. 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Hoy es miércoles de nuestra sección de IMSS y tenemos información que presentarle en un momento más. Vamos ya con lo que es información en Tabasco. El Instituto de Protección Civil en el Estado mantiene el monitoreo preventivo ante la presencia de la tormenta tropical Isaías en el Golfo de México. Aunque el sistema se aleja del territorio estatal, aún podría generar lluvias de manera indirecta en distintas regiones del país. Del Tabasco.
1: Seguimos observando el desarrollo de la tormenta tropical Isaías, que se encuentra en el Golfo de México y se está alejando del estado de Tabasco, lo cual está generando de manera indirecta entrada de nubosidad a nuestro estado de Tabasco. Para el día de hoy, miércoles, se esperan lluvias muy fuertes de hasta 75 milímetros, principalmente en las regiones de sierra, pantanos y ríos. Para el día de mañana, jueves, se mantendrán las lluvias principalmente en la zona costera y en las regiones de Chontalpa y Pantanos. Para el día viernes bajará el potencial de lluvias en gran parte del estado. Para más información estaremos emitiendo avisos a través de los canales oficiales del Instituto de Protección Civil y del Gobierno del Estado de Tabasco.
0: Encabeza el gobernador Javier May Rodríguez desde Dos Bocas la ceremonia de los 205 años de la Marina y 202 de la Constitución de 1824. Honor, deber, lealtad y patriotismo son valores que permanecen vigentes en la institución naval, destaca el vicealmirante Juan Carlos Vera Salinas.
2: El gobernador Javier May Rodríguez, acompañado por el vicealmirante Juan Carlos Vera Salinas, comandante de la Tercera Región Naval, encabezó en la terminal marítima de Dos Bocas en Paraíso la ceremonia conmemorativa por el 205 aniversario de la creación de la Armada de México y el 202 aniversario de la promulgación de la Constitución Federal de los Estados Unidos Mexicanos de 1824. En compañía de integrantes de la Mesa de Paz, personal de la Secretaría de Marina, Armada de México, adscrito a la Tercera Región Naval y representantes de la sociedad civil, el mandatario estatal participó en este acto solemne que recuerda dos acontecimientos históricos ocurridos un 4 de octubre, en distintos años, 1821 y 1824, pero vinculados por un propósito común, la construcción de instituciones destinadas a preservar la libertad, la soberanía y la defensa de la nación. Durante la ceremonia y al dar lectura al mensaje del almirante Raimundo Pedro Morales Ángeles, secretario de Marina y alto mando de la Armada de México, el comandante de la Tercera Región Naval destacó que desde su creación y hasta nuestros días permanece vigente la responsabilidad de defender a la nación y proteger sus intereses desde el mar. 205 años después, la razón de servir permanece intacta, enfatizó. Destacó que este año también se conmemoran 100 años de la aviación naval, 60 años del Plan Marina y 25 años de las Fuerzas Especiales. Agregó que en el núcleo de la institución están las mujeres y los hombres capaces de operar cada medio con destreza y profesionalismo, personal naval preparado para tomar las mejores decisiones, que sabe que detrás de cada misión existe una responsabilidad. Vera Salinas sostuvo que aun y cuando la tecnología amplía las capacidades operativas de la institución, jamás sustituirá la responsabilidad humana, pues existen principios que permanecen inalterables: honor, deber, lealtad y patriotismo.
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0: Aunque con algunas observaciones, todas las cuentas públicas correspondientes al ejercicio 2025 serán aprobadas este día en comisiones y llevadas al Pleno el próximo jueves, adelantó el presidente de la Comisión de Auditoría Gubernamental y Cuenta Pública, Salomé Izquierdo Mena.
4: Efectivamente, vamos a dar inicio con la calificación de las cuentas y así mismo generar los dictámenes en la comisión. Decirles, ¿no?, que en su momento, el día 29 de agosto, que visitó el compañero del OSFE, mencionó que la administración pública en el estado pues va mejorando, y prueba de ello pues que muy posiblemente no haya ninguna cuenta pública reprobada. Entonces eso más adelante se lo vamos a dar a conocer. De todos modos pues le vamos a dar más a detalle la información. Efectivamente, cabe recalcar igual que en este ejercicio del 2025 se auditó aproximadamente casi el 70% de los recursos del universo fiscalizable. Se pudo generar como tal la fiscalización del 70%, aproximadamente 42 mil millones de pesos aproximadamente, y entonces eso quiere decir que la administración pública en el estado pues va mejorando. Mencionar que igual se fiscalizó, los demás entes fueron, en este caso, los 17 municipios, fueron los tres poderes y fueron los 5 órganos autónomos que comprenden la fiscalización. En este caso solo vienen las observaciones, mi estimado, y nosotros pues vamos a hacerlo conducente, ¿no? Cabe mencionar que el hecho de que no haya cuentas reprobadas pues no significa que no se le puede eximir de sus responsabilidades. En su momento se les va a dar a conocer todo como tal, todas las acciones penales que van a haber, en su caso, o administrativas, en contra de los entes fiscalizables. La cifra como tal todavía no las tenemos, más al rato le vamos a dar la información. ¿Parece?
5: Pero más o menos 42 mil.
4: Aproximadamente de lo que se fiscalizó fueron alrededor de 42 mil millones de pesos.
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0: Durante una sesión extraordinaria urgente por el IEPCT, se sometió a aprobación el orden del día que contemplaba en su punto 4 la presentación y eventual aprobación de la propuesta para designar a la persona titular de la Secretaría Ejecutiva del Instituto. Sin embargo, 4 consejeros votaron en contra del orden del día, por lo que la presidenta del organismo, Elizabeth Nava Gutiérrez, dio por clausurada la sesión.
6: Como le indique, consejera presidenta, señoras y señores consejeros electorales, se somete a votación la aprobación del orden del día preparado para esta sesión. Los que estén a favor, sírvanse a manifestarlo de manera económica levantando su mano. En contra, consejera presidenta, el orden del día sometido a votación ha sido votado en contra con 4 votos y 3 a favor.
7: Y en virtud, le voy a pedir por favor, señor secretario, en virtud de que no se aprobó el orden del día para discutir esta sesión, dé a conocer el siguiente punto del orden del día.
6: Consejera presidenta, el último punto del orden del día es el relativo a la clausura.
7: Gracias, señor secretario. Habiendo sido agotados todos los puntos del orden del día y siendo las 10:27 del día 7 de octubre del 2026, declaro formal y legalmente clausurados los trabajos relativos a esta sesión extraordinaria urgente del Consejo Estatal del Instituto Electoral y de Participación Ciudadana de Tabasco.
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0: La consejera presidenta Elizabeth Nava Gutiérrez acusó obstrucción a sus facultades para proponer a un nuevo secretario ejecutivo, situación que señaló se complica ante el próximo inicio del proceso electoral tras aplazarse la sesión de manera indefinida. Advirtió que se podría recurrir al Tribunal Electoral de Tabasco si continúa la obstrucción para concretar la designación.
8: Voy a volver a insistir para que el Consejo pueda conocer la propuesta. Yo hace un rato manifestaba el hecho de que a una servidora ya le están obstruyendo el ejercicio del cargo, no nada más el mío, el de todo el pleno del Consejo, porque las otras consejerías tienen derecho a conocer y votar y opinar. Si ustedes se han dado cuenta, no se han permitido participaciones porque la misma estructura del reglamento de sesiones pues no permite que haya un intercambio de ideas o pronunciarnos respecto al punto hasta que no se abra esta discusión.
9: ¿Qué pasa? ¿Por qué no hay una nueva?
8: Mira, han manifestado diversos motivos, la verdad es que
10: van a volver a
11: comunicar. ¿Pero cuáles son esos motivos, presidenta, por el cual no pueden determinar y elegir a un secretario ejecutivo?
8: Pues hace un rato comentaba la consejera Ángela que le faltaba hacer un estudio después de tres sesiones convocadas. Entonces yo comentaba que también tuvieron...
11: Pero los demás consejeros que han votado en contra, ¿cuáles son sus argumentos? Por el cual no se puede hacer esto.
8: Hace en la primera sesión el consejero Hernán lo que manifestó es que no quería que una servidora por ahí quisiera iniciar el reglamento de elecciones. Entonces creo que ha habido en las tres sesiones que hemos mantenido diferentes posiciones. Por otra parte, decía ayer la consejera Monserrat que faltaba un documento, que se preguntó cuál era, se les compartió vía correo electrónico después todas las cédulas consultadas. Entonces yo no encuentro motivo. Mira, no se va a modificar porque no ha sido discutida. No se puede modificar algo en el que no se han vertido los argumentos en los que me dicen por cuáles razones es que el perfil no se considera. Pues mira, lo que va a pasar seguramente es volver a activar este procedimiento y vamos a poder analizar qué otras medidas podemos tomar también como presidenta del Instituto Electoral para que podamos
3: unir. 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
0: La consejera electoral, Monserrat Beauregard, definió su voto en contra de la designación del secretario ejecutivo, lo defendió y afirmó que busca que se respeten los tiempos para evaluar al candidato. Aseguró además que no existe injerencia de otros funcionarios en la decisión del organismo electoral.
12: Lo que pasa es que revisamos nuevamente la documentación que nos fue compartida. Digo, ustedes estuvieron desde el día de ayer, ya se ha pedido en tres ocasiones con este el retiro del punto del orden del día, porque la documentación que nos circulan de la persona que es propuesta no está completa. Entonces, lo que necesitamos nosotros es un expediente completo y tiempo para poder sentarnos, revisarlo a profundidad. Ahorita le mostraba a tus compañeros de la prensa las copias que nos fueron circuladas ayer, 15 minutos antes de sentarnos a la sesión, son copias ilegibles y nosotros no tuvimos a la vista la documentación original. Entonces, dime tú si no es un cargo importante el de la Secretaría Ejecutiva cuando es la cabeza operativa de todo el instituto, y no solamente el instituto, sino ahorita en proceso electoral de los 21 consejos distritales que se instalan a lo largo y ancho del territorio tabasqueño. Entonces, me parece que sí amerita que se cumplan los procedimientos. Nosotros no estamos en una postura de obstruir, no estamos en una postura. Lo único que estamos pidiendo es que se respeten las formas del reglamento de elecciones, que se nos dé el documento y el expediente completo y que se nos dé tiempo para analizar el perfil que se está poniendo sobre la mesa. Eso es todo.
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3: Es la 1:15. 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
0: Estamos de regreso con más información en Al Mediodía y a mediados de octubre la Universidad Juárez Autónoma de Tabasco emitirá la convocatoria para el nuevo ciclo escolar que iniciará en febrero, informó el rector Guillermo Narváez Osorio.
20: Y la nueva convocatoria, o la convocatoria más bien, sale a mediados de este mes ya, para que puedan obtener fichas para presentar el examen que será en noviembre, para poder tener ya en enero o a fines de, o a principios de febrero ya el nuevo ciclo escolar. Generalmente aquí nos quedan muchos espacios porque no se oferta nada de medicina, que es anual. Entonces generalmente ofertamos 3.000 espacios, por decir un número, y nos quedamos con 2.000. O sea, no hay tanta demanda como es en el ciclo que inició ahora.
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0: Recibe el Congreso del Estado iniciativa con proyecto de decreto que fue enviada por el gobernador Javier May Rodríguez, por el que se propone expedir la ley que crea el Instituto de Educación para Adultos de Tabasco.
22: Recibe Congreso del Estado iniciativa con proyecto de decreto que fue enviada por el gobernador Javier May Rodríguez, por el que se propone expedir la ley que crea el Instituto de Educación para Adultos de Tabasco. El documento fue dado a conocer formalmente durante la lectura de la correspondencia en la sesión ordinaria de la 65ª legislatura del Congreso local. Se contempla que el propósito central sea la de reformar y actualizar las bases jurídicas del organismo encargado de combatir el rezago educativo en la entidad.
23: Comunicados y correspondencia recibida el 6 de octubre de 2026. Número 1. Oficio firmado por el gobernador del estado de Tabasco, Javier May Rodríguez, mediante el cual presenta iniciativa con proyecto de decreto por el que se propone expedir la ley que crea el Instituto de Educación para Adultos de Tabasco.
24: La iniciativa con proyecto de decreto presentada por el gobernador del estado de Tabasco, Javier May Rodríguez, se turna a la Comisión Ordinaria de Educación, Ciencia y Tecnología, Cultura, Infancia, Juventud y Deporte para su estudio y presentación del acuerdo o dictamen que en su caso proceda.
22: El proyecto de decreto ha sido turnado a la Comisión Ordinaria de Educación, Ciencia, Tecnología, Cultura, Infancia, Juventud y Deporte para el estudio y análisis correspondiente. Cabe mencionar que la 65ª legislatura del Congreso del Estado de Tabasco sesionó para llevar a cabo trabajos en el Pleno orientadas a desahogar la agenda legislativa de su primer periodo, la que marca el desarrollo del periodo del tercer año de ejercicio constitucional.
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0: El gobierno del estado, a través de la Secretaría de Cultura, realizará un homenaje a Carmito, el inolvidable brujo del trópico, que buscará reconocer su trayectoria artística, acercar a las nuevas generaciones a su música, a dar a conocer sus historias y al legado cultural.
22: Con la finalidad de reconocer y mantener viva la memoria de uno de los grandes referentes de la música tropical tabasqueña, como lo es Carmito, el inolvidable brujo del trópico, el gobierno del estado, a través de la Secretaría de Cultura, realizará un homenaje el próximo domingo 22 de noviembre. La titular de Cultura en el estado, Aida Elba Castillo Santiago, explicó que el homenaje busca no solamente recordar su trayectoria artística, sino también acercar a las nuevas generaciones a su música, a su historia y el legado cultural que dejó mediante la inauguración de una sala en el Centro Cultural Quinta Grijalva.
25: Como parte de este reconocimiento, el próximo 22 de noviembre, en el Día de Santa Cecilia, que es el Día de los Músicos, en el Centro Cultural Villahermosa tendremos una jornada dedicada a celebrar su vida y su música. Es así que ese día, a las 10 de la mañana, estaremos realizando la inauguración de la Sala Carmito, titulada El Brujo del Trópico, un legado que sigue sonando. Este espacio reunirá objetos personales que la familia nos ha proporcionado, recuerdos y elementos representativos de la vida y la trayectoria del músico tabasqueño.
22: Posteriormente, ese mismo día, el 22 de noviembre a las 5 de la tarde, presentarán el video Carmito, el brujo del trópico, que será una producción que va a reunir anécdotas, recuerdos y testimonios relacionados con Carmito. Será un momento para recordar al artista desde la voz de quienes lo conocieron, compartieron o fueron parte de su historia. Y por último, a las 6 de la tarde tendrán el gran concierto musical, una celebración del sonido tropical tabasqueño, donde participarán varios artistas locales, tales como Eugenio Flores y La Crisis de Chicoche, Yeye, acompañado por Los Supremos con El Jalaíto y La Cadenita. Estará también Damián Carvalho, acompañado por Los Supremos.
1: Grabamos un tema con ellos también, Manny Colash. Va a estar presentándose con nosotros igual, Astroboy, Carmelo Domínguez, Goyito Madrigal y Chema de los Santos. Y también estarán los músicos que acompañaron a mi padre en esa época. Va a estar mi tío Jorge, va a estar mi primo Seferino. Van a estar varios elementos que tocaron con mi padre en los 80.
22: Se informó que la Corat colaborará con las transmisiones especiales de este homenaje. También estuvo presente en la rueda de prensa que se realizó en el Centro Cultural Quinta Grijalva, la viuda de Carmito, Marlene Mendoza.
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0: En el marco de la Mesa para la Construcción de la Paz, la Seguridad y la Estrategia de Proximidad Social para Inhibir la Violencia que impulsan las autoridades federales y estatales, se realizó la Jornada por la Paz número 68 en la cancha de usos múltiples de la comunidad Río Viejo, primera sección del municipio de Centro.
2: En el marco de la Mesa para la Construcción de Paz, Seguridad y la Estrategia de Proximidad Social para Inhibir la Violencia que impulsan las autoridades federales y estatales, se realizó la Jornada por la Paz número 68 en la cancha de usos múltiples de la comunidad de Río Viejo, primera sección del municipio de Centro. El enlace de gubernatura para las Jornadas por la Paz en el Estado, José de Jesús Hernández Díaz, informó que a la fecha se han ofrecido un total de 116,000 atenciones en diversos rubros, como salud, trámites de sillas de ruedas, andaderas, bastones, así como solicitudes para lentes y aparatos auditivos.
4: Ya rebasamos las 116,000 atenciones en este año, beneficiando a cerca de 38,000 ciudadanos del municipio de Centro y la zona conurbana de la ciudad de Villahermosa. El día de hoy pues traemos una feria de servicios, somos alrededor de 35 instituciones, 34, 35, que traemos muchos servicios, por ejemplo los servicios de salud, el IMSS Bienestar nos apoya con inscripción al IMSS Bienestar, nos apoya con consultas médicas.
2: Puntualizó que con las Jornadas por la Paz se atiende a los ciudadanos en territorio, como lo ha instruido el gobernador Javier May Rodríguez.
4: Cada jornada de paz nos atiende a la ciudadanía en territorio, a ras de suelo, con diferentes circunstancias. Aparte de esta feria de servicios, las caminatas que tenemos casa por casa detectando los servicios, los casos de emergencia, pues vamos atendiendo de manera inmediata al ciudadano, hasta la puerta de su casa, como es la instrucción de nuestro gobernador Javier May, atender a la mayor riqueza que tiene Tabasco, que es su gente.
2: En la jornada que se realiza los días 6 y 7 de octubre en la comunidad de Río Viejo, primera sección, se ofrecen servicios médicos, medicinas, trámites para sillas de ruedas, andaderas y bastones, vacunación, inscripción al IMSS Bienestar, así como cortes de cabello y orientación para las mujeres, entre otros.
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0: Es miércoles de nuestra sección IMSS y el día de hoy está con nosotros Jesús Ignacio Rosiles Franco, coordinador auxiliar de primer nivel del IMSS ordinario. Muy buenas tardes, bienvenido a este espacio de noticias.
5: ¿Qué tal? Buenas tardes, le agradezco su invitación.
0: Es que el tema muy importante en nuestra sección el día de hoy, que es el PREP, Programa de Prevención del VIH.
5: Así es correcto. Le comento que ese programa se tiene implementado en el IMSS ordinario, prácticamente, en 16 unidades de medicina familiar. Entonces está enfocado en pacientes de riesgo, en pacientes que tienen múltiples parejas sexuales, en pacientes que tienen ya una pareja con VIH y no se han protegido, en pacientes que se administran drogas por IV. Entonces, sobre esos pacientes son los que está enfocado prácticamente este programa, ¿sí?
0: Okay. Este programa de la prevención que usted indica, pues lo pueden acudir a cualquiera de las clínicas IMSS. ¿Tienen que ser afiliados a derechohabientes?
5: Sí, claro que sí. Sí, tienen que ser asegurados, sí, derechohabientes. Y actualmente tenemos el programa en 16 unidades de medicina familiar. Uh-huh. Tenemos en Macuspana, en Teapa, Comalcalco, Paraíso, Huimanguillo, Cárdenas, Jalpa, Cunduacán. Y aquí en el centro tenemos en la unidad de medicina familiar 43, 44, 39, 47 y en Pomoca tenemos en la 48. En la zona de la Chontalpa tenemos en Santa Rosalía y en Presidente Benito Juárez. Ahí estamos disponibles el tratamiento. Prácticamente el paciente que lo solicita debe de pasar con su médico familiar, ¿verdad?, para que le haga una serie de preguntas, un tamizaje. Se le tiene que hacer en ese momento la prueba de VIH, la prueba de hepatitis C y hepatitis B. Si todo sale normal, prácticamente el médico ya le puede prescribir el tratamiento. Lo citamos al mes, ¿sí?, para ver cómo le funciona el tratamiento, si tiene algún efecto colateral. Si todo va bien, se le puede prescribir otro mes. Lo citamos al próximo mes, nuevamente se le hace las preguntas si tiene algún efecto colateral y nuevamente le hacemos las pruebas de VIH, hepatitis B y hepatitis C. Y luego, si todo va bien, se le puede dar ya una receta resurtible. Okay. Prácticamente el paciente ya se nos va a presentar en 3 meses, ¿ya? Y de manera mensual solamente va a ir por su medicamento, únicamente. Y sí es importante considerarlo porque se ha indicado en pacientes a partir de 15 años de edad y que tengan un peso de más de 35 kilos. Eso sí es muy importante, que deben de continuar usando el preservativo y que este programa, ese tratamiento, es exclusivamente para la prevención de VIH. Que no vayan con la idea de que se pueden ayudar, por ejemplo, para otras infecciones de transmisión sexual. Okay. Ahí no aplica. Entonces, exclusivamente para el VIH. Entonces, sí, eso es muy importante, ¿verdad?, por la incidencia que se está presentando en jóvenes. Entonces, aquí la parte del instituto es se preocupa en la prevención. Y bueno, en ese caso yo estoy haciendo la difusión, fortalecer esa parte en todos los estudiantes y en todas las personas que lo soliciten sin ningún problema.
0: Para que vayan directamente y pues ya hoy en día, ¿no?, un tema que pues ya sin tabú, algunos jóvenes también lo pueden hablar y acercarse sin pena alguna, con los protocolos adecuados obviamente para preguntar sobre este programa específicamente.
5: Sí, es correcto y algo, todo es confidencial. Uh-huh. Tiene que hacerse un consentimiento informado desde el inicio del tratamiento, si lo van a aceptar, del tamizaje que se le va a hacer en ese momento, le digo, de VIH, hepatitis B y hepatitis C, todo con consentimiento informado, se le explica al paciente, ¿verdad? Y si él acepta, adelante.
0: Muchas gracias por habernos presentado esta información en estos miércoles de nuestra sección IMSS.
5: Claro que sí.
0: Nos damos una pequeña pausa y regresamos con la información.
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6: Es la 1:30. 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
6: ¿Con quién está? Estamos de regreso en el mediodía, son la 1:00 p.m. con 36 minutos y es momento de nuestra sección deportiva con Juan Carlos Medellín, autoridad deportiva.
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9: ¿Qué tal? ¿Cómo están ustedes? Muy buenas tardes. Bienvenidos a Deportes al Mediodía. Como siempre, muchas gracias por la presentación. Sí. Muy bien, vámonos a los deportes aquí al mediodía. Iker Iván Landero Sánchez, ¿sabes quién es?
6: Iker Iván Landero Sánchez. Instrúyame, no maestro.
9: Muy bien. Este chamaco está teniendo una gran participación en lo que es la Paralimpiada Nacional. En salto de longitud logró una marca de 2.56 metros, lo que le da la medalla de oro en esta justa deportiva. Y con esto se le suma el oro que ya había logrado en el lanzamiento de disco y la plata además en el lanzamiento de jabalina. O sea que tres deportes, tres medallas, que bueno, o sea, son las pruebas de pista, lo que es bala, jabalina y disco. En esas tres las domina muy bien y tiene en las Paralimpiadas tres medallas ya para Tabasco. Ya esa primera parte concluyó y hoy ya es la segunda parte de la delegación que va a entrar en actividad. Su entrenador, Jorge Alberto Madrigal Vadillo, un gran tipo, de veras, mis respetos para este muchacho, es un gran personaje y además es muy motivador. Dijo sentirse contento, al igual que sus papás, con este deportista y por los logros que está haciendo. Y lógicamente, y es un hecho, son tres deportes, son tres medallas, y esto lo pone como candidato para el Premio Estatal del Deporte, sin duda alguna. Y bueno, aparte de ello, hay una selección que va a representar a México allá en Managua, Nicaragua, donde va a haber este asunto de la esgrima. Pero en esa delegación van tabasqueños y esperemos que hagan un gran papel dentro de estos Juegos Centroamericanos del Caribe, que son Cadete y Juvenil 2026 y que se realiza hasta el día 14, termina. Amelia Méndez, Cecilia Guadalupe Burgos y Kevin Yael Molina Varela son los que nos van a representar por parte de Tabasco en este seleccionado nacional. Aparte también, ya que acaba de concluir la nacional y ahora viene la Paralimpiada que está en efecto, ya salió la convocatoria para los que será la Olimpiada Nacional CONADE de 2027. Parece ser que le van a cambiar el nombre, que van a ser Juegos Nacionales y no sé qué tanto. El caso es gastar en papel, en membretes y en todo, volver a hacer toda la papelería, rotular todos los vehículos, rotular todo el país, y es un gasto increíble que realmente yo no sé para qué lo autorizan. Pero ya está la convocatoria de lo que será la Olimpiada Nacional 2027. Serán 5 sedes, que lógicamente seguro va a ser 1 o 2 en el norte del país, lo cual para todos los que vivimos en el sur sureste nos cuesta el ojo de la cara ir hasta allá, y si no, pues llevarse lo bueno es que las papelerías ahora sí que se benefician porque venden bastantes plumones para marcarnos la raya una vez llegando allá si nos vamos en camión. Sí, porque son un día prácticamente de traslado vía terrestre y eso es una locura. Pero esperemos que sea bueno. La FRA ya programó su jornada para el fin de semana. Plataneros el fin de semana va a recibir en la tercera división. Las cosas están tranquilas en el deporte. Y esperemos, y por ahí parece ser que vamos a tener una iniciativa para poder solicitarle a alguna autoridad competente le agregue al Estadio Olímpico de Ciudad Deportiva, al Estadio Olímpico de Villahermosa, la palabra abajo que diga doctor Fernando Estrada Arnica, quien fuera un gran promotor, que en paz descanse, del fútbol profesional en Tabasco por muchos años. Y bueno, nos despedimos como siempre diciéndole lo que dijo el famoso Schwarzenegger.
6: ¿Qué dijo?
9: Hasta la vista, baby. Bye.
6: Bye, esto ha sido la sección deportiva por el día de hoy. Muchas gracias al señor Juan Carlos Medellín. Continuando con más temas de lo que sucede en Tabasco, con las jornadas de paz se impulsan los gobiernos federal y estatal. Se agilizan trámites y atenciones y son más directas, más rápidas, oportunos y gratis. Esto opinaron los ciudadanos que acudieron a la feria número 68 que se realiza los días 6 y 7 de este mes en la comunidad de Río Viejo, primera sección, aquí en Centro.
10: El beneficio ahorita que venimos a hacer trámites son de las sillas de ruedas. La verdad es mucho beneficio para nosotros y para la comunidad, porque se hace el trámite más rápido y más fácil. Y no acudimos a dependencias lejas que aparte de no conocemos y se nos hace fácil, se nos facilita.
11: La verdad yo soy muy agradecida con que haya bajado por segunda vez la jornada de paz a mi comunidad, ya que le ha traído un gran beneficio para cada uno de mis ciudadanos. La verdad es un buen programa. La gente viene más por la parte del DIF, lo que son las sillas de ruedas, vienen por las consultas médicas, por el medicamento, por asesoría legal, asesoría de diferentes índoles.
12: Muy bien, la verdad que pues es la verdad hasta ahorita lo que hace el gobierno son cosas buenas, la verdad, para mucha gente que la verdad que lo necesita, gente humilde, pobre. Hay muchas necesidades en las comunidades. Ah, claro, aquí es más rápido y te lo entregan en el momento. O sea, no te dicen que para tal fecha ni para tal día. Te la dan en el momento. Y qué bueno, ¿verdad? Esos apoyos que están dando para mucha gente necesitada, que están a veces en cama, no tienen los recursos para comprarlo.
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6: La presidenta firmó el decreto de reforma constitucional que establece que quienes aspiren a la presidencia de la República, a una gobernatura o a la jefatura de gobierno de la Ciudad de México deberán contar únicamente con la nacionalidad mexicana. La medida aplicará a partir del proceso electoral 2028.
14: Porque hoy firmamos el decreto ya aprobado por el Senado por mayoría calificada, por la Cámara de Diputados por mayoría calificada y por los congresos estatales, es decir, el constituyente, de que ningún presidente o presidenta, gobernador o gobernadora pueden tener doble nacionalidad. ¿Qué significa esto? Ahora Luisa María nos los va a explicar. A partir del 2028, quien quiera postularse al cargo de gobernador o gobernadora, jefa de gobierno, jefe de gobierno, presidenta o presidente de la República, solo puede ser mexicano. De eso se trata este decreto. Entonces le paso la palabra a Luisa María. Firmamos el decreto, que saldrá hoy publicado en el Diario Oficial.
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6: La consejera jurídica de la presidencia, Luisa María Alcalde, explicó los alcances del decreto de nacionalidad única y señaló que quienes aspiren a la presidencia, gobernaturas o jefaturas de gobierno y tengan otra nacionalidad deberán renunciar a ella antes de solicitar su registro como candidatura.
15: firmaremos ya la publicidad de esta reforma constitucional, dado que ha pasado por todos los requisitos que se necesitan para esta reforma. Quiere decir que fue aprobado, como aquí ya lo señaló la presidenta, por 2/3 partes de ambas cámaras. Pasó ya por la aprobación de 22 legislaturas locales, cumpliendo así con el requisito constitucional. Y el día de ayer se dio la declaración de publicidad, tanto por la Cámara de Diputados como la Cámara de Senadores. El día de hoy va a firmar la presidenta dicha reforma para que en la vespertina de hoy, en el Diario Oficial de la Federación, salga publicada la reforma. Es una reforma que, como establecen los transitorios, aplica a partir del 2028 y establece como requisito necesario para toda persona que quiera registrarse como candidato o candidata para ser presidente o presidenta de la República, gobernador o gobernadora, jefe o jefa de gobierno, tendrá necesariamente, previo al registro del INE, de contar con doble nacionalidad, renunciar a ella, de manera tal que únicamente se tenga la nacionalidad mexicana. Repito, es para presidente o presidenta de la República, gobernador o gobernadora de cualquiera de las entidades federativas, jefe o jefa de gobierno, tratándose de la Ciudad de México. Si alguna de las personas tuviera doble nacionalidad, puede renunciar a ella previo a registrarse ante el Instituto Nacional Electoral. Más adelante tendremos que emitir las disposiciones reglamentarias para que quede muy claro cuál es el trámite que debe realizarse y ante qué autoridades, no limitadas a la Secretaría de Relaciones Exteriores, sino también a los propios países de los cuales se tiene la nacionalidad. Entonces, pues es un día importantísimo. Pasamos a esta firma que finalmente le dará vigencia a esta reforma constitucional.
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16: Es la 1:46.
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6: Es la 1:49 PM. Estamos de regreso hoy con una sección más de cada miércoles con nuestros amigos de Manantial de Vida. Me encuentro con Fernelli y con David. Muy buenas tardes, chicos. Bienvenidos a este espacio.
22: Muy buenas tardes, muchas gracias. Aquí siempre es un placer encontrarme aquí con ustedes.
6: Y compartir este gran mensaje. David, te damos la bienvenida. Creo que es la primera vez que nos acompañas aquí.
23: Sí, hola, buenos días. Sí, es mi primera vez estando aquí. Y la verdad, pues estoy algo tenso, nervioso, porque pues es mi primera vez estando aquí y es algo pues maravilloso para mí.
6: Sí, lo importante también con ustedes es que vienen a compartirnos un gran mensaje para todas las personas que nos escuchan.
22: Claro, así es. Manantial de Vida es un lugar que existe aquí en Villahermosa con la finalidad de brindar ayuda a personas que padezcan dificultad de drogadicción y de alcoholismo. Y lo que ha hecho que nosotros pues nos demos la oportunidad de poder cambiar ha sido el poder vivir ciertas cosas las cuales pues afuera pues ya no eran las más correctas, ¿no? Entonces, pues digamos que esto es con la finalidad de que si alguien que le escucha, que esté pasando por alguna dificultad de adicción, alguna familia que ahí esté en busca de un lugar en donde quiera acercarse a pedir apoyo para rehabilitar a su familiar, pues existe nuestro albergue. Y David es uno de los compañeros que al día de hoy se ha quedado, es un compañero que tiene una edad muy corta y que al día de hoy pues está previniendo de muchas cosas. Él ha podido al día de hoy manifestar que quiere estudiar, ha podido manifestar que tiene deseos personales, los cuales pues están bien, ¿no? Hace unos 6 meses atrás, antes de que llegue a David, ¿cuáles eran sus ideales, ¿no? El cómo conseguir droga, cómo conseguir alcohol. Al día de hoy, ¿no? Pues dice él que quiere estudiar. Es algo que el Manantial de Vida se nos enseña.
6: David, y justamente sobre ese tema que a veces, bueno, a una corta edad a veces no es fácil, o más bien es fácil como que irse por otros caminos, con amistades, con decisiones incorrectas, pero pues justamente en Manantial de Vida, pues ves con claridad otras cosas, ¿no?
23: Sí, la verdad que sí, porque pues una vez que estaba allá afuera, pues solamente me preocupaba bailes, fiestas, droga, alcohol, y pues no me importaba si tenía problemas con mi familia, con mis padres, pero una vez la verdad que estando aquí adentro del grupo Manantial de Vida, me voy dando cuenta de muchas cosas, de problemas que yo mismo cometí, pero a pesar de todo, pues aquí sigo, ¿no? Y ya voy mejorando poco a poco y ya tengo los problemas que tenía con mis padres ya no los tengo. Recuperé la confianza y tengo el apoyo.

0: Día de hoy, le digo, o sea, es algo que a nosotros nos motiva a continuar perseverando. Yo recuerdo que muchas de las veces cuando yo llegué, nada de lo que escuchaba creía cierto. Yo decía que era pura mentira lo que yo escuchaba, pero o sea, al día de hoy veo que es una realidad. O sea, me dijeron que en algún momento yo iba a poderme dejar de drogar y si hacía las cosas bien, y al día de hoy lo disfruto la vida que al día de hoy tengo gracias a Dios y gracias a mis compañeros, ¿no?
1: ¿Cómo se pueden contactar con ustedes, los familiares y personas que también quieran salir de esta situación y aclarar que es gratis, ¿no? Es gratuito.
0: Sí. Nosotros estamos ubicados en la avenida Quintina Arauz, Colonia Primero de Mayo, avenida, sí, avenida Quintina Arauz, perdón, número telefónico 99-31-62-43-90.
1: Ok, entonces ahí pueden contactarlos y acercarse a buscar requisitos, ¿no?
0: Claro, sí, ahí si usted gusta acercarse o pedir la información, ahí nosotros estamos, pues digamos, en toda disposición.
1: Ok, pues muchas gracias por habernos acompañado esta tarde. Como cada miércoles están nuestros amigos en Manantial de Vida, usted ya lo escuchó, historias de vida, de superación, de cambios y de algunos temas que para muchas personas pueden sonar fuertes, pero es una realidad que se vive el día de hoy en Tabasco, que viven muchos jóvenes de nuestro estado y de otros estados de la República Mexicana y es importante por eso difundir que existen este tipo de centros de ayuda para que ellos acudan, para que sus familiares también los orienten y como ellos lo han mencionado, importante que la persona que ingrese lo haga por su voluntad y que esté decidido a hacer un cambio. Muchas gracias,
2: De
1: chamacos.
2: nada. Gracias.
1: Nos vamos a ir a una pausa y regresamos. No, ya terminamos, Pedrito. Oye, qué rapidito se me fue. Concluimos entonces ya. Despedimos aquí. Muchas gracias, chamacos. Miren, pues despedimos con estos chicos el programa del día de hoy, Manantial de Vida. Les invitamos a que se queden en nuestra programación. Hoy es miércoles de David Omar, ¿verdad? Mentes inclusivas. Ya veo que anda por aquí David Omar, vino bien temprano, ya lo veo del otro lado de la cabina con temas interesantes que siempre tienen para mostrarnos en este programa de Mentes Inclusivas. Recuerde que además usted también puede vernos en Facebook, en nuestra página La Radio de Tabasco y también en Mega FM. Le invitamos a que deje sus comentarios, sus likes y por supuesto que lo comparta con sus familiares y amigos. Muchas gracias y quédese en nuestra programación.
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0: son las 2.
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0: Hola, hola, ¿qué tal? Buenas y excelentes tardes tengan todos ustedes, amigas y amigos que escuchan Mentes Inclusivas a través de la radio de Tabasco, el 1230 de AM y Mega 94.9 de FM. Recuerden que también nos puedes escuchar por Mega FM y, por supuesto, por www.coratenlinea.mx. Muchísimas gracias a las personas que nos escuchan también a través de las plataformas en Facebook. Gracias a los que se están conectando al en vivo en Facebook. Muchísimas, muchísimas gracias por estar siguiendo estos temas a través de las páginas de la Radio de Tabasco y Mega FM. Soy su amigo David Omar Pérez y me da muchísimo gusto saludarles. Este miércoles ya estamos a miércoles y, por supuesto, en este clima agradable que tenemos en el estado de Tabasco, ya se siente pues prácticamente el otoño. Ya vienen pues estas temporadas de pues algunos frentes fríos, huracanes y demás. Pues tenemos que tener cuidadito, ¿no? Pues sobre todo las personas que pues viven cerca de los ríos, arroyos, lagunas, porque pues ya viene esta temporadita, así que pues hay que tener cuidado y hay que seguir escuchando Mentes Inclusivas, que trata de los temas de discapacidad. Hemos tratado los diferentes temas de discapacidad, tanto visual, motriz, discapacidad múltiple, discapacidad sensorial, neurodivergencia y demás, que son temas que para las personas con discapacidad son relevantes e importantes. Y por supuesto, darle la importancia también a la inclusión educativa de algún niño o niña con una condición de discapacidad, ya sea esta visual o motriz, o también puede ser con autismo. Recuerden que los casos de autismo están prácticamente aumentando día con día. Pues está dando a conocer muchísimo esta parte del autismo en el estado de Tabasco y en distintas partes de la República Mexicana, que pues hay niños y niñas con autismo, tanto grado 1 hasta el grado 4, ¿no? Y nosotros como personas, nosotros como sociedad, pues tenemos que poder tener las herramientas para apoyarlos, para sacarlos adelante también como padres de familia, como maestros, como instructores, y sobre todo la paciencia que se necesita para apoyar a una persona con autismo, con una neurodiversidad también. Y esto viene de gran medida por el apoyo de psicólogos, por el apoyo de especialistas, por el apoyo de personas que siempre, siempre están trabajando en pro de la discapacidad y en pro de estos temas, sobre todo sensibilizando y dando a conocer las herramientas, como lo dije hace un momento, herramientas adecuadas. ¿Para qué? Para hablar sobre este tema que le llamamos el autismo, tanto de grado 1 como hasta el grado 4. Cada uno tiene su complejidad, cada uno tiene esta faceta, cada uno tiene este grado de decir, ¿sabes qué? Vamos a apoyarlo de esta manera, ¿no? Y una persona autista rehabilitada es una persona que puede hacer grandes cosas. Incluso los hemos visto en Arte Sin Límites, en diferentes secciones que hemos pasado, que personas totalmente rehabilitadas pueden hacer grandes cosas y sobre todo pueden desenvolverse, trabajar, estudiar, tener una familia también, aunque pues a veces es un poquito complicado por su condición y convivir con otra persona, pero no están exentos de, ¿no? No están exentos. El otro día platicábamos con un amigo que es autista, que lo trajimos aquí con sus hijas. Sus hijas no pasaron al programa, pero él sí. Y recordarán que nos comentaba, es muy complejo quizás para una persona con una condición de autista tener o formar una familia, porque pues hay veces que uno pues tiene esta necesidad de estar solo. En este caso, la condición de autismo les da esta condición como de estar solos, de no querer soportar el ruido. O en este caso, nos comentaba él que para hacerles preguntas tienes que ser muy específico. Él nos platicaba de las fiestas, nos platicaba de esta parte de cuando van a una fiesta y le preguntas, ¿cómo estás? Y a lo mejor él te va a decir, no, pues tengo dolor de cabeza, ¿no? ¿Por qué? Porque lo está relacionando con algo que él está viviendo en ese momento. Entonces, nosotros tenemos que ser bien específicos para preguntarles, ¿no? Si ellos están en una fiesta. Oye, ¿cómo te la estás pasando en esta fiesta, ¿no? Para hacer, digamos que para aterrizar su mente, ¿a qué le estás preguntando? Nosotros como personas que no tenemos esa condición, pues prácticamente al preguntarnos cómo están, pues ya sabemos a qué se refieren, ¿no? Cuando pues vamos a un evento y estamos que si en la comida y que cómo estamos, no, pues todo tranquilo. Pues ya sabemos que a eso se refieren, que si, no sé, que si queremos un poquito más de refresco, que si queremos otro platillo, que si pues estamos bien acompañados, toda esa parte se refieren, ¿no? Pero una persona que es autista, tienes que especificarle bien la pregunta para que entienda y sobre todo te pueda responder lo que tú le quieres preguntar, ¿no? Para ellos no hay como esta parte de, ¿cómo podremos decirle? El chiste, los chistes o algo mexicano que a veces solemos utilizar, ¿no? Metáforas, todo ello para ellos no es muy factible esto porque se les complica, ¿no? A ellos hay que decirle las cosas a como son. Por ejemplo, no le puedes decir, no sé, las flores de Tabasco, pero a lo mejor lo estás poniendo como metáfora, ellos no te van a entender. Ellos van a entender literalmente lo que es una flor, ¿no? En Tabasco. Y todo, ¿no? Entonces ellos prácticamente comprenden al 100% cuando se les especifica. Y esta parte creo que como sociedad, y más que nada que estamos conviviendo ya más con personas autistas, tenemos que saber y conocer cómo tratarlos, conocer cómo hablarles. Porque a veces decimos, es que fíjate que le hablé, pero no me entendió. Es que fíjate que le hablé, pero como que me dijo otra cosa. Sí, pero hay que ver el por qué. A lo mejor nos expresamos de una manera que no lo comprendió, una manera incorrecta. Y bueno, pues esto es, digamos que un poquito de información que les podemos proporcionar en Mentes Inclusivas a través de esta condición del autismo, tanto de grado 1 como hasta el grado 4, ¿no? Que el grado 1 quizás es el que menos complejidad tiene o el que menos se nota, porque pues complejidad todos tienen quizás algún tipo de diferencias y demás, pero el que menos se nota es el autismo grado 1. A partir del grado 2, pues ya a una persona se le va notando un poquito más, ¿no? Grado 3 y grado 4, pues ya estamos hablando de personas que pues tienen que tener una rehabilitación más específica porque son ya grados más severos, ¿no? Y pues igual ya los hemos tenido aquí en cabina con nosotros y la ventaja y sobre todo uno de los objetivos para tenerlos aquí en cabina a ellos es para que como sociedad comprendamos y para que como sociedad sepamos cómo actúa una persona autista. Me decía la mamá de nuestro amigo Zeus, que lo tuvimos hace un año, el de las medallas, que creo que esa entrevista todos la vamos a recordar porque él se desesperó. Volvemos a lo mismo, que cuando tratamos algo que no es específico de ellos, él cuando la mamá le detuvo las medallas, pensó que se las íbamos a quitar, ¿no? Entonces por eso actuó de la manera como actuó aquí en cabina y con nosotros. Pero nos decía la mamá, es importante que las personas conozcan cómo actúan las personas autistas, digamos, con un grado más complejo, para que cuando vamos en el transporte público, pues no se desesperen o ellos prácticamente también sepan controlarlos o sepan cómo controlarse, ¿no? Entonces, esta parte igual es muy importante. Y pues también el diagnóstico para el autismo es muy importante, ¿no? A veces podemos decir, es que mi hijo tiene autismo. Sí, pero ¿cómo lo sabes? No, pero como actúa así. No, el autismo se determina cuando ya hay un diagnóstico clínico que determine que pues el niño o niña tiene una condición de autismo, ¿no? Entonces, porque se puede confundir quizás con un poco de hiperactividad y con un poco de déficit de atención, que vienen siendo otras cosas, que no tienen nada que ver con autismo, ¿no? Igual pasa mucho que muchos maestros de aulas, muchos maestros de grupo, como existe la USAER, mandan a niños que tienen hiperactividad o que tienen quizás un poco de lento aprendizaje, como le llamen, los mandan a la USAER. ¿Por qué? Porque ya lo relaciona con el autismo. Y no, mis queridos profesores, para el autismo hay que hacer un diagnóstico y también hay que recordarles a nuestros maestros de grupo que pues la USAER atiende a personas con alguna discapacidad. en este caso el déficit de atención y lento aprendizaje y todo ello, pues es más para lo que es trabajo de maestros de grupo y un psicólogo, psicóloga, o en este caso, pues ver de qué manera. No todo lo que no encaje en el grupo lo carguemos a educación especial, porque mayormente esto se hace y no hay que hacer esto, sino hay que tener un diagnóstico y sobre todo trabajar como colectivos. ¿Qué les parece si vamos a Arte Sin Límites a escuchar de quién se trata el día de hoy y seguimos con Mentes Inclusivas?
1: 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La discapacidad también crea, inspira y rompe barreras.
2: Hablar de pasión, perseverancia y música que se niega a detenerse es hablar de Rick Allen, baterista de la legendaria banda británica de hard rock Def Leppard. Nacida en 1963 en Inglaterra, Allen comenzó a tocar la batería desde muy joven y con apenas 15 años se unió a Def Leppard. Su talento ayudó a construir el poderoso sonido que llevaría a la banda a convertirse a una de las agrupaciones más importantes del rock, pero en 1984 su vida cambió por completo. Rick Allen sufrió un accidente automovilístico que provocó la pérdida de su brazo izquierdo. Para muchos, aquello habría significado el final de su carrera como baterista, pero para Allen fue el comienzo de un nuevo desafío. Con el apoyo de sus compañeros y utilizando una batería especialmente adaptada, aprendió a tocar con una combinación de su brazo derecho y sus dos piernas. Después de meses de rehabilitación y práctica, regresó a los escenarios junto a Def Leppard. Desde entonces, Allen ha continuado tocando frente a miles de personas y se convirtió en un ejemplo de cómo la adaptación, la perseverancia y la pasión puede abrir nuevos caminos. Además, ha utilizado su experiencia para apoyar a otras personas con discapacidad a través de proyectos relacionados con la rehabilitación y el bienestar. Rick Allen no dejó que una pérdida definiera su historia. Adaptó su instrumento, transformó su manera de tocar y siguió haciendo lo que amaba. Porque a veces, cambiar la forma en cómo haces las cosas es todo lo que necesitamos para seguir adelante. 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
0: Pues ahí vemos cómo tener una discapacidad no es una barrera para salir adelante y sobre todo para hacer diferentes cosas en el arte y en diferentes ámbitos. Vámonos a un corte promocional y regresamos a Mentes Inclusivas, porque me va a dar muchísimo gusto volver a tener aquí en cabina a mi gran amiga y compañera Tania Gabriela Jiménez Rodríguez, con quien creamos el proyecto Puntos que Abren Mundo. ¿Se acuerdan de aquel proyecto que venimos a platicarles con nuestra amiga en el noticiario y vine a platicarles aquí en el programa? Pues, ¿qué creen? Se llevó a cabo y vamos a platicar sobre los resultados que hubo en el alumnado de la División Académica de Educación y Artes de la UJAT. Vámonos a un corte y regresamos.
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4: Son las 2 con 15 minutos. 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
6: El arte también es un espacio para la inclusión. Teatro, danza, música, pintura y otras expresiones artísticas pueden ser experiencias para todas las personas, incluyendo a quienes viven con alguna discapacidad. Para lograrlo, es importante eliminar las barreras que pueden impedir su participación, contar con espacios accesibles, materiales adaptados, intérpretes de lengua de señas, información en formatos accesibles y, sobre todo, oportunidades reales para participar y crear. Una persona con discapacidad no tiene que ser solamente espectadora. También puede estar sobre un escenario, bailar, actuar, tocar un instrumento, pintar o formar parte de un proceso creativo. La inclusión artística permite descubrir talentos, fortalecer la confianza y algo fundamental, reconocer que la cultura se construye cuando las personas tienen la oportunidad de formar parte de ella. Porque el arte no debería tener puertas reservadas para unos cuantos. Cuando hacemos accesibles los espacios culturales, también hacemos más grande el escenario para todos. 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

0: Y pues ya estamos de regreso en Mentes Inclusivas a través de la radio de Tabasco en el 1230 de AM y Mega 94.9 de la frecuencia modulada. Recuerden que nos están escuchando y nos están viendo a través de la página de Facebook de la radio de Tabasco y Mega FM, y también nos están sintonizando a través de www.coratenlinea.mx. Solamente pues el tener una computadora y acceso a internet, o un teléfono y acceso a internet, y nos pueden escuchar y ver en todo el mundo prácticamente. Me da muchísimo gusto, como lo dije antes del corte, tener nuevamente aquí en cabina a mi queridísima amiga y compañera Tania Gabriela Jiménez Rodríguez, nuestra maestra Tania Gabriela, que pues es licenciada en Ciencias de la Educación por la Universidad de Juárez Autónoma de Tabasco y está estudiando conmigo la maestría en Gestión Educativa. Y pues como ustedes ya saben, tenemos el proyecto de Puntos que Abren Mundos y que se llevó a cabo en la División Académica de Educación y Artes de la UJAT. Tania, buenas tardes.
1: Hola, muy buenas tardes, querido David, y muy buenas tardes todo el público. Como bien dices, llevamos a cabo el proyecto de Puntos que Abren Mundos hacia una sociedad inclusiva en el mes de marzo.
0: Sí.
1: Fueron dos días muy importantes para nosotros. ¿Por qué? Porque fuimos implementando lo que es la sensibilización para el área de los futuros docentes, los futuros comunicólogos.
0: También, sí, porque hubieron personas de sí. comunicación, o sea, de todas las carreras de la DAEA, de comunicación de idiomas y de educación, ¿no?
1: Exactamente. Todos fueron invitados en la división académica, al igual que el público en general, en la cual tuvimos invitados especiales, como el maestro, ¿cómo se llama? El de matemáticas.
0: Ah, sí, el maestro de matemáticas. El ingeniero que igual vino para acá, prácticamente el ingeniero Rafael, que pues igual se le invitó, el inspector también de lo que es esta área, y sobre todo personas que fueron expositoras, como nuestra amiga Mariel, que ya la tuvimos aquí también en cabina, que pasó a platicar sobre el sistema Braille, nuestro compañero también José Madrigal, que igual pasó con su tema a exponer un poco, y todo eso enriqueció el proyecto, ¿no? Todo eso fue enriqueciendo las horas y la ponencia, sobre todo las charlas de nuestros amigos, de nuestro compañero Daniel y de nuestra compañera Cristel, que participaron en el conversatorio, ¿no?
1: Así es.
0: Pero ¿cómo viste en este caso la perspectiva de los participantes, por ejemplo? Antes de que se me olvide, también la exposición de arte sensorial por la maestra Lupita Sobrino. Pero ¿cómo viste en esta parte de los alumnos o de los asistentes que entraron? Al principio pues todos llegan así como de que bueno, ¿y qué será esto, no? ¿Cómo los viste en el desarrollo? ¿Participativos? Prácticamente viste que se rehusaban. ¿O cómo viste tú el desarrollo de, en este caso, de la actitud de ellos, ¿no? Como personas.
1: Bueno, al principio lo que se percibía era como aburrimiento, como de que, ay, otra vez lo mismo, ¿no?
0: Sí.
1: Pura teoría.
0: Pura charla.
1: Pura charla. Hablándolo científicamente, uh-huh. Porque mayormente así son. Entonces nosotros le dimos otro giro, que sea una vivencia plena para los compañeros, en la cual se les vendó los ojos, tuvieran experiencias para trasladarse de un lugar a otro, para que lo vivan en carne propia, al igual que el coffee break. Todo fue vivencial en nuestro proyecto. Y sí, al transcurso de que iban viviendo todo eso, se empezaron a motivar más, realizaban preguntas, se abrieron muchísimo más, y hubieron algunos que otros otras lagrimitas por ahí.
0: Sí, claro.
1: Pero pues de eso se trataba, de sensibilizar a todo el alumnado, a los docentes, a todos los que estábamos ahí prácticamente. Y sí, fue un éxito total, porque los mismos estudiantes pidieron una réplica de este proyecto, en la cual nosotros estamos replicando por el momento en otras instituciones fuera, en la cual nos escriben a través de nuestra página de Facebook
0: Y Juntos nos, que abren mundos, ajá, por supuesto.
1: Exactamente, con el nombre del proyecto. Nos pueden encontrar. Y sí, una mamita se nos acercó para llevar este proyecto a su, hasta su, la zona escolar de su hija, en la cual, primero Dios, jueves y viernes estaremos por Cárdenas.
0: Sí, claro, allá estaremos en Cárdenas, en el poblado C16, allá en la telesecundaria, y se va a llevar a cabo este proyecto que pues prácticamente se está despegando, ahora sí que en el sentido pues de lo vivencial. Y esa parte que igual comentas tú del modo táctil, del coffee break, y sobre todo del arte sensorial, en esta parte que igual se expuso este tema, el tocar figuras geométricas de animales, a lo mejor para uno que no ven, en mi caso quizás es un poquito más fácil, ¿no? Pero si le vendas los ojos a una persona, y era divertido porque yo estaba pues observando, ¿no? Y escuchando, sí, ¿no? Pues este es un jaguar, esto es un leopardo, o sea, diferentes tipos de sí, contextos, ¿no? Pero no fue en 2 minutos, quizás se tardaba cada persona 5 minutos en decir, esto es esto, y si no, pues en este caso era como el típico juego casi casi televisivo, ¿no? Que toca esto y te desvendo los ojos y vamos a ver si es correcto, ¿no?
1: Fíjate que fue igual, esa fue una dinámica muy bonita, en la cual se le agradece igual la participación de la doctora Lupita Sobrino, con lo de las fotografías. Fíjate que lo que percibí era que la persona que no lograba encontrar o imaginarse qué objeto estaba tocando, le ayudaba muchísimo la descripción de la aplicación. ¿Ves que
0: la audiodescripción que crearon, ajá, sus alumnos?
1: Exactamente. Entonces, iban describiendo su hábitat y sus características. Entonces, eso es lo que lograban ellos decir, es una flor de tal rama, ¿no?
0: Uh-huh. Entonces, le iba describiendo y ellos se imaginaban.
1: Sí, exactamente.
0: ¿Cómo era la flor?
1: Y fue muy bonito. También contaban ellos la experiencia de cómo se sentían en esa parte, ¿no? Decían que tenían mucha inseguridad, pero también se encontraban motivados en participar, porque querían sentir esa experiencia, se querían igual saber si realmente podían ellos identificar los objetos. También estuvo la actividad ¿cómo se llama? La actividad táctil.
0: Ajá.
1: Por ejemplo, tocaban tela, objetos corrugados, objetos con fibra, piedritas. Conocieron lo que son los cuentos, en la cual le agradecemos muchísimo
0: a la biblioteca
1: Pino Suárez,
0: que nos apoyaron bastante.
1: Sí, a la maestra
0: Luz del Carmen y Margarita.
1: La maestra Margarita
0: en
1: conjunto igual con nuestra queridísima Mariel Flores, que igual estuvo con nosotros ahí apoyándonos con los alumnados y en su participación también en la exposición que ella
0: hizo.
1: Estuvo. Ajá, exactamente. La verdad fue un proyecto y es un proyecto muy enriquecedor, y agradezco muchísimo igual a los medios de comunicación que nos apoyaron, por ejemplo aquí en Radio Corat.
0: Sí, claro, y por supuesto que nos abrieron las puertas, ¿no?, para presentar este proyecto. Es. Que tuvo bastante, digamos, que bastante relevancia en ese sentido, porque habían personas que salían quizás de una clase y como el cartel estaba fuera de la sala, entraban, ¿no? Entraron.
1: Sí.
0: Y sobre todo ellos decían, no, pues queremos que se vuelva a replicar o que cuando haya, pues, pues nos avisan, ¿no? Para que pidamos permiso en las clases, ¿no? Pues, sí. Por algún momento, porque pues entraron quizás a la mitad, en alguna charla y demás. Pero pues se llevó a cabo, ¿no? Se llevó a cabo, sí. y fue un buen sabor de boca.
1: La verdad que sí, una experiencia maravillosa, en la cual motivo igual a los futuros profesionistas que implementen se metan a este tipo de eventos, conozcan la parte de inclusión, pero que realmente sean inclusivos, no solamente sea de la parte escrita, sino en acciones, porque uh-huh. eso es lo que hace una persona inclusiva, y de eso trata igual nuestro proyecto: sensibilizar al público y invitarlos a ser más conscientes en esta forma, igual con el respeto que se merecen todas las personas, no en el acto discriminatorio, sino a participar en bien conjunto. ¿Por qué? Porque todos formamos parte de una sociedad y todos formamos parte de este mundo, en la cual esa es mi invitación para todos.
0: Sí, sobre todo seguir incluyendo, sobre todo seguir compartiendo, y sobre todo tener esta parte, en este caso, como sociedad, como siempre lo he dicho. Y varias personas lo comentaron igual, ¿no? Pues fíjense que a veces uno se tiene que poner en los zapatos de la otra persona, en este caso, como dices, vendarte los ojos para que sepas de qué manera vive una persona con discapacidad visual, porque no es lo mismo que digas y que lo leas en un artículo, ¿no? No, pues una persona vive así, así, así, así. Okay, pero hasta que lo vives, digamos, hasta que lo sientes, pues te das cuenta, en este caso, el grado quizás de, pues vamos a decirlo, de complejidad, no porque la discapacidad sea compleja, sino por el grado de adaptación que se tiene que tener para lo que es la discapacidad visual, ¿no? Adaptación de muchas cosas, quizás táctiles, en este caso para primaria y secundaria, un poco de preparatoria, y para la universidad, pues viene siendo la preparación de lo que es la tiflotecnología, de documentos digitales y demás, ¿no? Pero pues lo importante aquí, y yo creo que lo que resalta un poco más este proyecto, es lo de educación básica, que pues permite a los alumnos y que les permite a las personas tener en cuenta, y sobre todo a los maestros, participar en esto. ¿Qué te parece? Vámonos a un corte promocional y regresamos a seguir platicando sobre esto. Vámonos a un corte y regresamos.
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3: Son las 2:31. 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

0: Regresamos a Mentes Inclusivas a través de la radio de Tabasco 1230 de AM. Son exactamente las 2 de la tarde con 36 minutos. Tengan todos los que están comiendo muy buen provecho, quienes están disfrutando de los alimentos en sus hogares o en sus trabajos. Gracias a las personas que se están reportando y comunicando con nosotros a través del Facebook. Anel Nava nos manda un saludo, dice buen programa, muchísimas gracias. Y que pues que sigan compartiendo esta emisión, sigan compartiendo la página de Mega FM, Mega 94.9 de FM, y por supuesto la radio de Tabasco 1230 de AM. Pues seguimos platicando con nuestra amiga Tania Gabriela sobre estas experiencias que tuvimos, que pues igual fui parte de este proyecto. Bueno, somos parte los dos de este proyecto de Puntos que Abren Mundos. Y fíjate que algo que me llamó muchísimo la atención de los participantes cuando dieron sus experiencias, porque al final, el último día, tuvimos una media hora para que pues cada persona se expresara, ¿no? Y sobre todo compartiera. Comentaban los de educación, los de la licenciatura en ciencias de la educación, que pues son de tu carrera, que en algún momento van a ser tus futuros colegas.
1: Así es.
0: Comentaban que era muy importante, ¿no?
1: Así es. Fíjate que igual eso me lo he planteado. Y siempre he mencionado que es muy importante formarse desde el principio. Uh-huh. Y a mí me gustaría, por si hay algún director o alguien ahí escuchándome, implementenlo como una materia, podría ser una materia optativa en las universidades, si no lo quieren meter como materia de tronco común.
0: O del plan curricular así.
1: Ajá,
0: específico.
1: O del plan, ándale, uh-huh. Exactamente. Podría ser una materia optativa en la cual pues pueden colocar el sistema Braille, lengua de señas, la lengua de señas mexicana. Igual materias para el aprendizaje cognitivo. Entonces, ¿por qué? Porque cuando nosotros ejercemos la carrera, nos encontramos un mundo muy disperso en el salón de clases. En la anterior entrevista que había tenido, les platicaba que cuando tuve yo mi primer acercamiento en el mundo de la discapacidad, me encontré con niños con autismo y otras más, otros diagnósticos dispersos.
0: Claro.
1: Y a mí, y yo como no tenía a mi alrededor personas con discapacidad, me aterré. Y no me gustaría que los que vienen atrás de mí le pase lo mismo. Yo tuve la fortuna de que tuve con buenos compañeros que me apoyaron en esa parte. Me guiaron, me enseñaron, igual maestros de la universidad que me dijeron qué metodología podía yo aplicar para cada uno de ellos, porque eran 5. De esos 5, cada uno era diferente.
0: Claro.
1: Entonces, era una neurodivergencia, como comentábamos hace un momento. Uh-huh. Entonces, si nosotros como futuros docentes no estamos preparados, podemos caer en el error de discriminar a un alumno. No, no me refiero tratándolo mal, sino en el método de enseñanza. No es lo mismo, por ejemplo, aquí hay mi amigo que tiene discapacidad visual. No es lo mismo colocar en el pizarrón 2 más 2 es 4, porque él al principio quizás no lo entienda y diga, bueno, ¿cómo es esto?
0: ¿Cómo se hace la operación de suma?
1: Exactamente. Entonces, para él o para las personas que tienen autismo, la metodología es muy diferente. De hecho, cada discapacidad tiene diferentes metodologías de aprendizaje, al igual que
0: pues en este caso las neurodivergencias, ajá, las metodologías, los métodos de adaptación.
1: Así es.
0: Y sobre todo tú mencionabas un poco ahorita las matemáticas, en este caso para personas con discapacidad pues existe la caja de matemáticas. que es lo que se utiliza en educación básica, ¿no? Y pues para hacer ya otras cosas, pues es una metodología que pues se adapta dependiendo a los temas. Sobre todo, por ejemplo, para sacarle el área a un triángulo, pues tienes que adaptar el triángulo en, ahora sí que en relieve o en 3D, como muchos le quieran entender, ¿no? Para que puedas sacar, ¿no? El típico base por altura sobre 2 y lo que mide un lado y lo que mide el otro. Y sobre todo en ese tipo de cosas se tiene que adaptar mucho material. Y también para las otras discapacidades, que hay discapacidades que necesitan un maestro sombra, ¿no?
1: Así es. Que son los para los niños neurodivergentes. Porque también ese es otro punto. Uh-huh. No sé si recuerdas que una mamita nos platicó que quieren que su hijo tenga un maestro sombra, pero él es de discapacidad visual. Ah, ¿y sí? ¿Cómo es eso? Eso no es posible. Las personas con discapacidad visual pueden tomar sus clases normalmente, obviamente con ciertas
0: adaptaciones,
1: pero pueden integrarse a un grupo
0: regular,
1: exactamente. Uh-huh. Entonces ahí es donde tenemos que ir aprendiendo un poquito más y ir conociendo todo este mundo, porque cada, como les mencionaba anteriormente, cada discapacidad tiene diferente metodología, diferente adaptación. Entonces sí, es muy importante, como decían los chicos, que se repliquen este tipo de proyectos. Y pues mi granito de arena sería invitarlos a todas las universidades a que por lo menos como materia optativa lo integraran. Y ya van a ver que sí van a haber maestros que sí lo van a querer. Y no nada más los maestros, también los medios de comunicación. ¿Por qué? Porque los chicos de comunicación igual estaban muy interesados en el proyecto. También ellos pedían replicarlo. Y los felicité, me acuerdo, porque les dije, qué bueno que estén interesados, porque ustedes son la voz de todo, prácticamente de todo el pueblo. ¿Por qué? Porque son los que transmiten todo esto y lo dispersan por todos los medios.
0: Sí, y sobre todo ellos decían, los chicos de comunicación y de periodismo, decían, nosotros queremos aprender. ¿Por qué? Porque nosotros, para sacar una nota informativa, lo tenemos que hacer con los términos correctos que se manejan, ¿no? De lo que es la discapacidad. Así por es. Ejemplo, obviamente, por el desconocimiento, yo no estoy diciendo que lo hagan por otra cosa, pero si te das cuenta, cuando se sacan varias notas, cuando hablamos de discapacidad, y a veces a lo mejor para no decir, pues para no ponerle tan feo, ¿no? Dicen personas con capacidades diferentes. Sí, ves, o sea, ahí hasta el titular, ¿no? Personas con capacidades diferentes presentan el bailable en tal, ¿no? Y así sale hasta el encabezado. Sí. Entonces, pues ellos decían, nosotros queremos aprender para saber cómo se llama cada término de discapacidad, para poder escribir una crónica cuando se tenga que escribir, para poder cubrir un evento cuando se tenga que cubrir. Y sobre todo ahorita que pues está en esta mucho realce, lo vuelvo a repetir, lo del autismo aquí en Tabasco y pues en diferentes partes, y pues se están dando a conocer en los medios de comunicación, ¿no? Y pues igual tienen que saber o conocer pues el sistema, digamos que braille, para que puedan ellos escribir. El sistema braille es un sistema de puntos que lo utilizan las personas con discapacidad visual, ¿no? Tener una idea de lo que se está hablando. Y sí me acuerdo que se comentó esto y que fue igual muy importante, ¿no? O sea, yo pues honestamente, como pues soy de comunicación, pero pues el conocimiento pues de discapacidad pues lo tengo desde pequeño, pues siempre se me hizo muy familiar, pero ahí caí en cuenta, yo dije, sí es verdad lo que planteó este chico, ¿no? Y pues se tiene que pues prácticamente dar a conocer también. Pero ¿qué te parece si seguimos hablando de esto cuando terminemos y sobre todo cuando regresemos del corte promocional, porque ya nos vamos al siguiente y regresamos a Mentes Inclusivas?
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3: Son las 2 con 46 minutos.
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0: Ya estamos en la recta final de este programa de Mentes Inclusivas con su amigo David Omar. Y tenemos aquí, recuerden, en cabina a nuestra amiga, la maestra Tania Gabriela Jiménez Rodríguez, que pues prácticamente los dos llevamos a cabo este proyecto y lo estamos llevando a cabo, lo estamos replicando, como lo dijo ella antes, en diferentes instituciones prácticamente se está replicando, haciendo prácticamente los ajustes que se tiene que hacer. Y bueno, vamos a ver de qué manera se sigue compartiendo todo esto. Pero continuando quizás un poquito con lo que se llevó a cabo de lo de la UJAT, en este caso en la DAEA, varios alumnos creo que sí se sorprendieron o nunca pensaron de que, pues en este caso, los dos estábamos dirigiendo este proyecto, ¿no? Pero quizás se sorprendieron porque pues tú te encargaste de toda la parte logística y toda la parte de organización y creación quizás de la planeación de los contenidos, porque ese es tu fuerte como educadora. Sí. Y yo me encargué de lo que fue la locución y la presentación y sobre todo de quizás en gran parte del evento, o más bien conducir gran parte de lo que es el evento, más bien el segundo día, que pues fue que le dimos la continuidad, ¿no? Y muchas personas se sorprendieron de cómo una persona con discapacidad puede pues prácticamente usar la tecnología o valerse por sí mismo, ¿no?
1: Así es. en el momento que te presenté y dije de qué licenciatura habías estudiado, que era de comunicación, se sorprendieron porque pensaban quizá que eras de educación, en la cual no fue así. Y decían, con razón está conduciendo, pero ¿cómo le hace si no tiene el guión? Pero pues tú trabajas ya sea con la computadora, con el celular, o igual, por retentiva.
0: Sí, las tres juntas.
1: Entonces, se dieron cuenta que pues tener la discapacidad no te impide para nada, al contrario. Eres más se podría decir, más independiente. Y realmente sí. La independencia en ti, es admirable. Y estos chicos se motivaron muchísimo más. Y al igual quedaron muy emocionados al momento que igual comentamos en una parte de que tenías aquí tu programa de radio en la cual hace las entrevistas y todo eso, y quedaron muy emocionados porque vieron que sí se puede trabajar en el medio con un programa de inclusión, y ellos son una pieza fundamental también en este mundo de la inclusión. En la otra parte, igual para los maestros de inglés también pues querían saber exactamente cómo trabajar con las personas con discapacidad, porque como les decía yo al principio, no todos en nuestro alrededor tenemos ese conocimiento de saber acercarnos

0: imparable.
1: Ni la discapacidad, exactamente. Nos apodaron los imparables. Y sí, sí nos queda.
0: Sí, es que cuando se tiene voluntad para hacer las cosas, y ajá, sobre todo cuando el objetivo es en común, pues prácticamente se logra, ¿no? Ya nos estamos despidiendo. ¿Qué mensaje quieres dejar en este caso a todas las personas que nos escuchan y sobre todo pues a los maestros en este caso que pues son tus colegas y que en algún momento yo creo que más frecuentemente van a trabajar con la discapacidad ya que se le está dando realce con el autismo y con otras discapacidades?
1: Pues invitarlos a acercarse a los congresos. Ahorita hay varios congresos muy buenos.
0: Sí, en Puerta.
1: Que se está llevando a cabo. De hecho, voy a ir a uno este fin de semana, primero Dios, que va a ser en Comalcalco.
0: Sí, hay varios. ¿No?
1: Sí, la verdad que sí, hay varios. Pero sí, es importante informarse, prepararse y también invitar a los demás a ser un poquito más conscientes en cómo tratar a las personas. Y no me refiero nada más a la discapacidad, sino tratarnos un poquito mejor, ya no ser tan chocantes, porque la verdad cada persona tiene sus barreras, sus dificultades en su persona, y pues hay que ser más empáticos, la verdad, hay que ser empáticos y respetuosos con ellos para vivir una vida más plena, más alegre. Y ese es mi mensaje.
0: Pues gran mensaje, y por supuesto pues invitarles a las personas a que sigan escuchando Mentes Inclusivas miércoles con miércoles. Y sí, como dice nuestra amiga Tania, pues congresos en puerta hay. Pues sigan la página en este caso del gobierno del estado, del DIF, de los DIF de los municipios y diferentes páginas que hablan de inclusión. Digo, a veces perdemos el tiempo en Facebook y en TikTok en ver videos que a veces no nos dejan nada positivo. Pues vamos a seguir estas páginas para que pues por automático aparezcan y pues se vayan tomando, ¿no? Así que pues es muy importante. Amigas y amigos, me despido de ustedes. Nos escuchamos la próxima semana. Que tengan todos una excelente tarde.
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1: Bienvenidos a una emisión más de En Frecuencia con la Salud, el espacio radiofónico del Colegio Médico de Tabasco en colaboración con Radio Corá. Les saluda con mucho gusto la doctora María del Rocío Cruz Martínez y el día de hoy hablaremos de un tema bien importante. Creo que todos en casita hemos oído hablar de la salud pública. El día de hoy vamos a saber qué es la salud pública, cuáles son sus alcances y, sobre todo, qué acciones nosotros como ciudadanos podemos realizar a fin de mejorar nuestra salud. Hola, doctor Carlos, ¿cómo estás?
2: ¿Qué tal? Sean todos bienvenidos, doctora, público que nos acompaña hoy. Le saluda a su amigo el doctor Carlos Becerra. Gracias por estar aquí, sintonizarnos a través de nuestras plataformas digitales Mega 94.9 y la radio de Tabasco 1230 de AM. Le recordamos que estamos también a través de coratenlinea.mx y por supuesto por nuestro Facebook Live. Recuerden que también puede escucharnos a través de la plataforma de Spotify, a través del cual nosotros estaremos allí compartiendo esta información para salud y bienestar de cada uno de ustedes. Y hoy, sin duda, será un tema muy importante, por lo cual, doctora, continuamos.
1: Claro que sí. Nuestro tema, como estábamos hablando hace un momento, vamos a hablar de lo que es la especialidad en salud pública. ¿Qué es la salud pública? Su importancia en nuestro día a día. Conversaremos sobre temas de prevención, entornos saludables y sobre todo la responsabilidad compartida de proteger nuestra salud.
2: Claro que sí, para todos nuestros radioescuchas que están posiblemente en este momento a través de esta frecuencia de radio Corat, damos la bienvenida al doctor Heberto Priego Álvarez. Él es un médico especialista en salud pública, doctor en medicina. Bienvenido, doctor, aquí a la mesa de Frecuencia con la Salud.
3: Pues muchas gracias, estamos aquí acompañándoles.
2: Claro que sí, y hoy sin embargo es un tema que vamos a ir escuchando porque muchos de los que están ahí detrás de se hacen la pregunta, ¿qué hace un salubrista? ¿Qué puede darle atención, verdad, al público? Pues hoy precisamente traemos al experto, al doctor Heberto Priego Álvarez, quien también es jefe de la revista Horizonte Sanitario. Doctor Heberto, para comenzar, ¿qué es la salud pública y cómo se relaciona con nuestra vida cotidiana?
3: Bueno, creo que es muy importante. Pues debemos entender que la salud pública es una ciencia, pero a la vez también es un arte, y que tiene como función primordial pues proteger, promover y restaurar la salud de las poblaciones, pero a través de esfuerzos organizados de la misma sociedad.
1: Qué excelente definición, y sobre todo ahí nos enseña, ¿no?, que esta responsabilidad es compartida, no es solamente del Estado, no es solamente de una institución, sino que también nosotros como ciudadanos tenemos esa responsabilidad de cuidar nuestra salud. Y doctor, esta salud pública o esta especialidad en salud pública, o mejor dicho, cuando nosotros vemos a un especialista en salud pública, ¿en qué se diferencia con la medicina tradicional de un consultorio?
3: Bueno, aunque los médicos de un consultorio ya también han adoptado muchas de las acciones que nosotros promovemos como sanitaristas o saludistas, como se nos dice, pues sí hay ciertas diferencias marcadas. Generalmente en la medicina del médico clínico se orienta básicamente a restablecer la salud, a curar, a tratar a los pacientes que están enfermos, al individuo. Claro. Mientras que desde el punto de vista de la salud pública, lo importante es mantener sana a esa población, incluso a mejorar los niveles de salud de la población, pero nuestro enfoque tiende a ser más comunitario.
2: Claro, doctor. Y es que, sin embargo, decíamos al inicio que es una rama de la medicina muy bonita, ¿no? Porque nos habla sobre políticas de salud, sobre la prevención, muchas cosas que desde el punto de vista de la población desconoce. Quizás el médico le recete algo y hasta ahí termina, pero el salubrista se dedica más allá, ¿verdad? ¿Qué puede complementar esta atención médica, doctor, para proteger la salud de toda la población?
3: Bueno, como decía, la salud pública tiene mucho enfoque preventivo. Y bueno, otra de la, una especialidad complementaria que está muy ligada a la acción es la medicina preventiva.
2: Claro.
3: Y hay protecciones específicas que nosotros tenemos que fomentar, como la vacunación.
2: Claro.
3: Para evitar que la gente se enferme. Y también mejorar, pues, difundir lo que son las patologías, cómo evitarlas, es decir, hacer acciones de promoción de la salud.
1: Y qué importante tema, sobre todo porque estamos hablando o estamos conociendo que los especialistas en salud pública no solamente van a tratar una enfermedad, sino que también van a saber prevenir y promover a fin de que la salud de nuestro paciente no se siga deteriorando o el paciente no se enferme. Y bueno, doctor, hablando precisamente sobre este tema, ¿cuáles considera usted que son los principales retos de salud que enfrenta nuestra comunidad hoy en día?
3: Bueno, hay muchos retos de salud y muchos son de tipo antrópico, es decir, que son causadas por el mismo hombre. El cambio climático ha cambiado, las acciones que hemos hecho con el daño a la capa de ozono permea en que ahora estamos más expuestos a radiaciones. El desarrollo de las neoplasias, es decir, hay muchas cuestiones de cánceres nuevos que también, pues, por la acción humana, ¿no? La exposición, vemos que uno de los problemas muy graves y que nosotros debemos de moderar nuestro consumo, si bien me lo permite, es los plásticos, porque ya encontramos los microplásticos dentro del ser humano y se siguen acumulando. Y bueno, como esas acciones, como digo, como este tipo de problemas son muchos. Las presiones, las enfermedades de tipo social.
1: ¿Cómo cuáles, doctor?
3: Pues mire, tenemos en crecimiento y Tabasco es uno de los estados que no ha podido repuntar en la atención de esto, de solucionarlo, como es la depresión, el intento suicida, ¿no? Que cada vez más alto, los accidentes por transporte, que son mismo del desarrollo,
1: claro.
3: Cada vez que proliferan los vehículos de automotor, y en nuestro caso concreto aquí en Tabasco, pueden ustedes ver cómo andan en las motos, falta de una educación vial, de autoprotección, pero bueno, para todo eso es muy importante, como usted lo ha dicho, la corresponsabilidad, la participación de la ciudadanía.
2: Creo que el doctor me manejó algo muy importante, la prevención dentro de la salud pública, y este mes es propicio para brindar todo lo referente al cuidado de cáncer de mama. Viene la temporada de las vacunas, la Semana Nacional de Vacunación. ¿Qué papel tiene esto dentro de la salud pública? ¿La detención de algunas enfermedades o la prevención de ellas, doctor?
3: Bueno, vamos a pensar como médicos, pero hacerlo inentendible para la población. Lo importante es actuar en el periodo prepatogénico.
2: ¿Qué significa esto, doctor, para los que nos escuchan?
3: Patogenia sería la enfermedad. Entonces, hay que evitar a llegar a la enfermedad y no empezar a actuar cuando el daño ya está hecho. Es decir, hablamos de una famosa triada, ¿no? Que la gente la conoce, el agente, el huésped y el ambiente. Cuando hacen interacción, se desarrolla la enfermedad. En el periodo prepatogénico, pues tenemos muy importante lo que es el fomento a la salud, la educación, el que la gente esté informada y también acciones de protección específica, es decir, cómo me cuido, cómo me protejo contra esto. Y una protección específica, sin duda, la más conocida y la que nos puede ayudar muchísimo es vacunarnos. La vacunación es importante. Si en este mes vienen estas acciones, pues tenemos que participar, llevar a nuestros hijos a vacunar, y sí, también hay que pensar en otros segmentos vulnerables como los adultos mayores,
2: claro,
3: que deben contar con sus vacunaciones por temporada que cambia.
1: Claro. Y doctor, ¿de qué manera la ciudadanía puede colaborar con estas estrategias de salud pública desde su hogar o desde su comunidad?
3: De muchas maneras, y esto es muy importante. La responsabilidad de la salud, como bien usted lo ha dicho, es compartida. Nosotros somos corresponsables. ¿Y a quién le debiera de importar más estar sano? ¿Al individuo o al gobierno?
1: Al individuo, indudablemente. Deberíamos todos queremos estar sanos. Eso.
3: Entonces, ¿qué estamos haciendo para mejorar nuestra salud? Porque miren, podemos estar sanos, pero cada vez podemos estar cada vez más sanos. Y eso lo conseguimos si nos activamos físicamente, si tenemos estilos de vida saludables.
2: Claro, y es que la OMS mismo dice que el estar bien es ¿qué? Todo biopsicosocial, ¿no? Entonces es un entorno, ¿no?
3: El entorno y también lo que dijéramos las esferas del concepto de la salud, que cada vez más ampliado. Y ya no es nada más el modelo clásico de lo biológico, lo psicológico y lo social, sino que ya se están incorporando otro tipo de cuestiones como las del ambiente, que cuando usted me preguntó los retos, pues los retos ya son mucho de tipo ambientales. Pero también hay otra cuestión que influye mucho en la salud y es la espiritualidad.
2: Esto es un tema sin duda muy importante porque entra un entorno que no se ha tocado, pero que dentro de la esfera del paciente es muy común que se vea debilitada, ¿no? La espiritualidad.
3: Mire que la espiritualidad la consideramos cuando ya estamos más cercano a la muerte o cuando más creemos. Claro. Y qué lamentable, ¿verdad? Cuando la espiritualidad también es importante, como todas las esferas, porque la salud tiene un propósito.
1: Claro, claro.
3: ¿Para qué estamos sanos? Pues para ser felices. No podemos ser felices si estamos insanos.
1: Sí, claro. Exactamente. Y doctor, igualmente, un reto de desinformación que enfrenta la salud pública en la actualidad, ¿qué tanto nos está afectando?
3: Pues como sabemos, y en estos tiempos de altísima comunicación a través de distintos medios, la infodemia, que es la parte de la desinformación o la información mala que nos hacen llegar.
2: Que la rumorología, dicen por ahí, ¿no?
3: La rumorología, pero también alguna que con tintes científicos dicen.
1: Exacto.
3: Y esto lo hemos visto en el ámbito de la salud pública, cuando la población recibe que vacunarse es malo. Exacto. Y no hace ese tipo de acción y no colabora para el desarrollo, claro, de las campañas.
2: Creo que esto sería un reto prioritario para la salud pública en Tabasco. ¿O qué nos puede usted dar a conocer o considera que sea un reto prioritario para la salud pública?
3: El cambio de actitudes, y eso es personal. Cada gente tiene que estar dispuesta a entender que la salud es algo que se construye en el día a día y que si queremos estar sanos también debemos de contribuir, quitar los efectos nocivos
1: propios de cada individuo, ¿no? Y sobre todo a hacer siempre lo más posible a fin de restaurar mi salud o estar dentro de los estándares más adecuados, ¿no?
3: Restaurar cuando está ya dañada, sí, pero si está sana,
2: prevenirla
3: y mejorarla con
2: creo este que tipo de acciones. Esto es uno de los retos que como colegio tenemos, y el estar aquí hablando detrás de un micrófono para poder escuchar todo lo que nuestros radioescuchas hacen.
1: Hacemos una breve pausa. Hoy nos acompaña el doctor Heberto Priego Álvarez con el tema salud pública, su importancia en nuestro día a día.
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2: Continuamos en Frecuencia con la Salud por Mega 94.9 y la Radio de Tabasco 1230 AM. Recuerden, nuestras plataformas digitales están prestas para escuchar cualquier duda que tengan. Y el teléfono en cabina 9937-007747. Seguimos conversando aquí en Frecuencia con la Salud con el doctor Heberto Priego Álvarez sobre la importancia de la salud pública en nuestro día a día.
1: Y bueno, llega el momento del semáforo de la salud a cargo de la doctora Lilia Esmeralda Hernández Vargas. Vamos a escucharlo.
14: Hay señales que tu cuerpo te envía todos los días. Algunas son verdes, otras amarillas, y algunas otras no pueden esperar. Es momento de revisar en qué color está tu salud.
15: Hola, soy la doctora Lilia Esmeralda Hernández Vargas, y en este día, el semáforo de la salud nos enseña que la salud pública también está presente en el agua que bebemos, los alimentos que consumimos y la prevención de las enfermedades. Luz verde, lavarnos las manos, vacunarnos y mantener limpios nuestros espacios son acciones que protegen a toda la comunidad. Luz amarilla, mucha atención a la basura acumulada, el agua estancada y la información de salud sin verificar. La prevención necesita nuestra participación. Luz roja, no ignores las alertas sanitarias ni difundas rumores. Siempre será mejor seguir las indicaciones de las autoridades de salud. Recuerda que cuidar tu salud también es cuidar a los demás. Esto fue el semáforo de la salud. Informó para En Frecuencia con la Salud la doctora Lilia Esmeralda Hernández Vargas. Recuerda escucharnos por Mega 94.9 FM y 1230 AM, la radio de Tabasco.
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2: Agradecemos a la doctora Lilia Esmeralda Hernández Vargas por su cápsula del semáforo de la salud. Y pasamos a una sección que a todo el mundo le ha gustado: mitos y realidades. Le pedimos al doctor Heberto que nos aclare a continuación sobre lo que vamos a hablar de la salud pública.
1: Y bueno, doctor, vamos con el primer párrafo. En muchas ocasiones hemos escuchado pacientes o incluso compañeros nuestros que se refieren a que la salud pública solo se encarga de los hospitales públicos y de atender a personas sin recursos. ¿Esto es un mito o una realidad?
3: Pues es un mito, porque la salud pública precisamente lo que hace es prevenir que la enfermedad progrese hasta que se requiera la hospitalización del paciente.
1: Excelente.
2: Claro, continuamos con esta sección, mitos y realidades. Si me siento bien, ¿la prevención puede esperar?
3: Bueno, la prevención es un continuo, la tenemos que hacer día con día. Como ya dije yo, hay protecciones específicas, pero en general la protección también tiene que ver con estilos de vida, con conductas
1: que debemos de ir cuidando en el día a día, ¿no?
2: Y que un salubrista,
3: como la alimentación, que claro, aquí a veces no la consideramos.
1: Exactamente.
3: Y entonces la mala alimentación pues no tiene los nutrientes adecuados y complica nuestros estados de salud.
1: Y bueno, tenemos un siguiente mito o realidad. Hemos escuchado igualmente los comentarios de las epidemias y enfermedades graves ocurren por sorpresa y no se pueden prevenir. ¿Esto es un mito o una realidad, doctor?
3: Bueno, es bastante difícil de decir. Sí podemos tomar acciones preventivas. Sabemos que las grandes epidemias son de tipo cíclico. Y, por ejemplo, en el caso específico del sarampión, tenemos repuntes cada determinado número de años y debemos de estar prevenidos. Pero también, por otro lado, están las enfermedades emergentes, que son nuevas, que no conocemos, como las que reciente tuvimos, como la del COVID, y ante el cual, pues al desconocerse el agente causal en un principio, pues no sabíamos qué acciones tomar. Pero existen ciertas medidas preventivas que en general ayudan para mitigar, para contener este tipo de infección.
1: Entonces, nada que no podamos prevenir y sobre todo estar al pendiente de esa información adecuada a fin de evitar mala información.
2: Claro, doctor, un consejo de salud, doctor, ¿es confiable porque se volvió viral o porque tenga un fundamento científico? Usted que elabora estos artículos dentro de la Gaceta, dentro de la revista, ¿qué nos puede decir, mito o realidad?
3: La medicina debe de estar basada en la evidencia.
2: Muy bien.
3: Y como ciencia, pero la ciencia a su vez no es dogmática. Es decir, hay muchas verdades de hoy que luego pueden ser las mentiras del mañana. Nosotros tenemos que evolucionar con el desarrollo científico y tecnológico. En la información que sí estamos obligados a dar como médicos, como responsables de algunos sectores de gobierno o como persona que está formando recursos humanos, debe de ser basada con esta medicina basada en evidencias.
1: Y bueno, algo que también hemos escuchado muy frecuentemente, doctor, los pacientes comentan, tomar megadosis de vitamina C evita que te contagies de un resfriado o de un virus respiratorio. ¿Esto es un mito o una realidad?
3: Pues es un mito, porque los excesos también son malos. Tanto puede ser cuando no tenemos la vitamina, pero la sobredosis de vitamina pueden complicar e incluso hasta hacer un daño orgánico.
1: Excelente. Entonces, la importancia de evitar automedicarse y siempre estar en vigilancia a través de un personal de salud.
2: Doctora, nos llega una pregunta, si quiere leerla para que nos pueda dar respuesta el doctor Eberto.
1: ¿A dónde la tenemos? Vamos a buscar la pregunta. Aquí está. En mi colonia hay basura acumulada y agua estancada. ¿Cómo podemos organizarnos y a qué instancia debemos acercarnos para atender estos problemas?
3: Bueno, como iniciamos hablando,
2: claro,
3: que la salud pública requiere de esfuerzos organizados de la sociedad, yo creo que la misma sociedad, desde yo mismo, puedo colaborar conteniendo mi ambiente, en mi patio, en mi casa. Pues yo debo de tomar esas medidas de higiene específicas. Bueno, si lo puedo resolver yo, no esperar a que el gobierno con las instancias de municipales vengan y me resuelvan el problema. Creo que hemos cambiado mucho esa mentalidad, y si me lo permite.
1: Claro, adelante.
3: Cuando yo inicié como médico hace muchos años ya, nosotros trabajábamos en las comunidades y algo que veíamos es cómo participaban y cómo limpiaban el paso de la carretera para que fuera transitable. Y había muchas deficiencias, pero la población participaba activamente. Lamentablemente ahora todos esperamos que nos los resuelvan. ¿Y qué estamos haciendo nosotros como sociedad para contribuir y mejorar nuestro ambiente, nuestro entorno? Piensen que nuestro hogar no es solamente la casa, sino todo el lugar, el entorno donde habitamos, y debemos hacer más participativos y tomar acciones para mejorarlas.
2: Claro, es sin duda algo muy importante, porque la salud, como podemos ver, entra desde casa y la prevención pues está en nosotros mismos, ¿verdad, doctor? Sin embargo, dentro de las acciones que usted hace en la revista Horizonte Sanitario, ¿qué nos puede hablar acerca de ello? ¿Qué temas han sido de relevancia dentro de esta gaceta?
3: Bueno, estoy al frente de una revista científica que tiene un propósito. Esta va dirigida a pares, es decir, no va a la población en general, sin embargo contribuye con la generación de nuevo conocimiento o reforzamiento de algunas cosas que no se saben completamente, y viene a decir esto, estas acciones son. La revista Horizonte Sanitario en particular es una revista de la salud, de las ciencias de la salud pública y de la administración sanitaria. Pero cuando decimos de las ciencias de la salud pública, es que la salud pública interviene en muchas disciplinas, no solo la medicina.
1: Claro.
3: Y bueno, si lo vemos desde ese punto de vista, al generar nuevo conocimiento, pues estamos brindando a que los tomadores de decisiones, en general las instituciones que están al frente de y que pueden asumir políticas de salud, se basen con información confiable, veraz y sobre todo basada en la evidencia científica.
2: Excelente, doctor. Sin duda, creo que es una revista, aunque no es del dominio público, pero sí a través de esta información podamos nosotros darnos cuenta de la información tan importante que conlleva. Doctor, ¿puede la población consultar información confiable en algún medio, en algún servicio preventivo disponible a través de la salud pública?
3: Bueno, creo que nuestros referentes y esto que dice, la población ya hace uso de la búsqueda de la información a través de lo que la información más confiable es lo que proviene de la Organización Mundial de la Salud y de Muy su bien. Oficina regional, que es la OPS, Oficina Panamericana Sanitaria.
2: Claro.
1: Y bueno, gracias por acompañarnos. Recuerden que cuidar tu salud también es cuidar la de los demás. Síganos en las redes del Colegio Médico de Tabasco AC y escuchen la repetición los sábados a las 9:30 de la mañana y nuestros programas en Spotify.
2: Gracias, doctor Heberto, por esta entrevista el día de hoy, por esta colaboración, y pues les invitamos a seguir escuchando En Frecuencia con la Salud. Nos escuchamos la próxima emisión por Radio Corat, la radio de todos.

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0: Son las 3 con 32 minutos. 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
2: Son las 3 y 45 minutos.
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ese ya no. Ya no puede ser que ahora se aviente como se aventaba ayer. ¿Cómo no? Échame la tocada. ¿Sabe, doctor? Dijo mi abuelo. Yo tengo 80 años y como el primer día todavía me da por corretear a las muchachas. Pues eso quiere decir que está bien. No necesito medicina. Dijo, no, si no quiero medicina, quiero que me oriente. Yo no me acuerdo por qué las correteo.

0: Son las 3:59.
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0: Bueno, así iniciamos este miércoles de sobremesa con un torrente de amor. No son gotitas, es un torrente de amor que hacen una labor altruista maravillosa. Todas vestidas de rosa, estamos en el mes rosa, que es la prevención del cáncer de mama. Y vamos a platicar con ellas a lo largo de todo el programa. Le invitamos a usted que se conecte a través de nuestras plataformas en redes sociales, Mega FM y la Radio de Tabasco. Mi querido Beto, bienvenido.
1: ¿Qué tal, Martita? Muy contento, agradecido con la Comisión de Radio Televisión de Tabasco por crear estos espacios. Recordamos que estamos totalmente en vivo en las seis estaciones. También ustedes nos pueden pues mandar mensajitos, saludos. Estamos por Facebook Live en Mega FM, la Radio de Tabasco. Y bien lo dijiste, este es un mes donde hay que hablar de la detección oportuna, de la prevención y sobre todo el acompañamiento. Y para eso, pues tenemos una mesa de verdad de que se viste de rosa y sobre todo también hay muchísimos corazones que están en marcha de esta gran campaña.
0: Así es, y vamos a recibirlas con un fuerte aplauso como ellas se merecen por esta labor tan bonita que han venido haciendo en este poco más de año y medio que ellas decidieron ahora sí que tejiendo, moviendo las agujas y haciendo crochet, decidieron emprender una causa en común que era llevar un mensaje de aliento a aquellas mujeres que en situaciones de cáncer pues enfrentaban este difícil proceso. Y unidas, organizadas, han tejido esperanza y también han llevado un mensaje de aliento. Son nuestras queridas gotitas de amor. Bienvenidas, chicas hermosas.
2: Gracias, buenas tardes.
0: ¿Por quién empezamos?
1: Yo creo que...
0: En el orden de...
1: Claro.
0: Y si empezamos por el almacén general.
2: Vamos a... Perfecto, a la orden.
0: Bueno, queremos presentarles a cada una de ellas. A mi lado está ¿quién?
2: Consuelo López Hernández.
0: ¿Y ella es encargada de?
2: El almacén general de nuestro grupo altruista Gotitas de Amor.
0: ¿Cómo está el almacén?
2: En estos momentos, pues desafortunadamente lo tenemos casi en cero. Ajá. Porque tenemos material ya en bolsitas ya programados para su repartición a los hospitales durante el mes de octubre, que es, como ya dijeron, es el mes rosa. Y que vamos a ir a los hospitales, todos los hospitales de aquí del municipio del centro. Conforme nos vayan llamando, vamos programando, ya tenemos algunas fechas, o nos ponemos de acuerdo, nos dividimos, pero el caso es que vamos al área, no dejamos de ir.
0: Así
2: espérenos.
0: Es.
2: Espérenos.
0: Consuelito, que no quería hablar, pero bueno, desafortunadamente se puso al lado de mí. Nos trae muchas novedades. Nos va a decir cómo va a estar esta campaña de recolección que va a ser para el último de este mes, el viernes 30 de octubre, que es el Gotitón. Le vamos a estar dando todos los detalles. Vamos a comenzar por acá con la nueva integrante que se llama...
1: Claro que sí, también Gotitas de Amor. Es una gran equipo. También hay su lado de relaciones públicas. Y aquí tenemos a la genuina corazón. Soy la María de Rivero.
0: ¡Bravo!
1: Bienvenida, mi señorita. ¿Cómo es? Soy para los amigos.
0: Eso. Para todos es nuestra
3: todos,
0: amiga.
3: Para todos, como debe de ser. Pues aquí estamos una vez más para agradecer el espacio, para invitarlos que vamos a tener una colecta el 30 de octubre en Plaza Puerta Las Galas de 4 de la tarde a 7 de la noche para seguir con esta labor que es entregar gorros, turbantes, gorras a todas las personas con cáncer. No nada más a las señoras, también a los señores y a los niños. Porque aunque es el mes rosa enfocado a las mujeres, el cáncer abarca hombres, mujeres y niños.
0: Y bueno, tenemos también a tu lado a una nueva integrante, pero además ya con un cargo honorífico dentro de Europa. Diseño textil, María Conchita Escalante Cadena, bienvenida.
4: Para mí es un gran privilegio poder estar en este grupo altruista en el que podemos llevar un mensaje y un poquito de aliento a aquellas personas que están sufriendo desfavorablemente una enfermedad bastante dolorosa. Y pues ese es nuestro afán, querer llevar esa gota de amor a aquellos que lo necesitan. Y vaya que si me han dado el título de diseñadora textil, pues es en base a las decoraciones que se hacen en los gorritos y en los turbantes que estamos entregando en los hospitales en la debida oportunidad.
0: Muchísimas gracias, bienvenida.
4: Muchas gracias.
0: Y nuestra directora general, bienvenida, Carmita Aguirre. ¿Cómo estás, mi querida Carmita?
5: Pues muy buenas tardes, gracias nuevamente por invitarnos aquí a tu casa.
0: Que es su casa, de todos
5: gracias,
0: ustedes.
5: Gracias, agradecidas. Pues sí, como ya dijeron las compañeritas, pues aquí seguimos con esta labor tan maravillosa, la verdad que pues nos ha tocado el corazón a muchas de las que estamos aquí, la verdad que han ido a los hospitales, tienen su propia experiencia y que la verdad nunca nos habíamos imaginado qué tantas personas hay con esta enfermedad.
0: Sí.
5: Por eso, no nada más en este mes, sino en todos los meses del año tenemos que nosotros cuidarnos, explorarnos, más que nada nosotros mujeres, aunque también están, como dijo la compañera Zoila, los caballeros, que sí, también claro. Hoy en día ya está el cáncer de mama, cáncer de próstata, cáncer de cualquier órgano, no nada más en nosotras mujeres, sino también en los caballeros. Y pues, ¿qué decir de los niños, no? Nosotros iniciamos con el grupo, pues con los gorritos para niños. Posteriormente, conforme fuimos avanzando, del mismo grupo de las compañeras surgió la idea de, bueno, ¿y si hacemos los turbantes para las señoras? Nos vamos a los turbantes. Cuando llegamos al hospital a entregar los turbantes, nos damos con que habían no nada más señoras, sino muchos caballeros. ¿Sí? Y lo más triste se puede decir que nosotros no estábamos preparadas para los caballeros, se puede decir. Porque nos enfocamos en niños y en señoras. Y al verlos y luego ellos viendo que les damos su gorrito a las señoras, ellos querían y nos pedían. Entonces, ¿qué hicimos cuando nos llega el mensaje de las compañeritas? Uh-huh. Pues ponernos nosotras mismas a comprar material, a tejer para que en la próxima entrega lleváramos para caballeros. Y así iniciamos esta labor.
0: Una labor que empezó con una gotita, que apenas eran cuántas las que iniciaron este proyecto.
5: Iniciamos 6 compañeritas, de la cual pues desafortunadamente pues ya nos da un poquito de sentimiento porque ya una no está. Una se no. fue, no de las que iniciamos, una se fue en el mes de noviembre del año pasado.
0: Ay, qué triste.
5: Entonces,
0: pues con el corazón en 1000 pedazos, pero con más fortaleza para seguir, ¿verdad?
5: Así es. Y desafortunadamente también va a tener un mes que también se nos fue otra gotita.
0: No me digas.
5: Integrante del grupo y era nuestra gotita, la mayor. Iba a cumplir 92 años. Pero nosotros decimos, esto nos da más fuerza para seguir adelante porque fueron ejemplo de vida para nosotros.
0: Claro.
5: De enseñanza, todo lo que ellas nos apoyaron en su tiempo, en su momento. Uh-huh. Y pues la verdad que yo digo, tenemos 2 gotitas en el cielo que desde allá ellas nos siguen apoyando.
0: Qué maravilla, ¿sí? Qué testimonio tan más bonito. Doris María González Ayala, bienvenida.
6: Salaya.
7: Muy buenas tardes. La verdad que yo llegué a este grupo, ahora sí que a ciegas, porque fue por una amiga que llegó pidiendo estambres.
0: ¿Hilos?
7: Entonces yo le pregunté, ¿y para qué quieres tanto estambre? Uh-huh. Dice, no, es que mire, me platicó del grupo. Entonces le digo, a mí me gustaría asistir. Y me dice, sí, dice, cuando gustes. Entonces yo empecé a asistir y la verdad, el ir a entregar a los hospitales sí duele.
0: Claro.
7: Duele porque a mí me tocó la primera vez en el hospital del niño. Y ver tantos niños y que se te acercan e incluso te dicen, mami, yo quiero. Porque así había una niñita allí que siempre se acercaba. No, ya le habíamos dado, pero ella se acercaba de nuevo. Uh-huh. Que quería para sus hermanitos y todo. Yo le expliqué, mira, nada más son para los niños que están enfermitos. Y y pues por el momento no te podemos dar más para tus hermanos, pero pues sí es una labor algo triste para mí. Yo soy muy sentimental. No puedo ver enfermo a nadie. ¿Sí? Por eso dije, yo medicina no estudio porque capaz y me muero con tu paciente. Sí, la verdad. No me gusta ver sufrir a nadie. Entonces, pues a mí, para mí es una gran experiencia. La verdad, como ser humano, ser más humanitaria, acercarnos más a las personas que sufren, a las personas necesitadas, ese es algo muy bonito. Muy bonito y sí invitamos a las señoras que gusten acercarse con nosotros al grupo, si tienen esa inquietud de tejer, de e incluso también algunas bordan. Uh-huh. Y pues allí estamos hasta que Dios nos diga. Y pues ahora con el ¿cómo se llama? Lo que vamos a tener el fin de mes.
6: El gotitón.
7: Pues yo ya me he estado moviendo con otros grupos y sí, ya me han dicho que sí nos van a apoyar.
6: ¿Y qué es lo que necesitamos, chicas? Cuéntenos.
3: Necesitamos estambre.
2: Tela Magali.
3: Tela Magali, porque es con lo que se hacen los turbantes de tela, como este que tenemos aquí. Uh-huh. Tenemos un turbantito de tela y aquí está el que es tejido. Una bola de estambre nos da para un gorro. Okay. Así que con una que nos den todos, cada una de las personas, vamos a lograr muchas cosas, porque les quiero comentar, de febrero a mayo hemos entregado 896 piezas en todos los hospitales de aquí del estado. Y ahorita pues vamos a ocupar lo que es el mes de octubre para volver a ir a los hospitales. Como dijo mi compañera hace rato, solamente estamos esperando que nos confirmen hora y fecha para ir a hacer la entrega. Claro, nunca es suficiente porque siempre nos quedamos a medias, a menos en esta ocasión nos hacen falta gorras como aquella que está allá. No tenemos suficiente gorra para llevar a los hospitales, es muy poquito lo que tenemos.
6: Para varones,
3: pero cuando menos el gorro sí es seguro que se les va a dar.
6: Y es que ustedes llegan al área donde están
3: directamente al área de oncología. Se le entrega en sus manos a los pacientes y aprovechando también al público en general. Uh-huh. Para pedirles la cartita de apoyo para los pacientes con cáncer. Eso también.
6: Esa es una dinámica muy bonita. Vamos a la primera pausa promocional, ¿te parece, Beto?
8: Claro que sí.
6: Y amigas de Gotitas. Vamos a platicar de esta dinámica de mandar mensajes de esperanza y donde usted que nos está escuchando puede participar con nuestras amigas de Gotitas de Amor. Gotitas de esperanza en esos mensajes motivacionales que acompañan, por supuesto, un turbante, una gorra o un gorro. Vamos a la pausa promocional, regresamos con más. Estamos en el mes de octubre, el mes rosa, la prevención del cáncer de mama. La CORAD unida como medio público del gobierno del estado. Pausa y volvemos.

0: Son las 4 con 15 minutos.
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0: gotitas.
1: Bueno, y están aquí las gotitas. Se nota
2: mucha belleza. De verdad que es, como dijo bien Martita, es un mes de que hay que hablar todo el año sobre esta prevención, sobre este, pues esta enfermedad que acecha a las mujeres, también a los caballeros, pero creo de que es un mes donde hay que tener mucha empatía. Una, si hay un familiar, alguien muy cercano quien está padeciendo esta enfermedad, no solamente es la enfermedad, sino también el ámbito social, en el ámbito psicológico, que creo que estos corazones quienes están en la mesa hacen, como bien usted lo dice, una gotita. Y cada uno de nosotros creo que también es una enseñanza para que el día de mañana también nosotros pongamos retribuir, ¿no? Que es un tema que sí o sí hay que platicarlo en la mesa y sobre todo con experiencia. Yo quiero preguntarle aquí al almacén, ¿qué significado estamos obviamente hablando sobre pues todo estos pues turbantes, los gorritos, todo el trabajo que usted ha hecho durante pues ya casi un año y medio, donde son más de 800 sonrisas que han regalado? ¿Cómo los reciben las personas que reciben este?
3: Con alegría. La verdad que llegamos, muy pocos son los, más que nada caballeros, un poquito apáticos, porque es como que están enojados con la vida. Pero les hablamos, les platicamos, les damos su regalito. Al principio no lo quieren recibir, pero ya después ya les empezamos a dar terapia. Muy dentro de nosotros para que no nos traicionen las lágrimas, porque si no, no salimos. Y entonces ya ellos ya lo van tomando ya de otra manera, porque le platicamos que no solamente son ellos, que pues todo tiene un fin y por algo lo tenemos. Enfermedad o por algo paz. Y entonces ya después ellos con alegría ya nos sonríen, nos dan las gracias y pues ya nosotras satisfechas por lo menos de haberles dado una sonrisa en su rostro, igual que a su familiar que lo está cuidando en ese momento.
1: Qué maravilla, Consuelo. Tenemos muchos mensajes, por supuesto. Agradecemos a quienes ya están siguiendo esta transmisión en Facebook Live, en Mega FM y en la Radio de Tabasco. Queremos que compartan. Usted que viene escuchando la Radio de Tabasco o Mega 94.9 en su auto en este momento, váyase a la transmisión en Facebook Live, porque aquí en este programa vamos a dar todos los datos, cómo ser parte de Gotitas de Amor. Necesitamos más manos tejedoras para llevar este mensaje de consuelo, de esperanza, de fe y por supuesto llevar un detallito para vivir más fácil este proceso que es desafortunadamente el cáncer. Y queremos mandar saludos a todos los que ya se conectaron. Y en primer lugar, quien se conectó, yo creo que desde antes que comenzara el programa, es mi querida hermana Lucía Oramas, quien conectó con Gotitas de Amor y la Sobremesa desde Mérida, Yucatán. Les manda saludos, gracias, a todas.
3: Gracias.
1: Y dice, saludos mi querida hermana, a Marta, Leticia, a mi amigo Beto Vidal, a todas las Gotitas de Amor. Amor, muchas felicidades. Vivi Lo dice, orgullosa de la nueva integrante.
2: Oh, ya te hice porra, ¿eh? Eso que está iniciando.
1: Y Mari Broca dice, Vivi Lo, es tu mami, ¿verdad? La que está de sombrerito rosa. Y Vivi Lo le contesta, sí, amiga linda. ¡Ay, qué orgullo, eh!
2: Maximizando ya el club de fans.
4: Así es. Es que ya se inscribió ella hoy.
5: Ella se inscribió hoy, ella llegó hoy, su mamá le comentó qué hacía, y llegó y estaba ahí, dice, creo que ya me voy a integrar, y fue por su hilo y todo. Y empezó a tejer hoy con la maestra.
1: ¡Qué maravilla!
5: Una integrante nueva hoy. Sí. Muchas felicidades.
3: Nos ha pasado así como con dos o tres compañeras que llevan a su mami y viendo, les llama la atención y se quedan.
5: Sí, y así es como ha ido creciendo.
1: Y hacen cosas hermosas. Ahorita me decía que para quienes ya usan peluca también tienen este accesorio, ¿no?
3: Sí.
1: ¡Qué bonito! O sea, tienen de todo. Turbantes, sombreritos, gorras. Sí. De todo, pero sobre todo tienen esa buena voluntad que seguramente muchas y muchos luego dicen, me jubilé. El caso de Lucy, ese fue precisamente que Lucy ha sido maestra, fue maestra. y termina su ciclo laboral y bueno, ella dice, decido no quedarme en casa, decido hacer acciones a favor de la sociedad y me encuentro con gotitas de amor. Y seguramente que muchas de ustedes ya se jubilaron y ahora están disfrutando de esta nueva etapa dando amor, ¿verdad?
4: Así es.
1: Alguien que nos pueda dar su testimonio de por qué se integran a Gotitas de Amor. Alguien de por acá que fue después de una jubilación.
4: Así es, perfectamente. Es correcto. Yo después de haberme jubilado, inclusive ya tengo 20 años de jubilada. Soy maestra de profesión y, bueno, quería ocupar mi tiempo en algo que le diera sentido pues a mi vida. Y una de ellas fue llegar a Gotitas a través de una amiga. Y como yo sí sabía tejer en esos momentos, me acordé, bueno, voy a revivir todo aquello que está en mi mente. Y me fui, pero después me doy cuenta de que era no solo el emprender a través del tejido, sino era una labor altruista, era una labor que tenía un sentido grato, que era ayudar a los demás, y eso más me motivó, me emocionó. Y ahora llego, antes llegaba yo nada más los viernes, ahora llego lunes, miércoles y viernes, y quisiera que fueran todos los días. O sea, sí estoy muy motivada a hacerlo. Inclusive yo me llevo material a casa para avanzar. Y más ahora que viene el gotitón.
5: El gotitón.
4: Pues hay que terminar todo el trabajo y hay que darle.
1: Y con cargo honorífico además.
2: Sí, claro. Sí, claro. Ya llegó ya con cargo.
4: Ya con cargo. Sí, así pues es. Me dieron esa tarea de decorar las florecitas que van en los turbantes.
1: Y estás activa.
4: Y me gusta, claro, porque no solo voy a la plaza, sino también en mi propia casa realizo, avanzo el trabajo.
1: Y es que no hay dinero que pague la satisfacción de ver cuando entregas un mensaje de esperanza, un mensaje de aliento. Eso creo que no lo paga ningún dinero del mundo, y eso es precisamente el pago que ustedes tienen cuando ven ese agradecimiento, y mujeres y hombres que se acercan a ustedes y que les sacan una sonrisa, ¿verdad? Cuéntenme de esa experiencia.
0: Bueno, mire, la verdad que sí, como decía la compañerita Chelo, llegamos, muchos están tristes. Pues, ¿quién quiere tener esa enfermedad, verdad? Nadie. Solo Dios es el único que sabe. Y llegamos, nosotros damos lo más que podemos de nosotras, porque también nosotros nos tenemos que apechugar aquí lo que traemos dentro, ¿sí? Sí. Ellos nos reciben con lágrimas, posteriormente nos dan la sonrisa, que es lo más satisfactorio. Porque al entregarle ya su gorrito, lo sacamos de la bolsa, se lo ponemos si ellos quieren. Y nos dan miles de bendiciones. ¿Por qué? Porque ellos comentan que nunca nadie les había regalado nada. Nunca nadie los había tomado en cuenta de esa manera. Entonces, al llegar Gotita, pues ya trasciende. Ya regalamos esa sonrisa, regalamos ese amor, ¿sí? Muchas nos piden fotos, como muchas nos piden la foto, muchos, sobre todo los caballeros, dicen no, y si no las van a tomar, sí se las regalo, pero no las suban a las redes, porque como saben ustedes, tenemos la página de Gotita de Amor. Entonces nosotros, cada vez que llegamos al hospital y lo que hacemos de trabajo en la plaza, lo subimos a la página para que el público en general esté enterado de todo lo que nosotros estamos trabajando, ¿es correcto?
2: Precisamente hablaron un tema, pues, por así de que un poco sensible, del hecho de recibir, el hecho de que también ustedes, como personas altruistas, pues apechugan, bien lo dijo usted, del hecho de que también son un sostén y son un pilar cuando se acercan a una persona que en este rato, pues, la está pasando un poquito mal con el escenario de una enfermedad. Yo quiero preguntarle a doña Zoe, ya hemos hablado un poquito sobre el hecho de la entrega. ¿Cómo es el proceso que hay detrás de cada tejido? ¿Cómo se organizan para que también la gente pues sepa un poquito de esa organización, de ese trabajo que hay detrás?
5: Claro que sí. Mira, se sacan todas las madejas así en la mesa, bien bonitos, de muchos colores, cada quien escoge su color y empezamos a tejer. Muchas personas de las que están tejiendo, yo sé porque las he visto, hacen oración cuando están tejiendo.
3: Sí.
5: Yo las he cachado, algunas. Sí. No quiero decir nombres, pero bueno, sí, hay algunas que sí. Claro. Entonces, el hecho de tejer el gorro, el turbante, lo que vas a llevar, lleva siempre un buen deseo.
4: Claro.
5: Entonces, al momento que ya lo guardas en su bolsita para entregarlo, que vas al hospital, que lo entregas, nosotras siempre sonriente, si te das cuenta, somos algo chicharacheras. Así llegamos al hospital, nos los han permitido, nos reímos, los vacilamos y todo. Cuando los entregas y te agarran la mano de ellos tiembla y la de nosotros también.
1: Claro.
5: Entonces, todo eso que hacemos lleva lágrimas, lleva amor.
1: Y es que el nombre está bien puesto, pero yo no diría gotitas, son torrentes de amor estas mujeres. Como bien lo dice Soyli, están intencionados desde el momento que empiezan, que la convicción que tienen de llegar a un grupo altruista, de ser ahora sí donadoras, voluntarias, de llevar un mensaje de esperanza, es algo bien intencionado que está hecho con mucho amor.
5: Sí, está hecho con mucho amor y con mucho deseo de que la persona que lo recibe salga adelante. Claro. Salga adelante. Otra de las cosas, como mencionábamos hace rato, lo de las cartas. Los de las cartas se las hemos dado y hay personas que nos han dicho, me la puedes leer. Ay, o sea, tú la lees y estás con el nudo en la garganta y la terminas de leer. Sales de ahí y ya no puedes. Pero vuelves, respiras porque te falta el siguiente pabellón. Y así vamos. Ya cuando salimos, que terminamos, que nos aplaudimos, que nos abrazamos, ya lloramos si quieres. Pero en el momento entramos fuertes.
1: Ahora sí que se ponen en los zapatos de esas personas.
5: Así es.
1: ¿No?
5: Sí, porque nos ha tocado empáticas también con los niños. Y como les decía yo hace rato, no es nada más de las señoras, es también de los caballeros. Y eso es muy, muy importante, que no nada más se haga hincapié en las mujeres. Porque fue lo que nos pasó. Empezamos con los niños, luego con las señoras, vamos al hospital y que los señores también. Entonces, ya ahorita abarcamos todo, en general, en todos los hospitales. Por eso no es suficiente, nunca ha sido suficiente.
1: Y empezaron en un primer hospital.
5: En un primer hospital.
1: Y luego se
5: y ahorita
1: hizo...
5: ya estamos en todos, gracias a Dios.
3: Gracias a Dios.
5: Sí, ya nada más estamos esperando que nos confirmen para ir. Tenemos poquito material, seguimos trabajando.
1: Ahí entra Relaciones Públicas.
5: Ahí entra Relaciones Públicas.
1: Toda la agenda,
5: ya,
1: ¿no?
5: Ya voy convocando a que, aunque sea un estambre que nos donen, eso nos ayuda bastante.
2: Bien lo dijo ahorita mi querida Zoe, el proceso de elaboración, y tocaste un tema, mi querida Zoe, muy importante sobre las donaciones. Se realiza este proceso gracias obviamente a su creatividad, pero sobre todo a cada corazón, de que bien lo dijo Martita, de que ustedes se reúnen con un simple hecho de crear esperanza.
5: Así es.
2: El que nos están escuchando, ¿cómo es el proceso de las donaciones? ¿Cómo ustedes lo reciben? ¿A quién hay que contactar? ¿Y qué es lo que ustedes necesitan?
5: Bueno, para hacer las donaciones estamos en Plaza Puerta Las Galas, lunes, miércoles y viernes, de 10 de la mañana a 1 de la tarde. Ahí nos pueden llevar estambre y tela Magali. Ahí nosotros lo recibimos, lo vamos contabilizando, separando por colores, nos los repartimos y empezamos a tejer. Todo lo que vamos acumulando lo repartimos. En esta ocasión, lo que se recolectó el año pasado se entregó en febrero y mayo, y lo que se va a entregar ahorita en octubre. Ya nada más nos vamos a quedar con lo que es diciembre para ir al Hospital del Niño, y ahí cerramos lo que es este año. Entonces, el gotitón se va a hacer el 30 de octubre, porque con ese material pensamos trabajar todo el siguiente año. Okay. Así. Ahora tuvimos la suerte de que se hizo el gotitón el año pasado. Recolectamos bastante y todavía se siguieron sumando personas para seguirnos llevando material. Por eso pudimos hacer esa entrega de febrero a mayo de 896 piezas. Ahorita no sabemos cuánta porque no la hemos contabilizado, apenas hemos estado organizando, pero también queremos ver la manera de que se abarquen los mismos hospitales.
1: Nos gustaría saber, ¿el hilo tiene que ser en específico de alguna marca, algún color? ¿Cuáles son las características? Bueno, la tela sabemos que es Magali, ¿no?
5: Bueno, la marca del hilo que usamos es Favorito. Uh-huh. Es un estambre que es suave. Okay. Con esa marca de estambre Favorito, el color que sea, nosotros hacemos combinaciones. Son de caballeros, ponemos lisos. Si son de damas, los combinamos con colores. Le ponemos la florecita de varios colores. Todo, todo lo aprovechamos. Otra cosa, ya ve que por lo regular nosotros las mujeres y los caballeros también de repente tienen pulseras que se revientan. Así esas es. Piedritas nos sirven para hacerle el adorno a la flor. Oh, o sea, reutilizamos muchas cosas. Muchas cosas.
2: Todo, manualidades. Puede haber en casita. Collares. Obviamente ustedes van valorando cuando uno lo lleve y ustedes
5: claro,
2: totalmente lo reciben.
5: Sí, así es. Si nos sobra un pedacito de estambre, se convierte en una flor.
2: Ok. ¿Una bolita de estambre para cuánto me puede dar?
5: Para un gorro.
2: Para un gorro.
5: Para un gorro.
2: Para todos aquellos que nos están escuchando, ahora sí de que... Se sabe que entonces con una bolita de...
5: De 50 gramos.
2: De 50 gramos se realiza, está uno donando un gorrito.
1: Además, algo muy importante, usted no sabe tejer, no importa, aquí están las maestras, ellas le van a enseñar y además tiene usted que llevar su hilo, su aguja y aprender, y luego no se va a poder desprender ya de las gotitas de amor. Porque la plática, las manitos trabajan.
5: Las manitos trabajan.
2: Y la lengua.
5: Y la lengua también.
2: Y el corazón también.
5: Y el café, y la galletita y todo.
3: Le comento una anécdota. A ver. La semana pasada sacamos todo el material del baúl para ir separando ya e ir embolsando más. Y todo, y entonces nos ven ahí unos vigilantes en la plaza y nos dicen, ¿todo eso han hecho? Ay, yo pensé que nada más tomaban coquita y comían. Sí, también trabajamos.
5: Es que nos ven platicando,
3: sí,
5: nos ven
3: riendo. Cuando cumple año una compañera, un pastelito, un detallito, pues. Entonces, nos ven sacar todo eso.
5: Llenas, dicen, ¿todo eso han trabajado? Sí, trabajamos.
1: Oigan, pero para quienes están escuchando el programa en este momento, que no saben dónde ubicarlas, ¿tienen ustedes un lugar que además está en área climatizada? Les apapachan. A ver, cuéntenos.
5: La verdad están. Que sí, estamos en Plaza Puerta Las Galas, a un costado del ADO, enfrente de Chedraui Mina. Ahí es un espacio que nos dan, no nos cobran, y la verdad nos atienden muy bien.
1: ¿Y ahí que hacen estamos. Su evento? ¿Les
5: sí,
1: apoyan con
5: ahí la nos apoyan con la logística del evento, así es. Sí. De hecho, ahora en la logística del evento va a estar Alma Cecilia con nosotros. Ella nos va a apoyar. De hecho, nos está apoyando bastante también para que se logre el evento del Gotitón.
2: Así será. Para todos también aquellos quienes quieren y esa inquietud de ir a también aportar algún tipo de requisito, algún tipo de edad que ustedes estén recibiendo, mujeres, hombres, caballeros, jóvenes, de todo.
5: De todo, sí, de todo el que quiera aprender. Tenemos tres gotitas.
3: Niñas.
5: Chiquititas. Niñas. Hay una que tiene, sí. ¿Cuántos años tiene tu nieta?
3: 9.
5: 9, que ya teje.
1: Bendito.
5: Ya teje, ya hizo sus gorros, ya hizo su donación y está aprendiendo amigurumi, que es la creo que ella va a ser la próxima maestra que nos va a dar clase, la directora de la directora, porque nos va a dar clase de amigurumi.
3: Los alumnos saben mejor
1: que
5: en las figuritas que se hacen, que ella está aprendiendo eso. De verdad que sí. Ha hecho dos pollitos,
3: sí.
5: Y está chiquita.
3: Hizo los gorros, hizo su gorro y le hizo a su hermanito su gorro, pero como que no le fue mucho. Y dice, no, yo quiero un pollito ahora, dice.
2: Mira.
3: Ya se metió, ya hizo dos pollitos.
5: Y tuvimos curso de verano, curso de verano para seguir recaudando porque veíamos que no nos iba a alcanzar para cubrir lo que es de este mes. Nos inscribimos las mismas compañeras y otras que llegaron, ¿verdad? La cosa era recaudar.
1: Y también los varones pueden
5: participar. Sí, claro. Muchachas, jovencitas también para seguir trabajando.
1: Tenemos muchos mensajes, nos dice Betito, pero también Chelsea, que nuestra productora nos manda la pausa promocional. Así que vamos rapidito y regresamos.

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0: señores, Chelsea dice que se quieren venir a dar clases aquí de crochet, claro, aquí a las sobres, porque nos suben el rating. Seguimos, tenemos muchos mensajes, mi querido Beto, si les puedes dar lectura.
1: Claro que sí, también aquí para mi querida de RP, doña Soyli en Rivero. Dice, saludos a todo el equipo de Gotitas de Amor, en especial a mi esposa. El amor también surge aquí en Gotitas de Amor. También saludos a Manu Campos, saludos a la maestra Carmita de parte de su esposo, hijos y nieto. Gracias, mami, por tan hermoso corazón que Dios te regaló. Te amo, tu hijo Manu Campos. Qué bonito. También Gotitas de Amor, creo que suma corazones. Fíjense que yo le preguntaba detrás de micrófonos y vamos a volver, le voy a volver a preguntar porque es algo de suma importancia. Le estaba preguntando para todos aquellos en particular, así como un servidor, de que no tiene nada de familiarización con estar en aguja, en todo eso de manualidades, ¿en cuánto tiempo uno puede aprender a tejer?
2: Bueno, para mí, que yo soy la directora, la maestra, la enseñanza, dijo uno, la máster, pues el alumno que lleva muchas ganas de aprender, en una hora. Wow. En una hora. Pero pues también depende de la forma en que la persona enseña a la otra. Afortunadamente yo en lo personal, pues Dios me ha bendecido porque todas las personas que han llegado a mí, pues rápido le agarran. No sé si sé explicar bien o no, pero rapidito. Qué maravilla. Hoy llegó su hija de ella que solamente llevaba prendida la cadena. Sí. Dice, yo quiero hacer amigurumi, pero quiero empezar de cero. ¿Será que puedo? Sí puedes, si tienes ganas puedes. Y en esas horas que llegaron a las 10 de la mañana, cuando se fue a la 1, ya ella llevaba un tejido de 3, 4 vueltas.
3: ¡Wow! ¡Qué maravilla! Menos de una hora.
1: Menos de una hora. Y es importante porque a veces uno lo ve tan laborioso, difícil. Y bien lo dijo, cuando uno tiene ganas de aprender, así para que todos se acerquen, desde niños, jóvenes, sí, señoras, señores. Todo
2: de todas
1: suma.
2: Las edades, ahí todas son edades. Bien recibidos.
3: Es que el crochet es una maravilla, una obra de arte, es unas bellezas que no lo puedes creer que tus manos pudieran elaborar una flor, una, digo, un muñeco. Es tan hermoso todo, ¿no?
2: Sí.
3: ¿Cómo podemos contactarle, redes sociales? Necesitamos también, por supuesto, seguirle dando difusión a este gotitón que es el próximo
4: 30 de octubre. De 4 de la tarde a 7 de la noche en Plaza Puerta Las Galas.
3: Muy bien. ¿Qué hay que llevar?
4: Estambre, tela, piedras para hacer las decoraciones también. En el gotitón también se reciben muñequitos, juguetes. ¿Por qué? Porque lo que nos entregan en el gotitón lo ocupamos en el mes de diciembre para ir al hospital del niño. Con eso cerramos. Siempre vamos un día antes de su posada. Le entregamos sus gorritos y sus juguetes.
3: Qué bonito.
4: Muchas gracias. Sí, también material educativo, libros para colorear, crayolas, eso se deja en el hospital para los niños que permanecen ahí, para cuando los sacan al área, se entretengan pintando o jugando con alguno de los mismos juguetes didácticos que nos han donado. Eso también se hace en el mes de diciembre. Ese es el cierre de gotita en el año, ir al hospital del niño.
3: El año pasado, ¿cómo cerraron? ¿Cuántos gorritos pudieron entregar? ¿Alguien tendrá por ahí el dato?
4: Creo que sí lo debo de traer.
3: Pues ahí está en el archivo.
4: Sí. Está. Pero entregamos 1,673 piezas durante todo el año aproximadamente.
5: Y no íbamos a todos los hospitales.
2: No. Ah, no. El año pasado solamente fue un evento en el mes de octubre.
4: En el mes de octubre.
2: Que fuimos a los hospitales, pero no fuimos a todos, porque pues era el año en que iniciábamos. Solamente fuimos al ISSSTE, al Juan Gran y al ISSSTE. En el seguro, no. Medio bloquearon un poquito, pero pues a partir de este año, afortunadamente ya hemos ido más, ya a todos los hospitales. El año pasado nada más fuimos dos veces acá, al hospital, a todos los hospitales y al hospital del niño. Ahora sí que fueron los hospitales que visitamos. Y este año ya fuimos del mes de febrero al mes de mayo, fuimos de dos a tres veces a cada hospital. Y en el mes de abril fuimos al hospital del niño. cosa que no abarcábamos en el año pasado, no fuimos en abril, fuimos nada más en diciembre. Entonces, ahorita fuimos en abril y regresamos en diciembre para cerrar.
3: De verdad que muchas felicidades por esta tan hermosa labor. Sabemos que el tiempo en radio es así y queremos todos sus testimonios en este último bloque, pero sobre todo que ustedes lleven un mensaje de amor, de esperanza, pero también de prevención a todas las mujeres que nos están escuchando en este momento, y no solamente a las mujeres, también a los caballeros, al hermano, al cuñado, al papá, que hay que irnos a hacer, por supuesto, las detecciones oportunas en este mes que es de la prevención de y, por supuesto, la lucha contra el cáncer de mama. Es importante que mujeres altruistas como ustedes también ocupen estos espacios radiofónicos para que inviten a cada una de las personas que nos están escuchando a que se motiven y motiven al de al lado, a la mujer que está a su lado, para que vayan y hagan una prueba oportuna para prevenir el cáncer de mama, y también, por supuesto, que se unan a voluntades como las de ustedes, que es Gotitas de Amor, que el próximo ¿qué?
4: 30 de octubre.
5: 30 de octubre.
3: Muy bien, pues adelante, directora.
2: Bueno, pues yo en lo personal invito a toda la ciudadanía a que efectivamente no nada más el mes de octubre es el mes que tenemos nosotros para ir al médico, podemos ir cualquier otro mes. No nada más las mujeres, también los caballeros pueden acercarse a su médico. De hecho, los mismos médicos te dicen si los hombres también tienen su cáncer de mama. Así es. Se sienten alguna bolita, córrele al médico. ¿Por qué? Porque no sabes lo que esa bolita te está afectando. No sabes si es maligna, no sabes si es benigna. Inmediatamente hacerse los estudios oportunos para que, pues, ya uno salga de esa duda y decir, bueno, no es maligno. Pero tenemos que concientizarnos todos en hacernos nuestros chequeos en tiempo y forma, cada 6 meses o cada mes, cuando el médico nos indica. No dejarnos, porque desafortunadamente somos las personas que decimos, lo dejo para mañana. Lo dejo para mañana, y cuando venimos a ver es demasiado tarde. ¿Sí? Les comento y les comparto. Yo, cuando iniciamos el grupo de Gotita de Amor, no sabía que tenía una hermana con cáncer de pulmón. Ella ya estuvo en una entrevista aquí, ya dio su testimonio. Se sumó con nosotros a la labor, pues hoy en día ya tiene segunda cirugía de pulmón, y pues ahí sigue en la lucha. Afortunadamente está viva, pero pues a mí eso me da más fuerza para seguir adelante apoyando a todos esos pacientitos que hoy de verdad necesitan ese amor de nosotros, aunque no somos familiares, pero sabemos que ellos sufren, ¿sí? De una u otra manera. Entonces yo sí me sumo a eso, a que todos hagan esa conciencia y que se hagan sus estudios en tiempo y forma.
3: Mi querida Doris, adelante.
6: Pues sí, como decía aquí Carmita, debemos de prevenirnos, porque muchas veces nos sentimos mal y digo, ay, ya me va a pasar. No, tenemos que estar atentos a nuestros cuerpos, ¿sí? Si el mismo cuerpo te avisa, si tienes un dolor, no lo dejes, ve al médico. Claro. Sí. Ah, tú dices, ah, ya se me quitó. No, hay que prevenirnos, como dice Carmita. Hay que prevenir toda clase de enfermedad, no nada más el cáncer. Porque puede ser, por ejemplo, el caballero de la próstata no se quieren hacer sus exámenes, pero sí hay que hacérselos.
3: Tenemos 3 minutos para concluir. Seguimos, por supuesto. Gracias, mi querida Doris, que seguimos con Consuelito. Ay,
7: bueno, miren, yo más que nada es igual, como dijo la maestra Carmita, pues es eso, irnos a checar, no esperar a que nos duela algo o que sintamos algo. Creo que tenemos programado, siempre cuando vamos al médico ya tenemos una cita y nuestro control, que si no los hacemos cada 6 meses o cada año, no dejarlo de hacer, ir con ellos, pues, porque de ahí es donde nos vamos a dar más cuenta de nuestro cuerpo, más si sentimos un síntoma, ¿sí? Y no olviden El 30 de octubre les esperamos en Puerta, en la Plaza Puerta Las Galas, de 4 de la tarde a 7 de la noche. Por favor, ayúdenos a seguir apoyando a nuestros compañeros.
0: Y que tenga chamba almacén.
7: Sí, claro, claro, para que no me despidan.
4: Okay. Les quiero hacer un recordatorio tanto a las señoras como a los caballeros de que la mano va en la parte de atrás de la cabeza y nos tocamos conforme a las manecillas del reloj, apretando poquito de los dos lados, porque por lo regular nada más exploramos una mama y deben de ser las dos. Y en base a eso, lo que salga, sin miedo, con toda la actitud, ir al doctor. Les esperamos el 30 de octubre en el Gotitón para seguir con esta labor que gracias a ustedes seguimos caminando.
0: Maestra María Conchita Escalante.
8: También la misma exhortación que acaban de hacer mis compañeras, para que todas las mujeres hagamos esa exploración de nuestras mamas para evitar un mal mayor, para detectar a tiempo si hay un mal síntoma, no esperar hasta el último momento. Así que mi invitación es

0: De hoy y no dejar de pasar la oportunidad de irse a hacer una mastografía. Usted que tiene 40 años, es el momento. Y no deje pasar para el próximo año, porque el cáncer de verdad no tiene fecha ni hora. Sí, así que hacerlo. Pues muchísimas gracias y con este fuerte aplauso les despedimos. Y les invitamos a que siga con la programación de la Radio de Tabasco y Mega FM. Gracias a Chelsea Coser, a Pato Cornelio, Chelsea que estuvo muy dedicada y por supuesto que estuvo muy al pendiente de que las gotitas estuvieran hoy con este torrente de amor para la Comisión de Radio y Televisión de Tabasco. Ya nos vamos, hasta la próxima. Vaya bien. Eso.
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0: Son las 5.
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0: ¿Qué tal? Muy buenas tardes, un placer saludarles a través del 94.9 la Mega FM y a través del 1230 de amplitud modulada la radio de Tabasco, a la gente que nos hace el favor de escucharnos a través de cualquiera de nuestras repetidoras que se encuentran a lo largo y ancho del territorio tabasqueño. Gracias por estar con nosotros aquí en Gama Deportiva. Los saludo a su amigo y servidor Martín Eduardo Padrón, esperando que nos acompañe a lo largo de esta emisión. Juan Carlos Medellín Cano, ¿cómo estás? Muy buenas tardes.
1: ¿Qué tal, Martín Oli? ¿Cómo estás? Muy buenas tardes. Pues aquí estamos listos, prestos y dispuestos para poder platicar acerca del fascinante mundo del deporte, que hay bastantes cosas que comentar. Creo que todo lo que veamos con respecto al deporte, sobre todo el de Tabasco, es importante por donde quiera que se le vea, ¿no? Creo que esa es la base. Y hoy publiqué, no sé si estés de acuerdo conmigo.
0: Ajá.
1: Ya ves que ayer, Rolando, en medio de las regañizas que le pusieron ahí en internet, que si se te olvidó este, pero él fue el que se acordó del aniversario.
0: Ajá.
2: Anticipado, pues.
1: Sí, anticipado, pero
0: se acordó,
1: ¿no? O sea, ya el que escribiera el día siguiente es porque ya se le habían recordado que, ay, oye, es como el 21 de agosto, que yo no me acordé del juego de las 6 entradas, ¿sí? Y publiqué algo por ahí, espero que lo veas en internet, donde pues ahí sobrepongo con inteligencia artificial el nombre de Estadio Olímpico Villahermosa, Dr. Fernando Estrada Arnica.
0: Bien.
1: Y ahí está, y ahí en el texto que puse, de que sería bueno que nos reuniéramos los periodistas, hiciéramos una carta dirigida a alguien. En el Congreso hay una comisión de deporte y todo este rollo.
0: Sí.
1: Sí. Para ver si ellos hacen una iniciativa para que se les pueda añadir ese nombre y que lo pongan en una placa y que así se llame oficialmente este asunto.
0: Pues sí, puede ser una propuesta. Debe ser una propuesta de interés público para que tenga entrada, sustentada desde luego, para que la revise en este caso la comisión y en su facultad, si lo cree conveniente, subirla al pleno, ¿no?
1: Sí, y sobre todo porque no vamos a agredir nada de cambiarle el nombre, sino que se le va a agregar, así como se le agregó al Parque Tabasco,
0: ajá,
1: se le agregó Dora María.
0: Uh-huh.
1: Sí, entonces, en esa situación, y creo o pienso que de 10, 9 van a estar de acuerdo. Algunos tendrá que estar en
0: contra. Algunos, hay por ahí que algunos que leyeron tu publicación y no voy a decir quién, pero que no están muy de acuerdo con esa idea. Pero bueno, cada quien tiene su opinión, claro, y cada quien es respetable.
1: Como dijeran algunos, ¿no? Los buenos somos más.
0: Bueno. Carlos Elías Sánchez, ¿cómo estás? Muy buenas tardes.
3: Hola, ¿qué tal, Martín? ¿Cómo estás? Buenas tardes, Juan Carlos. Contento. Buenas tardes. Pues bueno.
1: Ahorita que vio la mesa, está contento.
3: Aquel está. ¿Cómo se llama? Yo creo que, volviendo a eso, yo creo que nadie va a objetar. Digo, alguno, como dice Medellín, quizás sí, pero yo creo que podemos decir que hasta un 99%.
0: Un 99%.
3: Para firmar la propuesta.
0: Sería cosa de verlo,
3: ¿no? El que no lo firme no conoce la historia del fútbol tabasqueño.
1: O le fue mal.
0: Pues sí, pero hay, mira, hay argumentos.
3: Ya lo vi, igual.
0: Fíjate que cuando yo vi el lo que hizo Juan Carlos, hubo gente que también lo vio.
3: Uh-huh.
0: Y hubieron situaciones encontradas. Por una parte, el doctor Fernando Estrada, promotor del fútbol profesional, mantuvo por mucho tiempo el fútbol profesional en Tabasco con la adquisición de algunas franquicias, puso en riesgo su patrimonio con el fin de seguir teniendo con el fútbol profesional, etcétera, etcétera. Y creo que es válido todo lo que hizo y es válido lo que comenta Juan Carlos, pero alguien me decía, y es ahí donde quizás las situaciones puedan chocar. Yo no estoy en contra de esto, de porque Juan Carlos y un servidor conocemos muy bien al doctor Fernando Estrada Arnica y sabemos de los sacrificios que hizo para mantener el fútbol profesional. Pero me decían, ¿por qué no ponerle mejor Jesús Gallardo al Estadio Olímpico por tantos títulos que ha tenido y por todo? Yo el único inconveniente que le que le vería a esa situación de Jesús Gallardo es que no está retirado. Así es. Sigue activo. Sí. Entonces,
3: y otra cosa, yo creo que primero enero, después febrero, no. Creo que primero hizo más el doctor.
0: Sí, pero si tú te vas a los títulos.
3: Sí, no, pero no, espérate, no, en pro olvides, del futbolista.
1: El otro puso en riesgo su familia, su patrimonio. Ajá,
3: en pro del
1: su
3: futbolista.
1: Todo.
3: El otro sí. Y creo que todo eso puede ser más adelante.
0: Puede ser.
3: Pero ahorita, en este momento, creo que el principal para mí,
1: gracias para muchos, a ese envión, nació Felino, nació Cacautero, nació Pejlatarto, nacieron un resto que se animaron después.
0: Pues sí,
1: porque si no hubiera existido,
0: por ejemplo, yo sí estoy de acuerdo con lo que dice Juan Carlos, con lo que dice Carlos Elías, y yo conocí al doctor Fernando Estrada Arnica, indiscutiblemente, pero al final es nuestra opinión. Hubo ese que me dijo, no, yo le pondré a Jesús Gallardo, pues esa es la opinión de él, y yo no sé cuántos más tienen esa misma opinión. Pero, ¿y cuántos más?
3: ¿Y quién no te dice que más adelante?
0: No, porque si tú te vas a nivel nacional.
3: ¿Y quién no dice que más adelante? Y la unidad deportiva de Cárdenas la haga más cerrada y ya no sea unidad deportiva, sino sea Estadio Jesús Gallardo en Cárdenas.
0: Puede ser también. Ahora, a lo mejor hay quien dice, pues yo ni le pongo Fernando Tradónico ni Jesús Gallardo, le pongo tal. Le pongo. El nombre...
1: Martín Padrón,
0: porque fue el primer futbolista en llegar en la primera división.
1: Y en este caso, ¿qué nombre le pondrías si fuera el primer futbolista tabasqueño en llegar a la primera?
0: Pues es el portero de Pumas, ¿no?
1: Marín
0: se llama, sí. Marín, ¿no? Sí, él sería. Digo, son opiniones encontradas. Y insisto, yo estoy de acuerdo con lo que dice Juan Carlos, con Fernando Estrada Arnica. Nosotros vivimos muy de cerca esa temporada. Es más, hasta se peleó con nosotros, ¿te acuerdas?
1: Sí, hasta con nosotros se peleó.
0: Sí. Y después, el doctor, después...
3: Yo no conocí con él, pero sí lo conocí de vista y sé que era el que traía el fútbol profesional aquí.
0: Y después, ¿te acuerdas, Juan Carlos, que se peleó con nosotros y después el doctor mismo reconoció que él era el que estaba equivocado y nos pidió disculpas en una presentación del equipo Athletic Villahermosa cuando adquirió una nueva franquicia al doctor, que era fanático al fútbol? Entonces, pues es cosas encontradas, pero sí son válidas. Yo creo que aquí, como está la unidad deportiva
1: Domingo Colín
0: o la del Chamaco Leiva en las Gaviotas, por ejemplo, que sabemos ¿quién es Domingo Colín? ¿Qué hizo?
1: El palco de prensa, Pedro Romero.
0: Pedro Romero, por ejemplo.
3: Y en la avenida Domingo Colín, Cunduacán, y estoy hasta...
0: También.
1: Y no estaría mal que al centenario le pudieran poner en su momento Cecilio Ruiz, o Colmoyote.
0: O Héctor Madrigal,
1: Héctor Madrigal.
0: O si no en el centenario, algún campo deportivo. Lo que tú dices es muy cierto, o sea, Jesús Gallardo puede ser una unidad deportiva en Cárdenas de donde él es.
3: Por ejemplo, puede ser. Vete aquí de béisbol, del centenario.
1: Que cuando ignoraron la temporada de fútbol le pusieron Hey, yo subiese que era de béisbol.
3: A ver, ¿el campo de Olimpia 21 tiene nombre?
0: Olimpia 21.
3: ¿Dónde entrena Olmeca cuando va a empezar la temporada?
0: Pero es que es una muy buena pregunta, no sé si tú lo sepas. Yo no lo sé. ¿Por qué a la unidad deportiva Olimpia 21 le pusieron Olimpia 21?
1: Por lo 21, futurista que estaba.
0: El futurista de que
3: estaba. Pero el campo de béisbol donde entrena, ¿no sería bueno ponerle, por ejemplo, campo Cecilio Ruiz?
0: Puede ser.
3: No lo tiene. No tiene nombre.
0: Puede ser. Incluso la misma.
1: Para que si los identifiques también.
0: Sí. Claro. Incluso la misma unidad deportiva puede tener un nombre general y los campos de béisbol, de fútbol, sí, también
1: su nombre. Y con el mismo nombre de Unidad Deportiva Olimpia 21, Pedro Pérez.
0: Sí.
1: Podría ser. Es un debate que es una manera de reconocer. Tú sí sabes que ya no está funcionando, pero el auditorio del Injudé tenía nombre.
0: Sí, claro.
1: De una niña karateca.
0: Incluso tenía una placa.
1: Niña karateca que la asesinaron a la pobre allá en Cárdenas.
0: Es Noemí se llama.
1: Noemí.
0: De Cárdenas. De Cárdenas, cuando el director del Incuder era Héctor Torrano.
1: Así es. Ahí le hicieron su homenaje poniéndole el nombre a ese auditorio.
3: Y ya no está.
1: Ya no está.
3: Y ya no está ni el nombre.
0: Sí, ya no está. Ya ese desapareció el auditorio, sí, ¿verdad?
1: Ahí se construyeron lo del edificio este nuevo.
3: ¿El polifuncional tiene nombre? ¿El polifuncional tiene nombre?
0: No, es gimnasio polifuncional. Ahí habría que ver algún esgrimista, algún pesista que destacado.
1: Porque
0: hay de todo práctico.
1: Y ahí podría ser el candidato, podría ser medallista de.
3: Si tú te vas a otro.
1: De Juegos Olímpicos, de Comercial.
0: Si tú te vas a Williams.
1: William de Córdoba Santa María.
3: Sí. Si tú te vas a otros estados, hay campos de fútbol que tienen nombre.
0: Sí.
1: La unidad deportiva Macuspana,
0: la de Arcos, Joaquín Arcos Correa, ¿no? Correa.
1: Sí, entonces.
0: Que fue aquel famoso portero de Cacauteros que viniendo de un partido del Olímpico se accidentó y lamentablemente perdió la vida. Entonces, y era un portero muy bueno. Yo insisto que él iba a llegar muy lejos en el fútbol profesional.
1: Sí, entonces esa situación te obliga a pensar en todo ese tipo de detalles. Y no está mal, por ejemplo, así los identificas también, en lugar de juegas en el campo 1, en el campo 2, no, ponles nombre.
3: Eso te dice, sí. Campo 1 y campo 2 no tienen nombre. Ahora, lo de Jesús Gallardo, hasta podría ser empezando por los petroleros.
0: Sí, pero yo le pondré a Jesús Gallardo en el momento en que él se retire.
3: Claro, no ahorita.
0: No ahorita, así es. No ahorita.
3: Yo te decía primero.
0: Yo no sé si exista alguna unidad deportiva, algún campo de fútbol, etcétera, que tenga el nombre de algún deportista, de alguna atleta que esté todavía activo.
1: Como yo, por ejemplo, recuerdo, Hugo Sánchez de Veracruz, que ya está retirado. Hugo Sánchez de ese rollo.
0: Pero él está retirado, es comentarista.
1: Desde hace años tenía ese nombre de Hugo Sánchez.
3: Hugo Sánchez.
1: Cuando Hugo Sánchez ya regresó de Europa. Y
3: sí, lo único que no tiene en ningún estado de México tiene un nombre de Hugo Sánchez.
0: Así es.
3: Nelson Barrera.
0: Nelson Barrera, el estadio de béisbol de Campeche. Nelson Barrera, Romillón. Así es.
1: Antes se llamaba también.
3: Aunque no siguen los carmelitas, con los campechanos.
1: El nombre de
0: Fernando Valenzuela.
1: Fernando Valenzuela.
0: Y ahorita, pues dice que es Héctor Espino, ¿no? No, Fernando Valenzuela es ahorita.
1: Y era
0: Héctor Espino era el anterior. Sí.
1: Es cuestión de que reconozcas todo lo que ha habido y siempre debe haber un lugar especial.
0: Sí, mira, yo coincido que sí, creo que tenemos deportistas muy valiosos, bastantes, que han hecho cosas interesantes, importantes en su caminar por el deporte, poniendo en alto el nombre de Tabasco y de México también en muchas ocasiones, y me parece que no se les ha reconocido como debe de ser a esos deportistas.
1: Es que es tan yo digo que es sencillo, ¿no? Porque yo nomás lo dibujo y lo
0: y ahí está, ¿no?
1: Lo pensamos. Y ahí está y lo hago en un ratito, ¿no? Pero hacer un mural
0: también.
1: Grabados los nombres, ahí los pones y ahí van a estar para la historia.
0: Sí, algo que no puedes quitar.
1: Sí,
3: algo, claro.
1: Es como la plaza de los periodistas que está ahí en el periódico.
0: Ándale, una cosa.
1: Ahí está olvidada. No han hecho de incursionar más, poner nombres de las gentes que han fallecido del periodismo. Yo ya se lo encargué a mi esposa.
0: Ya.
1: Ustedes dos van a ser los encargados de hacer que mi nombre aparezca ahí en ese mural.
0: Perfecto. Bueno, vamos a hacer una pausa, regresamos.
1: Pausa.
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4: Son las 5 con 17 minutos. 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
0: Muy bien, regresamos aquí a Gama Deportiva. Hola, gracias. Polémica. Gracias por continuar con nosotros. Así es,
3: ¿qué pasó? Pero sí, sería un buen ejercicio ese. Preguntar a la mayoría de periodistas, ¿no?
1: Es como yo siempre, ¿cuántas veces no he abogado porque hagan la plazuela de las 30 entradas?
0: Sí. Pero, por ejemplo, se logró o lograste que el campito ese de béisbol
1: lo tumbaron.
0: Pero sí, exacto.
3: Oye, en este momento te he olvidado.
1: Sí, no, entonces, ya no existe.
3: Por eso, no existe, te he olvidado.
0: Pero, por ejemplo, es lo que te comento, Juan Carlos, Carlos Elías. Los espacios que se han destinado para reconocer a los deportistas tabasqueños, que se han logrado, pues lamentablemente con el tiempo los borran por una u otra razón. Y hay tres ejemplos clarísimos. El primero es cuando se hizo o cuando se quiso hacer el Salón de la Fama del Deporte Tabasqueño, que incluso ya estaba en un lugar que era en la antigua explanada del Injudel, que había un edificio chiquito. Y se pudieron conseguir implementos deportivos de la gente que ahí estaba, que está inmortalizada, por decirlo así, y se consiguieron indumentaria deportiva de esos atletas y se pudieron exhibir ahí. De repente quitaron ese lugar, ese edificio, lo quitó y se perdió. Y una vez yo platicando con una persona del INJUDEP y le pregunté hace tiempo, le pregunté, oye, disculpa, me nace una curiosidad, ¿dónde está las indumentarias deportivas que donaron los familiares de esos atletas que han destacado por Tabasco y que se mostraban en ese salón de la fama del deporte tabasqueño? ¿Dónde está todo eso? ¿Y sabes qué me contestó? Vete a la bodega del Injudet y ahí está todo. Está arrimado y está echado a perder por la humedad. Sí, ahí bueno. Acabó un valioso aporte de estos deportistas.
1: Están en la bodega que está entrando el Injudet, que está dentro de la cancha de básquetbol.
3: Sí, lo que sí era una realidad que...
0: Eso fue en administraciones pasadas, ¿no? Que hay que mencionarlo también.
3: Iba a llegar el tiempo de que ese espacio iba a ser insuficiente.
0: Claro.
3: Había que buscar otro paso.
0: Luego, lo que ya acabamos de comentar, después de muchas situaciones, de muchos, Juan Carlos logró que el campo de béisbol infantil que estaba atrás del Parque Centenario se llamara 30 entradas, porque ahí se jugó ese partido memorable para los tabasqueños.
1: En ese espacio.
0: Exactamente. Y pues de repente viene la remodelación del centenario y se perdió ya el espacio. Y la otra es en el gimnasio polifuncional, ahí se pusieron un cuadro de deportistas destacados tratando
1: de... la famosa galería que hicieron primero, que estaba
0: exactamente. Y que ahí se pretendía hacer algo similar a un salón de la fama del deporte tabasqueño.
1: Pero ahí quedó.
0: Ahí quedó, está totalmente perdido. Perdidísimo. Entonces, cuando se ha logrado rescatar o que te den un lugar para esos objetivos, de repente el tiempo los borra.
1: Así es, ¿no? Es un desperdicio total. Ahí se perdieron mis cuadros originales de lo de las 30 entradas.
0: Así
1: los 30 pósters se perdieron ahí. quién sabe en casa de quién quedaron por ahí.
0: Y hace algo interesante, porque ese partido de las 30 entradas, la liga que lo organizaba, que organizaba ese campeonato y que de ahí sale el partido de las 30 entradas, no estaba en ese momento afiliada a la Federación Mexicana de Béisbol. Por eso, si tú vas a la federación y no pides información de ese partido, pues no existe, no hay antecedentes. Los únicos antecedentes que hay son los que están los aquí que en el estado de Tabasco.
1: Exactamente. Ahora, ¿te acuerdas de este muchacho Cavazos que estaba en la agencia cervecera esa de color rojo?
0: Ajá, sí.
1: Sí, bueno, ese me mandó un mensaje en alguna ocasión, ¿sí? Donde él tiene una copia de ese trabajo de las 30 entradas y me dijo, fíjate que lo vio el que dirige o el que está en el Salón de la Fama.
0: Ajá.
1: Cuando estaba en Monterrey todavía, creo.
0: Ajá,
1: o lo habían traído para México, no me acuerdo. El caso es que dice que le interesa, que está bueno, que sería muy bueno tratar y buscar la forma de incluirlo en el Salón de la Fama.
0: Sí,
1: le pasé tu contacto, pero nunca hubo tal contacto.
0: Tal.
1: Pero si alguien, una persona de eso, lo vio.
0: Por ejemplo, fíjate que, por ejemplo, en el recinto de los inmortales del béisbol mexicano o Salón de la Fama del béisbol mexicano, sería interesante un apartado para esas cosas interesantes que seguramente cada uno de los estados tiene. Por ejemplo, en Tabasco, el partido de béisbol de las 30 entradas, regalar cómo fue ese partido, en qué acabó, cómo acabó, cuántos días duró, etcétera, etcétera. Y si hay indumentaria deportiva de alguno de los peloteros.
1: Era Arredondo.
0: Arredondo.
1: Arredondo.
0: Entonces, agarrar y, ¿por qué no?, exhibirlo. Pero así como Tabasco tiene ese juego de las 30 entradas, que es muy famoso, que incluso hasta tiendas deportivas llevaron su nombre, quizás en Coahuila, en Sinaloa, en Veracruz, haya cosas también importantes de algún partido que nosotros, por estar por acá, pues desconocemos, no, y que sería interesante saberlo, ¿no?
1: Sí, es como, por ejemplo, ¿sabes qué otra cosa se perdió también?
0: Ajá.
1: Aquel box score que hice y que lo pusieron ahí en el centenario de las 23 entradas. Ahí estaba, tenía su iluminación, lo pusieron, le hicieron un lugar especial y todo el rollo iluminado y toda la cosa, y en la remodelación del centenario se perdió.
0: Sí.
1: Según esto, que ahí está en poder.
3: Exactamente, sí, alguien supuestamente te dijo que está ahí, pero para empezar no te dan permiso de entrar.
0: Así, pero, o sea.
1: Pero es algo que es de la historia del club, sí, que vale la pena estar ahí.
3: Y es del estadio porque ya estaba.
0: Pero sabes que.
3: Ya estaba empotrado ahí en el estadio.
0: Exacto, pero, o sea, ¿cómo vas a poner algo tan valioso en una bodega? Sácalo a exhibirlo.
1: Martín, si según los rumores que hay, querían tirar la barrida. La querían tirar.
3: No la querían ni poner.
1: No la querían poner, que iban a quitar todo.
0: No, pues,
1: que no quedaba recuerdo de nada del anterior.
3: Y era la canción, que no quede.
1: Bueno, imagínate que tirar ese de la barrida nomás. Si me la regalan, la venden en el fierro viejo. Y hoy, ¿cuánto me van a dar? ¿Cuánto pesa?
0: No, claro. Pero olvídate. O sea, lo que significa.
1: Sí, no.
0: Pero también el valor artístico que
1: sí,
0: tiene,
1: claro. Es como los toros que están ahí en el hotel de aquí de Ruiz Cortines.
0: Ah, toros, sí, los toros.
1: Precioso, está ahí esa, ¿cómo se llaman? Estatua, algo ajá, así, de dos toros que están peleando, dos toros de Lidia. Está precioso ese.
0: O sea, es que eso lo tienes que.
1: Es arte.
0: Ajá, lo tienes que rescatar. Y si ya no vas a rehabilitar la Plaza de Toros, pues reubícalos, busca en un lugar donde puedan ser apreciados por la gente, porque tienen un valor artístico, cultural, un valor importante que se merece, pero que uno los pueda apreciar.
3: Pero así como han desaparecido espacios, Pablo, del campito de las 30 entradas y esto, también han desaparecido. No sé si siga la de el ajedrez, ¿cómo se llama?
0: Del deporte ciencia.
1: El de Coelho.
3: No,
1: de Jordán, Mario Jordán.
3: ¿Ese tampoco ya no está? ¿O sí?
0: No, sí, ¿no?
1: ¿El qué?
0: El
1: jardín ya no existe.
0: Ya no existe.
1: Y son el mangón ahí.
3: Y son espacios que se han ido perdiendo. Es que, aparte de deportista tenemos personajes.
0: Porque te voy a decir una cosa, yo la verdad no sabía que ya no existía o que ya no tenía uso. Pero
1: no, no existe.
0: Ah, ya no existe.
1: No existe, no hay nada.
3: Se derrubaron las que tenían.
0: Ah,
3: las
0: okay.
3: Ahora, vos digo, aparte pero... de deportista tenemos personajes que han dejado huella.
0: Claro.
3: Y tengo uno más claro, y no sé si me voy a dejar mentir. Chepelap.
0: Sí, estoy de acuerdo. Estoy de acuerdo.
1: Es como el
0: cadáver.
1: El campo de béisbol del Tecnológico lleva el nombre de un beisbolista, el cubano, ¿cómo se llama?
0: Ah, es. El otro día nos lo dijo Betty García.
1: Nos dijo. Ahí no, ellos no. Que, porque en el Tecnológico fue todo una.
0: Fue, fue una, un ícono.
3: Sí, sí, sí.
0: Es
3: sí,
0: un ícono del Tec de Villahermosa. En materia de béisbol.
3: Aparte de deportistas, tenemos el personajes.
0: Bicho,
3: ¿no?
0: El bicho Pedroso.
1: Así es.
3: Tenemos el personajes. Pedro. Y uno de esos es como este, el del gimnasio de box. ¿Cómo se llama?
0: Pero ¿sabes qué? Por ejemplo, ese del jardín del deporte, si dice que dices tú que ya no existe. ¿Cuánto trabajo y cuántos sacrificios le costó
1: a Mario Jordán
0: hacerlo? Que se lo hicieran a como debía de hacerse. Sí, y que de repente tú me digas, ya no existe.
3: Otro personaje, el del box, el de gimnasio, ¿cómo se llama?
1: ¿Quién? ¿El tijera de cristal?
3: El de gimnasio de box.
1: ¿Para descanse ya, no?
3: No,
1: el
3: Arturo
1: León.
0: El tigre, José Miguel Campos Reina.
1: Chaloca. Bueno, el tigre también.
0: El tigre. Yo no sé si sigue.
1: Sí, según tigre, esto sí, sí está conmigo.
0: Ahí está. Sí, pero por ejemplo, el tigre, como dice Medellín, y Chaloca. Que es José Miguel Campos Reina, que quizás así nadie lo conozca.
1: Nadie.
0: Chaloca, dos grandes entrenadores de box y amateur.
3: Y son personajes.
0: Excelentes.
3: Son personajes.
1: Y son de toda la vida.
0: Y son de toda la
3: personajes
0: vida.
3: Personajes que son parte de la ciudad deportiva.
0: Sí, la verdad que sí.
1: La bueno, hasta Chabelito, pues.
0: Ah, Chabelito.
1: Chabelito, que se pues, administra la deportiva.
0: Administra.
3: Que le podemos dar a una escuela de árbitros su nombre. Digo, que no fue árbitro, pues, pero. En su honor.
0: Ahí está el trainer de Tijuana, de los Toros de Tijuana de béisbol, que es tabasqueño, el de la selección mexicana.
1: El Tachi.
0: Que también es tabasqueño, que hasta dónde han llegado y se han mantenido, y que es justo reconocerle, que yo te apuesto que mucha gente que no sabe
1: no
0: que
1: son tabasqueños
0: y no los conoce.
3: ¿Y sabes cómo podemos manejar? Por ejemplo, vestidor Tachi.
1: Así es.
0: Puede ser, porque no.
1: Pues los vestidores.
3: De los vestidores, sí.
0: Puede ser.
3: Uh-huh. Sí, sería.
1: O la famosa zona mixta, donde según hay que hacer entrevistas con unas altas, es un lugar.
0: ¿Cómo se vería, por ejemplo, la explanada del Injudet, la entrada de la explanada del Injudet, con explanada. Bustos? ¿O explanada?
3: Sí, explanada.
0: O esa entrada, ese pasillo que da hacia el gimnasio polifuncional. Con puros bustos de deportistas destacados
1: tabasqueños.
0: Como ese. Como el que nos enseñó.
3: Una rotonda.
0: Más o menos una rotonda. Pero con deportistas verdaderamente que han destacado y que han puesto el nombre.
1: Según esto, ya me van a entregar el proyecto de esto. O sea, como yo.
3: A ver, igual, pero hablamos de Chepelap. Los campitos de béisbol chico tienen un nombre. Aparte, el primero, o sea, que está atrás del
0: Ricardo,
3: pero el de Villator, es así.
0: Villator, sí, y que fue un excelente entrenador.
3: Ricardito, pero los otros dos.
0: El Ricardito, porque.
1: Sí, Ricardo Castro Flores.
0: Exacto,
3: sí, Ricardo. ¿Pero los otros dos?
0: Los otros, no. Uno le dicen la reja,
1: la jaula.
0: La jaula, le dicen.
1: Por sería ejemplo, bueno, están dos campos, pues, sí. Para nombre. La alberca, que se llama Damián Pizá.
0: Pero
1: la alberca olímpica no tiene nombre.
0: Así es.
1: La que tiene nombre,
3: ¿no? Sí. No. La segunda, la nueva.
1: La que se llama olímpica porque tiene
3: la clavada,
1: esa es la que no tiene nombre.
0: La otra que tiene nombre.
1: La alberca con medidas oficiales para competencia curso largo.
0: Ajá.
1: Es la que se llama
3: cabina de radio Pedrito.
1: Sí, ahí está, fíjate.
0: No.
1: Talento.
0: Tenías que salir con tu chiste tosado. Un salón de la fama tabasqueño de todas las disciplinas. Sí,
1: sí, un salón de la fama.
0: El que habíamos comentado
6: de que se había logrado un espacio y un edificio pequeño.
3: Ajá, que era redondo.
1: Era sí, la que era estaba redondo, en la entrada de la ciudad deportiva.
3: O sea, estaba la fuente de los lagartitos.
6: Ese era de todos los deportes.
3: Y sería bueno, por ejemplo, ahora que van a hacer la otra parte del deporte, ahí podrían hacer un buen espacio.
6: Sí.
1: Y es que necesitas también un buen espacio.
3: Sí.
1: De 2-3 pisos.
3: Pero eso sería cuestión de que alguien...
1: Para ahorrar espacio hacia los lados, hacia arriba podría ser. Y se lo dedicas a que el deporte local, el deporte nacional, el deporte internacional, buscas quienes han figurado. Por ejemplo, el 5º lugar mundial de taekwondo.
6: También.
1: Tabasqueño.
6: Nestalí Cerino
1: en Físico Constructivismo. Mr. México.
6: Físico Constructivismo, Mr.
1: Violeta Vázquez.
3: La cancha 8 de básquetbol. Porque ahí se lo va a hacer cosas, cancha 8. Y es la mejor de todas.
6: Sí.
3: A ese también se le podía poner un nombre de un basquetbolista sí. de esa.
1: Enrique Cerino.
3: Ajá.
6: Enrique Cerino.
3: O sea, y ya lo llamarle cancha 8.
1: El Capi Cerino.
3: ¿Ah? Ya lo llamarías cancha 8, ya llamaría
1: la cancha. Y inclusive de ponerle Capi Cerino.
3: Capi Cerino, claro.
6: El Capi Cerino.
1: Sí, o sea, sí, hay muchísimo.
6: O sea, la verdad que si le escarbamos mucho como ahorita, vemos que Tabasco ha tenido buenas figuras en el deporte nacional. O sea, solamente poniendo en alto el nombre de Tabasco, sino el de México también, incluso hasta en eventos internacionales.
1: ¿Cuál es el apellido de Tigana? ¿El apellido de Tigana cuál es?
6: Tigana.
1: Sí, hombre, que son de Comalcalco ellos.
6: Ah,
1: Crespo. Ya.
6: Crespo.
1: El Viví Crespo, que fue un gran pitcher cubano que vino a Tabasco. El Viví Crespo, que vino a Tabasco. Ese era su peculiar o su característica era que cuando ya iba a terminar la entrada, que le faltaba un strike, lanzaba, creo que era zurdo, lanzaba y al lanzar se bajaba del montículo y empezaba a caminar para el dogado porque ya sabía que iba a ser strike.
6: Strike, sí.
1: Así era su.
6: O el umpire este que
1: al contrario subiendo.
3: Ahora, podríamos hacer una lista de tantos y nos faltarían campo y espacio para poner nombres.
1: Sí, no. Tendremos que ser más deportivas.
6: Sí. Uy, qué vamos a hacer una pausa, regresamos.
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4: Son las 5:35. 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
6: regresamos aquí a Gama Deportiva. Y fíjense que ahorita que estábamos en la pausa, pues nos pusimos a recordar también varios nombres de deportistas en los municipios. Los hermanos Villar en Centla, en Frontera.
1: El profe
6: grandes basquetbolistas. Felipe Cacho
1: Gómez. Que fue un personaje dentro del deporte.
6: Sí, totalmente de acuerdo. Pero también le comentaba a Medí los nombres de los estadios de béisbol. Muchos de ellos llevan el nombre de grandes atletas o de gente empresaria que de alguna manera apoyó al deporte. Y yo le decía a Medellín, imagínate cuánto apoyó Antonio Valenzuela Lamilla al deporte como el calquense, que el estadio pues lleva su nombre precisamente.
1: Sí, ¿no? Sí, exactamente. El
3: de Nacajuca, Fermín
1: Subiabel Tenis. También ha sido quien apoyó, pues el de Paraíso, que es el Maximino Domínguez Pérez.
6: Ese fue beisbolista, excelente beisbolista.
1: El que lleva a Fernando Aguirre Colorado de Huimanguillo, también en honor a alguien, tiene que haber sido.
6: El que acabas de decir en Macuspán.
1: El otro, Ruiz, ¿cómo se llama? El de Cárdenas.
6: Emilio Ruiz Ross.
3: Emilio Ruiz Ross.
1: También.
6: El de Macuspán que comentaste, de Joaquín Arcos Correa, que ya lo comentaste.
1: Esa es la deportiva.
6: Ah, esa es la
1: de sí, no el estadio. El estadio de béisbol se llama Cuco Toledo. Cuco Toledo se llama. Que Cuco le cambió, Cuco el que fue presidente le cambió.
6: A Tumbapatos. Sí,
1: no, que nomás le decía Cuco, el estadio de Cuco.
6: Ah, Cuco, sí.
3: Bueno,
6: sí,
3: no
6: sí.
3: Vamos lejos. El Macultepec de Bajo Cervecero es el estadio Lucio Bichel Ramón.
1: Lucio Bichel. Sí, y ese, si no me equivoco, era softbolista.
6: Softbolista.
1: Creo. Que ahí también en el softball te metes a buscarle y encuentras.
6: Está Santander, el señor Santander, que fue el que trajo el softball, si no me equivoco, al estado de Tabasco. ¿Te acuerdas de Santander?
1: Sí.
6: Aquel que mató a Ángel Guzmán.
1: ¿Y por qué le pusieron ahí Santander? Que no sé qué. Ah, que ya murió. Y nos mandan un mensaje. No, de aquí está Vivito y coleando.
6: También Cecilio Hernández, que también. Estuvo muy involucrado en el softball tabasqueño.
1: Aquel locutor que llegaba con su carrito de ahí de Atasta.
6: ¿Quién me acuerdo el del fútbol?
1: ¿Cómo le decían a este amigo? De ahí de Atasta. Llegaba con su carrito, con el micrófono y traía la bocina arriba y era el maestro de ceremonia. Que ahí tenía
6: en las inauguraciones del softball.
1: Así es, sí. Y tenía un busto ahí en su honor, ahí en la calle en el domicilio donde él vivía.
6: Vivía.
1: No sé, yo los voy a pasar y me parece que ya no lo vi.
6: No.
1: También no sé que lo hayan mandado.
6: En Atasta, ¿no?
1: Sí, en Atasta. Sí. Ahí por donde estaba Tino Pérez. De los que sobrevivían del juego de las 30, ya que nada más quedan como 3 o 4.
6: Sí, que es
1: el Guanavita.
6: Guanavita. De Atasta. A él lo veo cada ratito.
1: Sí.
6: Qué bueno.
1: Guanavita, varios más.
6: ¿Qué es conocido? Guanavita es conocido de la familia.
1: Bueno, el presidente de los
6: Olmecas
1: campeones.
6: El Diego Rosique, sí, pero ahí incluyes a Carlos Elías
1: Dagdú Martínez. Por eso va a poner a todos los
6: directivos.
1: ¿No? Va a poner. Bueno, aquí están los que fueron campeones. El directivo era Fulano, este era el presidente, rollo. A Beto Tapia Bolavista, que fue uno de los precursores y de los que engrandecieron el béisbol mexicano con aquella contratación de Steve House y todo este rollo.
6: Así es.
1: Y así por el estilo.
6: Julián Mansur.
1: Todos los que pasaron. Melo.
6: Ángel del Campo Melo.
1: También, que fue otro artífice del béisbol de que se mantuviera y que siguiera. Hay muchísimos personajes. Y en los municipios tú le escarbas y encuentras.
6: No, sí, totalmente de acuerdo. Y Mario Jordán Velázquez Cuello, desde luego que tendría que entrar en ese selecto grupo de grandes deportistas.
1: Leiva Celorio.
6: Edgar Leiva Celorio.
1: Personaje. El del karate, este amigo que le lesionaron la columna.
6: Joel. Que iba en el camión y
1: defendiendo a una muchacha. Se le fue el tiro a la salsa.
6: Y le quedó en la columna.
1: Le quedó en la columna y le perdió. Y ahí, una vez me lo encontré hace, no sé, ya tiene rato.
6: Ya tiene rato que no lo veo.
1: En Vicente.
6: Sí, yo lo tengo un rato que
1: era,
6: no lo veo.
1: Era una...
6: Pero era... buenísima en karate. Iba para hacer una figurón en el karate. Y lamentablemente se le cruzó ese accidente, ¿no?
1: Sí, Edgar Leyva, que bueno, pues se lo llevó.
6: Que Edgar Leyva era uno de los pocos presidentes de asociaciones que reconocía en buena lid la labor periodística de los que informamos en materia deportiva.
1: Sí. No fue un personajazo. Bueno, en este caso también este amigo Rodríguez, que fue el que trajo el taekwondo.
6: Carlos Rodríguez,
1: el
6: papá padre, de Kai Rodríguez.
1: Papá de Kai, el del judo,
6: sí. ¿Cómo se llamaba?
1: No, el de karate, Samuel de la Cruz Coy.
6: También.
1: 40 y tantos años
6: en el judo, Juan Carlos, el que le di, hiciste el póster, ¿cómo se llama? Que fue el premio estatal del deporte. Justamente cuando hiciste tú los pósters.
1: El profe.
6: Que el profe también es una persona que ha fomentado el judo en forma importante. Y si no mal recuerdo, no estoy muy seguro, pero creo que él fue el que trajo el judo aquí.
1: Sí, pues yo creo que sí. Él, y que fueron premio estatal del deporte, él y su alumno.
6: ¿Cómo se llama?
1: No me acuerdo.
6: No me acuerdo. Pero pues él también estuvo ahí en el judo fomentando en forma importante esa arte marcial.
1: Los que ya hemos mencionado, muchísimos de luchas también, los de los cadáveres.
3: Bueno, Torbellino.
6: De lucha está sí, Torbellino.
1: El príncipe Maya.
6: Corsario. El esqueleto, el corsario que lo hiciste es con el locutor, conductor, sí, ¿te acuerdas?
1: El corsario. El príncipe Maya, que es Canek.
3: Salía con su música del jefe.
1: Que traía desviado el tornillo de centro.
3: Pues andaba así.
1: Caminaba de lado. Siempre le decía que se fuera al taller para que le arreglara el tornillo de centro.
6: Los daneses, que hermanos de Canek. Y Canek, desde luego que Canek también, ¿no?
1: Pasión Cristal.
6: Pasión Cristal.
1: Y luego este que
6: murió, Abismo Negro.
1: Que ese era de Comalcalco, que empezó como otro.
3: El Noruego.
6: O sea
1: que. Fumanchú, ¿cómo se llamaba el que tenía Jinkata. Su gym en el centro? No era Fumanchú.
6: No, era Jinkata.
1: No, ese no. El otro, el que no te gustaba entrevistar.
6: El señor Mario se apellida Camacho, que era Sifu. Que era de Kung Fu.
1: Que traía los dragones y todo ese rollo.
6: Ese ponía las inauguraciones de los eventos de artes marciales. Le ponían ambiente con su tradicional dragones.
1: Sí, los dragones, traían los dragones.
3: No, el que una persona delgada de pelo largo.
1: Sí,
3: que estaba su escuela arriba del combo, en el centro.
1: Contra quién era la plazuela. Ajá.
6: Que es se apellidaba Camacho. Camacho, y no recuerdo su nombre, que acaba de fallecer, tiene como 2 años que falleció.
1: Sí.
6: Creo que estaba viviendo en Michoacán.
1: No, en Querétaro.
6: En Querétaro.
1: Allá por allá anda. Sí, que vamos a no acordarse de él. Sí. Era una persona muy educada, muy decente, educada, muy decente, a todo dar. Sí. Que siempre andaba diciendo que tenía esto, que tenía lo otro, y con eso. Y se fue él y se acabó ese asunto de los
6: dragones. De los dragones. Él
3: salía con
1: sus espadas. Y unos palones que parecían. Que si le agarraba a mi mujer, le agarra para tendedero. Sí. Sí, no, de veras que cómo han pasado cosas aquí
6: en Tabasco,
1: de las cuales tenemos el gusto de contarlas, y creo que pues vale la pena reconocerles todo el esfuerzo.
6: No, sí, la verdad, es que te digo...
3: Pero sería buena iniciativa, por ejemplo, a los espacios deportivos, si ponerles un nombre.
6: Muy buena idea.
1: Pues sí. No, y eso que nosotros normalmente nos acordamos de los de deporte, porque hay en cultura, personajes.
6: En todos los ámbitos de nuestro estado hay seguramente personajes
1: importantes. Y ahora además, no sé qué pasa, pero tú ves a nivel nacional o internacional y hay un tabasqueño que está sobresaliendo.
6: Sí.
1: En la historia de México, el de Tenosique, ¿cómo se llama? Pino Suárez. México era el vicepresidente.
3: Lo que ahorita es secretario de gobierno.
6: Fue el
1: con Juárez.
3: Madero.
1: Con Madero.
3: En la decena trágica.
6: Sí, pero fue el último vicepresidente.
3: Sí, porque México, se conforman los secretarios de gobierno.
6: Exactamente.
1: Sí, entonces sí, de Tenosique.
6: No estoy tan malo en.
3: Y fue historia. Gobernador de, si no mal recuerdo, de aquel tiempo no era por elección, sino te daban el cargo nomás. Venía la orden de Yucatán.
6: Oye, pues, y también sabes quién. Por...
1: Siempre hay un tabasqueño que está figurando por ahí.
6: Y el. Y uno que se ha mantenido mucho en la Liga Premier, José Vázquez.
1: José Vázquez,
6: Pepe Vázquez, el de Tenosique, que es de Tenosique, que ya tiene mucho tiempo al frente de la Liga Premier o Segunda División del fútbol y
1: que
6: mexicano.
1: Sí, hizo su vida en Cancún, pero él siempre ha reconocido que es tabasqueño. Es tabasqueño.
6: Así
1: y
6: es.
1: Y así como él, hay muchos que.
6: Y también si tú volteas a ver de estos grandes deportistas, grandes personajes que le han dado color, valor, éxito al deporte tabasqueño, tú volteas hacia abajo y ahí viene un Fernando Ruiz que no dudo que va a llegar muy, muy alto en el fútbol mexicano.
3: Y que pinta para ir al Mundial Sub-17. Digo, no pinta, va a estar, va a estar en el Mundial aquí en Qatar.
6: Así es. Estas niñas de Querétaro en la Sub-19, también tabasqueñas que salieron del soccer Tabasco, son personajes que o jugadoras que seguramente van a llegar lejos, que tienen posibilidades de que, así como nosotros en estos momentos mencionamos a muchos deportistas, a muchos gente que de alguna manera está involucrada en el deporte, quizás los periodistas que ocupen en un futuro estos lugares estarán hablando de ellos de la misma manera, ¿no? Porque sí, porque la calidad y el nivel lo están demostrando.
1: Y si
6: ¿no?
1: ya cuando pasemos a Mejor Vida, si alguien se acuerda de nosotros, expónganos por ahí.
6: Así es. ¿Te acuerdas de Juan Carlos Medellín cuando recordó a tal gente?
1: Sí, que era. Caía mal, pero bueno.
3: Había que aguantar. Eso es lo bueno que tenemos de deportistas y personajes muy, muy, muy.
1: Y también te vas hacia el lado negativo y hay quienes puedes mencionar que fueron malos hacia el deporte, que le hicieron daño al deporte.
6: Al deporte, sí.
1: Sí.
3: Dime un nombre.
1: Un nombre, no. hay uno que está vigente y no es. No. Pero sí hay gente que le ha hecho daño.
3: Sí.
6: Mira, yo te puedo decir, y te voy a el que fue presidente ejecutivo de los Olmecas hace 20 años, Lili,
1: sí, que era, pero que ese no era tabasqueño.
6: Ajá, era exactamente, era
1: ese, Veracruzano, ese por poco y vende hasta el equipo.
6: Exacto. Mira, yo siempre
1: para el centenario,
6: yo siempre les he dicho, este señor
1: Rafael Durán Lili,
6: yo siempre lo he dicho, este señor no vendió el centenario porque no existe la grúa para llevárselo. Si existiera una grúa para llevárselo, tuviéramos parque hoy, ¿sí? Porque vendió todo.
3: Bueno, sí. Hasta directores de Injudez también.
6: Pues sabríamos que ser que sí.
1: Hace rato mencionaste uno que nada más llegó a hacerle el pato ahí.
6: También, sí.
3: Vicente Morales, un.
1: Mira, yo le decía el instituto de la estación del ferrocarril, o la estación, porque había un alambique que era espinoso, uno que estaba de un lado que se la vivía.
6: Ajá.
1: En la jarra, y el otro que echaba humo ahí en su oficina, que era Augusto.
6: Ah, sí, también.
1: Torrán.
6: Sí. Es que mira, afortunadamente estas situaciones se han compuesto desde hace ya un buen rato.
1: ¿El último director del CREA?
6: Mario Valenzuela.
1: Máximo.
6: Ah, Máximo Moscoso. También. Pero ya los directores del deporte desde un tiempo para acá como que ven más al deporte, pues ayudan más al deporte, tienen más visión al deporte. Por ejemplo,
1: es que entre Dagduk y el actual pasaron dos, tres cosas que no tampoco.
6: Pues sí, pero por ejemplo, Gabriel fue deportista, practicante de deporte y sabe la onda del deporte.
1: Las problemáticas que él tenía para viajar.
6: Que tenía y que él puede resolver en estos momentos que él tiene. Esa posibilidad de ayudar a los deportistas.
3: Y desde cuando se crea el Injudez.
1: Y la peor administración, considero yo, Melchi Franco.
3: Sí,
1: Melchi Franco, ¿por qué? Porque Melchi Franco vino a cortar una racha que se traía de buenos resultados, de estar en el medallero y corrió gente importantísima, entre ellos Silvio Michel.
6: Así es.
1: Que nada más con eso te digo.
3: Parte de su opinión. Un buen director, Vicente Morales.
1: Bueno, en su primera administración. Porque a él le cortan las aspiraciones políticas cuando sale los sucesos políticos, porque el centro disfrutaba de todos los beneficios deportivos que había en el estado, sin duda alguna.
3: Pero sí,
1: ya y cuando regresó la segunda vez vino.
3: Y me acuerdo que con él se pone la pista eterna.
1: Sí,
3: él.
6: Fue cuando fíjate que ayer estábamos recordando lo del Olímpico. Por ejemplo, se nos olvidó ese evento de en la inauguración del tartán.
1: Pues ahí estuvimos conduciendo, vino el presidente de la República en esa ocasión a inaugurar esa pista.
6: A inaugurar esa pista y con un campeonato nacional de atletismo.
1: No me acuerdo con qué, pero...
6: Pero con un evento importante. Yo me acuerdo que un evento importante y se transmitió en vivo, recordarás.
1: Sí. Y desde esos entonces la Comisión de Radio y Televisión de Tabasco tenía una, ¿cómo te diría? Una versatilidad, que una camionetita chiquita era la unidad móvil y de ese había 2-3 que estaban cubriendo todos los eventos simultáneos casi que había con respecto a esa visita.
6: Así es. Bueno, aquí nos hace llegar el señor de la cabina. Gobernador que impulsó en el deporte, el actual.
1: También. Ahora sí, que le dio otro sentido al deporte.
3: Que estaba olvidado.
1: Sí, porque habrá que reconocer que Carlos Madrazo hizo la deportiva, pues es precursor. Sí. Habrá que reconocer que Manuel Andrade hizo Olimpia 21 y también se tiene que recordar por ese detalle.
6: Pero de la manera que se
1: no está por eso, actualmente. No, por eso, pero cada quien en su momento. Uh-huh. Hizo algo bueno o malo.
6: Para mí.
1: Pero este vino a revolucionar con el asunto de las becas deportivas,
3: apoyo
1: con la atención a los deportistas, con decirles, no nada más les voy a dar a ustedes, les voy a reparar donde juegan, donde practican, donde están, donde esto, donde el otro. Y lógicamente que para que alguien supere lo que en este momento está, ni alguien que venga del
6: mismo. Y tampoco para mí son tres los que han impulsado fuertemente el deporte. Es Carlos Madrazo, Leandro Rodríguez Aguade, que se trajo el fútbol profesional a Tabasco con su apoyo, y que además puso algunas unidades deportivas en su gestión, y Javier May Rodríguez. Y porque Javier May Rodríguez, como

0: Total.
1: Y no sería mala idea, digo, que le pusieran Javier Mayor Rodríguez. O con el tiempo, dije, la historia y el tiempo nos dará la razón.
2: Así es. Bueno, ya nos vamos. A nombre de todo el equipo técnico y de producción de Gama Deportiva, le agradecemos el favor.
0: Hoy anduvimos en el túnel del tiempo.
2: Así es. A nombre de Juan Carlos Medellín Cano, de Carlos Elías Sánchez, un servidor Martín Eduardo Padrón, los esperamos el día de mañana a las 5 de la tarde.
0: Espérenme, ya cumplió Martín, trajo carnitas.
2: Bueno,
1: nos escuchamos
2: mañana. Hasta luego.
0: Bye. Adiós.

0: Son las 6.
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